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2: Mateo 22. Hermanos, en los últimos 7 años, ya perdí la cuenta de todas las bodas que yo he oficiado, que he tenido el privilegio de oficiar. Y realmente, hermanos, para mí ha sido tan hermoso poder llegar a ese día o a esa ocasión donde una pareja se va a casar. Es algo especial. Y es tan hermoso poder ver la anticipación de esos novios, de ver la emoción, el gozo, la alegría, los nervios. Es algo especial. Y qué hermoso cuando podemos retroceder y ver lo que Dios ha hecho en nuestras vidas para aquellos que ya estamos casados. Hermanos, creo que ya muchos de ustedes saben, este miércoles, el día de Halloween, mi esposa y yo tenemos el privilegio de cumplir 18 años de casados. Y realmente le doy gracias a Dios por esta mujer que me ha dado. Realmente me saqué la lotería. A veces me digo, no sé qué vio esta mujer en mí. Mi güerita, mi chulada de maíz pinto. Pero hermanos, lo cierto es de que un evento como el matrimonio es algo incomparable a ningún otro. Y en esta tarde vamos a ver que Jesús nos va a describir el reino de Dios a través de una ceremonia matrimonial. Y es algo tan hermoso. Y hermanos, mi deseo, mi oración ha sido que esto quede impregnado en tu corazón. De que salgas en esta tarde y te des cuenta del amor de Dios para tu vida, porque es algo precioso. Y vamos a ver la vida de un rey, la vida de un padre, y cómo hace preparativos para este día tan especial para su hijo. Así es que ¿están listos? Mateo 22, verso 1, y dice así la palabra del Señor. Dice, respondiendo Jesús, les volvió a hablar en parábolas diciendo, el reino de los cielos es semejante a un rey que hizo fiesta de bodas a su hijo, y envió a sus siervos a llamar a los convidados a las bodas. Mas estos no quisieron venir. Volvió a enviar otros siervos diciendo, decid a los convidados, he aquí, he preparado mi comida, mis toros y animales engordados han sido muertos y todo está dispuesto, venid a las bodas. Mas ellos, sin hacer caso, se fueron, uno a su labranza y otros a sus negocios. Y otros, tomando a los siervos, los afrentaron y los mataron. Al oír el rey, se enojó, y enviando sus ejércitos, destruyó a aquellos homicidas y quemó su ciudad. Entonces dijo a sus siervos, las bodas a la verdad están preparadas. Para los que fueron convidados no eran dignos, más los que fueron convidados no fueron dignos. Id pues a las salidas de los caminos y llamad a las bodas a cuantos halléis. Y saliendo los siervos por los caminos, juntaron a todos los que hallaron, juntamente malos y buenos, y las bodas fueron llenas de convidados. Y entró el rey para ver a los convidados, y vio allí a un hombre que no estaba vestido de boda. Y le dijo, amigo, ¿cómo entraste aquí sin estar vestido de boda? Mas él enmudeció. Entonces el rey dijo a los que le servían, atadle de pies y manos y echadle en las tinieblas de afuera. Allí será el lloro y el crujir de dientes, porque muchos son llamados y pocos escogidos. Hermanos, Jesús nos pinta un hermoso cuadro de un rey y padre amoroso que hace esta fiesta para su hijo. Y este rey, hermanos, muestra su amor. El amor se tiene que mostrar. Muchos solamente lo profesan con palabras. El amor se tiene que demostrar. Marido, tienes que mostrarle tu amor a tu esposa. Esposa, tienes que mostrarle tu amor a tu esposo. Y este rey muestra su amor. ¿Cómo? Dando ricas provisiones. ¿Para quién? Para todos los convidados. Es algo hermoso. Era normal en esta cultura, hermanos, hacer dos invitaciones. La primera invitación era para decirle a todo el mundo, hey, tío, ¿qué? Hay una boda. Ven a la boda. Eres invitado. La segunda invitación era para decirles, tío, que ya todo está listo. Ya están los tamales, ya están las carnitas. Ahora ven. Ven y disfruta de lo que se ha preparado para ti. Así que el rey, hermanos, que estamos viendo aquí en esta historia, en esta parábola, por supuesto, tienen que entender, ese rey representa a Dios nuestro Padre Celestial. Y hermanos, este rey, este padre, ¿qué es lo que hace? Envía a sus siervos para traer a todos, a esos convidados, a la fiesta, a la boda. Y estos primeros invitados, ¿a quiénes representan? Representan a los judíos. Tenemos que entender lo que Jesús quiere enseñarnos aquí, lo que Jesús les quería enseñar al pueblo judío en ese tiempo. Entonces, estos primeros invitados representan a los judíos, al pueblo judío. Y hermanos, ¿cuál fue la respuesta a la invitación amorosa de este rey? Fíjense lo que dice el final del verso 3, dice, mas estos no quisieron venir. Hermanos, esa palabra quisieron es un verbo. Y esa palabra, ese verbo indica una actitud constante de rechazo. Está hablando de rebeldía. Estos siervos primeramente tenían que someterse a su rey y no lo están haciendo. Y aparte están rechazando esta invitación tan amorosa. Los judíos rechazan la invitación. Ahora, ¿qué es lo que hace el rey? Veamos una vez más. Verso 4. Dice, volvió a enviar otros siervos, diciendo, decid a los convidados, he aquí, he preparado mi comida, mis toros y animales engordados han sido muertos y todo está dispuesto. Venid a las bodas, venid a las bodas. Vean el deseo, el anhelo de este rey, de este padre. El rey vuelve a enviar a otros siervos para decirles, saben, ya todo está listo, vengan. Ya están muertos los toros, los animales engordados. Todo está preparado para que ustedes disfruten de estas ricas provisiones que yo tengo para ustedes. Y hermanos, a pesar de ese constante rechazo del pueblo judío, a pesar de que esa bondad que estaba demostrando este rey, a pesar de que deliberadamente rechazaron su gracia, su amor, su misericordia, vemos que este rey sigue buscando. Sigue buscando, sigue siendo paciente. Y su clamor a su pueblo, su clamor a sus hijos es, vengan, vengan a la fiesta de bodas. Ahora, yo no sé si tú te puedes relacionar a esto cuando tú vivías aparte de Jesús, alejado de Jesús, viviendo bajo tu propia voluntad, haciendo lo que a ti te placía. Y saber de que Cristo te estaba buscando. Cristo anhelaba tenerte solamente para Él. Este es el clamor de este padre, este es el clamor de este rey. Vengan a mi boda, vengan a mi boda. Y fíjense, hermanos, cómo es correspondido el amor de este rey. Versos 5 y 6. Mas ellos, sin hacer caso, se fueron, uno a su labranza, y otro a sus negocios, y otros, tomando a los siervos, los afrentaron y los mataron. Hermanos, este pueblo ignoró, no hizo caso a la invitación de su rey. ¿Por qué? Y hermanos, esto debe causar asombro en nosotros. ¿Por qué ignoraron esta invitación? Porque estaban muy ocupados. Estaban muy ocupados. Simplemente ignoraron a su rey. Se nos dice allí que algunos se fueron a sus terrenos. Para ellos, sus terrenos eran más importantes que la invitación del rey. Para otros, su trabajo era más importante que la invitación de su rey. Hermano, no sé si recuerdan ahí en los principios de Mateo, donde Jesús está hablando sobre el peligro que hay en este mundo, donde dice Jesús que el afán de este mundo y el engaño de las riquezas, ¿qué es lo que causa? Causa que la palabra de Dios sea ahogada. Y es tan visible el día de hoy que tantas personas se dejan ahogar de las bondades de Dios por sus preocupaciones de este mundo. Su trabajo, su negocio, porque llevan a sus hijos a tantos deportes y hacen a un lado la iglesia, las cosas que le importan a Dios por las cosas de este mundo. Y es lo que estamos viendo aquí. Para estas personas, sus casas el día de hoy, sus carros, sus matrimonios eran más importantes que Dios. Y así no debe de ser. El final del verso 5 dice sus negocios. Esa palabra en el griego es emporia, está hablando de imperios, de cosas materiales. En otras palabras, para ellos su deseo primordial era expandir su propio reino y no el reino de Dios. Y es lo que estamos viendo aquí, y es una tristeza. Otros se nos dice que fueron asesinos. Golpearon a los siervos del rey, a otros mataron. Y hermanos, estos siervos que fueron golpeados, que fueron asesinados representan a los profetas del Antiguo Testamento, representan a los apóstoles, porque es lo que sucedió con ellos. Y hermanos, no sé si están viendo aquí lo que Jesús les está pintando a estos líderes religiosos y a los judíos. Pero fíjense lo que hace el rey. Verso 7. Al oír el rey, se enojó y enviando sus ejércitos destruyó a aquellos homicidas y quemó su ciudad. Entonces dijo a sus siervos: las bodas a la verdad están preparadas, mas los que fueron convidados no eran dignos. Id pues a las salidas de los caminos y llamad a las bodas a cuantos halléis. Y saliendo los siervos por los caminos, juntaron a todos los que hallaron, juntamente malos y buenos, y las bodas fueron llenas de convidados. Hermanos, aquí vemos de que por fin la paciencia del rey se agota y se nos dice que declara juicio contra su pueblo, destruye a esos homicidas y se nos dice que quema la ciudad. Hermanos, aquí estamos viendo algo profético, algo que siempre hemos mencionado aquí. Jesús está hablando sobre esa profecía que se llevaría a cabo en el año 70, donde los romanos llegan y destruyen la ciudad santa. Hermanos, mencioné al inicio que en esta cultura se hacían dos invitaciones, una para anunciar la boda, la otra para anunciar que ya todo estaba listo. Pero vemos de que este rey, hermanos, rompe con toda norma al hacer una tercera invitación. Rompe con toda la normalidad de ese tiempo y hace una tercera invitación. El rey vuelve a enviar a sus siervos para invitar a más convidados a la boda. Pero ahora se nos dice ahí en el verso 9, dice: id pues a las salidas de los caminos y llamad a las bodas a cuantos halléis. Los siervos del rey salen ahora por todas partes, salen en busca ahora de malos y de buenos. Ya el enfoque ya no solamente es sobre el pueblo judío. Recuerden, Jesús era judío. Él llegó primordialmente, principalmente por los judíos. Pero ahora se abre para que las buenas nuevas no solamente sean para los judíos, sino para los gentiles. Hermanos, para ti y para mí. Hermanos, imagínense, esas buenas nuevas han llegado aquí a Estados Unidos. Y tú las has escuchado. Si estás aquí y has recibido el regalo de la salvación, ese mensaje empezó en el Medio Oriente y ha llegado aquí. Y el viernes compartí, hermanos, es tan sencillo. ¿Cuáles son las buenas nuevas? Y el viernes compartí de que hay muchos cristianos que no saben compartir esas buenas nuevas. Hablan con una persona, le comparten a Cristo y no lo saben llevar a esa relación de salvación. Y hermanos, el viernes compartí, bien sencillo, apunta en 1 Corintios capítulo 15, ahí hay tres pasos que nos declara Pablo, bien sencillos. Si tú quieres compartir tu fe con alguien que no conoce de Jesús, ahí te lo declara, verso 3 y 4. Te topas con una persona que no conoce de Cristo, lo único que te le tienes que declarar es primeramente de que Cristo murió por nuestros pecados. Cristo murió por nuestros pecados. El día de hoy el evangelio ha sido cambiado y llegamos a las personas y les decimos, que ven a Cristo para que tu vida sea mejor. Ven a Cristo para que Cristo te sane. Ven a Cristo para que seas rico. Ven a Cristo para que tu matrimonio sea mejor. No, esas no son las buenas nuevas. Las buenas nuevas, de acuerdo a Pablo, están allí. 1 Corintios capítulo 15, debemos declarar que Cristo murió por nuestros pecados. Número 2, fue sepultado. Número 3, resucitó al tercer día. Así que tú llegas con una persona, que Cristo murió por tus pecados. ¿Qué le estás diciendo? Que es un pecador. Y la paga del pecado es muerte. Estás destinado al infierno. Ahora, ¿qué vas a hacer con esa verdad? Cristo murió por tus pecados, fue sepultado, resucitó al tercer día. Así como Cristo resucitó, tú puedes resucitar si con tu boca confiesas que Jesús es el Señor, serás salvo. Ahora, ya declaraste la verdad. Ahí ya terminó todo. Deja que el Espíritu Santo haga lo demás. Les dije a los que estaban aquí el viernes, tú no eres Dios. No trates de convertir a alguien. Es el trabajo de Dios. Simplemente planta la semilla. Esas son las buenas nuevas. De que tú y yo somos pecadores, pero Cristo murió por nosotros. El justo por el pecador. Las buenas nuevas. Y hermanos, veamos que en el verso 10 se nos declara que ahora las bodas fueron llenas. Las bodas fueron llenas de convidados que aceptaron la invitación del rey. Los judíos no quisieron. Estaban muy ocupados. Ocupados en sus trabajos, sus negocios, sus terrenos. Pero estos aceptan la invitación. Hermanos, este segundo grupo reconocieron la bendición. Reconocieron la bendición, el privilegio de ser invitados por este rey a esta fiesta, a esta boda. Ellos reconocieron de que ellos no eran dignos. No eran merecedores de la gracia, de la misericordia de este rey, pero aún así aceptaron. aceptan, vámonos. Vámonos a la fiesta. ¿Sí? Ellos aceptaron y este rey proveyó todo para que ellos pudiesen estar en la presencia del rey. Lo hizo todo. Ahora, veamos lo que sucede, porque la fiesta ya está. Han llegado los convidados, ya se llenó, pero hay una persona dentro de esa boda que resalta. Verso 11. Y entró el rey para ver a los convidados. Y vio allí a un hombre que no estaba vestido de boda. Y le dijo, amigo, ¿cómo entraste aquí sin estar vestido de boda? Mas él enmudeció. Entonces el rey dijo a los que le servían, atadle de pies y manos y echadle en las tinieblas de afuera. Allí será el lloro y el crujir de dientes, porque muchos son llamados y pocos escogidos. Hermanos, el rey entra para ver sus convidados, entra a la fiesta y ahí ve a un hombre que resalta entre todos los convidados. ¿Por qué? Porque este hombre no estaba vestido con vestido de boda. Nosotros diríamos, tío, que ese es tu colado cualquiera. Sí, una de las cosas que yo aprendí cuando yo estaba en México es de que si había fiestas, si había bodas, si había quinceañeras, siempre había colados. Sí, se da una invitación. Esa invitación ahí dice para 5 personas y esa familia llegaba como con 20. ¿Sí? Puros colados. ¿Por qué? Porque hay que ir a tirar barranda, hay que ir a comer. ¿Sí? Es lo que te dan en las bodas, siempre la comida, las carnitas. Bueno, saben para dónde voy. Pero hermanos, aquí este personaje no es un colado. Recuerden que el texto nos dice que todos fueron invitados. Todos fueron invitados y traídos, dice ahí el texto, de una manera apresurada. Los tomaron de los caminos. Hermanos, ¿qué está pasando aquí? ¿Por qué este juicio tan severo de parte del rey hacia este personaje que no está vestido con vestimenta apropiada? Y hermanos, esto es tan sencillo. El rey tenía la responsabilidad de dar la vestimenta apropiada. El rey proporcionaba una vestimenta blanca y pura para todos los que llegaban a la fiesta. Y este personaje, vemos, aceptó la invitación, pero al aceptar la invitación, llega a la fiesta y dice, tío, que yo no necesito esto. Se quita lo que le da el rey y él entra con su propia vestimenta. Este convidado representa aquellas personas y puede ser que en esta tarde haya ese tipo de personaje aquí. Es el tipo de persona que quiere entrar al reino de Dios a través de su propia justicia. Quiere llegar a la presencia de Dios a través de sus propias obras. Es que si yo hago esto, si no hago esto, si yo hago esto, se quiere ganar la salvación. Y es lo que estamos viendo aquí. Y hay muchos cristianos que llegan aquí a la iglesia y creen que porque llegan viernes y domingo, porque son maestros, porque llegan a la oración, porque leen su Biblia una hora al día, eso les va a dar salvación, y son mentiras. La salvación no es por obras, para que el hombre se gloríe. Y hay personas religiosas que creen que por hacer y hacer y hacer y hacer se van a ganar la entrada al cielo. Y este tipo de persona ignora lo que dice la palabra de Dios. Isaías dice lo siguiente, concerniente a lo que hacemos nosotros cuando nos agarramos de nuestra propia justicia, de nuestra propia obra, para entrar al reino de Dios. Isaías dice, si bien todos... Y digan esa palabra todos. ¿Podría decir que todos representa a todos los que estamos aquí? ¿O solamente la mitad? ¿O solamente todos? Ahí vamos todos, ¿verdad? Más todos. Si bien todos nosotros somos como suciedad. Delante de Dios, todos nosotros somos como suciedad. Y todas nuestras justicias como trapo de inmundicia. ¿Sí? Y he mencionado en el pasado muchas veces, hermanos, esos trapos de inmundicia no son toallas sucias con las que te pones a limpiar ahí la cocina. Hermanos, estamos hablando de la toalla femenina que usa la mujer una vez al mes. Es lo que dice allí en el hebreo. Ese olor asqueroso. Dios describe la justicia del hombre de esa manera. Si tú quieres entrar a mi presencia porque crees que eres justo, apestas, eres suciedad delante de mí, así como ese trapo femenino. Me encanta cómo Dios nos declara la verdad. Y a veces la verdad incomoda, pero no deja de ser la verdad. Hermanos, la única esperanza que tú y yo tenemos es la misericordia de Dios. Es la única. Si queremos llegar delante de la presencia de Dios, tenemos que llegar a través de lo que Cristo ya hizo y no lo que nosotros hacemos. La misericordia de Dios. Y hermano, lo cierto es de que el día de hoy la humanidad se ha rebelado y ha rechazado la invitación del rey. Y quieren llegar a su propia manera, a través de su propia justicia. Han establecido distintos caminos, pero la Biblia dice que solamente hay un camino. Y a pesar de que Dios nos da todo, la humanidad trata a Dios de una manera como estamos viendo aquí en esta tarde. Lo echan de menos, a pesar de que Dios nos da todo. Hermanos, el día de hoy Dios ha permitido que nuestro corazón siga palpitando. Dios ha permitido que el día de hoy estemos respirando. Dios nos permitió a todos los que estamos aquí levantarnos de nuestra cama y ver un nuevo amanecer. El día de hoy, me imagino que, creo que todos ustedes se sentaron tan siquiera una vez y comieron, y su lengua pudo probar las delicias de lo que comieron el día de hoy. Podemos ver, oír, palpar. Todo eso son regalos de Dios. Regalos que Él nos ha dado, regalos que nos da día tras día tras día, y muchas veces los despreciamos. Dios nos da la libertad para escogerlo. Sí, nadie de los que estamos aquí estamos forzados a escogerlo, mucho menos amarlo. Dios no pone una pistola en tu cabeza y te dice, tío, que me tienes que amar, porque eso no es amor. El amor tiene que ser libre. Dios nos da la opción de amarlo o despreciarlo. Me encanta. Libertad para escoger ya sea el bien o el mal. Y hermanos, en esta tarde hemos visto cuatro tipos de personajes. Cuatro tipos. El primero es el tipo que está bien ocupado con sus cosas. Está bien ocupado con sus cosas, su trabajo, su negocio. Está bien ocupado con su imperio que tiene ahí en su casa. Está construyendo su imperio, su casa. Está bien ocupado con las cosas materiales. Y en esa ocupación se olvida de Dios. Primer personaje. El segundo es un asesino. Así de sencillo. Es un asesino. El tercero es el que acabamos de ver. Es ese personaje que ve la invitación de Dios, reconoce su maldad, su pecado, y dice, tío, que yo no soy tonto. Dios le ha abierto sus ojos y recibe ese regalo, esa invitación, y recibe lo que Dios le ofrece. Isaías lo describe de esta manera, concerniente a este personaje. En gran manera me gozaré, no en mí, en Jehová. En gran manera me gozaré en Jehová, mi alma se alegrará en mi Dios, porque me ha vestido con vestiduras de salvación, con vestiduras de salvación. Me rodeó de manto de justicia, como a novio me atavió, y como a novia adornada con sus joyas. Todo se lo ha dado Dios, y lo recibe por tal. El cuarto tipo es el que acepta la invitación, pero cree que su propia vestimenta, su propia justicia, sus propias obras son suficiente para llegar ante Dios. Pero como hemos visto, Dios dice, eres suciedad, apestas delante de mí. Yo te pregunto, ¿qué tipo eres en esta tarde? ¿Qué has hecho con la verdad que Dios te ha dado? Y fíjate que en esta tarde has recibido las buenas nuevas. Tal vez estás aquí por primera vez y nunca has escuchado el mensaje, ese mensaje que la Biblia declara las buenas nuevas. Ya se los dije, ¿sí? Cristo murió por nuestros pecados, fue sepultado y resucitó al tercer día. ¿Qué vas a hacer con esa verdad? ¿Vas rumbo a la fiesta de bodas? Contesta eso en tu corazón. ¿Vas rumbo a la fiesta de bodas, a las bodas del Cordero? ¿Sabes a dónde vas? Si el día de hoy tú mueres, ¿sabes a dónde vas? Hermanos, este último personaje es uno muy interesante, porque hay muchos el día de hoy. Y fíjense, hermanos, encontré una historia que impactó mi vida y se las quiero compartir. Y este personaje, mi deseo es que marque nuestra vida. Su nombre, Rabí Yohanan ben Zakkai. Y dice la historia de este personaje, un rabino, en el tiempo donde el templo fue destruido. Estamos hablando del año 70, 69 después de Cristo. Y dice, en el año 69 después de Cristo, el ejército romano, al mando del general Vespasiano, sitió la ciudad de Jerusalén para aplacar la rebelión de los judíos contra Roma. Los fanáticos partidarios de la lucha contra la opresión romana habían prohibido a sus habitantes salir de la ciudad, a pesar de que la gente moría de enfermedad y hambre por millares. Sí, estamos hablando de ese sitio que los romanos ponen alrededor de Jerusalén en el año 70. Rabí Yohanan ben Zakkai, eminente filósofo, era miembro del Sanedrín y pertenecía al movimiento pacifista, que rogaba a los luchadores fanáticos para que llegaran a un entendimiento del enemigo, con el enemigo, porque estaba convencido de que la guerra de Judea contra el ejército romano terminaría en tragedia para el pueblo judío. Su perfecta visión de la inminente catástrofe nacional lo llevó a tomar una decisión de establecer anticipadamente un centro de estudios para propagar la antorcha de las enseñanzas del judaísmo. Tenía que abandonar la sentenciada ciudad de Jerusalén, tenía que hablar con el general Vespasiano. Para esto, se trazó un plan. Sus discípulos salieron a la calle llorando y clamando que su gran maestro había muerto de peste. pidieron y obtuvieron de las autoridades romanas permiso para enterrar a su reverenciado rabí fuera de los muros de la ciudad para evitar la diseminación, diseminación de la plaga. Estos enlutados y tristes sacaron el ataúd sellado con Johanán ben Zakkai vivo en su interior a las afueras de la ciudad de Jerusalén. Al llegar al campamento del general Vespasiano, abrieron el ataúd y dejaron salir al rabí. ¿Qué quería este patriarca judío que había escapado de la ciudad de Jerusalén? Desde luego no quería salvar su vida. Vespasiano sabía que él había arriesgado su vida al salir y enfrentarse con él. Hermanos, lo que sucede aquí, no sé si lo entendieron, él tiene un plan, tiene una visión. Él sabe que Jerusalén va a ser destruida, el templo va a ser destruido, el judaísmo probablemente en su mente va a ser destruido. Se fabrica un plan, se hace pasar por muerto, sus discípulos se lo llevan para fuera de la ciudad, lo llevan delante del general y tienen ahí su ataúd y de repente se abre el ataúd y sale el rabí. Y cuando sale el rabino, se dirige al general de la siguiente manera. Le dice: bendito seas mi rey, bendito tú mi rey. Y el general Vespasiano queda ofendido. ¿Por qué? Porque él no era un rey, era un general. Y le dice: tío, ¿qué? Tú mereces la muerte dos veces. ¿Por qué te diriges hacia mí como si yo fuese un rey? Y le dice el rabí: porque nuestros profetas han profetizado que nuestra ciudad, nuestro templo, va a ser destruido por un rey. Queda asombrado Vespasiano. Y en ese momento se dice que llega un siervo en un caballo, se baja, le entrega información al general: ha muerto el emperador, te ha nombrado a ti emperador de Roma. Este general, contento, le obsequia tres deseos a este rabino. Y porque él no quería pedir mucho, porque al pedir mucho pensó, tío, que lo más probable es de que no me va a dar nada. Así es que pidió poder salvar el judaísmo. ¿Y qué es lo que hace? Pide permiso para que le den la ciudad de Yavne, juntamente con sus sabios, para seguir enseñando el judaísmo. Pidió el favor de los familiares de Gamaliel para continuar con esa enseñanza. Y finalmente pidió que se enviara un doctor para que sanaran al rabino Tosdo. Y con esto termino, hermanos. Al final de su vida, de este gran hombre, esto es lo que sucedió. Cuando Rabí Johanán ben Zakkai se enfermó, sus alumnos fueron a visitarlo. Cuando él los vio entrar, se puso a llorar. Rabí, la luz de Israel, el pilar de la derecha, el martillo fuerte, dijeron sus estudiantes, ¿por qué lloras? Rabí Johanán respondió: si yo tendría que aparecer delante de un rey ordinario que rige solo temporalmente y cuya ira no es duradera y cuya pena de muerte solo es de corta duración, ¿no iba a estar aterrorizado? Ahora que tengo que venir ante el rey de reyes, cuyo gobierno es eterno y cuya ira es eterna y cuyo castigo de muerte permanece eternamente, ¿no debería tener miedo? Además, dijo que hay dos caminos por delante de mí. Uno que lleva al jardín del Edén y el otro que lleva al Gehenna, al infierno. Y uno nunca puede estar seguro sobre qué camino va a ser conducido. ¿No debía llorar por esto? Hermanos, tenemos este personaje reconocido por todo Israel como uno de los hombres más grandes, uno de los hombres más piadosos. Hermanos, el hombre que hizo revivir, si se puede decir eso, al judaísmo sin templo, sin sacrificios, reconocido por todo Israel como un hombre sobresaliente. Y al final de su día, al llegar, al enfrentarse con la muerte, hermanos, él no sabe dónde va. Él no sabe si va al cielo o va al infierno. ¿Por qué? Porque confió en sus obras. Y hermanos, la palabra de Dios es tan clara: estas cosas os he escrito para que sepan, para que sepan, para que sepan que tienen vida eterna. Hermanos, cuando nosotros estamos ligados a Cristo, cuando estamos apegados a Cristo, tenemos toda la certeza, la autoridad de la palabra de Dios, la autoridad de Dios de que somos de Él y vamos a Él. ¿En quién estás confiando el día de hoy? ¿Qué tipo de personaje eres el día de hoy? Cristo te quiere vestir con ropas de salvación. Cristo te quiere vestir con ropas de salvación. ¿Vas a recibir la vestimenta que Cristo, que el Padre te ofrece, o quieres quedarte con tu vestimenta apestosa, hedionda, que te va a llevar directamente a un final eterno?

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1: Si tienen sus Biblias, favor dar vuelta a la primera epístola de San Juan, el capítulo 3. La primera epístola de San Juan, el capítulo 3. Juan nos ha estado hablando de la justicia de Dios y esa justicia que es manifestada en el cristiano porque es renacido el Espíritu Santo y ahora tiene una naturaleza divina. Tiene la habilidad de agradar a Dios. Tiene la habilidad de dar obediencia a la palabra de Dios y entenderla. Empezando el capítulo 3, Juan va a concentrar ahora en el amor de Dios hacia el hombre. Ese amor que es tan distinto del amor que el hombre da. Cada vez que un hombre da amor, cada vez que un hombre ama a alguien, si es simplemente en el nivel humano, ese amor es muy condicional y siempre tiene sí mismo como el que va a ganar el beneficio más que nadie. Ahora Juan dice, mirad qué amor tan sublime nos ha dado el Padre para que seamos llamados hijos de Dios. Por esto el mundo no nos conoce, porque no le conoció a él. Mirad, dice Juan, es casi una orden. Juan está diciendo, observen, noten, fíjense en ese amor. Traten de entender qué clase de amor es. La referencia a tan sublime indica en el griego un amor extraño, un amor que no pertenece a este mundo, simplemente porque dice que ese amor nos ha hecho hijos de Dios. El apóstol y discípulo Juan está asombrado a la calidad de amor que Dios ha entregado al hombre. Este tipo de amor no tiene sí mismo en vista. Cuando Dios amó al hombre, no tenía nada que ganar, solo podía impartir ese beneficio. Ese amor fue un gran sacrificio. Dios crucificó a su Hijo, como nos dice el Evangelio de San Juan, el capítulo 3, versículo 16. Le costó algo. El amor es divino. Ese amor también fue iniciado por Dios. Ese amor no fue el resultado de la iniciación del hombre, ni el resultado que el hombre merecía ese amor. Entonces Juan nos dice también en el capítulo 4, versículo 10, en esto consiste el amor, no en que nosotros hayamos amado a Dios, sino en que Él nos amó a nosotros y envió a su Hijo como propiciación por nuestros pecados. Dios inició, Dios siempre inicia y el hombre responde. Ahora Juan está hablando de este amor que ha sido iniciado por Dios, diferente del amor que el hombre manifiesta. El hombre natural, el hombre que no conoce a Dios, puede manifestar ese amor por la palabra fileo en el griego, ese amor que tiene compadecimiento con otros porque les gustan las mismas ideas, las mismas placeres o lo que sea. Hay algo en común. También hay otro amor que se llama el amor eros, ese amor físico, sexual, sensual, ese amor siempre tiene en vista el beneficio para uno mismo más que el otro. También hay una palabra que se usa para la familia, el amor para la familia. Y claro que queremos a nuestra familia más que a otros, pero hasta ese nivel el hombre natural algunas veces no ama a su familia como debe hacerlo. Entonces este amor es amor agape, ese amor que es definido hacia Dios, ese amor que es divino, ese amor que en realidad florece los otros tres amores y los hace lo que deben de ser y como Dios predestinó desde el principio, antes que el pecado fue introducido. Es tan extraño este amor que cumplió hacernos hijos de Dios. Y porque somos hijos de Dios, Juan dice, por eso el mundo no nos conoce. El mundo no nos conoce como hijos de Dios, se burlan de nosotros, dicen que somos religiosos, dicen que hemos perdido todo contacto con realidad. Pero Juan dice que el mundo no nos conoce como hijos de Dios, pero Dios nos conoce como hijos y hijas de Dios. Y como no conocieron a Él, tampoco van a conocernos a nosotros como teniendo relación con Dios. El versículo 2 dice, amados, ahora somos hijos de Dios. Ahora, no mañana. Algunas veces la gente dice, bueno, nadie puede estar seguro si va a llegar al cielo. No, la Biblia dice que podemos estar seguros ahorita. Ahorita somos. Ahora mismo somos hijos y hijas de Dios. ¿Por qué? Porque hemos confiado, nos hemos encomendado a Cristo Jesús por fe. Ahora somos hijos de Dios, no mañana, ahora. Y aún no se ha manifestado lo que hemos de ser. Somos hijos de Dios, hemos cambiado interiormente. Somos nuevas criaturas. Efesios 2:8 nos dice que somos salvos por fe y por la gracia de Dios. Hemos confesado con nuestra boca y creído en nuestro corazón. Romanos 10:9 dice. Y Cristo es hermano de nosotros. Nos ha perdonado. Todavía ocupamos si estamos en este cuerpo físico. No se ha manifestado lo que vamos a hacer en el futuro. Pero reconocemos que no somos lo que éramos antes. Antes practicábamos el pecado, antes teníamos deseos solo para nosotros mismos. Ahora tenemos la realidad que Dios existe y que nosotros hemos arrepentido de nuestros pecados y nos ha perdonado. Y cada día nos guía por su palabra, su Espíritu Santo. Y podemos discernir entre lo que agrada a Dios y lo que no agrada a Dios. Pero Juan dice, pero sabemos que cuando Él, Cristo, se manifieste, seremos semejantes a Él, porque le veremos tal como Él es. Entonces tenemos esa gran promesa, que a pesar que somos ahorita todavía hombres de carne y sangre, con la habilidad de pecar, pero también con la habilidad de no pecar, que estamos en un proceso, este proceso es diario, encomendándonos a Cristo, su palabra, su Espíritu Santo, cada día refinándome más y más, cuando fracaso, arrepintiéndome y dejando que Dios me limpie y me guíe. Entonces reconozco que Dios lo que ha empezado va a cumplir, Filipenses 1:6 me dice. Segundo Corinto 3:18 me dice que es por la obra y la energía del Espíritu Santo día tras día. Entonces en este proceso somos peregrinos esperando por la manifestación de Cristo Jesús. Y Juan dice, cuando Él se manifiesta, entonces seremos semejante a Él, porque lo vamos a ver y cuando lo vemos vamos a ser exactamente como Él. Nos va a transformar, la Biblia nos dice. Este cuerpo físico va a ser transformado. como el cuerpo de Cristo Jesús. ¿Se acuerdan que Cristo, después de la resurrección, tenía un cuerpo? Fue hacia Galilea, donde los discípulos estaban. Se asombraron, dijeron que era espíritu, pero Él les dijo, un cuerpo no de espíritu no tiene carne ni hueso. Pálpenme. Entonces sabemos que nuestro cuerpo va a ser igual que el de Cristo, glorificado. Y al mismo tiempo ese cuerpo podía ir de Jerusalén a Galilea, instante. Entró dentro del cuarto sin abrir la puerta. Entonces las Escrituras nos prometen un cuerpo glorificado. Segundo Corinto, el capítulo 5, versículo 1 hasta el 6 o 7 en adelante, nos dice allí que tenemos dos cuerpos, uno terrenal, otro celestial. Uno es temporal, el otro es eterno. Y cuando morimos físicamente, entonces ponemos nuestro cuerpo eterno. Nunca estamos desnudos. Entonces esperamos nosotros a ser transformados, como nos dice Filipenses, el capítulo 3, versículo 12, que nuestro cuerpo va a ser igualmente como el cuerpo glorioso del Señor Jesucristo. Primer Corintio, el capítulo 15, habla de eso también, versículo 49 hasta el 53. Entonces esperamos la venida de Cristo. Versículo 3, Juan dice, y todo aquel que tiene esta esperanza puesta en Él, se purifica a sí mismo así como Él es puro. Entonces, la esperanza que Cristo viene por mí, la esperanza y la realidad que Él ha prometido cambiar mi cuerpo, yo vivo mi vida en tal forma que mi vida se purifica día tras día. No vivo en tal forma como antes vivía, y por eso Pablo exhorta a los creyentes en Tesalonicenses, donde dice en la primera epístola, el capítulo 4, versículo 1 a 3, que cada persona debe reconocer cómo presentar su cuerpo santificado, no entregando nuestro cuerpo a métodos sexuales, a deseos sexuales, donde nosotros llegamos a vivir como paganos. Pero nuestro cuerpo es para el Señor y para nuestra esposa o esposo dentro de matrimonio. Entonces, si yo en realidad creo que Cristo regresa y regresa por mí, mi vida va a reflejar esa puridad, no perfección, pero cada día vivo por Cristo Jesús. Y por eso Pablo también le dice a Tito, el capítulo 2, versículo 13, que Cristo es la gran esperanza en su llegada. Cristo Él mismo nos prometió, cuando habló a los discípulos en el Evangelio de San Juan, el capítulo 14, versículo 1 a 3, les dijo que no estuvieran con miedo, que si habían creído en el Padre, que también tenían que creer en Él, y que iba a ir, y que iba a regresar a recibirlos a Él mismo. Entonces debemos estar vigilando y fijando nuestros ojos en los cielos donde Cristo regresa, porque cuando Él venga vamos a ser transformados y aparecer con Él inmediatamente. Ahora en el versículo 4, Juan dice, todo aquel que comete pecado infringe también la ley, pues el pecado es infracción de la ley. Juan está hablando acerca de estos gnósticos que estaban diciendo que uno podía ser renacido del Espíritu Santo y continuar en pecado. Y Juan dice aquí que el que peca como forma de práctica infringe a la ley, y su pecado es infracción de la ley. Pero no siempre está indicando aquí un fracaso, pero la referencia es a uno que tiene una actitud de rebelión contra el amor de Dios y la ley de Dios, el requisito de Dios. Una persona que cree que es ley en sí mismo y que puede hacer lo que él quiera y que Dios no dice nada. Pero tal no es el caso. Por eso Juan dice, y si sabéis que Él, Cristo, se manifestó para quitar nuestros pecados, y no hay pecado en Él. Entonces Cristo vino a quitar nuestros pecados, a cargarlos y llevarlos apartados de nosotros. Isaías el profeta, capítulo 53, nos dice eso. Romanos 8:3, lo que la ley no pudo hacer por la debilidad de la carne, Dios cumplió enviando a su Hijo en la carne sin pecado o aparte de pecado. Y ahora fue hecho pecado por nosotros, para que nosotros podíamos ser hechos la justicia de Dios en él, segundo Corinto 5:21. Y como Juan nos ha dicho, Cristo ha sido la propiciación por nosotros, y no solo por nosotros, pero por todo el mundo. Fue el Cordero de Dios sin pecado, y nos perdonó todo pecado. Entonces todo aquel que permanece en él, en Cristo, versículo 6 dice, no continúa pecando. Todo aquel que continúa pecando no le ha visto ni le ha conocido. Ahí tenemos, hermanos y hermanas, el principio básico. Si yo digo que soy renacido del Espíritu Santo, si yo digo que he conocido a Dios, si yo digo que yo soy hijo de Dios, entonces yo no puedo continuar a pecar. Y si yo digo que conozco a Dios y continúo en ese pecado, entonces Juan me dice, yo no soy renacido del Espíritu Santo. Ahora otra vez no estamos hablando de un fracaso, estamos hablando de práctica diaria. Entonces dice en el versículo 7, hijitos, nadie os engañe. El que practica la justicia es justo como él, Cristo, es justo. Entonces la referencia a hijitos se refiere aquí a esos creyentes que han sido renacidos y les advierte que no se dejen engañar por estos gnósticos que están predicando que una persona puede ser renacida y mantener una vida de pecado. Imposible. El que practica el pecado es del diablo, dice Juan, porque el diablo peca desde el principio. Para esto se manifestó el Hijo de Dios, para deshacer las obras del diablo. Otra vez nos dice que el que practica el pecado es del diablo. Juan nos está dando algo ahora muy importante. Si yo practico el pecado como forma de vida, entonces Juan dice que yo tengo relación familiar con el diablo. Yo no pertenezco a la familia de Dios. Efesios capítulo 2, versículo 1 a 3 nos dice que somos hijos de ira, siguiendo al príncipe de este aire, de este mundo, hijos pecaminosos. Entonces la persona que no conoce a Dios tiene su relación con Satanás. No estoy diciendo que esa persona o toda persona que no conoce a Dios está poseída por un diablo o demonio, no. Pero usted pertenece a la familia de Dios o la familia de Satanás. Satanás es el Dios de este mundo quien ciega a toda persona, segundo Corinto 4:4 nos dice. El Señor Jesucristo le dijo a los fariseos en Juan 8:44, tu padre es el diablo. Entonces, tenemos que reconocer que la persona que practica el pecado pertenece al diablo. Como dice aquí Juan, el diablo peca desde el principio. Lean el pasaje en Isaías, el capítulo 14, versículo 12 hasta el 17. Ezequiel 28, 12 hasta el 19. Ahí tenemos el registro de Satanás cuando se puso en rebelión contra Dios, cuando amenazó a Dios. Entonces, el primer pecador fue Satanás. Y el Hijo de Dios fue manifestado para deshacer las obras del diablo. ¿En qué forma Juan indica esto? En esto. Que nosotros como hijos de Dios y hijas de Dios, hemos aceptado a Cristo. Y habiendo aceptado a Cristo, nosotros ahora no somos esclavos al pecado. Cristo ha destruido ese poder de Satanás sobre nuestras vidas y no tenemos que pecar como práctica ahora. La palabra destruir o deshacer allí es la palabra destruir o desatar o disolver. Yo no soy esclavo al pecado ahora, porque soy renacido del Espíritu Santo. Reconocemos que todavía todas las obras de Satanás no son destruidas. Vemos que Satanás sigue influyendo a este mundo. Pero las Escrituras dicen que el poder sobre el pecado ha sido destruido sobre la vida del creyente. Y cuando Cristo regrese, entonces va a encadenar a Satanás por 1000 años. Y después de los 1000 años, lo va a arrojar al lago del fuego. Entonces, sobre la vida del cristiano, el poder del pecado no tiene control sobre él. El versículo 9 dice: todo aquel que es nacido de Dios no practica el pecado, porque la simiente de Dios permanece en él y no puede pecar, porque es nacido de Dios. La simiente de Dios permanece en él. ¿A qué se refiere la simiente? Puede referirse a la naturaleza divina, pero la palabra simiente aquí también se usa muchas veces por las Escrituras, la palabra de Dios, en 1 Pedro 1.23, en Santiago 1.18. Fuimos renacidos por la palabra, la simiente de Dios. Entonces el resultado tenemos esa naturaleza divina. Y porque tenemos la palabra de Dios en nosotros y esa naturaleza divina, entonces permanece en nosotros y no podemos pecar como forma de práctica, porque somos renacidos del Espíritu Santo. En esto se manifiestan los hijos de Dios y los hijos del diablo, dice Juan en el versículo 10. Todo aquel que no practica justicia no es de Dios, y tampoco él que no ama a su hermano. Entonces, nosotros permanecemos y pertenecemos a la familia de Dios o la familia del diablo. No hay ninguna otra familia que podemos identificarnos con, solo con uno o el otro. Y también Juan dice que si nosotros no amamos a nuestros hermanos o hermanas en Cristo Jesús, entonces no podemos ser renacidos del Espíritu Santo. Ahora Juan no está diciendo que no podemos estar en un estado que rehusamos amar, porque reconocemos que todos como cristianos, alguna vez o otra, tenemos problemas con individuos y nuestro corazón se endurece y no nos rendimos al amor de Cristo. Pero el Espíritu Santo empieza a traer convicción y nos arrepentimos, y el Espíritu Santo y la palabra de Dios empieza a ministrar y a transformarnos. Pero Juan está hablando a esa persona que dice que ama a Dios y no ama a su prójimo. Entonces Juan dice, es imposible, es una contradicción. El Señor Jesucristo dijo en Mateo 7:20 que por los frutos podemos conocer si somos de Dios o no. Igual como podemos conocer un árbol por su fruto, también cada individuo. Ahora en el versículo 11, sigue hablando sobre este amor que debemos manifestar. Y dice, porque este es el mensaje que habéis oído desde el principio, que nos amemos unos a otros. Esa es la calidad distintiva del creyente. El Señor Jesucristo le dijo a sus discípulos en el Evangelio de San Juan, el capítulo 13, versículos 34 y 35. Por esto el mundo los conocerá, porque tienen amor uno a otro. El amor de Dios por el creyente, el amor de Dios que controla nuestra vida. Lean 1 Corintios, el capítulo 13, el amor agape. El amor de Dios que puede aguantar, puede permanecer todo, todo lo necesario, todo lo difícil, porque Dios vive por medio de nosotros. Entonces tenemos aquí las dos pruebas, las pruebas de el amor al prójimo, que ha sido desde el principio del Evangelio, también el Nuevo Testamento. Es la prueba moral de justicia y la prueba social de amar a nuestro prójimo. Y aquí mismo, hermano y hermana, no podemos contradecir. Si el amor de Dios no nos controla, si el amor de Dios no es el motivo por cual hacemos todo, entonces lo que hacemos es en vano. Tiene que ser por el amor del Señor Cristo Jesús. Y por eso, la evidencia que nos estamos entregando al Espíritu Santo continuamente, no es los dones del Espíritu Santo, no es el conocimiento de la palabra de Dios, pero es ese poder del amor de Dios que trabaja por medio de mí para otros. En esto, el mundo va a conocer que yo soy cristiano. Es lo que dijo el Señor Jesucristo. Ahora, en el versículo 12, Juan dice, no como Caín, que era del maligno y mató a su hermano. ¿Y por qué causa le mató? Porque sus obras eran malas y las de su hermano justas. Ahora Juan nos da un contraste aquí de amor. Nos ha dado el amor de Dios, agape, pero nos da el amor humano, el amor condicional, y usa a Caín, el hermano de Abel. Dice, no como Caín, que era el maligno y mató a su hermano. Aquí nos está mostrando algo muy importante, Juan. Juan nos está mostrando que Caín mató a su hermano porque no le amó. Empezó en su corazón y se manifestó en sus manos. Entonces nosotros no debemos amar como Caín, en la forma mundana. Ese amor condicional, ese amor que siempre se concentra en sí mismo, dice, era del maligno, y la palabra maligno indica a una persona mala, pero no solamente en su carácter malo y corazón, pero una persona que goza en ver a otros ser malos. Entonces Dios no recibió la ofrenda que Caín dio, no porque Dios rehusó aceptar el fruto de sus manos, pero porque su corazón no estaba bien. ¿O no le dijo Dios a Caín, por qué está tu rostro caído? Si estás bien con Dios, ¿no te va a recibir? Pero el pecado está en la puerta, como una bestia, listo para controlarte. Y tú debes de controlar ese pecado. Entonces Dios ofreció arrepentimiento a Caín en Génesis 4, 1 a 7. Pero Caín no se arrepintió y dejó esa ira, esa envidia surgir en su corazón y manifestarse en ¿qué? En una forma que tomó la vida de su hermano. Y por esta causa mató a Abel, porque sus obras eran malas y la de su hermano eran justas. El Señor Jesucristo nos mostró también en Mateo 5, 21 y 22, que cuando uno mata a una persona, no es necesario matarla físicamente, pero empieza en nuestro corazón. Allí empieza todo. Y cuando esa ira viene, cuando esa amargura viene, cuando ese rencor viene, tenemos que pedirle a Cristo que nos limpie, que su amor llene nuestro corazón. Porque no solamente vamos a hacer daños a otros, pero daño a nosotros mismos. Entonces, quizás no hemos matado a nadie físicamente, pero hemos matado a muchos en nuestro corazón. Y Dios, quien ve todo, nos ve culpables. En el versículo 13, Juan dice, hermanos míos, no os extrañéis si el mundo os aborrece. Cristo dijo en Juan 15, 18, que el mundo me ha odiado antes que a ustedes. No se sorprendan. Si odiaron a Cristo, quien era Dios, ¿cuánto más a nosotros que somos hijos de Dios. El mundo es oscuro, el mundo no les gusta la luz. Entonces, tenemos que reconocer que somos extranjeros en este mundo. Nosotros sabemos, dice Juan en el versículo 14, que hemos pasado de la muerte a la vida, en que amamos a los hermanos. El que no ama a su hermano permanece en la muerte. Entonces, la evidencia, una de las evidencias que hemos pasado de muerte a la vida, es que amamos a nuestros hermanos y hermanas. Y si nosotros permanecemos en odio y envidia, permanecemos en muerte, Juan dice. Entonces, nosotros podemos examinar nuestra vida ahorita mismo. Si en realidad conocemos a Cristo, o si en realidad simplemente estamos profesando conocerle. Nosotros sabemos que hemos pasado de la muerte a la vida. Entonces, en el versículo 15 dice, todo aquel que aborrece a su hermano es homicidia. Y aquí, como he dicho, empieza en el corazón. No tenemos que llegar a matar a alguien físicamente, pero en nuestro corazón. Y sabéis que ningún homicidio tiene vida eterna, permanente, en él. Entonces, la Biblia siempre nos exhorta a confesar, a arrepentir, a caminar en esa luz, como nos dijo el capítulo 1. A usar ese abogado que tenemos en capítulo 2, versículo 1, a la diestra de Dios. Tenemos que dejar nuestra ofrenda allí en el altar, ir a nuestro hermano, pedir perdón y entonces regresar y ofrecer esa ofrenda a Dios. En esto hemos conocido el amor, dice Juan, en que Él puso su vida por nosotros. También nosotros debemos poner nuestras vidas por los hermanos. Ahora tenemos la comparación aquí, Cristo y nosotros. La comparación nunca es hombre, pero la comparación siempre es con Dios. Cristo es mi ejemplo. Cristo se entregó por mi pecado, Juan 3:16, Romanos 5:8, 1 Juan 4:10. Se entregó por mí. Él me amó de tal forma que murió por mí. Murió en mi lugar. Entonces el amor de Dios tiene que controlar mi vida, que si es necesario, Juan dice que yo entrego mi vida por mi hermano o mi hermana. Algo que tengo que reconocer que yo no soy suficiente, entonces tengo que depender de Cristo Jesús, porque yo no puedo. Entonces Juan dice, pero el que tiene bienes de este mundo y ve a su hermano tener necesidad y cierra contra él su corazón, ¿cómo mora el amor de Dios en él? Entonces Juan es muy práctico. Juan ahora nos da aplicación que nadie puede razonar o traer excusas, pero tenemos que confesar que nosotros tenemos responsabilidad hacia uno a otro. Si vemos que nuestro prójimo tiene necesidad, tenemos que tratar de cumplir esa necesidad. La referencia a bienes se refiere a esas cosas esenciales para vivir, comida, ropa. Dios también le dijo esto a Israel en el libro de Deuteronomio, el capítulo 15, versículos 7 y 8. Nosotros no debemos de cerrar nuestro corazón como una puerta. Nosotros no podemos simplemente decir, bueno, hermano, Dios va a proveer por ti. Si yo tengo la forma por cual y los modos para cumplir esa necesidad, entonces Juan dice, yo debo de cumplirla. Santiago nos dice también en el capítulo 2, versículo 14 hasta el 20, que nosotros no podemos decir que tenemos fe aparte de obras. Santiago no está diciendo que nosotros merecemos la salvación por medio de esas obras, pero que las obras son evidencia que somos salvos. Ahora, hay muchos que tratan de siempre pedir y siempre tratar de poner la responsabilidad de sus necesidades en el cristiano y la iglesia. Y tenemos que tener cuidado que hay muchas personas que siempre abusan del cristiano. Entonces yo tengo que orar, yo tengo que pedirle a Dios que me dé sabiduría para que yo no simplemente dé cuando una persona en realidad está mintiendo o abusando y va de iglesia a iglesia y nunca se ha entregado el mismo a Dios. Hay muchos en la iglesia que siempre vienen simple por lo que pueden recibir. Y tenemos que tener discernimiento y pedirle a Dios que nos guíe. Ahora el versículo 18 dice, hijitos míos, no amemos de palabra ni de lengua, sino de hecho y en verdad. Entonces, tiene que ser más que palabra, tiene que ser más que la lengua moviéndose, pero tiene que ser en realidad hecho para que sea verdad. Tenemos que ser hacedores de la palabra y no simple unos que dicen que conocen y tienen la palabra. Y en esto conocemos que somos de la verdad y aseguramos nuestros corazones delante de Él. En otras palabras, Juan está diciendo, si nosotros nos estamos rindiendo a la obediencia a la palabra de Dios, viviendo en justicia, no practicando el pecado, y cuando vemos necesidad, somos los primeros para tratar de cumplir esa necesidad, entonces nosotros conocemos que somos de la verdad, y nuestro corazón es asegurado delante de Dios. No vivimos en condenación, no vivimos como unos que son falsos, pero somos genuinos, porque la palabra de Dios mora en nosotros. Pues si nuestro corazón nos reprocha algo, mayor que nuestro corazón es Dios, y Él conoce todas las cosas. Ahora Juan dice, si a pesar de lo que conocemos que debemos de hacer, tal como mantener la necesidad aquí de un hermano, y en realidad no lo hago, y luego el Espíritu Santo trae convicción y mi corazón me trae convicción, o quizás nada más mi corazón trae reprocho a mí. Entonces Juan dice que Dios es más grande que nuestro corazón. Él conoce, Él sabe que hemos fracasado. Y cuando el Espíritu Santo nos trae convicción, confesamos eso, reconocemos nuestro mal y entonces nos arrepentimos y entonces debemos de salir y cumplir eso que hemos fracasado. Dios es mayor. Eso no quiere decir porque he fracasado una vez que Dios no tiene nada que ver conmigo ya. Dios me ama, Dios me perdona, pero yo tengo que arrepentir y responder a su convicción. Dios es mayor que mi corazón. Y entonces regreso a esa relación que Él desea que cada uno de nosotros debemos tener con Él. Y por eso dice, amados, si nuestro corazón no nos reprocha algo, tenemos confianza ante Dios. Esa confianza viene porque nosotros somos hacedores de la palabra. Estamos viviendo en justicia. El resultado es confianza con Dios. Literalmente, libertad de hablar libremente. Podemos venir antes de Dios y tener compañerismo con Él. Podemos pedirle por nuestras necesidades porque hemos cumplido con las necesidades de otros. Podemos tener esa unión que Cristo ha muerto para que nosotros podamos tener ese compañerismo con Él. Y lo que le pedimos, dice el versículo 2, lo recibimos de Él, porque guardamos sus mandamientos y hacemos las cosas que son agradables delante de Él. Entonces, cuando yo soy hacedor de la palabra y estoy bien con Dios, tengo el derecho de venir antes de Dios y puedo pedirle por mis necesidades. Y cuando recibo de Él, es evidencia que yo estoy en buena relación con Dios y que Él es fiel y que Él va a cumplir mis necesidades. Y como dice, porque guardamos sus mandamientos y hacemos las cosas que son agradables delante de Él. Esas cosas que son agradables delante de Él es más de simplemente obediencia mecánica, simplemente hacerlo, porque podemos hacer muchas cosas, pero si nuestro motivo no es amor, entonces Dios reconoce que esa obra es hecha por un motivo egoísta o un motivo condicional. Entonces lo que agrada a Dios no simplemente es obediencia, pero la actitud de nuestro corazón, el motivo. Y esto es muy importante, porque nos podemos engañar creyendo que hacemos esto, hacemos lo otro, y en realidad todo lo hacemos con un motivo, aparte del amor de Dios. Y dice Juan que Dios no nota eso. Y entonces en el versículo 23 dice: y este es su mandamiento, que creamos en el nombre de su Hijo Jesucristo y nos amemos unos a otros como nos lo ha mandado. Dos pruebas, dos mandamientos que nos dice Juan aquí. El primero, que creamos en el nombre de su Hijo Jesucristo. Creer en el nombre de su Hijo Jesucristo quiere decir que creemos en todo lo que significa su nombre. Es Dios y es hombre. Es Salvador y es Señor. Es Rey de Reyes, Señor de Señores. Es Mesías. Él pagó mis pecados. Mi redención es solo en Él y fe en lo que Él ha hecho. Entonces, todo lo que su nombre implica y segundamente, ese amor que debemos de tener y manifestar uno a otro. Dos pruebas más que Juan nos da para conocer que somos cristianos. Y el que guarda sus mandamientos, dice, permanece en Dios y Dios en él. Y en esto conocemos que Él, Cristo, Dios, permanece en nosotros por el Espíritu que nos ha dado. La obediencia a su palabra es evidencia que somos hijos de Dios. Evidencia que nosotros permanecemos en Él y Él en nosotros. Y conocemos esto porque su Espíritu Santo mora en nosotros. Y su Espíritu Santo da testimonio con nuestro espíritu que somos hijos y hijas de Dios. El Espíritu Santo, el Paracleto, el que Cristo envió para que nosotros podíamos entender la palabra de Dios, para que nosotros podíamos tener convicción cuando caemos cortos de su gloria. Ese Paracleto, ese Consolador, que viene en el nombre de Cristo para glorificarle a Él, ese que nos ministra, ese que nos trae a Cristo Jesús, ese que toca en el corazón del incrédulo para que se entregue a Él y sea renacido del Espíritu Santo. Este Espíritu Santo, que viene como representante de Cristo y que está ahorita mismo escogiendo a la novia de Cristo Jesús. Cristo viene, y viene por esa novia quien el Espíritu Santo ha escogido. Que Dios nos dé iluminación, que nosotros nos entreguemos a su amor y que cada uno de nosotros caminemos en la luz en cuanto el Espíritu Santo nos guía día tras día. Hay que orar. Padre, te damos gracias por tu Espíritu Santo, por tu palabra. Te damos gracias por tu amor, Padre. Y pedimos, Padre, que cada día seamos transformados más y más a la imagen de tu Hijo. Pido por cada hermano y hermana que está escuchando este estudio, Padre, que ilumine su corazón que les guíe. Y si hay algunos que no te conocen, Padre, que reconozcan que están destituidos de tu gloria, que están separados y muertos espiritualmente, y que respondan a esa convicción y que se arrepientan y que clamen el nombre de tu Hijo para ser salvos, Padre. Te pedimos esto, Padre, en el nombre de Cristo Jesús. Amén.

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viento golpeaban el cristal de mi ventana. Algo me querían decir. Me llené de valor ante lo desconocido y me decidí a descubrirlo. Miré a través de la ventana y observé que alguien había llegado y estaba frente a la puerta de mi casa. Lleno de asombro, me pregunté muchas cosas. Era alguien que yo no conocía, pero estaba tocando en la puerta de mi casa. Rápidamente bajé las escaleras de dos en dos y abrí con ansiedad. Iba a hablar, pero me quedé mudo. No pude siquiera preguntar nada. De repente, la emoción, de repente, la alegría y un nudo en mi garganta anunciaba un par de gruesas lágrimas que llenarían mi vida de gozo. Frente a mí estaba la ternura. Frente a mí, el más hermoso de los hijos de los hombres, vestido de blanco resplandeciente, con sus ojos de miel, sencillez en la mirada y aromas de amor brotando en sus palabras. Hoy ha llegado la salvación a esta casa, mi hijo. He venido para darte vida y vida en abundancia. Te ofrezco mi paz, no como el mundo la da, sino como viene de lo alto, como solo mi Padre puede dártela, como yo quiero entregártela ahora.

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0: común busca hoy día. Algunos buscan felicidad, otros buscan seguridad, otros buscan resultados, otros buscan prosperidad, otros buscan eternidad. Para cada una de estas cosas, el hombre usa diferentes caminos. El hombre trata de ser feliz. Por ejemplo, hay algunos que su felicidad total es estudiar. Y se la pasan toda la vida estudiando. Y estudian, y estudian, y estudian. Generalmente a los que son más jóvenes no les gusta estudiar. Pero hay personas que sí les encanta estudiar. Y no terminan la secundaria, y están queriendo estar en la universidad, no terminan la universidad, ya quieren sacar un segundo título, sacan el segundo título, quieren viajar para seguir un posgrado, un doctorado, y tratan de encontrar la felicidad así. Otros buscan la felicidad o la realización personal a través del trabajo. Y trabajan, y trabajan, y trabajan, y trabajan, y toda la vida se la pasan trabajando. Trabajan de lunes a domingo, de lunes. Si la semana tuviera 8 días, el octavo día también trabajarían. Su vida es trabajar. Se acuestan a las 12:30 de la noche, se levantan a las 4 de la mañana, porque tienen que trabajar. Y si no trabajan, se mueren. Porque esa es su realización, esa es su felicidad. Ahora, después no vayan a decir, ah, Pastor Sergio ha venido a decir acá que no trabajemos ni estudiemos. No. No estoy diciendo eso. Lo que estoy diciendo es que muchas veces las personas tratan de llenarse con diferentes cosas. Llámese trabajo, llámese estudio, llámese diversión. Hay gente que no puede vivir si no está divirtiéndose todo el día. Juerga por aquí, que el juergues, que el viernes es sábado chico, el sábado y el domingo hay que rematarla con un cevichito para poder cortarla y volver a empezar. Hay gente que se la pasa en ese plan. Que si no hay un fin de semana largo, se mueren también. ¡Uy, fin de semana largo! Dicen, ¡ah, ya, qué felicidad! Y de diferentes formas tratan de buscar la felicidad o la realización personal. Sin embargo, vamos a ver en el Salmo 1, ¿dónde está la verdadera felicidad? ¿Dónde está el verdadero sentido de la vida? Yo conocí al Señor Jesucristo muy joven, a los 15 años. Ahora, este año cumplo 40, aunque ustedes no lo crean. Me dicen Polistel, se mantiene joven aunque pasen los años. Y yo conocí al Señor muy joven, a los 15 años, en el año 80. Y realmente fue una bendición para mi vida el haber conocido al Señor a esa edad. Nunca pensé que iba a terminar frente a un púlpito, frente a un grupo de personas predicando la palabra, aunque sabía que Dios me había llamado para algo. Y desde ese entonces pude entender, aunque ustedes no lo crean, a esa edad, que la verdadera felicidad solo se encontraba en Jesucristo. Solamente estaba en Dios. Y el Salmo 1 empieza con una palabra muy particular. Dice, bienaventurado el varón que no anduvo en consejo de malos, ni estuvo en camino de pecadores, ni en silla de escarnecedores se ha sentado. El primer versículo del Salmo 1 dice, bienaventurado. La primera palabra que usa el Salmo 1 es bienaventurado. La palabra bienaventurado a veces es difícil de entender o es difícil de explicar. ¿Qué significa bienaventurado? Hemos escuchado a veces en el Sermón del Monte cuando Jesús estaba hablando, dice, bienaventurados los pobres de espíritu, bienaventurados los que tienen hambre y sed de justicia, ¿no? Y se conoce ese pasaje como las bienaventuranzas. Pero nosotros no sabemos qué es una bienaventuranza, ¿no? Simplemente, bueno, ahí está en la Biblia, bienaventurado, sí fue bienaventurado, ¿no? Pero no sabemos qué significa. En este caso, la palabra hebrea para bienaventurado significa qué feliz, qué feliz. Pero no es un qué feliz, sino es un qué feliz. O sea, así con fuerza, con ganas. Es algo que sale del fondo del corazón de la persona que está escribiendo. Y él está diciendo en este pasaje, qué feliz el varón que no anduvo en consejo de malo. O sea, la felicidad extrema para esta persona va a consistir en las cosas que están descritas acá. Y vamos a ir desmenuzando este pasaje. ¿Qué cosa es la felicidad? El diccionario nos dice que es un estado de ánimo que se complace en la posesión de un bien. Por ejemplo, algunos, la felicidad es tener dinero. Y siempre están tratando de tener dinero, más dinero, más dinero, más dinero. Cuando me saque la tinca, seré feliz, dicen. y juegan en la finca y están desesperados y nunca tienen dinero y nunca alcanzan su felicidad. Los que están en el colegio, ¿no?, dicen, cuando acabe el colegio seré feliz. Algún día terminaré. Él ya está pensando que el día que se gradúe y termine el colegio, él va a ser feliz. Como muchos de nosotros pensamos que íbamos a hacerlo. Terminas el colegio y dices, bueno, cuando ingrese a la universidad voy a ser feliz. Y ingresas a la universidad. Cuando estás en la universidad, cuando acabe mi carrera voy a ser feliz. Y acabas la carrera. Cuando consiga trabajo voy a ser feliz. Y de repente estás en tu trabajo y dices, qué feliz era cuando estaba en el colegio. O sea, la felicidad es algo que siempre se trata de alcanzar, pero nunca llegas a alcanzarla en términos humanos. Sin embargo, el salmista dice, qué feliz aquel hombre que, y vamos a ver qué cosa dice el salmista. De lo que acabo de decir, podemos decir tres cosas. En primer lugar, la felicidad es subjetiva. O sea, simplemente está aquí en tu mente y depende de cada uno. Lo que es feliz para ti, para mí no es feliz. Lo que es feliz para mi vecino, no es feliz para mí. Yo soy feliz con un pollo con papas. Mi vecino es feliz con una hamburguesa. ¿No es cierto? O sea, es subjetiva, depende de cada uno. Es temporal. La felicidad, tal como la plantea el mundo, es temporal. Los que son jóvenes anhelan algún día llegar a ser adultos. Y los que son adultos prefieren haberse quedado como niños. El que es soltero quiere casarse. Y los que están casados quieren divorciarse. O sea, es relativo. La felicidad es relativa, es temporal. El día del matrimonio, las personas son felices. Hasta que pasan 25 años y ya no pueden verse. ¿Qué pasó con la felicidad? Fue temporal. La felicidad del mundo es temporal. Y también es relativa. Sin embargo, la palabra de Dios nos va a decir acá algunas cosas específicas acerca de la verdadera felicidad, que es objetiva y que sí se puede alcanzar. Está ahí, en tu mano. En primer lugar dice, no anduvo en consejo de malos. ¿Qué quiere decir salmista con eso? El salmista dice acá, en otras palabras, que no caminó en consejo de malos. Esto significa que no vivió tal como los parámetros del mundo te exigen que vivas. ¿Cómo es que el mundo te exige que vivas ahora? Muy simple, sácale la vuelta a la ley. Si puedes vender algo sin factura, está bien. Ese es el pensamiento, que facturas, entregas boletas, pues no seas tonto, ¿cómo vas a facturar? Estás perdiendo 19% ahí, quédate con el 19%. Y el mundo te plantea, y son los consejos de los malos. Otro consejo de malos que vemos el día de hoy, y que está entrando una campaña muy fuerte a través de los medios de comunicación, es el que tiene que ver con la piratería. La piratería es algo que a Dios no le agrada. Sin embargo, el mundo, y algunos de acá de repente van a empezar a decir, uy, ya empezó a hablar de ese tema que no me gusta. Pero la piratería es algo que a Dios no le agrada. Si tú lees el Salmo 101, o sea, 100 salmos más adelante, en el versículo 7 dice, no habitará en mi casa, dice el Señor, el que hace fraude. Y el que habla mentiras no se afirmará delante de mis ojos. La piratería es fraude. ¿Pero qué dice el consejo de los malos? No tiene nada de malo. ¿Pero qué tiene de malo que tengas un VCD? Una película, es una película, un Sol 50. ¿Quién le hago daño con un Sol 50? A nadie. Pero esas cosas son las que a Dios no le agradan. Esos son los consejos de los malos. Esa es la corriente de pensamiento de este mundo. ¿Y ese DVD que tienes? Ah, sí, es original. ¿Cuánto te costó? 5 soles. ¿Que un DVD original 5 soles? Eso no puede ser un DVD original. Y ustedes saben a lo que me refiero. El país sufre una grave crisis porque el país anda cabalgando sobre los caballos de los consejos de los malos. Y ahí tenemos a nuestros gobernantes mentirosos, le sacan la vuelta al Estado, 15 sueldos al año, de 30 mil para arriba, Y se dirán, no, pero son los gobernantes. No, nosotros no. Nosotros no. Sí, estoy seguro que en nuestras casas hay un CD pirata. Les aseguro. Y el que no, que tire el primer CD. ¿Por qué? Porque estamos acostumbrados a vivir en ese ambiente. Y lo peor de todo, ¿saben qué cosa hay? CDs piratas cristianos. Una vez se me ocurrió ir al hueco porque tenía que ir a comprar unos instrumentos para la iglesia, entonces me bajé ahí en el parque universitario, en Abancay, tenía que caminar hasta Paruro y me bajé y ahí estaba el hueco y dije, voy a bajar a mirar qué hay. Me quedé sorprendido y asqueado al mismo tiempo de ver que habían galerías cristianas que vendían películas cristianas piratas. Música cristiana pirata. Y de repente, caminando, veo un puesto y había una chica con su Walkman escuchando música pirata, cristiana. Con mi Dios yo cantaré el amor. Y toda la piratería ahí atrás. Hermanos, tenemos que ser íntegros. No podemos andar en los consejos de los malos. No podemos andar siendo piratas, caminar como caminan ellos. En nuestra iglesia, esto es un concepto que estamos metiendo en la cabeza de la gente. No a la piratería. Oye, pero si no tengo plata, ¿cómo es posible que no voy a ver la película, no voy a tener plata? Tú lo compres, pues. Si no tienes plata, quiere decir que Dios no te lo quiere dar. ¿Por qué hacer fraude? ¿Por qué ir en contra de las leyes? Esos son los consejos de los malos. Así que ya saben, si tienes un CD pirata, un VCD, un DVD, un 1, 2, 3 o lo que sea pirata, ¡destrúyelo! Y no fomenten la piratería. He visto en iglesias que se prestan las películas piratas. Uy, esa película, ah sí, me la compré ayer, sí, es la última que hasta todavía no la han estrenado, pero aquí la tengo en VCD. Y tómate, la presto ya, pero me la devuelve mañana. Yo, en mi cara, pelado, yo... ¿Y estos que son cristianos? No andes en camino de malos. No andes en los consejos de los malos. Los consejos de los malos te van a decir, ay, no seas tan radical, no seas tan exagerado, no vayas al extremo. Eso es lo que te dice el consejo de los malos. Además es barato, $1.50, 2 por 3 soles, 2 por 2.50 todavía. No, díganle no a la piratería, sean íntegros, como cristianos. ¿Quién va a ser la luz del mundo? ¡Nosotros! La luz del mundo no va a ser el tipo ese que sale con la aplanadora aplastando los CDs y los DVDs. No. La luz del mundo somos nosotros. Y por lo tanto tenemos que alumbrar. Así que la próxima vez que te den un CD o un DVD pirata, dile no. Yo no veo esas cosas. Yo compro originales porque yo soy original. Porque Dios me hizo original. A mí Dios no me hizo pirata. ¿Qué más dice? Ni estuvo en camino de pecadores. Dice, qué feliz el hombre que no hace piratería. O sea, que no anda en consejo de malos, ni tampoco está en el camino de los pecadores. ¿Cuál es el camino de los pecadores? El camino de los pecadores es aquel que se aleja de Dios, que está aparte de Dios, que no tiene presente a Dios en su vida. Es aquel camino de la persona que no está consciente de que Dios está presente en su vida. Dios está acá. Dios está en tu casa. Dios está en tu baño. Dios está viendo las películas que tú estás viendo. La Biblia dice que todos hemos pecado y estamos destituidos de la gloria de Dios. El hombre que no busca a Dios está caminando por un camino de pecadores. Y si nosotros estamos caminando por ese camino, significa que no vas a encontrar la felicidad. Así estudias, trabajes, te revientes el alma, no vas a encontrar la felicidad. Tenemos que andar en otro camino. Solamente hay dos caminos: el camino de los pecadores y el camino de Dios. Tú puedes escoger caminar en cualquiera de los dos caminos y elegir caminar de acuerdo a como Dios quiere o como tú quieras caminar de acuerdo a los caminos de los pecadores. Primero es Juan 2:16. Es un versículo que tienen que memorizarse. Dice así: porque todo lo que hay en el mundo, los deseos de la carne, los deseos de los ojos y la vanagloria de la vida no provienen del Padre, sino del mundo. Hay tres cosas que el mundo te ofrece. Hay tres cosas que son camino de pecador en los cuales no debemos andar. En primer lugar, los deseos de la carne, los deseos de los ojos y la vanagloria de la vida. Los deseos de la carne, todo aquello que satisfaga tus más profundos deseos, tus instintos, todo lo que la gente le gusta hacer, juerguearse, emborracharse, tener cosas, gastarse el dinero por gusto, esos son los deseos de la carne, el hecho de tener por tener, la piratería también, los deseos de los ojos, la apariencia, yo quiero tener, yo quiero ser, que los demás vean que tengo lo máximo, que soy lo mejor, wow, yo soy el éxito andante. Queremos que la gente nos esté viendo. Y la otra es la vanagloria de la vida. Eso que hacemos a veces para que los demás nos vean. Miren, estoy dando mi ofrenda. ¡Yuhu! Miren, todavía toda mi billetera en la ofrenda. ¿Qué? No, pues tiene que ser de lata para que suene. ¡Tan! Cuando caiga la ofrenda. O sea, queremos vanagloriarnos de lo que hacemos muchas veces. Ese es camino de pecadores. Y el versículo termina diciendo, o mejor dicho, la siguiente frase es: ni en silla de escarnecedores se ha sentado. Tres cosas importantes. No anda en, o sea, anda mejor dicho, en los consejos de los malos, en camino de pecadores y en silla de escarnecedores. La verdadera felicidad la vas a encontrar cuando te apartes o cuando nos apartemos de estas cosas. ¿Qué cosa es sentarse en silla de escarnecedores? Significa, escarnecedor significa burlarse, hacer mofa, alardear de que tú eres mejor y despreciar al resto. Y sentarse significa participar con las personas de estas cosas. He visto muchas veces cristianos que cuentan chistes burlándose y despreciándose de las demás personas. Eso es ser un escarnecedor. No podemos burlarnos de los demás ni disfrutar de la pena ajena o de la desgracia ajena. A veces vemos un accidente en televisión y por ahí escuchas un comentario como dice: ¡ah, su toma!, le dicen cuando se están peleando en la calle. Eso es burlarse, eso es hacer causa común con aquellos que se burlan de los demás. Y en contraposición, el versículo 2 dice, en Salmo 1:2 dice: sino que en la ley de Jehová está su delicia. En la ley de Jehová está su delicia. O sea, la verdadera felicidad la vas a encontrar cuando empieces a disfrutar la ley del Señor, la palabra de Dios. Hay cristianos que no leen su Biblia, que solamente escuchan la palabra de Dios una vez por semana. Pero la verdadera felicidad está en la palabra de Dios, porque allí vas a conocer a tu Dios. Vas a conocer cómo es tu Dios, cómo piensa tu Dios, cómo actúa tu Dios. ¿Quieres conocer a Dios? Deleítate y disfruta la palabra de Dios. ¿Qué cosa es deleitarse en algo? Por ejemplo, yo no sé qué cosa les gusta a ustedes. Cada uno tiene sus gustos, ¿no es cierto? Pero a mí me encanta el pay de limón. Yo puedo hasta matar por un pay de limón. Es lo máximo. Cuando me traen un pay de limón, yo lo como, agarro mi cucharita, una cucharadita, y me deleito y lo disfruto de una manera que parece que estuviera yo en el tercer cielo. El pay de limón es lo máximo para mí. Y lo como cucharita por cucharita. Pero la cucharita no la meto así, no, la puntita nomás. ¡Mmm, qué rico el pay de limón! Y conforme se va achicando el pay de limón, la cucharita se va haciendo cada vez más chiquita, para que me dure más, y para que esté más tiempo, y yo que lo disfruto y me deleito, y digo, ¡qué rico el pay de limón!, hasta que se me acaba el pay de limón. Eso es deleitarse, eso es disfrutar, eso es vivir con el 100% de tus sentidos en algo que tienes adelante. ¿Cuántos de nosotros realmente disfrutamos la palabra de Dios? Cuando yo hago el estudio bíblico, por ejemplo, estaba preparando este estudio en mi escritorio, o el estudio que preparé para la iglesia el día de ayer o para el día jueves, cada vez que preparo un estudio bíblico, me deleito. Y yo estoy ahí, ¡ah! Señor, ah, si usted, lo máximo, ya, y disfrutando lo que Dios me va hablando a mí a través de su palabra. Wow, Señor, te pasa, eso es lo más, wow, oh, Señor, aleluya. Me encanta meterme a la palabra de Dios. Y siempre fue así, desde que me entregué a Cristo, cuando tenía los 15 años, me compré mi Biblia, que bueno, está ahí en el maletín, se fue por allá en antes, y esa Biblia, bueno, esa es la segunda que tuve, pero la primera que tuve era, o sea, para mí era tal disfrute que parecía, ¿han visto los cuadernos de colores de los chiquitos? Cuando pintan, y así, así estaba mi Biblia, pintada, anotada por todos lados, y me encerraba en mi escritorio ahí. A los 15 años me metí a estudiar la palabra de Dios solo, y disfrutaba la palabra de Dios. Dice la Biblia, el Salmo dice, sino que en la ley de Jehová está su delicia, y en su ley medita de día y de noche. ¿Qué cosa es meditar? Meditar es tener la palabra de Dios en tu mente y darle vueltas. Y estar todo el día pensando en la palabra de Dios. Y por ahí vas deleitándote y meditando, y Señor, ¿pero qué me quisiste decir con esto? ¿Y esto qué significa? Y Señor, y de repente, ¡oh! ¡Wow, Señor! Y la gente que está a tu alrededor dice, ¿está loco? ¿Qué le pasa? Meditar la palabra de Dios es tenerla en tus labios. Estás en el micro, en la combi, en tu tienda, estás ahí, y siempre estás ahí. Bienaventurado el varón que no anduvo en camino a pecador. Y ahí lo tienes en tu cabeza, todo el día meditando, meditando, meditando. ¿Qué significa esto para mí? Disfrutarlo, vivirlo, aplicarlo. Dice el salmista que la felicidad, ¿verdad? ¡Ay! ¡Qué feliz el hombre que tiene en la palabra de Dios su deleite y medita en la palabra de Dios de día y de noche! No dice de noche, no, los domingos en la iglesia o los lunes aquí en el grupo, no, no, no. Dice de día y de noche, permanentemente. Y el versículo 3 me encanta, dice, será como árbol plantado junto a corriente de agua. Durante mucho tiempo yo me imaginaba que ese versículo se refería a un árbol junto al río, ¿no? Estaba el río corriendo por ahí y el árbol ahí bien plantado. Pero no se refiere a eso, sino se refiere a aquel árbol. Bueno, ustedes saben que los hebreos fueron esclavos de Egipto durante 400 años, antes de que fueran liberados por Dios a través de Moisés durante el Éxodo. Y los hebreos aprendieron mucho acerca de las formas como los egipcios cultivaban las tierras. Ustedes saben que Egipto era una tierra muy productiva, muy fértil por causa del Nilo. Y los egipcios desarrollaron técnicas de cultivo muy avanzadas. Y los hebreos aprendieron de ahí. A hacer surcos, ¿no? A sembrar, a poner las plantas. Y las plantas eran regadas por un riachuelo. Ellos hacían canales y ahí estaban los sembríos. Bueno, el salmista usa esta figura y dice, será como un árbol que está plantado junto a estas corrientes de agua, junto a estos surcos que los va regando. ¿Cómo es un árbol que es bien cuidado? Un árbol que es bien cuidado es un árbol fuerte, ¿no es cierto? Duro, tiene muchas hojas, reverdece de vida. Y en la iglesia tenemos un jardincito en la entrada. Ese jardincito, cuando nosotros llegamos y alquilamos el local, era un pedazo de tierra. Horrible. Piedras, lleno de pupú de perro. Una cosa horrible era, espantosa. Así que empezamos a arreglarlo. A remover la tierra, le pusimos abono, le pusimos plantitas y lo empezamos a regar. Y ahora tenemos un jardincito verdecito, precioso, lindo el jardín. Pero al costadito hay otro jardín que es de las mismas dimensiones, pero que nadie lo cuida. Viene el jardinero cuando se le ocurre, y cuando se acuerda le echa agua. Cuando se acuerda lo corta, así que tiene pastos hasta acá arriba, literalmente. Es un jardín horrible. Y tú te paras y miras el jardín de al costado y miras nuestro jardín y dices, ¡qué lindo jardín! Y no tú ni lo miras. Aquel que se deleita en la palabra de Dios es como ese jardín, es como ese árbol que está plantado. Va a estar hermoso, va a estar fuerte, lleno de vida. No va a ser un árbol sin hojas, que no exhala nada, que está muerto. Así va a ser tu vida. ¿Quieres ser feliz? Apártate del mal y deleítate en el Señor, en tu Creador. Dice que da su fruto a su tiempo. un árbol bien alimentado, que está bien regado, que está bien cuidado, ¿qué cosa dice la palabra de Dios? Va a dar su fruto a su tiempo. Y aquí hay algo que es muy importante. Muchos cristianos se esfuerzan por dar fruto. Tengo que dar fruto, dice. Tengo que esforzarme por dar fruto, porque la Biblia dice que por su fruto los conoceréis. Así que tenemos que dar fruto. Y muchos pastores desde el púlpito agarran y le dicen a la gente: tienes que dar fruto, porque si no das fruto, quiere decir que no sirves para nada. Tienes que dar, al maldito pecador. Y así tratan muchos pastores desde el púlpito a las ovejas del Señor. El fruto es algo que sale en forma natural. No lo puedes exigir. Tú no puedes esforzarte por dar fruto. Mientras más te esfuerces, va a ser peor. Vas a estar más lejos de lo que Dios quiere hacer en tu vida. El fruto sale en forma natural. ¿Cómo sale el fruto de un árbol? A ver, ¿quién sabe? Cuidando la tierra, echándole agüita, abonándolo y esperando el momento en que este árbol dé fruto, porque está bien alimentado. La única forma de dar fruto es estando bien alimentado. Así que si tú quieres dar fruto, en primer lugar, no te esfuerces, aliméntate bien. Aliméntate bien con una buena dosis de la palabra de Dios cada día. Disfrútala, medítala, vívela. Yo a los chicos de la iglesia les digo, cuando ellos me dicen, es malo ir a fiestas, porque vienen y te preguntan, ¿no? ¿Es malo fumar? ¿No? ¿Es malo tomar? Yo agarro y lo que les contesto es, ¿sabes qué? No te voy a contestar. Que Dios te hable y te muestre. Busca a Dios, conoce a Dios y deja que Dios produzca los cambios en tu vida. Hay un chico que una vez, no, que yo no puedo cambiar, así sufriendo, venía llorando. Hace como 3 semanas. Quiero servir a Dios. No puedo, no sirvo. Bueno, qué bueno que te diste cuenta, le dije. Qué bueno que te des cuenta que no sirves para nada. Qué bueno que te des cuenta que no puedes cambiar. ¿Sabes por qué? Y déjenme decirles algo, y eso les va a romper los esquemas. No van a poder cambiar jamás. Porque el que produce el cambio es Dios en tu vida cuando empiezas a conocerlo cada vez más. Un día estabas fumando y de repente al día siguiente dejaste de fumar. ¿Por qué? Algunos dicen porque yo tengo la fuerza de voluntad para hacerlo y decidí no fumar ese día y toda la gloria es para Dios. ¿No? Aguanta. O sea, tú decides, tú te esfuerzas y es la gloria de Dios. No, esa es tu gloria, es tu esfuerzo, es lo que tú has conseguido. Pero ahí Dios no ha obrado. Sin embargo, cuando tú estás fumando y de repente un día deja de fumar y tú dices, ¿qué pasó? No sé, Dios me lo quitó. ¿Que no hiciste nada? ¿No? ¿De quién es la gloria? Dios. Tú no hiciste nada. Fue Dios quien lo hizo. Pero ¿cómo lo va a hacer? Hace 45 años que estoy esperando que Dios me lo quite y Dios no me lo quiere quitar. Claro, no te lo va a quitar así. Porque tienes que buscar a Dios. Tienes que conocer a Dios. Entonces, el problema no está en que si dejas o no dejas de hacer algo. El problema está en que si estás buscando a Dios o no. ¿Estás orando? ¿Estás leyendo la Biblia? Dice la palabra de Dios que si tú estás en el Señor y te deleitas en Él, vas a dar fruto a su tiempo. Vayamos a Juan 15. Abran sus Biblias en Juan 15. Y este es un versículo que tienen que aprenderse de memoria. De verdad que ya cuántos versículos van. Primero Juan 2:16 y ahora Juan 15. Juan 15, del 1 al 5, dice así. Yo soy la vid. Yo también me aprendí este versículo cuando era joven, pero ahora tengo que leerlo. Ya han pasado muchos años, ya las neuronas se van muriendo. Yo soy la vid verdadera y mi Padre es el labrador. Es Jesús el que está hablando. Todo pámpano que en mí no lleva fruto lo quitará y todo aquel que lleva fruto lo limpiará para que lleve más fruto. Ya vosotros estáis limpios por la palabra que os he hablado. Así que esfuércense de cambiar. No, eso no dice, ¿no es cierto? ¿Qué cosa dice? Permaneced en mí y yo en vosotros. Como el pámpano no puede llevar fruto por sí mismo, Entonces tú, en vez de pámpano, pon tu nombre. Como Sergio no puede llevar fruto por sí mismo, si no permanece en la vid, así tampoco Sergio, si no permanece en mí. O sea, si tú no permaneces en Cristo, no vas a dar fruto. Por más que te esfuerces. ¿Has visto un plátano, un árbol de plátano? ¿Han visto un árbol de plátano, no? Creo que es un árbol que casi todos conocemos. Y de repente estás caminando y ves al árbol de plátano así. Y tú, plátano, ¿qué te pasa? No, es que estoy empujando para que me salgan plátanos. Jamás vas a ver un árbol de plátanos hacer eso. Ni a un árbol de manzana, ni de naranja. Simplemente el árbol, ¡pop!, da fruto. Igual es contigo. Porque está conectado a la rama principal y la rama principal se está alimentando correctamente de la tierra. Entonces llega su tiempo en que, obviamente, ¿qué es lo que tiene que salir del árbol de plátano? No van a salir manzanas, van a salir plátanos. ¿Qué cosa va a salir de aquel que está conectado con Cristo? Frutos. Frutos de bendición. Versículo, estamos en Juan. Yo soy la vid, ustedes los pámpanos. El que permanece en mí y yo en él, este lleva mucho fruto, porque separado de mí, nada podéis hacer. Aquel que empieza a esforzarse por cambiar o por dar frutos, se está separando de Jesús. Tienes que conectarte con el Señor, buscar sintonizarte con Él, aprender más de Él en su palabra. Deja que el Señor te cambie. Los chicos que van, la iglesia de donde vengo, soy pastor de una iglesia, Calvary Chapel La Cruceta se llama, que era en Surco, es una iglesia donde todos son jóvenes, todos, son 40 jóvenes, es una iglesia que el promedio de edad es de 17 años, más o menos, es el promedio de edad de la iglesia, ya somos como 40, ya casi 50, estamos ya bordeando los 50. Cuando van todos, ¿no? Porque a veces no, a veces van, otros no van, otros sí van. Pero cuando están todos somos como 50. ¿Y saben qué? Los chicos miran cómo eran hace un año y cómo son ahora y no saben qué pasó. Bueno, sí saben, el Señor los cambió. Pero ninguno de ellos se esforzó por cambiar, sino que ellos empezaron a conocer al Señor. Empezaron a investigar, a conocer la palabra, versículo por versículo. Empezaron a alimentarse bien. Primera de Juan, después estudiamos Timoteo, después estamos estudiando Marcos ahora, hemos estudiado Génesis, estamos estudiando Éxodo, versículo por versículo, alimentándose la palabra de Dios. Y ahí están los cambios. Dios está haciendo milagros. ¿Quién los cambió? ¡Dios! Porque ellos disfrutan la palabra de Dios y estar en comunión con Él. Regresamos al Salmo. Y dice, y su hoja no cae. Las hojas de los árboles se caen por diferentes razones. En primer lugar, porque el viento las golpea y se salen y se caen. Otras porque son débiles y no soportan su propio peso. Y otras porque llega el otoño y se mueren y se caen. Pues bien, aquellos que permanecen en el Señor, en su palabra, y están en comunión con Dios, no van a ser como esas hojas que se caen de los árboles. Van a venir los problemas, que son los vientos, y las hojas no se van a salir. Nunca va a llegar el otoño a sus vidas porque van a estar firmes en la palabra de Dios. Y jamás se van a debilitar. Vendrán problemas, vendrán angustias, vendrán persecuciones. Pero aquel que está permaneciendo en la palabra de Dios, en el Señor, jamás caerá, jamás se apartará y jamás se debilitará. Este fin de semana escuché el testimonio de una chica que le decía a otra chica, ay, ¿quién como tú que tienes amigas? Son chicos de la iglesia. Yo no, tengo muchos problemas y que no sé qué, y que esto, que el otro, y que estoy triste, y que hay que pena, ay de mí, que no sé qué. Y yo digo, ¿esa chica por qué está así? ¿Saben por qué? Porque no permanece en la palabra. No viene a la iglesia, no se congrega, no ora, no lee su Biblia. ¿Cómo quiere estar feliz? ¡No puede, pues! Y está en el mundial, ahí en Egipto, está disfrutando del mundo. Y después se pregunta, ¿por qué no soy feliz? porque no está cimentada en la palabra de Dios. ¿Quieren ser felices? Cimentense en la palabra. Y dice, su hoja no cae, y todo lo que hace, prosperará. Aquel que está en la palabra de Dios, que se deleita en la palabra de Dios, todas las cosas que haga van a estar dentro del propósito de Dios. ¿Por qué? Porque vas a saber escuchar la voz de Dios. Cuando tú conoces a Dios a través de su palabra, escuchas su voz y sabes por dónde tienes que caminar. Y todas las decisiones que tomes basadas en la palabra de Dios van a ser decisiones correctas. Y te va a ir bien. Te va a ir bien en el sentido de que vas a estar en la correcta voluntad de Dios. No hablemos de prosperidad económica, porque no siempre vas a tener dinero. Algún día serás pobre, y si Dios quiere que seas pobre, bueno, pues gloria a Dios por eso, pero vas a ser un pobre feliz. Como decía Pablo, en hambre, en necesidad, en abundancia, pero vas a ser feliz. Y la gente te va a mirar, ¿y este loquito qué le pasa? Es feliz porque tiene a Cristo, es feliz porque tiene a Dios, a pesar de todo, es como un árbol que está plantado junto a las aguas, que da su fruto a su tiempo y su hoja no cae. Por eso te le va tan bien interiormente, aunque por fuera parezca que no. Y el versículo 4 dice, no así los malos, que son como el tamo que arrebata el viento. Dice en contraposición, ¿cómo son los malos? Como el tamo. ¿Qué cosa es el tamo? El tamo es la cascarita del arroz, ¿no? Entonces, cuando, en esa época, cuando ellos separaban el grano, lo golpeaban y después tiraban lo que estaba ahí en el piso, lo que había caído, lo tiraban al aire, y el tamo es muy, muy liviano. Cualquier vientecito, ¡fip!, se lo lleva. Entonces, el tamo se lo llevaba el viento y ¡pac!, caía el grano al suelo. Y de esa manera separaban o descascaraban los granos. Pues bien, el viento representan los problemas. A los malos, cuando viene el problema, se los lleva el viento. Se agarra la cabeza, ¿y ahora qué hago? No sé, me cortaron la luz, me van a cortar mañana, me cortan la luz. ¿De dónde sacamos plata? ¿Qué hacemos? La luz, la luz, la luz. A mí me cortaron la luz hace 2 semanas. Oye, ¿te van a cortar la luz? Sí, pues. Mañana me cortan, mañana me cortan. ¿Pero qué pasa? Ya pues, o sea, ya pues, me cortaron la luz pues, y me cortaron la luz. En cambio, el vecino de acostado le va a cortar, ¡ay, que no sé qué, me saca, que no sé qué! Viene el pata, le va a cortar la luz, oye, 5 luquitas pues, me ponme los fusiles otra vez, y se desesperan que no sé qué, o se va el pata y baja el pata y conecta la luz otra vez pirata. Desesperados, angustiados, se los lleva el viento, los problemas se los llevan. No tienen plata para comer, ay, ahora que comemos, que no sé qué. Tú pídele arroz al vecino, por favor, que no sé qué. Tú no tienes que comer, y dices, aleluya, Señor, día de ayuno, amén. Feliz. Los problemas están ahí, pero a ti simplemente te van y te vienen. El viento se lleva los problemas y tú sigues ahí. Entonces, eso solamente lo vas a conseguir cuando estés parado en la palabra de Dios. A los cristianos primitivos del primer siglo, los tiraban a los leones, ¿sabían ustedes, no? Tú te convertías, en los primeros siglos del cristianismo, en el año 100, año 150, año 200, y a los cristianos los perseguían, eran carne de león. Y los tiraban literalmente a los leones, el circo romano que se encuentra ahora en Roma, bueno, en Roma siempre ha estado, el circo romano que está ahí, se llamaba circo porque era un espectáculo al cual iban las autoridades y las personas más importantes a ver cómo se comían los leones a los cristianos. Y cuando soltaban a los cristianos en medio de la arena, yo no sé nosotros cómo hubiéramos reaccionado. De repente, ¡ay, Dios! ¡Ay! Corríamos al león, corríamos por toda la arena. Los cristianos, cuentan los historiadores de la época, salían cantando y alabando a Dios. Y después le soltaban los leones y morían contentos porque sabían que se iban a la presencia de Dios. Estaban bien enraizados en su fe, en la palabra de Dios. No contentos con eso, Trajano, uno de los peores emperadores romanos, decía lo siguiente: pues bien, entonces ahora agarren a los niños y tiren los primeros a los leones y pongan a sus madres alrededor. Y después suelten a las madres. Y Trajano dice que veía que los niños cantaban sus himnos mientras los leones iban y se los comían. ¿Por qué? Porque eran como árboles plantados junto a corrientes de agua que daban su fruto a su tiempo y su hoja no caía. Los problemas estaban debajo de ellas. Por tanto, no se levantarán, versículo 5, los malos en el juicio, ni los pecadores en la congregación de los santos. Lo que el salmista está haciendo aquí ahora es diciendo, el destino de aquellos que permanecen en la palabra es eterno. El destino de aquellos que no permanecen en la palabra no es eterno. El día del juicio, que tarde o temprano tú y yo vamos a pasar, va a ser desastroso para aquellos que no conocen al Señor. Porque en ese juicio, dice, no se levantarán los malos en el día del juicio. ¿Sabes por qué no se van a levantar? Porque iban a pasar listo y van a decir, Javier, y dice, Javier va a levantar la mano, ¿sí? Pasa, hijo mío, a la presencia del Señor. Sergio, sí, Señor, acá estoy. Pasa, hijo mío, a la presencia. Y de repente la lista se va a ir acabando y tu nombre no está. No se van a levantar. Entonces al final van a decir, bueno, los que se quedaron, por favor, júntense por esa puerta al infierno, pueden pasar. No se levantarán, nadie los llamará, sus nombres no estarán en el libro de la vida. Por eso es que tienes que conocer a tu Creador. El propósito de Dios es que le conozcas, para que seas como ese árbol, para que obtengas la felicidad. Porque Jehová, versículo 6, conoce el camino de los justos, mas la senda de los malos, ¿qué dice? Perecerá. El día del juicio es un día que tarde o temprano llegará. Dice Hebreo 9:27 que está establecido para los hombres que mueran una sola vez y después de esto el juicio. Y en 2 Corintios 5:10 dice, porque es necesario que todos nosotros comparezcamos ante el tribunal de Cristo. Algún día tú y yo estaremos delante del tribunal de Cristo para que cada uno reciba según lo que haya hecho mientras estaba en el cuerpo, sea bueno o sea malo. Y solamente hay una cosa buena. La única cosa buena que nosotros podemos hacer aquí en la tierra no es dar limosnas a los pobres, no es ayudar a la gente necesitada. Esas son cosas, sí, que los cristianos hacemos. Pero la única cosa buena que sirve para que tú puedas alcanzar salvación y el día del juicio, cuando pase en lista, esté tu nombre ahí, es entregarle tu vida a Cristo. Si tú no le has entregado tu vida a Cristo, el día del juicio, tu nombre no estará en la lista y serás uno de esos que no se levantará porque su nombre no está escrito y no podrás entrar a la presencia de Dios. Porque por gracia sois salvos. Es un regalo de Dios. La salvación es un regalo de Dios. Es lo único bueno que tú puedes hacer aquí. Recibir el regalo que Dios te da por medio de la fe. Y esto no es de vosotros, pues es un don de Dios. No por obras, para que nadie se gloríe. La única forma de entrar al reino de los cielos, al reino de Dios, es recibiendo el regalo que Dios te da. Solamente así este salmo cobrará sentido en tu vida y serás uno de los que dirán de ti, ¡qué feliz eres! Porque tú estás meditando la palabra de Dios día y noche, te deleitas en la palabra de Dios día y noche, los problemas pasan y tú sigues firme, veo que eres feliz, irradias vida. ¿Sabes a dónde te vas el día que te mueras? No serás como los malos que no se levantarán el día del juicio. La decisión está en tus manos. La Biblia dice, si no conoces al Señor, que te arrepientas. Y que le digas a Dios, Señor, quiero hoy día entregar mi vida a ti, estoy arrepentido de mis pecados, no puedo cambiar,
1: he tratado de dejar de tomar, he tratado de dejar de drogarme, he tratado de dejar... ¿Sabes qué, Señor? No puedo dejar de hacerlo. Quiero entregar mi vida a ti, creer en ti y confiar que tú vas a tomar mi vida y me vas a hacer como este árbol, fuerte, lleno de fruto y de vitalidad. Amado Señor, quiero darte gracias esta noche por tu palabra. Y Señor, pedirte muy especialmente, quiero ser una de estas personas que es feliz. ¡Ay, qué feliz que soy! Porque te conozco, Señor. Y te conozco, y cada día te conozco más, porque cada día me meto más en tu palabra. Quiero ser uno de esos, Señor. Quiero cada día saber más de ti. Quiero tenerte en mi corazón. Quiero vivir para ti. Señor, esta noche quiero que sea un nuevo comienzo para mí. Quiero que sigamos orando. Si aún no conoces al Señor, yo no los conozco a ustedes, no sé si todos conocerán al Señor acá, pero si aún no conoces al Señor, de repente el Señor ha permitido que el día de hoy estés acá para que de una vez por todas dejes de pensar en ti mismo, dejes de tratar de cambiar y dejes todo en las manos del Señor. Entrégale tu vida a Jesús. La Biblia dice, arrepiéntete. Arrepiéntete, reconoce que eres un pecador. Y quiero pedirte que repitas conmigo esta oración si es que nunca has hecho una oración de entrega al Señor. Señor Dios, esta noche vengo delante de ti reconociendo que soy un pecador, reconociendo que no hago las cosas como tú quieres que las haga, reconociendo que no puedo cambiar, reconociendo que me gusta pecar. Pero Señor, quiero pedirte perdón por esta tonta manera de pensar. No quiero ser orgulloso. No quiero ser arrogante. Quiero humillarme delante de ti y pedirte perdón. Señor, perdóname.

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1: Romanos capítulo 6, en este tremendo libro de Romanos, a mí me está realmente impactando la manera en la que Pablo desarrolla los temas. Yo he estudiado este libro varias veces y en esta vez que estoy pasando por él ha sido para mí la más emocionante. La palabra de Dios nunca se envejece, ¿verdad? Al contrario, cada vez como que toma más fuerza. Y he estado entendiendo cosas más profundas que realmente están revolucionando mi vida. Nos enseña aquí el apóstol Pablo, y perdonen que repita tanto, pero la mejor forma de aprendizaje y de enseñanza es repetición, repetición y repetición. Porque a través de la repetición nosotros estamos memorizando estos temas. El tema central de Romanos es cuando Pablo dice: yo quiero ir a Roma a predicar el Evangelio porque no me avergüenzo del Evangelio, porque el Evangelio es poder de Dios. Y cuando escuchamos esta frase, que la hemos escuchado todos, es un versículo que se escucha mucho, pero a veces le perdemos el sentido. Dice: es poder de Dios para salvación a todo aquel que cree. Y no entendemos muchas veces la grandeza de lo que es la salvación. La gente anda por el mundo caminando pensando que si se portan bien, de alguna manera Dios les va a sonreír y les va a permitir entrar en el reino de Dios. Hay quienes creen que a través de muchas religiones de cualquiera, mientras estén buscando a Dios, van a entrar al reino de Dios. Y cada quien tiene su creencia, pero Dios nos dice en la palabra de Dios cómo es Él. Y Dios es un Dios justo, exigente. Y tiene que ser así, porque si no, de otra manera la gloria no sería gloria, sería un infierno. ¿Y qué es lo que sucede aquí? Dice: yo no me avergüenzo del Evangelio porque es poder de Dios. Y luego empieza a hablar, porque la ira de Dios se manifiesta contra la gente que rechaza a Dios. Y se manifiesta la ira de Dios en el sentido de que esta gente que rechaza a Dios, Dios los entrega a sus mentes reprobadas, permitiendo que crean su propia mentira. Porque han decidido rechazar a Dios. Y como han decidido rechazar a Dios y Dios los deja en su corrupción, se corrompen totalmente y hacen cosas que no convienen y están atestados de todo tipo de maldad. Esa gente entendemos que está totalmente fuera. Pero más adelante vamos a ver que el poder del Evangelio para salvación aún va a alcanzar a esta gente. Y después dice: y tú, que eres el moralista, ¿verdad?, que apuntas el dedo, tú crees que por apuntar el dedo y por decir que eso está mal, y tú haces lo mismo, ¿tú crees que vas a escapar del juicio de Dios? De ninguna manera. Estás bajo el mismo juicio también. Y tal vez un poquito más severo, porque tú ya estás diciendo que está mal. Aquel tipo no le importa. Y luego se va al religioso y le dice: tú que tienes los oráculos, o sea, la palabra de Dios, tú que conoces lo que Dios está diciendo y que te jactas, que vas a la iglesia, que cantas los cantos, que estudias la palabra, que oyes los sermones, tú también haces lo mismo. ¿Crees que porque vas a la iglesia, que porque tienes el nombre, ya es suficiente? Estás bajo la misma condenación. Y en realidad lo que nos está diciendo Pablo es que el poder del Evangelio es tan grande porque todos los hombres están bajo maldición, bajo condenación, todos, desde el más bueno, obviamente, hasta el más malo. Porque no hay justo ni aún uno. El que se cree muy bueno está totalmente destituido de la gloria de Dios. No alcanza. Y por eso Pablo no se avergüenza del Evangelio. El poder del Evangelio es más grande de lo que pensaba la gente normal. La gente creía que los buenos iban a entrar en el reino de Dios, pero dice: no, nadie puede entrar. La buena nueva es que, y el Evangelio es buena nueva, es que hay un poder de Dios para salvación. Esto quiere decir que nosotros no tenemos el poder para entrar. Y eso es lo que nos demuestra Pablo en los primeros capítulos de Romanos. Nosotros, por nuestras fuerzas, no podemos hacer nada para llegar a Dios. Porque para ir al cielo no se necesita una escalera grande y otra chiquita, como dice la Bamba, ¿verdad? No es así. No podemos subir al cielo por nuestras propias fuerzas. El Señor ha pagado nuestra deuda. Nuestra deuda, que era terriblemente grande, porque estábamos bajo condenación y porque la paga del pecado era la muerte, Cristo Jesús tomó nuestro lugar. Y justamente en el capítulo anterior hemos visto que nos dice que Jesucristo viene a anular la obra pecaminosa que heredamos nosotros de Adán. ¿Y qué es lo que heredamos de Adán? La naturaleza de pecadores. Adán, cuando el Señor lo hizo un hombre inocente, sabio. No lo hizo tonto. Hay algunas películas que yo he visto, una película antiquísima, se llama La Biblia, incluso. Y sale Adán allí, inocente supuestamente, pero lo ponen como tonto, o sea, como que no sabe qué hacer. Y arranca una banana, un plátano, ¿verdad?, para comérselo, y lo ve y no sabe qué hacer con él. Y lo aprieta por el medio y se despanzurra. Se sale por un lado la pulpa del plátano al apretarlo, porque no sabe qué hacer con él. Y pasa un gorila y le hace así en la cabeza y le dice, mira, así es como se hace, porque el gorila ya sabe cómo pelar un plátano. No, no es cierto, el gorila no pasa, pero el gorila ya sabe cómo pelar un plátano. O sea, Adán no era tonto, ¿verdad? Por ser inocente no era tonto, no era que, claro, porque leemos que tomó del árbol de la sabiduría de la ciencia, del bien y el mal. Entonces, seguramente no sabía nada, no sabía ni qué hacer con las manos, no sabía qué hacer, para qué son estas cosas, ¿verdad? No, era un hombre súper capaz, pero no tenía en su corazón la naturaleza de pecador. Era una persona que deseaba pecar. Entonces, en el momento que él desobedeció a Dios, entró en un terreno diferente, su naturaleza fue trastornada, como el Señor le dijo, y le dijo, no comas de este árbol, porque el día que de él comieres, muriendo morirás. Y murió Adán de dos maneras. Adán ya se murió hace mucho tiempo, aunque vivió casi 900 años, pero no llegó tanto. Así vivía la gente en aquel entonces, antes del diluvio. Pero murió. Pero también murió espiritualmente en su relación con Dios. Porque inmediatamente cuando Dios, su creador, lo andaba buscando, él se estaba escondiendo ya una vez que había pecado. Y lo tuvo que llamar Dios. Adán, ¿de dónde estás? Estoy escondido. ¿Por qué estás escondido? Porque estoy desnudo. Y saben, eso es lo que hace el pecado. Cuando nosotros pecamos, nos escondemos de Dios, porque nos da vergüenza. Y Dios sale a buscarnos siempre, ¿verdad? Bueno, Jesucristo viene a anular esa obra de Adán, porque nosotros ahora, todos los descendientes de Adán, tienen la naturaleza de Adán. Hombres pecadores, que solamente desean pecar, que solamente nacen por naturaleza queriendo pecar. Y Pablo nos había hablado también de que la ley es impotente para librar al hombre de estas cosas. Los mandamientos de Dios son impotentes para librarnos a nosotros, porque el mandamiento nos instruye en las cosas que nosotros no debemos hacer. Es impresionante, ¿verdad?, como de todos los 10 mandamientos, notemos cuántos son mandamientos de cosas que tenemos que hacer y cuántos son mandamientos de cosas que no podemos hacer. Tenemos que amar a Dios con toda nuestra fuerza, no debemos hacer ninguna imagen para adorarla, ¿verdad?, ni hacernos dioses ajenos. Ahí está la primera prohibición. Tenemos que, bueno, a Israel le dijo, tienes que guardar el día sábado. No uses el nombre de tu Dios en vano. Honra a tu padre y a tu madre y los demás no matarás, no hurtarás, no codiciarás, etc. Y dice, el apóstol Pablo también nos va a decir más adelante que cuando vino el mandamiento, el pecado que mora en el cuerpo, para mostrarse pecado, al llegar el mandamiento, quebrantó el mandamiento. Antes tal vez no se me antojaba hacer aquello, pero el momento que vino el mandamiento y me dijo, no hagas esto, se me ocurrió que es lo que yo no debo de hacer. Y mi naturaleza pecaminosa, que se revela en contra de Dios, va para allá. Ahora, Cristo viene a anular la obra de Adán, pero no nos cambia el cuerpo. Porque decimos, bueno, yo heredé mi cuerpo de pecador de Adán. Si Cristo viene a anular la obra que hace Adán, ¿qué no debería tener un cuerpo donde ya no tengo el deseo de pecar? Eso viene después en la resurrección. Pero sí me libra. En el momento que me dice en el capítulo 5, y desde antes ya me había dicho, a través de la muerte de Cristo, mis pecados, mi culpa es saldada. Se saldó allí, en la cruz. A través de la muerte y la resurrección de Cristo, ahora soy justificado delante de Dios. Ahora puedo entrar a la presencia de Dios, cosa que antes no podía hacer. Dios no recibe delante de su presencia nada que no sea santo. Pero ahora puedo entrar delante de Él de esta manera. Veamos ahora lo que nos dice aquí en el capítulo 6, porque nos acaba de terminar en el capítulo 5 hablando de cómo fue que por causa de la ley que vino y el mandamiento que vino, abundó el pecado en nosotros, pero donde abundó el pecado, sobreabundó la gracia. ¿En dónde abundó el pecado? No solamente el que quería obedecer a Dios, no solamente también en el moralista. Por supuesto, era aquel que rechazó a Dios y dijo, yo no quiero nada que ver contigo. Abundó el pecado en todos. Y como abundó el pecado, ¿saben qué hace el Señor? Dice, como no pueden pagar nada, ninguno de ellos puede pagar su cuenta, la voy a perdonar gratuitamente, yo la pago. Y cuando Dios paga la deuda, la paga completamente y la paga a precio justo, completo y exagerado incluso. De manera que ahora hemos sido saldados. Abundó el pecado en nuestra vida, pero sobreabundó la gracia de Dios. Y saben, no importa cuán pecadora sea la gente, no importa el daño que haya hecho, no importa las maldades que haya cometido, cuando viene delante de Cristo, la muerte de Cristo es tan poderosa en la cruz y el precio que ha pagado es tan grande que perdona el pecado del más vil pecador del planeta. Y esa es una gran cosa. Así que cualquiera califica, cualquiera que llega, porque Dios no recibe a los que son más buenos y desprecia a los que son demasiado malos. Él recibe a todos por igual, porque todos están destituidos, todos están del otro lado. Entonces Él paga el precio completo y ahora abre las puertas. Me maravilla a mí cómo el Señor escogió a sus discípulos. Habló de Natanael, he ahí un verdadero israelita en el cual no hay engaño. Era uno de sus discípulos, pero no fue uno de los doce que Él escogió. Escogió de repente a un publicano que estaba ahí aprovechándose de la gente, que no era un verdadero israelita, que sí había engaño en él, y le dijo: ven y sígueme, y lo siguió y lo utilizó. A un pescador que estaba quitado de la pena, que no le interesaban las cosas de Dios, también le dijo: sígueme. Entonces vemos que el Señor no escoge a la gente porque la gente sea buena. Yo no sé realmente qué ve el Señor en nosotros, no sé si ni siquiera si nos escoge porque ve algo, pero lo que sí sabemos es que el Señor ha hecho una obra maravillosa al pagar el precio de todos los pecadores. Ahora, esto no se le imputa a todo mundo, porque no todo mundo quiere venir a los pies de Cristo recibiendo lo que Cristo ha hecho, este beneficio. Y cuando no reciben este beneficio, no hay un cambio en sus vidas. Hoy lo que vamos a ver es algo interesante: cómo Dios va a obrar en nosotros algo que nosotros no podemos hacer, algo que nosotros, aunque queremos servir a Dios, no lo podemos hacer. ¿Cómo es que Dios llega a obrar en mi vida algo que yo no puedo hacer? ¿De qué manera es como Dios lo trabaja? Y nos dice aquí entonces, ya cuando he terminado de decir que donde abundó el pecado, sobreabundó la gracia, dice: ¿qué pues diremos? ¿Perseveraremos en el pecado para que la gracia abunde? Dice el versículo primero del capítulo 6. En ninguna manera, porque los que hemos muerto al pecado, ¿cómo viviremos aún en él? ¿Por qué dice esto? Porque Pablo está utilizando un sistema que utilizaban los rabinos de empezar a proponer ciertas premisas para empezar a atacar la posición de la gracia. La gracia que Pablo estaba predicando, que quiere decir, somos salvos gratuitamente, no por nada que hemos hecho nosotros, sino por lo que hizo Cristo. Yo no hice nada. Y Él me ha salvado solamente porque Él ha querido, y yo me acerqué a Él, y yo solamente tengo que creer que Él ya ha pagado el precio y está listo el asunto. Los judíos decían: eso no puede ser. ¿Y cuáles son las obras? ¿Y cuál es la bondad que hay? ¿Y cuál es el triunfo? ¿Cuál es la virtud que hay en el individuo para que Dios lo perdone? Ninguna. No puede ser. ¿Por qué? Porque donde abundó el pecado, sobreabundó la gracia. Ah, entonces, pequemos entonces para que venga más gracia. Y antes de que la gente que está escuchando el argumento de Pablo haga la pregunta, Pablo mismo la dice. Entonces ustedes van a decir: pequemos pues, pequemos para que sobreabunde la gracia. Si donde abundó el pecado, sobreabundó la gracia, pues pequemos para que aún venga más gracia. Dice: en ninguna manera, y este ninguna manera, este no es un no totalmente enfático en el griego. No, de ninguna manera. Ni se nos ocurra, dice Pablo. Porque los que hemos muerto al pecado, ¿cómo viviremos en él? ¿O no sabéis que todos los que hemos sido bautizados en Cristo Jesús hemos sido bautizados en su muerte? Porque somos sepultados juntamente con Él para muerte por el bautismo, a fin de que como Cristo resucitó de los muertos por la gloria del Padre, así también nosotros andemos en vida nueva. Aquí Pablo usa un elemento que era común a todos los cristianos. Hoy en día hay mucha gente que llega al conocimiento de Cristo y no se bautiza por X motivo. En aquel entonces, toda la gente que venía al conocimiento de Cristo inmediatamente era bautizada. Porque Cristo dijo: al que creyere y fuere bautizado, ese será salvo. ¿Por qué? Porque el bautismo significaba, en ese momento, en esa cultura, una confesión pública que decía: yo ya he dejado mi vida atrás como yo la estaba llevando, y ahora confío en que la muerte del Nazareno ha pagado por mis pecados. Y yo creo eso y me bautizo. Pero Pablo está diciendo aquí, ¿no saben ustedes lo que es el bautismo? El bautismo es un símbolo que demuestra que yo he sido muerto con Cristo y sepultado. En el bautismo yo estoy de pie y de repente entro en el agua y luego me vuelvo a levantar. Y cuando entro en el agua, caigo al agua en cierta manera, quedo dentro del agua sepultado, muero, caigo, quedo sepultado y vuelvo a salir nuevamente. Y eso es un símbolo. Ahora, el acto mismo de ser bautizado no tiene ningún efecto en sí, pero es para mí una demostración pública y personal de lo que yo he hecho, de mi fe. Y todo este es un asunto de fe, ¿eh? Esto es importante que lo veamos nosotros en nuestra mente. Es un asunto de fe. Cuando yo creo en la obra del Señor, entonces a mí se me va a imputar esa justicia. Así como Abraham creyó a Dios y le fue contado por justicia, de la misma manera a mí también. Recordemos ese pasaje que Jesucristo dijo en Juan a Nicodemo, cuando Nicodemo venía con la inquietud de saber cómo iba a entrar en el reino de los cielos, y le dijo: el que no naciere de nuevo no va a poder entrar en el reino de los cielos. Y cuando al final Nicodemo entiende que no se trata de nacer de nuevo físicamente, sino en el espíritu, y le pregunta cómo puede hacerse esto, el Señor le responde: así como Moisés levantó la serpiente en el desierto, es necesario que el Hijo del Hombre sea levantado para que todo aquel que en él cree no se pierda, mas tenga vida eterna. ¿Y qué pasó en el desierto? Cuando la gente de Israel estaba murmurando en contra de Dios, lo hacían todo el tiempo, pero en una de las ocasiones que estaban murmurando, el Señor les envió serpientes que los mordían y se morían. Y eran un campamento como de unos 3 a 4 millones de personas. Imagínense ustedes el terreno que cubrían. Y cuando les mordían esas serpientes, se morían, empezaron a clamar y se arrepintieron y llegaron delante de Moisés diciendo: nos arrepentimos de haber murmurado, por favor ora a Dios para que nos quite las serpientes. Y la solución que Dios les dio fue: Moisés, hazte un asta de bronce alta y pon una serpiente de bronce y pon en medio del campamento para que todo aquel que sea mordido por una serpiente, porque no les voy a quitar las serpientes se van a quedar ahí y los van a seguir mordiendo. Y todo aquel que sea mordido por una serpiente, lo único que tiene que hacer es voltear a ver a la serpiente de bronce y va a vivir. He contado la historia de que me imagino al abuelito ahí en a la orilla del campamento, de repente lo muerde una serpiente, esta serpiente me mordió, y mira dónde están, estamos llenos de serpientes. Abuelo, mire, escuchamos que Moisés dijo que Dios le habló y que hiciera una serpiente de bronce, en un asta de bronce que puso ya en el medio del campamento, y que si alguien lo muerde la serpiente, solamente tiene que mirar a aquella serpiente. Lo vamos a llevar aquí tras lomita para que vea la serpiente. Que Moisés dijo, ¿qué? Que Dios le dijo, ¿qué? Que hiciera una serpiente de bronce y cualquiera que mirara la serpiente ya no se va a morir. Y ustedes le creen esa barbaridad, pero eso es una estupidez. O sea, ¿en qué me beneficia a mí mirar una serpiente de bronce? ¿Cómo va a anular el veneno de esto? Además nos prometió que nos iba a llevar a la tierra que fluye leche y miel. Y aquí lo que fluye son las serpientes, nada más las víboras. Y de repente se muere el abuelito. ¿Y por qué se muere el abuelito? Por falta de fe. Por falta de fe, porque no creyó que algo tan loco en cierta manera, de solamente mirar una serpiente de bronce que hicieron, porque Dios le dijo a Moisés que la hiciera, me va a anular esto. De la misma manera, todo aquel, así con el Hijo del Hombre, va a ser levantado también en la cruz. De manera que todo aquel que en él cree, no se pierde, mas tiene vida eterna. Yo tengo que creer que Jesucristo murió por mí y quedó saldada la cuenta. ¿Y saben qué sucede cuando yo creo eso? Se cerró la cuenta. Se anuló la cuenta. Yo tengo que creer que ahora en el bautismo he muerto para el mundo. Fíjense bien. He muerto para el pecado, para el mundo, y ahora soy levantado para Cristo. Esto quiere decir que ya no voy a pecar porque he muerto para el mundo. ¿Saben? Cuando un preso está en la cárcel por un crimen que cometió y es sentenciado a muerte, cuando muere, se acabó su culpa. Ese tipo que está ahí muerto ahora es inocente, pero ya está muerto. Pero es inocente, porque ya pagó la cuenta. O sea, si yo cometo un delito y me dan 3 meses de cárcel, al tercer mes que salgo yo de la cárcel, saben que soy inocente. Cometí un delito, pero ya pagué la cuenta. Nuestro delito, ni con nuestra muerte se paga. Es más, ¿qué pasaría si nos dijeran: por tus pecados tú mereces una muerte, pero una muerte de cruz, una tortura de latigazos antes, con varas y con látigos que te va a arrancar la piel y después te vamos a crucificar? Eso es lo que tú mereces por tu pecado. pero Cristo ya lo pagó por mí. Él ya fue en mi lugar a esa cruz. De manera que cuando yo creo en eso, a mí se me imputa la justicia de Dios. ¿Y saben qué sucede? Él toma mi lugar y me cede el suyo. De manera que ahora vivo y vivo para Dios. Por eso dice Pablo que perseveraremos en el pecado para que la gracia abunde. En ninguna manera, porque los que hemos muerto al pecado, ¿cómo viviremos en él? Ese asesino que fue muerto en la silla eléctrica, que no podía hacer otra cosa más que matar, y que la primera vez que lo tomaron preso le dieron ciertos años de cárcel y luego lo dejaron en libertad, volvió a matar y lo volvieron a tomar y lo dejaron en libertad después y volvió a matar, porque lo único que sabía hacer era matar. Cuando por fin lo sentenciaron a la pena capital y lo electrocutaron y quedó muerto, ese tipo que está allí muerto ya no puede matar porque está muerto al mundo. Y dice aquí, si hemos muerto ya nosotros, si nos hemos considerado muertos cuando hemos bajado al bautismo, ¿cómo vamos a volver a pecar? Hemos muerto a eso. Ahora, físicamente estamos aquí, pero necesitamos considerarnos muertos al mundo. No quiere decir, mira, si tú no pecas, en realidad Dios te va a tomar en cuenta que ya estás muerto. No, yo estoy muerto cuando yo creo que he muerto con Cristo Jesús y estoy clavado, como dice Pablo, yo ya no vivo yo estoy crucificado con Cristo en la cruz. Pablo está crucificado con Cristo en la cruz, el viejo Pablo. Ahora lo que vivo en la carne lo vivo en fe para el Señor. Qué gloriosa posición. Es un asunto totalmente de fe. Cuando nosotros creemos en esta gran realidad, empieza a hacerse realidad de nosotros. Es un error cuando nosotros estamos tratando de decir, bueno, tal vez si hago más penitencia, o tal vez si hago más oraciones, o tal vez si me esfuerzo mucho este día, realmente voy a lograr estar muerto al pecado. No es la manera. Eso me va a crear frustraciones porque jamás voy a poder llegar a ese punto. Y cada vez que falle me voy a sentir mal. Ahora, obviamente, el Señor no quiere que pequemos, dice aquí, perseveremos el pecado para que la gracia abunde. No, de ninguna manera. Pero Juan sí nos dice en su primera carta, dice, hijitos míos, dice el segundo capítulo, estas cosas les digo a ustedes para que no pequen. Pero si alguno hubiere pecado, abogado tenemos para con el Padre a Jesucristo el justo. O sea, cuando yo caigo en pecado, el Señor me levanta y me dice, ok, no hay problema. Pero mi mirada está en servir a Dios. ¿Por qué? Porque yo me he considerado muerto. Yo ya sé, yo he muerto al mundo. Eso es lo que yo soy. No voy a vivir pensando en lo que no soy. Tengo que vivir de acuerdo a la altura. Como ese programa, ¿se acuerdan ustedes de los Beverly Ricos que pasaban antes, verdad? Que eran estos tipos, que estos ermitaños que salieron de allá, de la montaña, porque el tío le quiso matar un conejo y le salió petróleo y se hicieron millonarios, están ya viviendo en Beverly Hills, ¿verdad? En unas mansiones tremendas, pero ellos todavía, y eso es lo cómico del programa o de la película, es que ellos todavía no se han cambiado el switch, todavía quieren vivir como ermitaños. La abuelita está cocinando en esas ollas viejas, plantando lechugas y zanahorias en su jardín, que lo está destruyendo, ¿verdad? Al hacer eso, no sabiendo que no necesita plantar ni lechugas ni zanahorias, ni cocinar en esas ollas viejas, ni andar en esa cachita vieja que andaban, porque ahora son millonarios y pueden mandar comprar las zanahorias de donde quieran, pero no se han cambiado el switch. Y cuando nosotros andamos en el pecado, siendo cristianos, todavía somos esos Beverly Ricos que estamos ya con las riquezas del Señor, pero vivimos como pecadores. Entonces no vivimos esa victoria porque no hemos declarado en nuestra mente y en nuestro corazón, yo estoy muerto con Cristo Jesús, como dijo Pablo, ¿verdad? Estoy a mí muerto y ahora vivo para Dios. Y todas las mañanas me levanto pensando, Señor, estoy muerto al pecado y estoy vivo para ti. Y eso me va a dar la victoria en mi caminar en el Señor.
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1: Queremos presentarnos delante de ti, Dios, hoy en esta noche, y pedirte que tú hagas una obra en nuestros corazones. No solamente queremos tener conocimiento de ti y de tu palabra, queremos ser transformados a la imagen de Jesús. Queremos ser más como Jesús. Queremos conocerle más y andar más cerca a Él hoy en esta noche. Consuélanos a través de estas profecías. Corríjanos, Señor, por medio de estas profecías. Tú tienes el derecho de hacer cualquier cosa que tú quieras hacer en nuestros corazones. Espíritu Santo, obra en esta noche, te pedimos. Enséñanos, guíanos en toda la verdad. Te lo pedimos en el nombre de Jesús. Amén. Miqueas. Miqueas profetizó contra dos pueblos, Samaria, que es el norte de Israel, y Judá en el sur. Muy bien. Entonces, Miqueas era un contemporáneo con Isaías y profetizó durante el mismo tiempo, más o menos, que profetizó Isaías. Miqueas 1:1 dice: Palabra de Jehová que vino a Miqueas de Moreset en días de Jotam, Acaz y Ezequías, reyes de Judá, lo que vio sobre Samaria y Jerusalén. Entonces, él profetizó durante los días de los reyes de Jotam, Acaz y Ezequías, los reyes del sur, y profetizó acerca de Samaria y Jerusalén. Samaria en el norte, Jerusalén, la capital de Judá, en el sur. Oíd, pueblos todos, está atenta, tierra, y cuánto hay en ti. Y Jehová el Señor desde su santo templo, sea testigo contra vosotros. Entonces Dios va a testificar contra ambas naciones, los del sur y los del norte también. Porque aquí Jehová sale de su lugar y descenderá y hollará las alturas de la tierra. Dice que Dios va a hollar, va a descender y va a traer destrucción. Y la profecía nos va a explicar qué clase de destrucción y por qué también. Y se derritirán los montes debajo de él, debajo de Dios. Y los valles se hendirán como la cera delante del fuego, como las aguas que corren por el precipicio. Imagínense, los montes, las valles, siendo destruidos como cera. Todo esto ¿por qué? Ahora, ¿cuáles son las causas? Por la rebelión de Jacob. Entonces, si alguna persona te pregunta, ¿cuál era el pecado del norte, del reino de Efraín, de Samaria, de Israel? Eran súper rebeldes, ¿sí? Todo eso por la rebelión de Jacob y por los pecados de la casa de Israel. ¿Cuál es la rebelión? ¿Qué exactamente era la rebelión de ellos? No es Samaria. ¿Y cuáles son los lugares altos de Judá? No es Jerusalén. Y aquí dice: Haré pues de Samaria montones de ruinas y tierra para plantar viñas, y derramaré sus piedras por el valle y descubriré sus cimientos. Como hemos hablado ayer acerca de las ciudades que Jesús maldijo, y tú puedes visitar hoy día Israel y puedes ver ruinas, los pueblos de Capernaum y Betseda y también de Corazín. Jericó también en ruinas. Samaria está en ruinas hoy día. Es una zona que es dado a los árabes hoy día. Tú puedes subir, es montañoso ahí, y puedes ver los cimientos y las ruinas de Samaria, tal y como nos dice aquí en versículo 6 de Miqueas 1. Y todas sus estatuas serán despedazadas, y todos sus dones serán quemados en fuego, y asolaré todos sus ídolos, porque de dones de rameras los juntó y a dones de rameras volverán. Lo que voy a mencionar en esta noche no es algo muy agradable, es muy triste. Los dioses de los paganos, de los cananeos, los mismos dioses que estaban adorando los reyes de Israel, hacían esculturas de ellos, y quiero decirles que era en forma de pornografía, ¿sí? Ya no voy a decir más acerca de eso, para no llenar nuestras mentes de ideas, pero cuando subía la gente veía pornografía, símbolos sexuales en las montañas, en Samaria. Por esto lamentaré y ayudaré y andaré despojado y desnudo, haré hallido como de chacales y lamento como de avestruces. La palabra avestruz es mejor traducido como el búho. Porque su llaga es dolorosa y llegó hasta Judá, llegó hasta la puerta de mi pueblo, hasta Jerusalén. Lo que había iniciado en Israel en el norte, en la zona de Samaria, había descendido y estaban practicando lo mismo ahora en Judá en el sur, llegando a las puertas de la gran ciudad de Jerusalén. No lo digáis en Gat, ni lloréis mucho, revuélcate en polvo de Bet-Leafra. Dice aquí, no lo digas en Gat. ¿Se acuerdan dónde era Gat? La tierra de los filisteos. Gaza, muy bien, en esa zona. ¿Por qué dice no lo digáis en Gat? Les voy a decir la razón. ¿Se acuerdan cuando murió Saúl, el rey de Israel? David dijo después de su muerte, no lo digas en Gat. Dijo lo mismo también. ¿Por qué? Porque siempre los filisteos y los enemigos de Israel celebraban cuando aconteció alguna maldad a los judíos. Entonces el Señor está diciendo, no lo digáis en Gat, porque los filisteos van a estar alegres por la destrucción que viene sobre Samaria y sobre Judá también. Pásate, oh morador de Zafir. Zafir quiere decir hermoso. Y mira lo que dice, pásate, oh morador de Zafir, desnudo y con vergüenza. Algo hermoso se convertirá en vergüenza y desnudez. El morador de Sanaán no sale, el llanto de Betzacel os quitará su apoyo. Porque los moradores de Marot anhelaron ansiosamente el bien, pues de parte de Jehová el mal había descendido hasta la puerta de Jerusalén. Una vez más, la maldad del norte había llegado hasta Jerusalén. Quiero decirles que hay que tener muchísimo cuidado, porque la carne es tan débil, ¿no es cierto? Muchas veces es difícil para el cristiano decir no al pecado. Y cuando abrimos un poquito la puerta al pecado, puede entrar como un diluvio y tomar posesión de nuestras vidas. No estoy hablando de un demonio, pero el pecado, pues. Y estaban dejando los judíos en el sur abierta esta puerta para que llegara el pecado desde el norte hasta Jerusalén también. Hay que tener mucho cuidado. No ni abrir ni considerar el pecado. Por tanto, vosotros daréis dones a Moreset-Gat. Las casas de Aksib serán para engaño a los reyes de Israel. Aún os traeré nuevo poseedor, o moradores de Mereza, la flor de Israel huirá hasta Adulam. Muchos nombres, ¿no es cierto? Cada nombre tiene su significado. y lamentablemente no tenía tiempo para armar todo ahora en la noche, pero quiero decirles que es digno de un estudio más profundo de capítulo 1 de Miqueas. Lo que dice acerca de los nombres tiene que ver con los nombres. Zephir quiere decir hermoso, ¿no es cierto? Y sabemos que Zephir estaba dado a desnudez y vergüenza. Entonces, hay una correlación. Está Miqueas describiendo cosas en el original, en el hebreo, algo que no vemos tanto en el español. Entonces, les aconsejo más adelante hacer un estudio más profundo de este capítulo, de los nombres. Ráyate y trasquílate por los hijos de Licias, hazte calvo como águila, porque en cautiverio se fueron de ti. Lo que hacían los judíos era raparse la cabeza, ponerse calvos cuando aconteciera algún mal, como cuando moría un familiar, estaban en luto, así rapaban la cabeza. Capítulo 2. Ay de los que en sus cámaras piensen qué iniquidad, y maquinan el mal, y cuando llega la mañana lo ejecutan, porque tienen en su mano el poder. Muchas veces los malos pensamientos vienen cuando una persona está considerando cosas malas en su cama, ¿sí? Otra vez estamos hablando de un pecado sexual que la gente está considerando. Había llegado la maldad de ellos en su rebelión a pensar de lujuria de esas cosas. Codician las heredades y las roban, y casas y las toman. Oprimen al hombre a su casa y al hombre de su heredad. Tres cosas aquí menciona Dios en cuanto al pecado de los de Israel: la codicia, número uno; número dos, el robo; y no, número tres, cómo oprimían a los hombres. Injusticia, injusticia. Dice, roban las casas y las casas toman. Quiero decirles tal vez lo que estaba considerando Miqueas, porque algo sucedió durante este tiempo. El rey Acab, él estaba frustrado un día, porque él quería el terreno de una persona en Samaria, Nebot. Quería su heredad, quería su casa. Y estaba en su casa frustrado, molesto, enojado. Yo quiero el terreno de Nebot, pero Nebot no me quiere vender su terreno. Su esposa, Jezabel, dice: ¿por qué estás chillando? ¿Por qué estás llorando? ¿Por qué te sientes tan mal? Tú eres el rey. Mira lo que yo voy a hacer. Y ella mandó a matar a Nebot. Murió y fue a su esposo, el rey Acab, y dijo: ahora puedes tener a su terreno porque ya está muerto Nebot. Robando la heredad de Nebot, robando su casa, una injusticia de tal forma nos describe la Biblia. Versículo 3. Por tanto, así ha dicho Jehová: he aquí yo pienso contra esta familia un mal del cual no sacaréis vuestros cuellos, ni andaréis ergidos, porque el tiempo será malo. Está advirtiendo Dios de una destrucción que viene por la rebelión y la maldad de la gente. En aquel tiempo levantarán sobre vosotros refrán, y se hará endecha de lamentación, diciendo: de todo fuimos que destruidos. No es muy bonita la profecía de Miqueas, ¿no es cierto? Es un poco más de lo que hemos escuchado más de Oseas, la destrucción del norte de Israel, pero también de Judá en el sur. Él ha cambiado la porción de mi pueblo, como nos quitó nuestros campos, los dio a, y los repartió. Me hace pensar en una iglesia en los Estados Unidos. Tal vez han escuchado de la iglesia, se llama el Catedral de Cristal, con el pastor Robert Schuller. ¿No han escuchado de él? Lo pueden encontrar en el internet. Él enseña acerca de la prosperidad, ¿sí? Mucho de los que de eso. Rick Warren ha venido de su iglesia, pues. ¿Han escuchado de él?

cuando él empezó su iglesia en los años 70, cuando Schuller empezó su iglesia de tal forma, fue y en la ciudad de Garden Grove, donde está su iglesia en California, hizo una encuesta a todos los vecinos de la zona donde iban a colocar la iglesia, qué clase de iglesia querían ellos. Y entrevistó a la gente y les preguntó, ¿qué es lo que te agrada en una iglesia? ¿Qué es lo que no te agrada en la iglesia? Y la gente respondía, gente pecadora, ¿no es cierto? Ellos decían, no queremos escuchar nada acerca del infierno. No queremos tampoco escuchar nada acerca del pecado. No queremos escuchar nada acerca de la ira de Dios, de lo que viene más adelante, de una destrucción, de los tiempos finales. No nos agradan estas cosas. Pero sí queremos escuchar lindas palabras, de cómo es tener una familia linda, cómo tener éxito en la vida, cómo podemos ser ricos y prósperos. No queremos escuchar de la maldad, queremos escuchar que todos van a ir al cielo y que vamos a vivir para siempre. Que tenemos buena salud y riquezas como una nación próspera de Dios. Entonces Robert Schuller empezó con su iglesia con los consejos de sus vecinos. Y hasta la fecha no habla de pecado, no habla del infierno, no habla de la ira de Dios. Su evangelio es un evangelio de prosperidad y de sanación. Y su iglesia creció. Es una de las iglesias más grandes en el mundo. Y predicado, establecido sobre los consejos de los pecadores, pues. Ellos no querían escuchar unas cosas, querían escuchar otras cosas. Y por una parte de la Biblia. Y la gente quiere escuchar ciertas cosas y no quieren escuchar otras cosas. No profeticéis, es lo que estaban diciendo. No queremos escuchar las malas cosas acerca de la ira de Dios y de los tiempos finales. Queremos escuchar buenas cosas, lindas cosas. Versículo 7. Tú que te dices casa de Jacob, ¿se ha cortado el espíritu de Jehová? ¿Son estas sus obras? ¿No hacen mis palabras bien al que camina rectamente? El que ayer era mi pueblo se ha levantado como enemigo. De sobre el vestido quizaste las capas atrevidamente a los que pasaban por adversarios de guerra. Muy triste, los que antes eran los amigos de Dios han convertido en los enemigos de Dios. Su pueblo, la casa de Israel. A las mujeres de mi pueblo echaste fuera de las casas que eran su delicia, a sus niños quitaste mi perpetua alabanza. Levantaos y andad, porque no es este lugar de reposo, pues está contaminado, corrompido grandemente. Si alguno andando con espíritu de falsedad mintiere diciendo, yo te profetizaré de vino y de sidra, este tal será el profeta de este pueblo. La gente quería escuchar lindas cosas, y el profeta estaba diciendo, van a tener abundancia de cosechas, mucho vino, mucho mosto, mucha sidra, y van a estar alegres. Es lo que quería escuchar la gente. No quería escuchar la gente acerca de la destrucción que venía por su desobediencia y su rebelión. Ese es el problema que tenemos con el libro de 40 días o una vida de propósito. Han escuchado del libro, ¿no? Muy popular en el mundo cristiano, en el mundo secular también. Dicen que después de la Biblia es el libro más vendido en el mundo hoy día. Es un libro interesante. Habla de la Biblia, da consejos de la Biblia, habla de... da una enseñanza de la Biblia, pero quiero decirles la mitad de lo que enseña la Biblia. No da la otra mitad. Habla de cosas bonitas, de éxito, de una vida de propósito,
pero como él ha venido de la iglesia de Schuller, no habla de pecado, de arrepentimiento, del castigo, de la ira de Dios y de esas cosas. Por eso tenemos nosotros problemas con Rick Warren, con su libro también, con 40 días de propósito, porque están enseñando la mitad de la verdad, no están enseñando toda la verdad. El libro en sí no es tal vez un mal libro, pero no es un libro que está llevando a una persona a arrepentimiento. Lo usan en las empresas más grandes en los Estados Unidos. Los equipos de básquetbol y de fútbol americano en los Estados Unidos están devorando este libro. Les encanta a la gente porque habla de cosas lindas, pero les está dando la mitad de la verdad. Todo material. Versículo 12. De cierto te juntaré todo, oh Jacob, recogeré ciertamente el resto de Israel, lo reuniré como ovejas de Bosra, como rebaño en medio de su aprisco, harán estruyendo por la multitud de hombres. Subirá el que abre caminos delante de ellos, abrirán camino y pasarán la puerta y saldrán por ella, y su rey pasará delante de ellos y la cabeza de ellos, Jehová. Capítulo 3. Dije, oíd ahora, príncipes de Jacob y jefes de las casas de Israel, ¿no concierne a vosotros saber lo que es justo? ¿No deben de saber la verdad, reyes y príncipes, los líderes del pueblo? Vosotros que aborrecéis lo bueno y améis lo malo, que les quitáis su piel y su carne de sobre los huesos. La gente aborrecía lo bueno y quería escuchar lo malo. Amaba lo malo y descartaba lo bueno. Era el problema que se encontraba en Israel. Que coméis asimismo la carne de mi pueblo y les desoláis su piel de sobre ellos y les quebrantáis los huesos y los rompéis como para el caldero y como carnes de olla. Entonces clamaréis a Jehová y no os responderá. ¿Se acuerdan cuando Oseas profetizó contra Efraín y dijo, Efraín es dado a sus ídolos, déjalo, es imposible que se arrepiente? Aquí el Señor está diciendo algo muy parecido. Ustedes me van a clamar, pero no os responderá. El Señor no les va a responder a ellos porque ya es demasiado tarde. Entonces hay un límite a la paciencia del Señor. Y ninguno de nosotros sabemos cuándo es este límite. Podemos pasar el límite. Y Dios va a decir, hasta aquí no más. Y el límite puede ser diferente para cada persona también. Así ha dicho Jehová acerca de los profetas que hacen errar a mi pueblo y claman paz cuando tienen algo que comer, y al que no les da de comer proclaman guerra contra él. Necesitamos tener mucho cuidado porque hay muchos profetas hoy día, o pastores o líderes evangelistas que dicen que son profetas. Los encuentras en la televisión, los encuentras en el radio, los encuentras en muchas iglesias, y es muy peligroso lo que ellos están diciendo. Están diciendo, yo soy el ungido de Dios, yo soy el profeta de Dios, y ustedes no pueden ¿qué? Cuestionar o dudar mi palabra. Hay que tener mucho cuidado, porque el hombre, aunque puede ser mensajero de Dios, puede errar, porque no somos Dios. Cualquier de nosotros podemos equivocarnos. Un excelente ejemplo en el Antiguo Testamento era el profeta Natán. ¿Se acuerdan de Natán? Estaba con David cuando David le contó, ¿sabes qué, Natán? Quiero levantar una casa para el Señor. Él había
construido su palacio. David estaba viviendo en lujo, pero se dio cuenta que la casa de Dios era una carpa, una tienda, el tabernáculo, y quería establecer un edificio permanente para el Señor. Y le dijo a Natán: Natán, voy a gastar un montón de dinero, voy a invertir y voy a hacer una casa excelente para el Señor. Natán sonrió, le felicitó a David por lo que tenía en su corazón y le dijo: haz lo que tienes en tu corazón. En la noche, Dios le regañó a Natán y le dijo: te equivocaste. David no me puede construir el templo porque es hombre de guerra. Su hijo va a construir el templo. Dios estaba profetizando acerca del hijo de David, Jesús, que va a levantar un templo cuyas piedras están en este cuarto hoy día. Somos el templo del Espíritu Santo. Pero en una manera, Salomón era el que iba a levantar el templo. Lo que quiero que vean es que el profeta de Dios erró, se equivocó. Tenía buenas intenciones Natán, pero era hombre como cualquier de nosotros y se equivocó. Les quiero decir que si una persona viene, si su propio pastor dice que es el vocero de Dios, que no puede equivocarse, que tiene la palabra de Dios y tienes que obedecerle, huye de él. El Papa es un ejemplo de eso, de esas personas. Muy bien. Necesitamos tener mucho cuidado de no confiar en el hombre. El que confía en el hombre, nos dice la Biblia, es maldito. Entonces, cuidado de la confianza en los hombres. Voy a tomar sus preguntas en un rato. Apúntalo para no olvidar. ¿Me explico? Si yo o un ángel del cielo, dice Pablo, les enseñaré otro evangelio que sea anatema. Hay tantas ovejas hoy día, tantos creyentes cristianos que están siguiendo cegamente a su pastor o a un líder, a un profeta, el ungido de Dios, dándole un montón de dinero y lamentablemente están siguiendo el anticristo, el que está en contra de Jesús. La Biblia dice que va a haber un gran apostasía en los últimos días. Muchos van a seguir enseñanzas de hombres y hay hombres que se han levantado, dice Jesús, falsos maestros, falsos profetas para desviar a la gente. Los de Calvary Chapo no vamos a caer en esta trampa, ¿sí? Porque conocemos la palabra del Señor. No somos guiados por un hombre, un pastor, un profeta, sino el mismo Espíritu Santo nos enseña a través de las Escrituras. Pablo dijo a la iglesia en Berea: ustedes son más nobles que los de Tesalónica. Hechos capítulo 17, versículo 11. Ustedes son más nobles de los que de Tesalónica. ¿Y por qué? Escudriñaron las Escrituras para ver si lo que decía Pablo era cierto o no. ¿Y quién era Pablo? El autor de una mayor parte de las Escrituras. Ellos hacían su tarea en hacer una investigación para ver si lo que decía Pablo era correcto o no. Entonces, cuando Leo enseña en el Instituto Bíblico, muy bonita su enseñanza, pero ustedes tienen la responsabilidad y la obligación para ver si lo que él está enseñando es lo correcto o no. Cuando Marquitos enseña, lo mismo. Cuando su pastor John enseña, lo mismo también. ¿Por qué? Porque cada uno de nosotros vamos a presentarnos delante de Dios algún día en el futuro y vamos a rendir cuentas por lo que creemos y lo que hemos hecho con nuestra fe. Y tú vas a tener que responder a Dios por lo que tú has hecho. Y tú no puedes decir: ah, pero el pastor John me dijo eso, o Leo enseñó eso. No, tienes tú la obligación para ver si es correcto lo que has recibido de enseñanza o no.
algunos de ustedes me acercan después de la clase y me dicen, John, no está bien lo que acabas de mencionar en la clase. Les agradezco por eso. Eso me ayuda a madurar y crecer también. ¿Me explico? Y la Biblia dice, comparte todas las buenas cosas con sus maestros, con sus líderes. Los líderes son humanos que pueden fracasar, pueden confundirse, pueden tener buenas intenciones, pero enseñar algo que no es la palabra del Señor, el consejo del Señor. ¿Me explico? Entonces, no crees a cualquier espíritu, a cualquier profeta, porque muchas veces los profetas en los tiempos antiguos, como en el día de hoy, están profetizando lo que ellos quieren profetizar, no el consejo del Señor. Versículo 5, una vez más. Así ha dicho Jehová acerca de los profetas que hacen errar a mi pueblo y claman paz cuando tienen algo que comer, y al que no les da de comer proclaman guerra contra él. Por tanto, de la profecía se os hará noche y oscuridad del adivinar, y sobre los profetas se pondrá el sol y el día se entenebrecerá sobre ellos, y serán avergonzados los profetas y se confundirán los adivinos, y ellos todos cerrarán sus labios porque no hay respuesta de Dios. Miqueas estaba profetizando durante un tiempo cuando en pocos años iba a cesar el consejo de Dios, la palabra de Dios iba a ser escasez en la tierra. Versículo 8, mas yo estoy lleno de poder del Espíritu de Jehová. ¿Tú también? Yo estoy lleno del poder del Espíritu de Jehová y de juicio y de fuerza para denunciar a Jacob su rebelión y la casa de Israel su pecado. Oíd esto ahora, jefes de la casa de Jacob y capitanes de la casa de Israel, que abomináis el juicio y pervertís todo el derecho. Todo lo bueno era malo y todo lo malo era bueno, ¿sí? Robando, estafando, engañando, robando heredades de la gente, engañando a la gente, estafando a la gente. Que edificáis a Sion con sangre y a Jerusalén con injusticia. Sus jefes juzgan por cohecho. Qué horrible, ¿no? Cuando la gente pide coima o los jueces piden cohecho, como ahora. Y sus sacerdotes enseñan por precio. Eso me hace hervir la sangre. Los ministros están exigiendo dinero de las ovejas, sacando la lana de las ovejas. Era intencional mi chiste. Las ovejas tienen mucha lana, ¿no es cierto? Como en el día de hoy, así estaba sucediendo en el día de Miqueas también. Los sacerdotes estaban aprovechando de las ovejas, adivinando por su dinero. Quiero decirles lo que me pasó a mí en México hace unos años. ¿Está bien si les digo? Una mujer se me acercó para pedir oración por su hijo. Teníamos dos o tres noches de campaña evangelística en la Ciudad de México, en una iglesia evangélica. Ellos nos prestaban su edificio. Nosotros, los de Calvary Chapo, estamos usando el edificio de la iglesia de otra denominación. Esa mujer venía de esa iglesia. Y en esa iglesia se acostumbraban recoger muchas ofrendas, 1, 2, 3, 4, hasta 5 ofrendas en una noche, pidiendo dinero de la gente. Y la gente se acostumbraba dar dinero al pastor. Bueno, en una noche me pidió oración por su hijo, porque su hijo andaba en malos caminos, y le dije, por supuesto, y oramos juntos. La noche siguiente
ella se me acercó y me dijo, no puedes creer el cambio que hay en mi hijo. Mi hijo se ha arrepentido y ahora está en la iglesia y te quiero dar eso a ti. Y puso en mi mano un montón de dinero. Y le dije, no, yo no quiero eso, yo no quiero eso. Y dice, no, sí, tú debes de tener este dinero porque tú has orado, has sido el instrumento de Dios y yo quiero bendecirte con dinero. Y yo le dije, no, yo no quiero el dinero. Porque no es así, los ministros no trabajan por dinero, los ministros no deben de ganar dinero, los ministros están mal si están pidiendo plata de dinero, y yo sabía que era el costumbre de esa iglesia de donde ella venía. Yo le dije, si quieres, tengo un poco de hambre, si quieres están vendiendo unos tacos en la calle, me puedes comprar un taco, pero yo no quiero su plata, por favor. Y así nos quedamos, ella estaba satisfecha y yo también. Comí 2 docenas en esa noche. No es cierto. Quiero decirles, si me escuchan, el dinero es un tropiezo para el siervo de Dios. Todos tenemos necesidades, todos podemos hacer mucho con el dinero, y cuando el ministro convierte el ministerio a una fuente de ganancia, hay que tener mucho cuidado. ¿Les puedo contar otra historia? Sí. Recién me ordenaron como pastor. Y en la iglesia donde yo estaba trabajando en los Estados Unidos, me dieron el trabajo de dar consejería matrimonial, prematrimonial, a los que se iban a casar. Entonces, como yo les daba consejo, me pedían también que yo les... que fuera el ministro en su matrimonio, en su casamiento. Entonces, con mucho gusto, casaba yo a la gente, hacía los matrimonios para la gente. En el primer matrimonio que hice, el novio me acercó después con un sobre y adentro había un billete de $100. Y dije, gracias, qué bueno, necesito en verdad el dinero. Y cogí el dinero y lo usé. Y como 2 semanas después me tocó otro matrimonio. Y el novio se me acercó y me dio un cheque en la mano. Y era de buena cantidad de dinero también. Y gloria al Señor. Y recibía mi pago semanal, y eso era encima de mi pago semanal, y yo estaba pensando, a mí me gusta hacer los matrimonios, me conviene. Y no van a creer lo que estaba pensando. Iba a mandar a hacer unas tarjetas de presentación que decían, John Bonner, pastor, hago matrimonios, para repartir a la gente. Estaba pensando, si cada fin de semana puedo ganar $100, está bien, ¿sí? Y el Señor me dijo, John, lo que tú estás pensando está mal. Tú no eres un negociante, tú no eres un ministro profesional, tú eres un siervo, y si yo te quiero bendecir con dinero, qué bueno, pero no debes de andar buscando dinero, usando el ministerio para levantar fondos para tu bolsillo. El Señor me regañó fuerte, y yo he tenido que crucificar la carne, porque la carne quiere dinero todavía. Ahora cuando la gente se me acerca y me da un sobre con dinero, pongo el sobre y no sé cuánta cantidad de dinero hay adentro, lo pongo en la ofrenda para que no sea tropiezo para mí.
porque yo no quiero volver a pensar que el ministerio puede ser fuente de ingreso para mí. ¿Me explico? Entonces hay que tener mucho cuidado porque es muy sutil. Dice, los profetas adivinan por dinero. ¿Les puedo contar otra historia? De mis errores, ¿no? Pero es una historia chiste, chistoso, chistosa. Hay que tener cuidado porque la gente tiene esa idea que un ministro es un ministro porque es su carrera, ¿sí? Es su trabajo. Y la gente quiere, en verdad, como dice aquí, los profetas adivinan por dinero. Estaban ofreciendo servicios a la gente para que la gente les diera algún ingreso, ¿sí? Lo que pasó en México también es que el pastor de la iglesia me pidió que yo fuera a una casa de una señora con sus hijos para dar estudios bíblicos ahí en su casa. Y yo estaba feliz, por supuesto. Era un poco lejos, la Ciudad de México es enorme y me tomó como una hora para llegar allí. Y la señora me quería ayudar con mi movilidad. Y estaba bien, yo estaba feliz. Tocaba en esos días la guitarra, tocaba la alabanza y después compartía. Y recién Pilar y yo estábamos empezando nuestro enamoramiento también. A veces me acompañaba. Bueno, esa señora tenía bastante dinero. Y lo raro es que ella no quería ir a la iglesia los domingos. Ella esperaba que yo llegara cada jueves en la tarde para dar el estudio bíblico. Y me di cuenta que me pagaba por venir, me ayudaba con mi movilidad. Y me di cuenta que yo era su pastor personal. Yo era su sacerdote. Ella quería que yo viniera a ministrarles a ellos, ella me pagaba y venía ahí. Qué conveniente tener la palabra de Dios llegar a la casa y tú no tienes que ir a la iglesia. Se convirtió en algo así. Ella no quería ir, no quería invitar a otras personas. Exigió a sus hijos a quedarse ahí en la sala para escuchar la palabra de Dios del pastor profesional que venía a su puerta cada jueves en la tarde. En verdad, después de un mes, sentía muy incómodo. Y ella insistía en pagar mi movilidad y todo. Y me acuerdo que llegué un jueves y toqué la puerta y no estaba. Y bueno, volví a mi casa y un jueves sí, un jueves no, un jueves sí, un jueves no. A veces estaba ya al punto de salir y, John, la próxima semana vamos a reunirnos. Y bueno, llegué un día y se le olvidó a la señora que íbamos a tener un estudio bíblico. Yo sé que se le olvidó porque cuando toqué la puerta, la chica que trabajaba en la casa me abrió la puerta y me dejó pasar. Y la señora estaba en su sofá fumando y fumando y fumando, algo que nunca había en la presencia del pastor profesional que invitaba a su casa. Entonces fumaba ahí como chimenea, estaba en el teléfono, y entonces no me veía, estaba hablando con la gente y me di cuenta que no me estaba esperando porque tenía su cara llena de crema, crema blanca, que era su tratamiento, no sé. Entonces estaba hablando por teléfono, yo estaba parado ahí junto a la puerta de la entrada esperando que ella terminara y qué roche, ¿no? ¿Cómo le voy a decir que tiene crema en su cara cuando íbamos a empezar un estudio bíblico? Ella me vio, colgó el teléfono y
pensando que no había visto yo el cigarro, tomó el cigarro y lo metió en la jarra de la crema que tenía en su rostro para apagar y esconder su cigarro ahí. Y dice, ah, John, te estaba esperando, ven, niños, vayan, vénganse. Y abrieron sus Biblias y ella estaba lista para escuchar la palabra del Señor. Y su hija dice, pero mamá, tienes... Uy, la vergüenza que ella tenía. Y el estudio era muy corto este día. Salí y en verdad nunca regresé. Me di cuenta que ella en verdad no tenía hambre de Dios. Quería quedarse bien con Dios en tener su propio pastor, su propio sacerdote que cumplía pues con Dios. Y la gente es así, lamentablemente es así. Sus profetas adivinan por dinero y se apoyan en Jehová. Yo no sé por qué les conté esa historia. Y se apoyan en Jehová diciendo, no está Jehová entre nosotros, no vendrá mal sobre nosotros. Los profetas que reciben este dinero, es otra cosa que quiero decirles. El pastor que tiene un afán para el dinero nunca va a enseñar lo que puede ofender a la gente. Porque si se ofende la gente va a dejar de ir a su iglesia. Y si deja de ir a la iglesia, quiere decir que bajan los ¿qué? Ingresos de la iglesia. Entonces, hay que tener mucho cuidado también como un ministro de enseñar todo el consejo de Dios. No lo que quiere enseñar, escuchar la gente. Es una trampa. Muchas veces cuando yo sé que Alejandro me va a dar dinero a mí, voy a tener mucho cuidado de no enseñar o predicar algo que le va a ofender a él, porque yo quiero que venga, porque me da un buen dinero cada semana. Muchas veces los pastores rehúsan enseñar las cosas ofensivas, como el pecado. No enseñan en contra del aborto, porque sabe que dentro de la iglesia hay miembros que apoyan el aborto. Otros que apoyan matrimonios homosexuales, y el pastor está limitado, no puede enseñar acerca de este pecado. ¿Qué cosas, no? Entonces el dinero puede corromper al pastor, puede corromper al ministerio, a una iglesia. Dice, no está Jehová entre nosotros, no vendrá mal sobre nosotros. La gente no quería, bueno, los ministros, no, los profetas no estaban profetizando de acuerdo con el consejo de Dios, por lo del dinero. Hay que enseñar todo el consejo de Dios. Lo bueno y lo no bueno. No, todo es bueno, no hay nada malo, pero hay que enseñar acerca del arrepentimiento también. Por tanto, a causa de vosotros, Sión será arada como campo, y Jerusalén vendrá a ser montones de ruinas, y el monte de la casa como cumbres del bosque. Y así sucedió cuando vino Babilonia después, derrumbó la ciudad, los muros, el templo, y quedó como ruinas, montones de ruinas. Capítulo 4. Acontecerá en los que los postreros tiempos. ¿Tú sabes que hay postreros tiempos? Cuando el tiempo va a tener su fin. Estamos hablando del fin de los tiempos. Que el monte de la casa de Jehová será establecido por cabecera de montes y más alto que los collados, y correrán a él todos los pueblos, los canadienses, como los hondureños, como los costarricenses, como los estadounidenses y los peruanos también. Todos iremos a la casa de Dios ahí en Jerusalén. ¿Cuándo va a suceder? En los postreros días. No está hablando del tiempo actual cuando

Dios en la tierra. Por eso habían rebeldes, por eso había fornicación, por eso había lujuria, por eso había robo, estafa, mentira, engaño. ¿Por qué? Porque la gente no tenía la convicción de la ley de Dios. Una vez más, tengo que decirles, enseñamos versículo por versículo, capítulo por capítulo, libro por libro, todo el consejo de Dios, porque es el consejo de Dios que cambia vidas de la gente. Nuestras vidas han sido cambiadas estas dos semanas que hemos estado estudiando los profetas menores. Dios ha estado corrigiendo cosas en nuestros corazones, ha aumentado la fe. Ahora entendemos el consejo de Dios y la palabra de Dios nos ha llenado a nosotros. Eso es lo más importante que necesitan las ovejas, es alimentarse bien de la palabra del Señor. Dijo Jesús, no solo de pan comerá el hombre, sino de cada palabra que sale de la boca de Dios. ¿Sí? La ley de Dios es nuestra delicia, es como miel, nos da satisfacción. Nos alimentamos, crecemos, nos maduramos por medio de la enseñanza de la palabra del Señor. Hay cantidades de iglesias que no han captado esa idea todavía. Siguen con su enseñanza de prosperidad, siguen con su enseñanza de sanidad, de demonios, de guerras espiritual, pero no enseñan el consejo de Dios. Entonces tú, Dante, como un ministro de Dios, enseña la palabra del Señor. El que va a ser pastor va a enseñar la palabra del Señor. El que enseña en la escuela dominical enseña la palabra de Dios. El que es misionero a países lejanos enseña también la palabra del Señor. Porque es la palabra del Señor que cambia vidas, nos da fe. Sin fe es imposible agradar a Dios. Y la fe viene por el oír de ¿qué? De la palabra de Dios. Hay problemas en la vida porque no consultamos al Señor. Hay problemas en la sociedad porque la sociedad ha negado el consejo de Dios. Es así de fácil. Si tú quieres en verdad prosperar en tu ministerio, en tu vida, busca primeramente el reino de Dios y su justicia, y todo lo demás será como añadidura. Entonces ya saben la receta para tener éxito. ¿No es cierto, Joseph? La palabra de Dios, el consejo de Dios. Estudiamos la Biblia, las Escrituras, el pan de vida. Versículo 3. Y Él juzgará entre muchos pueblos y corregirá a naciones poderosas hasta muy lejos, y martillarán sus espadas para asadones y sus lanzas para hoces. En este día no va a haber guerra. Va a enseñar y corregir a naciones grandes y de lejos también, como los Estados Unidos, como Rusia, como China, como Japón, como Argentina. Dios va a corregir, les va a enseñar juicio, les va a enseñar el camino correcto, va a corregir y no habrá guerra. Todo lo que era antes para la guerra lo van a convertir en utensilios para la cosecha. No alzará espada nación contra nación, ni se enseñarán más para la guerra. El hombre ya no va a estudiar guerra. ¿Cuándo? En el fin del tiempo, en los últimos o los postreros días. No va a haber guerra. Tú sabes que desde que ha venido Jesús, el mundo no ha experimentado ni un día de paz. Desde los tiempos de Jesús, no ha habido en todo el mundo un día de paz. Siempre ha habido guerras, naciones contra naciones, pero no va a ser así, pues, en los últimos días, cuando desde Sion va a reinar el Mesías y va a enseñar él a las naciones. Alguien me preguntó ayer, ¿qué es Sion? Sion es
la montaña sobre la cual fue establecida.

prometida, la ciudad de Jerusalén. Entonces, cuando la Biblia habla de Sion, está hablando de Jerusalén, el templo del Señor. Versículo 4. ¿Qué pasará en los últimos días? Y se sentará cada uno debajo de su vid y debajo de su higuera, y no habrá quien los amedrente, porque la boca de Jehová de los ejércitos lo ha hablado. ¿Tú crees lo que dice Dios? Sí. Yo también. Y Él nos ha profetizado tantas cosas que se han cumplido, y si podemos confiar en Él por estas cosas, yo confío que lo que dice aquí se va a cumplir también.

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1: Hebreos capítulo 3. Ha sido este último mes y un poquito antes de terminar el año, para mí una gran bendición estar pasando por estos capítulos previos a Hebreos, Filemón, Hebreos 1, 2, 3 y también lo que hemos estado viendo en Apocalipsis, porque como que me ha puesto la perspectiva correcta de quién es Jesús. Y es algo bonito porque Hebreos es una carta que pretende exhortar a los cristianos y a los creyentes, aquellos que han depositado su fe en Jesucristo y que de repente tambalean pensando que hay que regresar a las obras, regresar a hacer las cosas cuando Jesucristo ya lo hizo todo. Y al principio, como esta introducción larga, todavía hasta el capítulo 3, una porción hasta el verso 6, de cómo Jesús es superior. Lo vimos en el capítulo 1, Jesucristo es superior en todo, no solamente sobre los ángeles, sino sobre los profetas. Y lo vimos en los primeros versículos. Si quieres, leámoslo. Dice así, Hebreos 1, 1, 2 y 3. Dios, habiendo hablado muchas veces y de muchas maneras en otro tiempo a los padres por los profetas, en estos postreros días nos ha hablado por el Hijo, a quien constituyó heredero de todo y por quien asimismo hizo el universo, por medio de él hizo el universo, el cual, siendo el resplandor de su gloria y la imagen misma de su sustancia, y quien sustenta, ¿cuántas cosas? Todas las cosas con la palabra de su poder, habiendo efectuado la purificación de nuestros pecados por medio de sí mismo, se sentó a la diestra de la majestad, literalmente de la grandeza, de Dios mismo en las alturas. Jesucristo está sentado a la diestra de la majestad. Jesucristo es superior a todo. Y luego los siguientes versículos de ese capítulo 1 nos muestra cómo, a través de la escritura, cómo Jesús es superior a los ángeles. Definitivamente, muchos decían que Jesús era un ángel, que Jesús era un espíritu que vino a la tierra y solamente. Pero bien lo establece el escritor de Romanos, que Jesucristo es superior a los ángeles. Los primeros versículos nos mostró que es superior a los profetas, porque mucha gente también ha creído a través de la historia que Jesús es un profeta más, un gran profeta con una gran enseñanza, pero eso no es lo que se ve en los primeros seis versículos, perdón, en los primeros tres versículos del capítulo 1. Él es el heredero de todo. Por medio de él fue hecho el universo, con su palabra de su poder sostiene y sustenta todas las cosas. Y además bajó y purificó nuestros pecados por medio de entregar su propia vida. Y lo vemos en el capítulo 2, como esta primera advertencia de, hey, cuidado, pon atención. Es necesario que con más frecuencia estés poniendo atención a las cosas que hemos oído. ¿Acerca de quién? De Jesús, para que no nos deslicemos, literalmente. Y bueno, nos dice cómo el Evangelio viene por Jesús, porque Jesús mismo es la palabra de Dios, el verbo de Dios. Y cómo fue anunciado por Jesús primeramente, confirmado por los apóstoles a través de milagros y prodigios, pero también testificado por Dios, ratificado por Dios. Y luego de los versículos 5 al resto nos muestra cómo Jesús llegó a esa posición arriba de todos los ángeles, porque se hizo un poco menor que los ángeles, por un poco de tiempo habitó en un cuerpo, porque dice, el verbo se hizo carne y habitó entre nosotros. Jesucristo no se aferró a ser igual a Dios como cosa de cual sostenerse, agarrarse, no soltarse, sino que se despojó a sí mismo, tomando forma de siervo, hecho semejante a los hombres, y estando en la condición de hombre, se hizo obediente hasta la muerte y muerte de cruz. Por lo cual Dios le exaltó hasta lo sumo, dándole un nombre que es sobre todo nombre. En Hechos capítulo 4 se nos dice que no hay otro nombre dado a los hombres en quien podamos ser salvos. No hay nadie más en quien nosotros podamos obtener salvación. Sin Jesucristo estamos sin Dios, sin esperanza. Y nos dice cómo estos últimos versículos del capítulo 2, cómo Jesús vino a tomar ese lugar a través de sufrir, literalmente participar de carne y sangre como tú y como yo, y así morir en la cruz, el autor de la salvación, el que nos santificó, el que no se avergüenza de llamarnos a nosotros hermanos. Y al final nos dice esto: Él ha venido a ser misericordioso y fiel sumo sacerdote en lo que a Dios se refiere. ¿Por qué? ¿Para qué? Para expiar los pecados del pueblo. Capítulo 3. Leámoslo completo y vayamos viendo poco a poco qué nos quiere decir Dios esta mañana. Por tanto, dice, hermanos santos, participantes del llamamiento celestial, considerad al apóstol y sumo sacerdote de nuestra profesión, Cristo Jesús, el cual es fiel al que le constituyó, como también lo fue Moisés en toda la casa de Dios. Porque de tanto mayor gloria que Moisés es estimado digno este, cuanto tiene mayor honra que la casa el que la hizo. Porque toda casa es hecha por alguno, pero el que hizo todas las cosas es Dios. Y Moisés, a la verdad, fue fiel en toda la casa de Dios, como siervo, para testimonio de lo que se iba a decir. Pero Cristo, como hijo, sobre su casa, la cual casa somos nosotros, si retenemos firme hasta el fin la confianza y el gloriarnos en la esperanza. Por lo cual, como dice el Espíritu Santo, si oyeres hoy su voz, no endurezcáis vuestros corazones, como en la provocación, en el día de la tentación en el desierto, donde me tentaron vuestros padres, me probaron y vieron mis obras 40 años, a causa de lo cual me disgusté contra esa generación, y dije, siempre andan vagando en su corazón, y no han conocido mis caminos. Por tanto, juré en mi ira, no entrarán en mi reposo. Mirad, hermanos, que no se haya en ninguno de vosotros corazón malo de incredulidad para apartarse del Dios vivo. Antes, exhortaos los unos a los otros cada día, entre tanto que se dice hoy, para que ninguno de vosotros se endurezca por el engaño del pecado, porque somos hechos participantes de Cristo, con tal que retengamos firmes hasta el fin nuestra confianza del principio. Entre tanto que se dice, si oyeres hoy su voz, no endurezcáis vuestros corazones como en la provocación. ¿Quiénes fueron los que, habiendo oído, le provocaron? ¿No fueron todos los que salieron de Egipto por mano de Moisés? ¿Y con quién estuvo él disgustado 40 años? ¿No fue con los que pecaron, cuyos cuerpos cayeron en el desierto? ¿Y a quiénes juró que no entrarían en su reposo, sino a aquellos que desobedecieron? Y vemos que no pudieron entrar a causa de incredulidad. Señor, esta mañana yo te ruego que abras nuestros corazones y hables a cada uno de nosotros, Señor. Incluso a mí, Señor. Nos hables a través de tu palabra, Señor. Y que, Señor, podamos ser transformados. Que podamos conocerte un poco más, Señor. Te lo rogamos en el nombre de Jesús. Amén. Bien. Si te fijas en la portada del boletín de hoy, dice hoy. Me encanta. Hoy. Porque hoy necesitamos hacer tres cosas. Número uno, considerad a Jesucristo. Hoy hay que considerar a Jesucristo. Número dos, hoy hay que saber que Jesús es superior a Moisés. Y número tres, hoy hay que tener cuidado. Mira lo que comienza diciendo así. Por tanto, interesante, siempre que en Semilla nos topamos con un por tanto, preguntamos, pues, ¿qué tanto? Pues porque Jesús es superior a los profetas, porque Jesús es superior a los ángeles, porque Jesús descendió para tener ese lugar, haciéndose sumo sacerdote, fiel y misericordioso para pagar nuestros pecados, porque Jesús no se avergüenza de llamarnos su hermano. Por tanto, hermanos santos, participantes del llamamiento celestial, considera al apóstol y sumo sacerdote de nuestra profesión, a Cristo Jesús. Hoy tenemos que considerar a Jesús. Pero mira qué interesante. Comienza a través de llamarnos a nosotros, a los receptores de esta carta, pero también a nosotros. Toda la escritura es inspirada por Dios, es útil para nosotros. Nos llama hermanos santos. participantes del llamamiento celestial. Qué interesante. Hermanos, ya lo vimos. Jesús no se avergüenza de llamarnos hermanos, porque descendió y literalmente participó de carne y sangre. Y para llevar a muchos hijos a su gloria, Él nos santificó. Hermanos santos. ¿Qué significa santos? Apartados para Dios. Antes éramos enemigos de Dios, literalmente alejados de Dios, enemigos de Dios. Habla la palabra de Dios que nosotros éramos sus enemigos porque caminábamos en nuestros propios caminos, no tomándole en cuenta. Pero Él, en su misericordia, vino y nos hizo sus amigos. Pero no nada más nos hizo sus amigos, sino nos santificó. Nos apartó para Dios. Y mira, participantes del llamamiento celestial. Dios nos ha llamado, sí, Dios nos ha llamado. Mira lo que dice Romanos capítulo 1, versículos 6 y 7. Dice así: entre los cuales estáis también vosotros, le está hablando a los creyentes en Roma, llamados a ser, ¿de quién dice? De Jesucristo. ¿Hemos recibido un llamado? Sí, un llamado a ser de Jesucristo. Pero mira lo que dice el verso 7: a todos los que estáis en Roma, amados de Dios, llamados a ser santos. Qué increíble. Dios nos ha hecho un llamado, un llamamiento santo. Segunda de Timoteo 1:9 lo dice así: nos salvó y llamó con llamamiento santo para ser de Jesucristo, pero también para ser santos, apartados para Él. Dios nos ha llamado. Qué increíble. Esto me lleva a pensar y a recordar que yo no estaba buscando a Dios. Ninguno de los que estábamos aquí estábamos buscando a Dios. Ninguno de los que estábamos aquí estábamos tratando de cambiar nuestra vida. No, vivíamos a nuestro antojo, a nuestra manera. Pero de repente alguien nos dijo: hey, aquí estoy. Y ese fue Jesucristo. Literalmente recibimos un llamado. Me encanta, porque esta palabra llamado me recuerda un poco a la televisión. Mi esposa trabajaba en la televisión y de repente me decía: es que tengo llamado. Ahorita ya no está trabajando en la televisión, pero es que tengo llamado. Literalmente, cuando dice una persona que trabaja en la televisión que tiene llamado, es que tiene que estar en algún lugar a cierta hora porque tiene que trabajar. Recibió un llamado. Y es bueno, cuando trabajas de freelance, ¿no? Pues recibir un llamado es súper chido, porque pues quiere decir que eres importante, ¿no? Quiere decir que se interesan por tu trabajo, ¿no? Se interesan porque saben que eres bueno en tu trabajo, ¿no? Y bueno, porque te van a pagar aparte, ¿no? Pero aquí no recibimos un llamado terrenal, sino un llamado, ¿qué? Celestial. ¿Por qué? Porque eres importante para Dios. Porque Dios en la cruz estaba pensando en ti. Porque Dios vino a pagar y a hacer todo eso por ti. Eres importante para Dios. Eres muy importante para Dios. Y has recibido un llamado celestial con una recompensa eterna. Qué increíble. Dice: de tal manera amó Dios al mundo que ha dado a su Hijo unigénito para que todo aquel que en Él cree, solamente creyendo en Él, depositando nuestra confianza en Él, no se pierda, mas tenga vida eterna. Un llamado celestial, un llamado eterno, con una recompensa eterna. Qué increíble. Un llamamiento celestial. Me encanta. Y me pone en perspectiva. Me pone mucho en perspectiva. Porque entonces, considerar a Jesús es parte de lo que tengo que hacer. Porque si yo no me hice santo, sino que Él me santificó, si Él no se avergüenza de llamarme a mí su hermano, si Él fue el que me llamó y fue importante para Él para llamarme, no con un llamado terrenal, sino con un llamado celestial, entonces considerad a Jesucristo. Considera a Jesús hoy. ¿Cómo considerarlo? Mira lo que dice: considera al apóstol y sumo sacerdote de nuestra profesión, Cristo Jesús. Considerad está en imperativo. Literalmente es como una orden que recibimos. Considera, literalmente significa observa, contempla, entiende plenamente a Jesucristo. observa atentamente, contempla atentamente a Jesucristo. Pero lo menciona con dos cosas: apóstol número uno y sumo sacerdote número dos. Apóstol literalmente significa enviado. Es alguien que fue enviado para hacer algo. Sumo sacerdote es aquel sacerdote dentro de la práctica judía que podía entrar al lugar santísimo una vez al año para espiar los pecados del pueblo, sin antes espiar sus propios pecados. El sumo sacerdote tenía varias funciones. Era el único que podía entrar al lugar santísimo, el único que podía presentar ofrendas y sacrificios delante de Dios para espiar el pecado del pueblo, primeramente espiando sus propios pecados, y bueno, tenía otras funciones más. Estas dos cosas de Jesucristo nos hablan de dos aspectos: apóstol, enviado por Dios. Qué increíble, fue enviado por Dios para salvarnos. Pero es sumo sacerdote. Increíble. ¿Por qué? Porque el sumo sacerdote entra al lugar santísimo para espiar los pecados. Está haciendo una labor por nosotros. Al ser apóstol está haciendo una labor por Dios. Al ser sumo sacerdote está haciendo una labor por nosotros. Literalmente, apóstol enviado por Dios, sumo sacerdote pagando el precio de nuestros pecados. Lo dice en el versículo 17 del capítulo 2. Vino a ser misericordioso y fiel sumo sacerdote en lo que a Dios se refiere para expiar los pecados del pueblo. Qué increíble. Él es el sumo sacerdote. Cuando vimos este pasaje la semana antepasada de sumo sacerdote, nos dimos cuenta que él es el que entra al lugar santísimo, pero él mismo es el sacrificio. Él no tiene que espiar sus pecados porque Jesucristo llegó a la cruz sin pecado, sin mancha, inocente, literalmente. Y bueno, no tenía que sacrificar algo por sus pecados, sino que él mismo es el sacrificio y él mismo es el que presenta el sacrificio a Dios. Apóstol y sumo sacerdote de nuestra profesión. Literalmente, profesión significa de nuestra confesión. La Nueva Versión Internacional dice: considerada al apóstol y sumo sacerdote de la fe que profesamos. Nosotros profesamos en algún momento y dijimos: Jesús es el Señor. Dice que si confiesas con tu boca que Jesús es el Señor y crees en tu corazón que Dios le resucitó de los muertos, serás salvo. Literalmente, antes no lo podíamos hacer. Antes no podíamos decir que Jesús es nuestro Señor. O quizás lo decíamos, pero de aquí afuera. Pero no creíamos en nuestro corazón que Dios le había levantado de los muertos. Esa es la profesión. Eso es la confesión de fe. Creer en Jesucristo, y no solamente creerlo en nuestro corazón, sino decirlo con nuestros labios y creer en nuestro corazón que Dios le levantó de los muertos, a Cristo Jesús. Considera a este apóstol, considera a este sumo sacerdote. Mira lo que dice el verso 2, el cual es fiel. Qué increíble, él es fiel. Él vino para serle fiel al que, ¿qué dice ahí? Al que le constituyó. Literalmente, Dios lo envió y él fue fiel. En Filipenses 2:9 nos dice que fue obediente hasta la muerte y muerte de cruz. Obedeció, pero también fue fiel. Juan capítulo 6, versículo 38 dice: porque he descendido del cielo, Jesús diciendo estas palabras, no para hacer mi voluntad, sino la voluntad del que me envió. Y esta es la voluntad del Padre, el que me envió, que de todo lo que me diere no pierda yo nada, sino que lo resucite en el día postrero. Y esta es la voluntad del que me ha enviado, que todo aquel que ve al Hijo y cree en él tenga vida eterna, y yo le resucitaré en el día postrero. Fue fiel porque fue hasta la muerte, y si crees en él, él te dará vida eterna. Y no solamente eso, te resucitará en el día postrero. Esa es nuestra profesión. Una profesión de decir que Jesucristo, creo en ti. Jesucristo, eres mi Señor, eres mi dueño, eres mi Salvador. Eres mi amo. Y Él fue fiel. fiel al que le constituyó. Y luego de repente, mira lo que sucede. De repente entra en el pasaje Moisés, porque dice así: como también lo fue Moisés en toda la casa de Dios. Verso 3: porque de tanto mayor gloria que Moisés es estimado digno este, o sea Jesús, cuanto tiene mayor honra que la casa el que la hizo. Porque toda casa es hecha por alguno, pero el que hizo todas las cosas es Dios. Y Moisés, a la verdad, fue fiel en toda la casa de Dios como siervo. De repente introduce este tema el autor de Hebreos: Moisés. ¿Qué representa Moisés? Pues Moisés representa la ley. Literalmente fue este hombre que, siendo pastor, una zarza ardiendo que no se consumía, le reveló a Dios, de una manera que escuchó a Dios, de una manera que le dijo: Dios, quítate tu calzado, porque lo que estás pisando es suelo santo. Y literalmente recibió instrucciones de Dios para sacar a su pueblo de Israel, el pueblo de Israel, de Egipto. Y bueno, se dice que cuando él subía al monte Sinaí para recibir las tablas de la ley y hablaba con Dios, bajaba, descendía, y su rostro resplandecía tanto por estar frente a la presencia de Dios que se tenía que poner un velo porque la gente no podía verlo, literalmente. Moisés es, para los judíos, un personaje de los más importantes, si no, por decir, el más importante. Moisés representa la ley y fue fiel, ahí lo dice. Jesús fue fiel, así como Moisés también lo fue en toda la casa de Dios. Él fue fiel. Y mira lo que encontramos en Números capítulo 12, Números 12, 7 y 8. Cuando María y Aarón empezaron a hablar en contra de Moisés, Dios los manda a llamar y les dice estas palabras: oíd ahora mis palabras. Cuando haya entre vosotros profeta de Jehová, le apareceré en visión, en sueños hablaré con él. Literalmente está diciendo: si existiera un profeta, al profeta le hablaré a través de visiones y a través de sueños. No así a mi siervo Moisés, dice, que es fiel en toda mi casa. Cara a cara hablaré con él, y claramente, y no por figuras, y verá la apariencia de Jehová. Qué increíble, este es Moisés. Moisés para los judíos es esto, una persona que vio cara a cara a Dios. Y bueno, lo hizo en la transfiguración. ¿Recuerdan la transfiguración? Jesucristo subiendo al monte, llevando a Pedro, a Juan, a Jacobo, y de repente se transfigura y aparecen delante de él, ¿quiénes? Moisés y Elías, el representante de la ley de Dios y el representante de los profetas, Elías. Moisés será importante. Muchos lo consideraban superior a los ángeles. Ah, mira, ¿te suena? En el pueblo judío, Moisés era considerado superior a los ángeles, porque por medio de los ángeles vino la ley, pero Moisés la recibió directamente de Dios. Qué interesante. Lo consideraban superior a los ángeles. Entonces, el escritor de Hebreos quiere dejar muy en claro, antes de entrar a este tema del sumo sacerdote en los siguientes capítulos, quiere dejar en claro que Jesús es superior a Moisés también. Que si creías que Jesús es superior a los ángeles y a los profetas, pero no a Moisés, pues sí lo es. Jesús es superior a Moisés. Mira lo que empieza a decir acerca de Moisés. Verso 3: porque de tanto mayor gloria que Moisés es estimado digno este. Este versículo está al revés, literalmente. Es como decir, en vez de decir la casa es azul, es decir, es azul la casa, ¿no? Nunca escuchas como que la frase al revés. Y literalmente este versículo está al revés. Mira lo que dice: porque tanto mayor gloria que Moisés es estimado digno este. Está al revés. En la Nueva Versión Internacional lo ponen al derecho y dice así: de hecho, Jesús ha sido estimado digno de mayor honor que Moisés. Ya lo viste, está al revés, la frase solamente. Y luego dice, cuanto tiene mayor honra que la casa, el que la hizo. Y literalmente en la Nueva Versión Internacional dice así: así como el constructor de una casa recibe mayor honra que la casa misma. literalmente no te pones a aplaudirle al martillo y al cincel que hicieron la escultura, sino ¿a quién? Al escultor. No pones el martillo y el cincel ahí, wow, bravo, y empiezan a aplaudirle. No, le aplauden al escultor que utilizó el martillo y el cincel. Así mismo, así lo dice este. Jesús es mucho mayor, recibió mucho mayor gloria que Moisés. Bueno, Jehová, Dios, le dijo esas palabras a María y Aarón. A los profetas les hablaré por visiones y sueños, pero con Moisés no es así. A Moisés le voy a hablar cara a cara. Eso es bastante honra, es demasiada honra. No le voy a hablar a través de sombras, sino que verá la apariencia del Señor. O sea, eso es bastante gloria. Pero Jesús recibió mayor gloria. En el bautizo, cuando está siendo bautizado por Juan el Bautista, ¿qué es lo que se escucha? Una voz del cielo. Se abre el cielo y literalmente se oye una voz del cielo que dice: este es mi hijo amado en quien tengo complacencia. En la transfiguración igual, una voz del cielo se escucha y dice: este es mi hijo amado en quien tengo complacencia, a él oíd. Si fuera Moisés más importante que Jesús, esa voz del cielo hubiera dicho: bueno, ese es Jesús, mi hijo amado, pero escuchen a Moisés. ¿Sí me explico? No dice eso. Escuchen a Jesucristo. Y aún en la resurrección también recibió mucha más gloria que Moisés. Eso está claro. Al igual que está tan claro que el que recibe honor es el constructor de la casa, no la casa misma. Tú ves un edificio y lo ves increíble, pero no le haces un homenaje al edificio, le haces el homenaje al arquitecto, al constructor. Verso 4. Porque toda casa es hecha por alguno. Y me encanta esto. Como que lo quiere dejar bien en claro. Pero el que hizo todas las cosas es Dios. ¿Por medio de quién? De Jesucristo. Lo vimos en el versículo 2 del capítulo 1. Por medio de Jesucristo. Por medio de Él hizo todas las cosas. Así es que el constructor de todas las cosas es Jesús. Así es que como que lo quiere dejar bien claro. Y además, mira esto, verso 5. Y Moisés a la verdad fue fiel en toda la casa de Dios, como siervo, para testimonio de lo que se iba a decir. Pero Cristo como hijo sobre su casa. Nada más ve esta cuestión. A Moisés lo pone como siervo. La palabra siervo aquí no es la palabra doulos que tú y yo conocemos, que significa esclavo. Literalmente significa... asistente. No está hablando de esclavo, sino de asistente. Este asistente habla, esta palabra habla de un asistente que tiene dignidad y libertad. Una persona que quiere servir, no que está obligada a servir. Moisés fue así, un asistente que voluntariamente quiso servir a Dios, aun cuando no se sentía capaz, y tenía un lugar de dignidad y de libertad. Bueno, es bastante... bueno esto, pero Jesús, ¿cómo lo describe? Como hijo. Gran diferencia. Uno siervo, el otro hijo de Dios. ¿Cómo sabemos que es hijo de Dios? Romanos 1:4 dice que la resurrección de los muertos es la prueba de que Jesús es el hijo de Dios. ¿Moisés resucitó? Obviamente no. Literalmente Moisés es siervo, Jesús es hijo. Pero mira las preposiciones que utiliza. En la verdad fue fiel como siervo en toda la casa. Pero mira lo que dice de Jesús. Pero Cristo como hijo sobre su casa. Uno está sirviendo en la casa, Jesús está sobre la casa. Y luego lo dice, muy fácil, perdón. Dice Jesús, Moisés fue fiel en toda la casa de Dios. Pero hablando de Jesús, dice, Jesús como hijo fue fiel sobre su casa. Literalmente es la casa de Jesús. Él es el Señor. Totalmente acomoda el escritor de Hebreos para poner que Jesús es superior a Moisés. Aún Moisés lo tenías en muy alto honor. Bueno, Jesús es digno de mucho mayor honor de parte de nosotros, de parte de los judíos creyentes a quienes se les escribió esta carta en primera instancia. Pero Dios le dio mucho mayor honra aún así a Jesús que a Moisés. Y luego dice así, pero Cristo como hijo sobre su casa. Y esto es lo que me encanta. ¿Qué dice la siguiente frase? La cual casa somos nosotros. Entonces toma otra perspectiva. No está hablando de un edificio, sino está hablando de nosotros. Moisés fue fiel en la familia de Dios, literalmente recibiendo el mensaje de Dios y transmitiendo el mensaje de Dios al pueblo de Israel. Jesús es fiel sobre su casa, la cual somos tú y yo. Fue fiel porque descendió y murió en la cruz para pagar el precio de nuestros pecados y que nosotros pudiéramos ser piedras vivas. Mira lo que dice Primera de Pedro 2:5. Literalmente, como piedras vivas, sed edificados como casa espiritual, sacerdocio santo. En Efesios 2:19, otra vez nos dice: así que ya no sois extranjeros ni advenedizos, hablando de nosotros. Ya no somos enemigos de Dios, sino somos conciudadanos de los santos, miembros de la familia de Dios, edificados sobre el fundamento de los apóstoles y profetas. Somos como piedras vivas edificadas sobre la enseñanza de apóstoles y profetas, siendo la principal piedra del ángulo Jesucristo mismo, en quien todo el edificio bien coordinado va creciendo para ser un templo santo en el Señor, en quien vosotros también sois juntamente edificados para morada de Dios en el Espíritu. ¡Qué increíble! Nosotros somos la casa de Dios, somos la familia de Dios, y Jesús fue fiel a su casa, a nosotros. Pero mira lo que dice esta, y comienza un poco la advertencia: si retenemos firme hasta el fin la confianza y el gloriarnos en la esperanza. ¡Qué interesante! Aquí viene la advertencia. ¿La cual casa somos nosotros? Sí, literalmente agarramos con fuerza. ¿Hasta cuándo? Hasta el fin. ¿De qué cosa? De la confianza, literalmente hablando sobre la fe. Y dice: y el gloriarnos en la esperanza. Esto es la expectativa de algo que viene, la esperanza que tenemos, la esperanza de la vida eterna. Tenemos que mantenernos firmes, agarrarnos con fuerza de nuestra fe y orgullecernos de la esperanza que tenemos, de esta expectativa de la vida eterna. El escritor de Hebreos pone de una manera muy clara cómo Jesús es superior a Moisés. Juan lo describió así en el capítulo 1, verso 17. La ley por medio de Moisés fue dada, pero la gracia y la verdad vinieron por medio de ¿quién? De Jesucristo. Es superior. ¿Por qué? Porque Jesús es el apóstol de la gracia, pero Moisés es el profeta de la ley. Y Jesús le dio cumplimiento a la ley. Jesús es superior a Moisés. Tenemos que agarrarnos con fuerza de esta fe y de esta esperanza que tenemos en Cristo Jesús. Y de repente el escritor de Hebreos se va a un texto del Antiguo Testamento, el Salmo 95, un salmo con el que se invitaba a la adoración. Por así decirlo, era lo primero que se escuchaba para invitar a la gente a adorar a Dios, y literalmente se utilizaba también para que, hey, pon atención, Dios te quiere hablar. Y mira lo que dice el verso 7: por lo cual, como dice el Espíritu Santo, literalmente, como dice el Antiguo Testamento, si oyeres hoy su voz, no endurezcáis vuestros corazones, como en la provocación en el día de la tentación en el desierto, donde me tentaron vuestros padres, me probaron y vieron mis obras 40 años, a causa de lo cual me disgusté contra esa generación, y dije: siempre andan vagando en su corazón, y no han conocido mis caminos. Por tanto, juré en mi ira, no entrarán en mi reposo. ¿De qué está hablando este versículo? Bueno, está hablando de un momento específico en el caminar del pueblo de Israel. Números 12, lo vimos ahorita, como Dios respalda a Moisés como no solamente un profeta, sino alguien a quien iba a hablar cara a cara. Moisés fue el que fue llamado por Dios para sacar al pueblo de Israel de Egipto, literalmente para sacarlos de la esclavitud. Y vieron muchas cosas. Ahí lo dice el texto que tenemos frente. Dice, y vieron mis obras 40 años. ¿Pero qué hicieron? Me tentaron vuestros padres y me probaron. Literalmente vieron cosas increíbles. Una de las primeras cosas que vieron es que un faraón que tenía, interesante, endurecido su corazón, no los dejaba salir de Egipto. Y una y otra vez salían plagas y demás, y el faraón no quería hacerlo, hasta que de repente faraón los deja ir, pero manda sus carros detrás para destruir al pueblo de Israel. Lo primero que ven es un ángel de Dios deteniendo todos los carros del faraón. Y delante tienen un mar, el Mar Rojo, inmenso, imposible cruzar. Y literalmente Dios usa la vara de Moisés para abrir el mar y cruzar todo el pueblo a través del mar rojo. ¡Qué increíble! Yo no sé si has visto la película El Príncipe de Egipto, de caricatura. ¿La has visto? O también viste Las Tablas de la Ley, Los Diez Mandamientos, una película bastante ya antigua, pero que ponen en la película esta escena, una cosa increíble. Yo cuando vi El Príncipe de Egipto, la caricatura, yo dije, no puede ser, o sea, te imaginas estar en ese lugar, ¿no? Con una pared de agua de un lado y pared de agua del otro lado, impresionante, algo increíble, algo alucinante. Y después todos los carros destruidos, un gran milagro, o sea, ya después de eso, pues no le dirías nada a Dios, ¿me explico? O sea, pues me salvaste, mira lo que hiciste. Pero el pueblo de Israel, saliendo de ahí, empiezan a reclamar y reclamar, y por 40 años se la pasan inconformes y probando a Dios. De repente el alimento se acaba y empiezan a decirle a Moisés, ¿para qué nos sacó Dios de aquí? ¿Para morir en el desierto? Nos hubiéramos quedado en Egipto. Hey, en Egipto eras esclavo. Nos hubiéramos quedado en Egipto y ahí habría que comer y demás. Y literalmente Dios manda maná del cielo, hojuelas que caían del cielo y podían comerse y alimentarse. Es un milagro. Dime si eso no es un milagro. Literalmente que te cayó del pan, el pan del cielo. Sí, ¿no? Muchos dicen, es que no voy a esperar a que me caiga el pan del cielo. Bueno, a ellos les cayó el pan del cielo, un gran milagro. ¿Y qué hicieron? Ya, estamos hartos de este pan, por Dios. O sea, deberíamos de comer. Allá había comida de distintas cosas y aquí nada más tenemos pan del cielo. Y Dios manda codornices, parvadas de codornices que pudieron matar y comer. Acabando eso, empezaron una y otra vez a reclamar. Un recorrido que iba desde Egipto hasta la tierra prometida, la tierra prometida por Dios a su pueblo. ¿Sabes cuánto les hubiera tomado un camino directo? 11 días, solamente 11 días. ¿Y en cuánto tiempo recorrieron ese lugar? 40 años. ¿Te imaginas? 40 años vagando en el desierto porque no le creían a Dios. Por fin están enfrente de la tierra prometida. Por fin ya están ahí. La tierra que Dios prometió, una tierra que fluye leche y miel. Increíble, una tierra que fluye leche y miel. La tierra prometida, el descanso. Ojo, ya los sacó de Egipto. Literalmente ya los libró de la esclavitud. Pero Dios los quería llevar a un lugar donde fluyera leche y miel, la tierra prometida, donde ellos iban a descansar. No está hablando de salvación. La salvación ya la hizo cuando los sacó de Egipto. Sino está hablando de un descanso después de la salvación. Y ya están frente a la tierra prometida. Y no quieren entrar. Y no quieren entrar. Y de repente mandan a cerca de 40 personas a observar y demás, y encuentran, y el reporte literalmente está en Números 13:27. Dice, y les contaron diciendo, nosotros llegamos a la tierra a la cual nos enviaste, la que ciertamente fluye leche y miel, y este es el fruto de ella. Increíble, o sea, realmente vieron esto y dijeron, hey, la tierra está impresionante, está increíble, deberíamos de entrar. Pero de repente algunos dijeron, no, ahí también hay gente mala, ¿no? Bueno, Dios te prometió esa tierra, ¿Vas a entrar o no vas a entrar? No, no, pero es que ahí hay hasta gigantes, ¿no? Nosotros éramos como langostas a un lado de ellos, ¿te imaginas? O sea, qué imaginación, langostas enfrente de unos hombres gigantes, a lo mejor medían un poquito más y tan, tan, ¿no? Pero no creían a Dios. Y entonces, imagínate, 40 años vagando en el desierto. Ya estás enfrente de la tierra prometida. Y entonces, dice Números 14:1, entonces toda la congregación gritó y dio voces, y el pueblo lloró aquella noche y se quejaron contra Moisés otra vez y contra Aarón, todos los hijos de Israel, y dijeron: ojalá muriéramos en la tierra de Egipto o en este desierto, ojalá muriéramos, ¿no? Ya está la tierra enfrente. Es una tierra que fluye leche y miel. Hay grandes frutos. Dios te la prometió, es tuya. Y todavía ellos: ojalá hubiéramos muerto en Egipto. ¿Y por qué nos trae Jehová a esta tierra para caer a espada y que nuestras mujeres y nuestros niños sean por presa? ¿No nos sería mejor volvernos a Egipto? 40 años y todavía ellos, frente a la tierra prometida, hacen esta pregunta. ¿No nos sería mejor volvernos a Egipto? Y lo malo es que no nada más hicieron la pregunta, sino literalmente se decía uno a otro: designemos un capitán y volvamos a Egipto. Volvamos a Egipto. ¿Cómo? No puede ser. Estás frente a una vida de bendición, ya eres libre de Egipto, pero te niegas a creerle a Dios. Y literalmente, dos personas, Caleb y Josué, dice, ellos pudieron entrar a la tierra. ¿Por qué? Porque había en ellos otro espíritu y decidieron ir en pos de Dios. Decidieron creerle a Dios y seguir a Dios y entrar a esa tierra. Y literalmente, Jehová habló a Moisés y a Aarón, dice: ¿hasta cuándo oiré a esta depravada multitud que murmura contra mí? Las querellas de los hijos de Israel que de mí se quejan. Diles: vivo yo, dice Jehová, que según habéis hablado a mis oídos, así haré yo con vosotros. ¿Qué habían hablado? Ojalá muriéramos en este desierto, ¿verdad que dijeron eso? En este desierto caerán vuestros cuerpos, todo el número de los que fueron contados de entre vosotros de 20 años arriba, los cuales han murmurado contra mí. Vosotros a la verdad no entraréis en la tierra, por la cual alcé mi mano y juré que os haría habitar en ella, excepto Caleb, hijo de Jefone, y Josué, hijo de Nun. Son los únicos que van a entrar. ¡Qué increíble! Estás frente a una vida de bendición, pero no vas. ¿Por qué? Porque no escuchaste su voz. Volvamos a Salmo, a la porción que tenemos en Hebreos 3, que dice: si oyes tu voz, no endurezcas tu corazón. Como ellos, me tentaron, me probaron y vieron por 40 años mis obras, pero yo me disgusté con ellos. Siempre diciendo esto, siempre andan vagando en su corazón. ¡Qué increíble! No solamente vagaban en el desierto, sino vagaban en su corazón. Y entonces no conocieron mi camino. Literalmente endurecieron primero su corazón. ¿Por qué? Porque no escucharon la voz de Dios. Después vagaron en su corazón y por lo tanto no conocieron el camino de Dios. Recuerda, Dios ya los sacó de Egipto. Literalmente el autor de Hebreos está poniendo este ejemplo para mostrarnos a nosotros algo. Y mira lo que dice, aquí viene, para nosotros. Verso 12, mirad, literalmente en inglés dice beware, que significa cuidado. Cuidado, hermanos, que no haya en ninguno de vosotros corazón malo de incredulidad para apartarse del Dios vivo. Antes, exhortaos los unos a los otros, ¿cada cuándo? Cada día. Entre tanto que se dice hoy, haciendo esta palabra hoy, está haciéndote recordar: si oyeres su voz, no endurezcas tu corazón. Entre tanto que se dice, mira el verso 15, dice: entre tanto que se dice, si oyeres hoy su voz, no endurezcas vuestro corazón. Literalmente es: hey, recuerda lo que sucedió antes, recuerda qué pasó antes. Y mientras se dice todavía hoy, ¿para qué? Para que ninguno de vosotros se endurezca por el engaño del pecado. Vayamos viendo estos dos versículos, porque aquí está la advertencia para nosotros. Al pueblo de Israel le sucedió. ¿Tú crees que te pueda suceder a ti? Claro que sí. de que te puede suceder a ti, te puede suceder a ti. Y por lo tanto tienes que tener cuidado, cuidado, que no haya en ninguno de vosotros corazón malo de incredulidad para apartarse de Dios. Y luego dice más adelante, para que ninguno de vosotros se endurezca por el engaño del pecado. Interesante. Dios te rescató. ¿Te rescató? Sí. Pagó el precio de tus, ¿qué? Pecados. Te libró de la muerte, porque dice que la paga del pecado es muerte. Te libró de la muerte al librarte del pecado y te dio una vida eterna, prometida para ti. Dice la palabra de Dios que Dios nos da una vida nueva, pero una vida abundante. Y hace una semana atrás estábamos aquí y les decía, ¿cuándo empieza la eternidad? Hoy. La eternidad ya empezó, ya comenzó cuando tú confiaste en Jesucristo. Literalmente ahí comenzó la eternidad. Entonces, cosas que ojo no vio, ni oído ha escuchado, ni han subido al corazón del hombre, son las que Dios tiene preparadas para los que le aman. ¿Cuándo comienza? Ya, comienza ya. También hay pruebas y dificultades, eso definitivo, sigues viviendo en este cuerpo. Pero una vida de bendición comienza ya, pero de repente aparece el pecado, y junto con el pecado, el engaño, porque dice ahí, por el engaño del pecado. Engaño literalmente es una falsa impresión. De repente tú ya fuiste salvado por Cristo, ya fuiste perdonado de tu pecado, ya te libró de la muerte, te ha dado una vida eterna, pero de repente caes. Y cuando caes, el pecado te engaña, te da una falsa impresión. Muchas veces, no sé si tú escuchas esas voces, uy, no, ya la regaste. O sea, no, ya, o sea, ya Dios pagó por tus pecados, pero por este, quién sabe. Pues no que muy cristiano, no que muy hijo de Dios. Y mira lo que hiciste, la regaste. Literalmente, engaño del pecado. ¿Y sabes qué sucede cuando el pecado te engaña? Te endureces. Literalmente dice ahí, que ninguno de vosotros se endurezca por el engaño del pecado. Literalmente, el engaño del pecado empieza a endurecerte. Y bueno, se endurece tu corazón. Y provoca lo que dice el versículo 12. Mirad, hermanos, que no haya ninguno de vosotros corazón malo de incredulidad. ¿Qué sucede? Crece en ti ese endurecimiento de corazón, crece en ti un corazón malvado. Literalmente un corazón malo, que se llena de ¿qué? De incredulidad. Y terminas apartándote del Dios vivo. Muy parecido a lo que sucede con Israel, ¿verdad que sí? ¿Has visto cuántas cosas que Dios ha hecho en tu vida? No sé cuántas cosas he visto, yo he visto mil cosas. Yo he visto día a día la mano de Dios en mi vida. Yo sí he visto cosas que ojo no vio, ni oído escuchado. Literalmente, tú lo has visto. Tú han subido a tu corazón cosas que ni siquiera en la vida habías pensado que iban a subir esas cosas a tu corazón. Claro que sí. Yo así lo creo. La verdad, o sea, el llanto de mi niña, de mi bebé, no sería lo mismo si yo no hubiera conocido al Señor. Para mí hubiera sido ya cállala, ¿no? Pero para mí ahorita, conociendo al Señor, son cosas que oído no ha escuchado. Es la voz de una pequeñita que me dice, hey, papi, y me enseña cómo yo tengo que dirigirme a Dios con esa confianza y con ese llanto y ese clamor. Cosas que ojo no vio, cosas que ojo no vio, cosas que oído no ha escuchado. Dios te ha preparado cosas increíbles, pero de repente caes en pecado y luego en el engaño del pecado, y entonces se endurece tu corazón. Y cuando se endurece tu corazón, empiezas a vagar en tu corazón y empiezas a no conocer su camino. Y todo comenzó con un hoy, porque ahí lo dice antes, exhortados los unos a los otros, entre tanto que se dice hoy. Hoy escucha su voz. Si estás escuchando hoy su voz, no endurezcas tu corazón otra vez. Escucha su voz. Es increíble. Porque dice, cuidado, que no haya personas así. ¿Y cómo lo voy a tratar de evitar? Exhortándoos los unos a los otros cada día. Mira lo que dice acerca de exhortación, Hebreos 10. Hebreos 10. versículo 24. Dice así: considerémonos unos a otros para estimularnos al amor y a las buenas obras. ¿Haciendo qué? No dejando de congregarnos, como algunos tienen por costumbre, sino exhortándonos, y tanto más cuanto veis que aquel día se acerca. Qué importante es vivir en comunión y exhortarnos los unos a los otros. Qué importante es animarnos los unos a los otros. Qué importante es acercarte y decir: hey, ¿quieres que ore por ti? Oye, ¿sabes qué? Dios ha sido tan bueno en mi vida, ¿no? Y tú llegas con las cuentas hasta acá, ¿no? Y no sé, con problemas en tu vida, ¿no? Y de repente topas con un hermano que llega a la congregación y te empieza a contar: esta semana Dios hizo esto y esto y esto y esto en mi vida. Y dices: ah, caray, es lo que se me está pasando a mí. ¿Lo puede hacer en mí también? Exhortándonos los unos a los otros. ¿Cada cuándo? Cada día. Qué importante es formar parte de la congregación, pero también tener amigos aquí, que cada día puedas orar por ellos, que cada día puedas estar en contacto con ellos. ¿Por qué? Porque el pecado llega en cualquier momento, y entonces viene el engaño, y luego viene el endurecimiento, y luego el corazón malo, incredulidad, y te apartas de Dios, ¿no? Y ya te hablan después de 3 meses: oye, ¿por qué no has venido? No, pues... Verso 14: porque somos hechos participantes de Cristo, con tal que retengamos firmes hasta el fin nuestra confianza del principio. Otra vez lo mismo, ¿te suena al versículo 6 que vimos? Literalmente, mantenernos agarrados con fuerza. ¿Hasta cuándo? Hasta el fin. ¿De qué? De la fe que depositamos al principio. Entre tanto que se dice: si oyereis su voz, no endurezcas tu corazón. Qué importante es no endurecer nuestro corazón cuando escuchas su voz. ¿Cómo escucho su voz? Pues a través de qué. De la palabra de Dios. Y mira lo que dice el capítulo 4, verso 12, acerca de la voz de Dios, de la palabra de Dios. Dice así: la palabra de Dios es viva y eficaz, más cortante que toda espada de doble filo, de dos filos, y penetra hasta partir el alma y el espíritu, las coyunturas y los tuétanos, y discierne los pensamientos y las intenciones de qué, del corazón. Yo sé que tú has escuchado la palabra de Dios y de repente te llega hasta el tuétano y te llega hasta las coyunturas, ¿no? Y te parte el alma en dos y llega hasta tu corazón y discierne verdaderamente tus intenciones que hay dentro de tu corazón. ¿Qué haces? ¿Taparte los oídos?

y dio el primer paso y salió. Y literalmente Egipto tiene un tipo de nuestro pecado. Jesucristo nos sacó de nuestro pecado, ya nos salvó. ¿Pero te vas a quedar en la orillita de la tierra prometida? ¿O vas a escuchar su voz y vas a empezar a obedecer? ¿No vas a endurecer tu corazón? Y por lo tanto vas a creerle a él y vas a entrar como Josué y Caleb a una tierra que fluye leche y miel. No está hablando de, pues vas a perder tu salvación. No, no está hablando de eso. Está hablando de que hay una vida de bendición delante de ti y no la quieres vivir. ¿Por qué? Porque no estás escuchando su voz. ¿Me estoy dando a entender? Mira lo que termina diciendo del verso 16 al verso 19. Preguntas retóricas, preguntas con respuestas obvias. ¿Quiénes fueron los que habiendo oído le provocaron? ¿No fueron todos los que salieron de Egipto por mano de Moisés? Ponle, Jesús es superior a Moisés. Ponle ahí. ¿Quiénes fueron los que habiendo oído le provocaron? ¿No fueron todos los que salieron de su pecado por medio de Jesucristo? Qué fuerte, ¿no? ¿Y con quiénes estuvo el disgustado 40 años? ¿Cuántos años llevas de cristiano? No, a lo mejor no tienes 40 años, pero quizás ya han pasado varios años y dices, pues no pasa nada, o sea, vengo, pero como que, pues como que esa vida de gozo que hablan del Señor, no la estoy viviendo. No has entrado a la tierra prometida. Y no es culpa de alguien más. Porque muchas veces culpamos del endurecimiento de nuestro corazón. Es que me hicieron, ¿no? Y es que me vieron mal. Y es que hicieron lo otro, ¿no? Y es que me juzgaron, ¿no? Pero no. El endurecimiento no viene de eso. El endurecimiento viene de creerle al pecado y de ser engañado de tu pecado. Y mira lo que sigue diciendo las preguntas. ¿No fue con los que pecaron, cuyos cuerpos cayeron en el desierto? ¿Y a quienes juró que no entrarían en su reposo, sino aquellos que desobedecieron? Literalmente, desobediencia en esta palabra en el griego está haciendo referencia a pecado. Literalmente, sino aquellos que pecaron. Y vemos que no pudieron entrar a causa de ¿qué? De su incredulidad. ¿Qué vas a hacer? ¿Vas a quedarte nada más en que creo en Dios o vas a creerle a Dios? Porque el día es hoy. Y entonces, el día de hoy, considera lo que Jesús ha hecho por ti. Te ha hecho un hombre santo, una mujer santa, y te ha llamado con llamamiento no terrenal, sino con un llamamiento celestial. Porque Él es el que fue enviado por Dios, pero también el que presentó el sacrificio delante de Dios por ti, para pagar el precio de tus pecados. Y es superior a la ley. No quieras regresar otra vez a las obras, porque no es así. Jesús es superior a la ley. Y nos da un ejemplo bien claro del pueblo de Israel, cómo se quedó a la orilla de la tierra prometida y no pudo entrar. ¿Qué vas a hacer tú? ¿Te vas a quedar a la orilla de la bendición que Dios tiene para tu vida? ¿O vas a creerle a Él? ¿Cuánto tiempo vas a vagar en tu corazón y sin conocer el camino de Dios? Y escuchando y escuchando y escuchando. Y viendo la obra que Dios ha hecho en muchas personas y en ti. Una y otra vez Dios te responde y todavía dudas. Créele. No seas incrédulo. Créele a Dios. Si no has conocido a Jesucristo, créele. Dios ha pagado el precio de tus pecados. Si ya conoces a Jesucristo, créele que Dios tiene una vida de gozo para ti. ¿Oramos? Gracias, Dios, por tu palabra, Señor. Y gracias, Señor, por hablar a nuestras vidas. Tu palabra es viva y eficaz y cortante como espada de doble filo. Y, Señor, sin duda, el día de hoy tu palabra ha penetrado y partido nuestra alma, partido nuestro espíritu, y Señor ha discernido las intenciones de nuestro corazón. Señor, todas las cosas quedan expuestas delante de ti y quedan en evidencia. Gracias, Señor, por sacar a la luz, Señor, lo que necesitamos escuchar de ti y cómo está nuestro corazón. Te ruego, Señor, que entre nosotros, Señor, que en ningún creyente, Señor, haya este corazón malo de incredulidad.

0: que crece por el pecado, por el engaño, por endurecer su corazón, sino que cada vez que nos topemos con tu palabra y hables a nuestra vida de una manera clara, podamos obedecer. Señor, hay tantas cosas que nos has pedido y que no hemos hecho por miedo a muchas cosas, a fracasar, a perder a alguna persona, a perder nuestro deseo y el cumplimiento de nuestros deseos, y no te hemos creído, Señor. Y Señor, se ha endurecido nuestro corazón. Yo te ruego que el día de hoy, Señor, al considerarte a ti, el apóstol y sumo sacerdote de la fe que profesamos, puedas tú, Señor, traspasar nuestro corazón y limpiarlo, Señor. Queremos vivir una vida de bendición en ti, ya, porque sabemos que es la vida abundante que quieres que vivamos cada uno de nosotros. Señor, danos gozo a pesar de las pruebas y de las dificultades, y ayúdanos a creerte y dejar de hacer las cosas que tenemos que dejar de hacer, y a vivir de acuerdo a como tú quieres que vivamos. Y Señor, yo sé que frente a nosotros tienes una tierra prometida, Señor, a la cual podemos entrar ya. Señor, ayúdanos a que cada uno de nosotros...
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1: Génesis capítulo 26. Habíamos estado viendo la semana pasada cómo le nacen dos hijos a Isaac. Esaú, que nació con mucho pelo y le pusieron por nombre Bellos o Velludo, y Jacob, que como salió agarrándole el talón a su hermano, le pusieron el que agarre el talón, o el suplantador, o el engañador. Y eso habíamos estado viendo la semana pasada, y hoy estamos llegando a los últimos años en la vida de Isaac. Isaac empieza a menguar, y quien empieza a crecer es Jacob. Versículos del 1 al 5. Después hubo hambre en la tierra, además de la primera hambre que hubo en los días de Abraham. Y se fue Isaac a Abimelec, rey de los filisteos, en Gerar. Y se le apareció el Señor y le dijo: no desciendas a Egipto, habita en la tierra que yo te diré. Habita como forastero en esta tierra y estaré contigo y te bendeciré, porque a ti y a tu descendencia daré todas estas tierras y confirmaré el juramento que hice a Abraham, tu padre. Multiplicaré tu descendencia como las estrellas del cielo y daré a tu descendencia todas estas tierras, y todas las naciones de la tierra serán benditas en tu simiente, por cuanto oyó Abraham mi voz y guardó mi precepto, mis mandamientos, mis estatutos y mis leyes. Vemos en esta parte que aparece otro rey, Abimelec, pero no el rey Abimelec que estuvo con Abraham, porque han pasado 100 años desde que Abraham estuvo con ese Abimelec. Y ahora el hijo Isaac baja al sur. Obviamente hay sequía, y exactamente como su padre descendió de la tierra prometida y habitó en Gerar con los filisteos, Isaac, su hijo, va a seguir los pasos de su padre. Pero parece que Isaac tenía pensado irse hasta Egipto. ¿Y quién lo detiene? Dios. Dios no le permite, Dios evita que Isaac llegue a Egipto. Fíjense que Dios le habla a Isaac. Estábamos familiarizados en los capítulos anteriores que Dios hablaba con Abraham y que Abraham es llamado amigo de Dios. Ahora vemos a Dios hablando con Isaac. Sin embargo, cuando Dios hablaba con Abraham, le decía: y te voy a dar esto, es por la promesa, por el pacto que hicimos. En cambio, Isaac, se le dice que todas las bendiciones que va a recibir es debido a Abraham. El pobre está frustrado: todo por mi papá, todo por nada por mí. Pero en realidad, la fidelidad del pacto original era con Abraham. Y es por Abraham que Isaac sale bendecido. Fíjense que se le dice específicamente: habita como forastero en la tierra. ¿Por qué Dios le da este mensaje? Habita como forastero. ¿Qué significa habitar como forastero? ¿Quién me puede decir? ¿Qué entiende con habitar como forastero? Estar de paso, temporal. Y Dios le dice eso a Isaac: te has salido de los límites de la tierra prometida, te has bajado hacia el sur, estás en una tierra que no es la tierra que yo te he dado, vas a estar allí como forastero. Y vamos a ver que Isaac se olvida de ese mandato de Dios, instala sus carpas y se acomoda hasta que Dios tiene que intervenir para sacarlo de ahí y que vuelva a la tierra prometida. Cuando le habla y le dice, todas las naciones de la tierra serán benditas en tu simiente, está en singular. ¿Y quién es esa simiente? Que también era la simiente de Abraham y ahora es la simiente de Isaac. ¿Quién es? Es Jesús. En Jesús toda la humanidad va a ser bendecida. Ahora, vean lo que va a hacer Isaac ahora. Típico retrato de su padre. Versículo 6. Habitó pues Isaac en Gerar, y los hombres de aquel lugar le preguntaron acerca de su mujer, y él respondió, es mi hermana, porque tuve miedo de decir es mi mujer, pensando que tal vez los hombres del lugar lo matarían por causa de Rebeca, pues ella era de hermoso aspecto. Sucedió que después que él estuvo allí muchos días, Abimelec, rey de los filisteos. Abimelec no era un nombre propio, Abimelec era un título, como decir los faraones, faraón. Abimelec era un título. Abimelec, rey de los filisteos, mirando por una ventana, vio a Isaac que acariciaba a Rebeca, su mujer, y llamó Abimelec a Isaac y dijo, he aquí, ella es de cierto tu mujer. ¿Cómo pues dijiste mi hermana? E Isaac le respondió, porque dije, quizás moriré por causa de ella. Y Abimelec dijo, ¿por qué nos has hecho esto? Por poco hubiera dormido alguno del pueblo con tu mujer y hubieras traído sobre nosotros el pecado. Entonces Abimelec mandó a todo el pueblo diciendo, el que tocare a este hombre o a su mujer, de cierto morirá. De tal palo, tal astilla. ¿Cómo es cierto que los hijos copian a sus padres? Si es que en el hogar el padre habla a punta de ajos y cebollas y requinta y la madre le contesta igual, ¿qué boca van a tener los hijos? La misma. Yo recuerdo cuando era muchacho, en alguna oportunidad mis amiguitos me invitaban a tomar loncha a la casa y ahí podía comparar y darme cuenta. Recién ahí me di cuenta de la diferencia de mi hogar y empecé a valorar cuando fui a la casa de unos amiguitos y todo el mundo se trataba a punta de lisura. Me chocó. ¿Por qué? Porque en mi casa no éramos así. Y poco a poco que los valores se van relajando y ahora es normal que un muchachito de 13 años en plena vía pública, delante de personas mayores, suelte una lisura sin la menor conciencia que está agrediendo a las personas de su alrededor. Cuando en el colegio estoy cuidando en uno de los recreos, una vez a la semana me toca cuidar, los chicos están jugando entre ellos, y entre ellos uno le hizo una lisura al otro, yo lo llamo, ven. Sí, profesor, estoy esperando, le digo. Le hagan los ojos, ¿qué? La lisura que he dicho, ¿qué lisura? Mira, ni cuenta te das, pues ya forma parte de tu léxico. Muchos de ellos son, les ponen títulos nobiliarios alemanes, bon, no sé cuántos, no sé qué, no sé lo otro. Y así hablan. Y no se dan cuenta lo que están diciendo. Pero fíjense que en este caso de Isaac está comportándose igual que su padre. Llaman por teléfono, di que no estoy. El chico dice, mi papá no está. Aunque eso puede parecer una tontería, marca al niño. Qué diferente cuando uno da un buen ejemplo, tal como el hijo. Y no me refiero a las cosas malas, porque muchos de nosotros hemos tenido papás que nos han hecho sufrir, y precisamente porque sufrimos, no hemos querido darle a nuestros hijos lo mismo. Pero no me refiero a esas cosas que dejan huellas, sino a las cosas normales. Y aquí vemos, se está comportando igual a su padre. Observen algo que llama la atención profundamente. Los filisteos es una nación pagana que adoraba a los dioses de Canaán, de los cananitas. Sin embargo, para ellos les quedaba en claro, sin la menor sombra de duda, siendo paganos, que el adulterio es un pecado digno de muerte. Una nación pagana. Eso no es una nación creyente. Y así es como consideran. ¿Cómo es posible? Le llama la atención. Uno de nosotros, si hubiera llegado a tu mujer sin saber que eras casado, iba a cometer este pecado. Y cada vez en esta sociedad se aceptan perversidades. Y de alguna forma, nuestra conciencia, sin darnos cuenta, se ha ido cauterizando. Y ocurre, y no te das cuenta. De alguna forma nos volvemos insensibles. Que sea nuestra oración que Dios nos dé corazones sensibles al mundo espiritual. Y cuando ofendas a Dios, que lo sientas. Cuando un muchacho se acerca y me dice, me siento una basura, le falló a Dios, hice esto y el otro, digo, qué bien, le digo, ¿y cómo qué bien? Me dice, qué bien que te sientas una basura, ¿y por qué? Me dice, porque significa que estás vivo espiritualmente y que sientes y que sufres. Eso es bueno. Versículo 12 en adelante. Y sembró Isaac en aquella tierra y cosechó aquel año 100 por 1. Se quedó en Gerar. Siembra y cosechó. Y el Señor lo bendijo. Y el varón se enriqueció. Y fue prosperado y se engrandeció hasta hacerse muy poderoso. Y tuvo hato de ovejas y hato de vacas y mucha labranza. Y los filisteos le tuvieron envidia. Isaac se empieza a acomodar. Acá está bien, acá hago guita, todo me da bien, está bonita la situación. Y su propio contorno se le vuelve hostil. Isaac no sabía que era la forma como Dios lo llamaba a salir de ese lugar. Muchas veces no entendemos por qué nuestro entorno se nos vuelve hostil. ¿Y te has preguntado alguna vez, te quiere Dios allí o no? Muchas de nuestras decisiones las hemos tomado porque creíamos que era lo mejor para nosotros. Hasta nos podía parecer muy bíblico, pero ¿era la voluntad de Dios? ¿Estamos en el lugar donde Dios nos quiere tener? Por sobre todas las cosas, Dios te da paz. Y muchas veces tenemos que estar en lugares y en situaciones que Dios nunca quiso para nosotros. Sin embargo, hasta de nuestros errores, Dios los usa para formarnos y para tratar con nosotros. Y todos los pozos que habían abierto los criados de Abraham, su padre, en sus días los filisteos, los habían cegado y llenado de tierra. Entonces dijo Abimelec a Isaac, apártate de nosotros, porque mucho más poderoso que nosotros te has hecho. Pero a pesar de eso, Dios lo bendecía. Dios estaba con Isaac. Isaac se fue de allí y acampó en el valle de Gerar y habitó allí. Y volvió a abrir Isaac los pozos de agua que habían abierto en los días de Abraham su padre y que los filisteos habían cegado después de la muerte de Abraham. Y los llamó por sus nombres, por los nombres que su padre los había llamado. Pero cuando los siervos de Isaac cavaron en el valle y hallaron allí un pozo de aguas vivas, los pastores de Gerar riñeron con los pastores de Isaac diciendo, ¡el agua es nuestra! Por eso llamó el nombre del pozo Esek, porque habían altercado con él. Entonces, abrieron un pozo, venían los habitantes del lugar y se los quitaban. Abrieron otro pozo y también riñeron sobre él y llamó su nombre Sidna, riña. Y se apartó de allí y abrió otro pozo y se iba, de poquito a poquito se iba alejando. Y no riñeron sobre él y llamó su nombre Rehoboth y dijo: porque ahora el Señor nos ha prosperado, fructificaremos en la tierra. Dios está tratando con Isaac. Dios lo bendice más que los filisteos. Los filisteos le piden que se marche. Hay conflicto con los pozos. Lo interesante es que Dios lo va empujando de a poquitos, de a poquitos. Se va acercando otra vez a la tierra prometida. Y de allí subió a Berseba, en hebreo Berseba. Y se le apareció el Señor aquella noche, otra vez, la comunión con Dios. Y le dijo: yo soy el Dios de Abraham, tu padre. No temas, porque yo estoy contigo y te bendeciré y multiplicaré tu descendencia por amor a ti, por amor de Abraham, mi siervo. Y esta promesa es preciosa. Bueno, y edificó allí un altar, invocó el nombre del Señor y plantó allí su tienda, y abrieron los siervos de Isaac un pozo. Y Abimelech vino a él desde Gerar y a Ustad, amigo suyo, y Filcó, el capitán de ese ejército, y les dijo a Isaac: ¿por qué venís a mí? ¿Por qué me habéis aborrecido y me echaste entre vosotros? Y ellos respondieron: hemos visto que el Señor está contigo, y la gente lo nota, y la gente se da cuenta. Hay alguien que está contigo, Dios está contigo. Y dijimos: hay ahora juramento entre nosotros, entre tú y nosotros, y haremos pacto contigo, que no nos hagas mal, como nosotros no te hemos tocado, y como solamente te hemos hecho bien y te enviamos en paz, tú eres ahora bendito de Dios. Entonces él les hizo banquete, y comieron y bebieron, y se levantaron de madrugada y juraron el uno al otro. E Isaac los despidió, y ellos se despidieron de él en paz. En aquel día sucedió que vinieron los criados de Isaac y le dieron nuevas acerca del pozo que habían abierto, y le dijeron: hemos hallado agua. Y lo llamó Seba. Por esta causa, el nombre Oshiva de aquella ciudad es Berseba hasta este día. No temas, porque yo estoy contigo. No temas, no estás solo. ¿Por qué temes? No temas, porque yo estoy contigo y te castigaré, te bendeciré. Yo les he dicho que mi versículo favorito del Antiguo Testamento es Isaías 41:10. Y fue uno de los versículos que a lo largo de mi vida los he atesorado. Y este versículo se ha convertido como una joya para mí. Y en los momentos más áridos, en los momentos que más solo me he sentido, este versículo es una promesa de Dios para mí. Isaías 41:10. Dios te dice: no temas, no temas, porque yo estoy contigo. No desmayes. Estás a punto de desmayarte, porque yo soy tu Dios, que te esfuerzo, que te sostengo. Siempre te ayudaré, siempre te sostendré con la diestra de mi justicia. No temas, no teman, manada pequeña, porque mi Padre le ha placido entregaros el reino, dice el Señor. ¿Usted sabía que el temor es falta de fe? Pero la presencia de Dios en mi vida echa fuera el temor. Y para acabar este capítulo: y cuando Esaú era de 40 años, tomó por mujer a Judith, hija de Beeri, Eteo, y a Basemat, hija de Elón, Eteo, y fueron amargura de espíritu para Isaac y para Rebeca. Esaú se enamora de dos mujeres paganas y se casa con ellas. Y estas nueras fueron para Isaac y Rebeca, dice, amargura de espíritu. Alguna vez, no quiero generalizar esto, pero si tú tienes padres cristianos, es aplicable a ti. Una de las decisiones más importantes que uno toma en su vida es casarse. No es una situación a la ligera. En el momento que tú decides casarte, según la palabra de Dios, sales de debajo de la cubierta de tus padres. supongamos que esta es la cubierta de mis padres. En el momento que yo decido casarme, salgo de la cubierta de mis padres. En el caso que soy hombre, me convierto en cubierta de mi esposa. Y la palabra de Dios dice que así tiene que ser. El hombre dejará a su padre y a su madre. Y no significa que se muden al departamento de frente. Porque uno puede vivir en el otro lado del mundo y no haber dejado a los padres. Bueno, pero la palabra de Dios dice dejar. El dejar tiene que ser en todo aspecto. Sentimental, emocional, físico, etcétera, etcétera. Se unirá a su mujer. Y muchos creyeron que el unirse era el acto sexual, pero no lo es. Es la unión íntima entre dos personas, ser amigos. Y como consecuencia de eso, viene lo tercero, y serán una sola carne. Por el hecho que yo voy a salir de la cubierta de mis padres, siendo cristiano, estoy hablando para cristianos, si tus padres no son cristianos, puede ser que no necesariamente se aplique para ti. Pero en el hecho de que tengo padres cristianos, si yo voy a salir, qué bueno sería contar con la aprobación de mis padres, de quien será el compañero o la compañera de mi vida. Quiero que me escuches atentamente porque a lo mejor no te va a gustar lo que te voy a decir. Pero Dios te va a proteger. Y así como vas a salir como tiene que ser bajo la cubierta de tus padres para ponerte bajo la cubierta de Dios. Yo nunca olvidaré el caso de un amigo misionero norteamericano que él se casó con una muchacha y el papá y la mamá de él nunca se sintieron atraídos o contentos con esta muchacha. No dijeron nada, simplemente es nuestro hijo, la escogió. Papá, mamá, ¿qué les parece? Dijo, es tu decisión, no podemos decirte nada. Pues tu decisión. Y él sabía que sus padres no estaban contentos porque eran muy efusivos, le hubieran dicho. Pero él, que la quería la chica, la quería, es mi decisión, y se casó con ella. Se divorció. Sufrió. Pasar por un divorcio es muy duro. Aquellos que han experimentado eso saben lo que es, en todos los aspectos: físico, sentimental, emocional. Es un desgaste muy fuerte. Y después él supo que de alguna forma Dios le iba a proteger si es que él, chica que conocía, esta podrá ser, la llevaba a su casa y la invitaba a comer. Mamá, voy a llevar a una amiga a almorzar a la casa. Entonces era almorzar, no, simplemente, no era que la mamá le quiera esto, no, simplemente él quería ver si había. Hasta que un día la mamá le dice, Mark, ella es. ¿Te gusta, mamá? Hijo, cuenta con mi bendición. Y se casó con esta mujer y son felicísimos, felicísimos. Si algún día vas a tomar la decisión más importante de tu vida y tus padres están en contra, ora, o para que Dios cambie el corazón de tus padres y lo apruebe, si es la persona que tú crees que es para ti, o para que Dios te consiga otra pena. Capítulo 27. Y aconteció que cuando Isaac envejeció y sus ojos se oscurecieron, quedando sin vista, llamó a Esaú, su hijo mayor, y le dijo, hijo mío. Y él respondió, venme aquí. Y él dijo, he aquí, ya soy viejo, no sé el día de mi muerte. Toma pues ahora tus armas, tu aljaba y tu arco, y sal al campo y tráeme caza. Ya hazme un guisado, como a mí me gusta, y tráemelo y comeré, para que yo te bendiga antes que me muera. Isaac tiene 137 años. Isaac se quedó ciego, ya no ve. Y su hermano Ismael murió a los 137 años. Así cuando él alcanza esa edad, dice, ahora me toca, la pelona me toca. Así que lo que hace es, cree que se va a morir en cualquier momento y no sabe que aún le quedan 43 años más de vida. Pero noten la intención de Isaac. Isaac quiere cambiar el plan de Dios. ¿Cómo que quiere cambiar el plan de Dios? Recuerden el jueves pasado que estudiamos que cuando están saliendo del vientre de Esaú y Jacob, Dios le dice, el mayor servirá al menor y bendecirá al menor. ¿Y quién está diciendo Isaac? Recuerden que en esa época, en esa sociedad patriarcal, la bendición y la herencia, tanto espiritual como física, venía por el padre, al hijo primogénito. Y para Isaac, su preferido era Esaú. Y lo que le está diciendo es, yo te voy a bendecir. Isaac está actuando bajo la carne. ¿Y cómo podemos darnos cuenta de eso? Muy sencillo. ¿Qué es lo que está pidiendo? Versículo 5. Y Rebeca estaba oyendo cuando hablaba Isaac, Esaú su hijo. Y se fue Esaú al campo para buscar la caza que había de traer. Entonces Rebeca habló a Jacob su hijo. Como Rebeca veía la preferencia de Isaac hacia Esaú, ella compensó y ella prefería a Jacob. Entonces le dice a su hijo preferido, hijo, he oído a tu padre que hablaba con tu hermano diciendo, tráeme caza y hazme un guisado para que coma y te bendiga en presencia del Señor antes que me muera. Ahora pues, hijo mío, obedece a mi voz en lo que te mando. No es una criatura. Acá estamos hablando de Jacob de alrededor de 40 años. Sí, mamá. Ve ahora al ganado y tráeme de allí dos buenos cabritos de las cabras. Y haré de ellos viandas para tu padre como a él le gusta. Y tú las llevarás a tu padre y comerá para que él te bendiga antes de su muerte. Y Jacob dijo a su mamá, he aquí, Esaú, mi hermano, es hombre velloso y yo lampiño. Quizá me palpará mi padre y me tendrá por burlador y traeré sobre mí maldición y no bendición. Y su madre respondió, hijo mío, sea sobre mí tu maldición. Solamente obedece mi voz y ve y tráemelos. Entonces él fue y los tomó y los trajo a su madre. Y su madre hizo guisados como a su padre le gustaba. Y tomó Rebeca los vestidos de Saúl, su hijo mayor, los preciosos que ella tenía en casa, y vistió a Jacob, su hijo menor. Aquí estamos en la trampa que le está colocando Rebeca a su esposo para favorecer a su hijo. Rebeca se vale de un engaño. Y muchos creen que el fin puede justificar los medios. Yo tengo que evangelizarle a esta persona. Esta persona es un adicto fumón. Voy a barajar mi testimonio para que se pueda identificar conmigo. Yo era un fumón, yo era así, yo era así. Conviértete a Jesús. Está mal. Te estás mintiendo para conseguir una bendición. El fin no justifica los medios. Una trampita, una mentirita blanca, y Dios va a salir beneficiado con esto. No hay trampitas blancas en las que Dios sale beneficiado. No puedes hacer lo malo para que te venga el bien. Y eso es lo que Rebeca está haciendo. Note que el versículo 15 habla de una ropa especial que tiene Rebeca de Esaú. Pero Esaú ya no vive en esa casa. Esaú ya se casó, tiene sus dos mujeres. ¿Qué es esa ropa? Y los patriarcas solían tener una ropa especial para el hijo primogénito o para el hijo preferido. ¿Dónde vemos nosotros algún hijo que recibe algo especial de su papá? José recibe de su padre un manto, una túnica hecha por su padre de colores. Así que esta significaba la bendición del primogénito. Recuerden que el carnalón de Esaú ya vendió su primogenitura, porque las cosas espirituales no le interesan en absoluto. Así que aunque Isaac quiere pasar por encima de la voluntad de Dios, al final vamos a ver quién es el bendecido. Versículo 16. Y cubrió sus manos y la parte de su cuello donde no tenía vello con las pieles de los cabritos, y entregó los guisados y el pan que había preparado en manos de Jacob, su hijo. Entonces este fue a su padre y dijo: papá. Y este respondió: heme aquí. ¿Quién eres, hijo mío? Y Jacob dijo a su padre: yo soy Esaú, tu primogénito. Eso como me dijiste: levántate ahora, siéntate y come de mi casa, para que me bendigas. Entonces Isaac dijo a su hijo: ¿cómo es que la hallaste tan pronto, hijo mío? ¿Cómo hallaste el venado? Él respondió: porque el Señor tu Dios hizo que la encontrase delante de mí. ¿Y a quién está siendo cómplice de su mentira? ¡Qué descarado! ¡Qué tal raza que se manejan algunos! Es que Dios, y mencionan a Dios con una ligereza. Dios me dijo: ¡ey! Cuidado, tú no puedes colocar en labios de Dios cosas que Él no dijo. Y con una ligereza como que fuera lo más normal del mundo, se pierde el respeto por Dios. Dios, mi pata, pues Él me puso ahí el cordero para que tú puedas meterle, papá. ¿Dónde me quedé? En el 21. E Isaac dijo a Jacob: acércate ahora y te palparé, hijo mío, por si eres mi hijo Esaú o no. Acá Isaac ha dicho: acá se me cocina algo. Acá hay gato y raro. Y se acercó Jacob a su padre Isaac, quien le palpó y dijo: la voz es la voz de tu plantador, pero las manos son las manos de velludo. La voz es la voz de Jacob, pero las manos de Esaú. Y no le conoció, porque sus manos eran vellosas como las manos de Esaú. Y le bendijo y dijo otra vez: ¿estás seguro de ser tú mi hijo Esaú? Y Jacob respondió: soy yo, yo soy. Dijo también: acércamela y comeré de la casa de mi hijo para que yo te bendiga. Y Jacob se la acercó, e Isaac comió, le trajo también vino y bebió. Y le dijo Isaac, su padre: acércate ahora y bésame, hijo mío. Y Jacob se acercó y le besó. Y olió Isaac el olor de sus vestidos y le bendijo, diciendo: mira el olor de mi hijo como el olor del campo que el Señor ha bendecido. Dios pues te dé del rocío del cielo y de las grosuras de la tierra, y abundancia de trigo y de mosto. Sirva ante pueblos y naciones se inclinen a ti. Sé señor de tus hermanos y se inclinen ante ti los hijos de tu madre. Maldito los que te maldijeren y benditos los que te bendijeren. Fíjense, acá hay una trama que es muy triste. Isaac no está haciendo lo recto. ¿Por qué? Porque quiere cambiar el plan de Dios y bendecir a Esaú. Rebeca no está haciendo lo recto. Ha hecho que su hijo engañe a su padre. Jacob no ha hecho lo recto. Este hombre no ha sido veraz. Mucha gente el día de hoy dice: la Biblia dice, ayúdate, que Dios te ayudará. Error, error. En ningún lugar de la Biblia dice, ayúdate, que Dios te ayudará. No dice eso, dice exactamente lo opuesto. No puedes hacer nada, depende completamente de Dios, y Él
2: te ayudará. Y de alguna forma, todos ellos estaban haciendo toda una manipulación, una intriga familiar, padre, madre e hijo, unos engañándose a los otros. Al cura de la parroquia se le perdió una prenda y dice que la tiene el gran monetón. ¿Yo, señor? Sí, señor. No, señor. Pues entonces, ¿quién la tiene? Y están haciendo eso. Y todo el mundo sabe que está engañando y que están siendo engañados. ¿Qué que Isaac no lo sabe? ¿Qué que Jacob no lo sabe? ¿Qué que Rebeca no lo sabe? Todos son conscientes. Y de alguna forma aceptan. Siguen adelante con el juego. ¿Se dan cuenta cómo esta trama de mentiras consecutivas termina incluyendo a Dios? ¿Mentiras consecutivas? Sí. ¿Quién eres tú? ¿Eres Esaú? Sí, yo soy Esaú. ¿Eres mi primogénito? Sí, soy su primogénito. ¿Fuiste a casar? Sí, fui a casar. ¿Cómo encontraste tan rápido? Dios me ayudó. Mentira, tras mentira, tras mentira, tras mentira. La mentira tiene patas cortas. Son como esas personas que tienen un tronco grandazo y unas patitas chiquitas. Cuando corren, se ven todos graciosos. Así es la mentira. De un par de zancadas se le alcanza. Tú dices una mentira, a veces por una tontería, ¿sí? De repente agarras la jarra y ¡pum! Se te rompe el lazo de la jarra, ¡y! Se te rompe el lazo de la jarra, que mi mamá dice, ¡pum! Y lo colocas ahí, para que el que venga, se le caiga. De repente viene tu hermano, agarra la jarra, la lleva y ¡plá! Se le cae. ¿Qué pasó acá? Que a fulano se le cayó la jarra. ¿No? Y lo estás acusando directamente sabiendo que has sido tú. Y una vez es una mentira dulce. La persona está, supongamos, está grave y la familia no le quiere decir que está grave. Discúlpenme si alguno de ustedes se encuentra en la situación de tener un ser querido grave, díganle la verdad para que se prepare para irse al encuentro de Dios. Lo peor que le puedes hacer a una persona que está grave es ocultarle la verdad. ¿Me estoy muriendo? ¡No! Solamente es un tumorcito, una verruguita en el páncreas, que lo sacan y va a ser algo así sencillo. Digan la verdad. Porque después, cuando quieres, el problema es cuando soltaste la mentira y de repente vienen preguntas con respecto a la mentira y tienes que poner cuatro para tapar esa mentira y de repente terminas haciendo un estrés hasta acá, mentira tras mentira, ya se hace obvio que y tu respuesta y te contradices. Eso es lo que hacen cuando la policía investiga a alguien. Le hacen preguntas sobre su propia respuesta. Le preguntan algo, le cambian la conversación y le vuelven a preguntar. Y ya se olvidó lo que mintió. ¿Pero cómo? Si usted dijo eso. Mentiras trae mentiras. Y en la palabra de Dios dice, Dios no le gusta que mienten, pero pueden mentir mentiritas blancas. No, uno puede tener mentiritas piadosas, ¿cierto? Por supuesto que no. Di siempre la verdad. Sé veraz. Y es mucho más fácil decir la verdad. Es facilísimo. Lo dices ya. Lo dices. ¿Quién rompió esto? Fui yo. Pues, qué alivio. Pues dices una mentira y después te dicen, qué bueno, gracias. Has hecho exactamente lo contrario que te han pedido. Y tú mientes diciendo que has hecho lo bueno. Y después vienen y te agradecen y te sientes una basura. Porque sabes que te están agradeciendo algo que ni siquiera has hecho. Y eso es exactamente lo que está ocurriendo acá. Fíjense que hacia el final hay una promesa que sigue patente, vigente hasta el día de hoy. Benditos los que te bendigan y malditos los que te maldigan a los descendientes de Jacob. Todos. Las grandes potencias y los reinos que se metieron contra Israel salieron perdiendo, todititos. Fíjense la historia, Egipto desapareció, Grecia desapareció, Asiria desapareció, Babilonia desapareció, todas las naciones, la Alemania nazi desapareció. No ha habido una nación que se haya metido contra el pueblo de Israel y haya podido ser prosperado, todo lo contrario. Hay muchos cristianos que son antisemitas y que odian a los judíos. Y no puede ser, porque tu Salvador es judío. El que se entregó a la muerte por ti es judío. Y un cristiano no puede ser antisemita, porque está odiando a su Creador. ¿Y cómo puede odiar a alguien? Exactamente, ocurre todo lo contrario. Todo cristiano, al enamorarse de su Señor, termina queriendo su pueblo, que el día de hoy está en oscuras y le toca venir por unos tiempos que no se lo deseo a nadie. Pero lo que la palabra de Dios dice que le viene para Israel es terrible, pero es la forma como Dios va a tratar con ellos para que reaccionen y los puedan salvar. Versículos del 30 al 40. Y aconteció luego que Isaac acabó de bendecir a Jacob, y apenas había salido Jacob de delante de Isaac, su padre, que Esaú, su hermano, volvió de cazar. E hizo él también guisados, y trajo a su padre y le dijo: levántese mi padre y coma de la casa que su hijo para que me bendiga. Entonces Isaac, su padre, le dijo: ¿quién eres tú? Y le dijo: yo soy tu hijo primogénito, Esaú. Y se estremeció Isaac. Se le agarró la cabeza y los pelos. Dice, grandemente dijo: ¿y quién es el que vino aquí, que trajo casa, me dio, comí de todo antes que tú vinieses? Yo le bendije y será bendito. Cuando Esaú oyó las palabras de su padre, clamó con una muy grande y muy amarga exclamación. Traten de imaginarse eso. Una muy grande llamada exclamación, y le dijo: bendíceme también a mí, padre mío. Y él dijo: vino tu hermano con engaño y tomó tu bendición. Y me imagino a Saúl, drama estuvo por las bocas, con los ojos habitados: bendíceme, viejo, bendíceme. ¿Quién engañó, muchacho? Con los cuellos hinchados y la cara roja. Así está, está el cuadro. Está. Y Esaú respondió: bien, llamaron su nombre Jacob, estafador, suplantador, pues ya me ha suplantado dos veces. Y fíjense, cuando le dije eso, se apoderó de mi primogenitura. ¿Qué? ¿Cómo es posible eso? Has dejado de lado algo que, según la tradición hebrea, heredaba el hijo primogénito. ¿No te importa la significancia espiritual de esto?
1: Y aquí que ahora ha tomado mi bendición. Y dijo: no hay ninguna por escondidita, una bendicioncita para mí. Y tal respondió y dijo Esaú: he aquí, yo lo he puesto por señor tuyo y le he dado por siervo a todos tus hermanos. De trigo y de vino le he provisto. ¿Qué pues te haré a ti ahora, hijo mío? Y Esaú respondió a su padre: no tienes más que una sola bendición, padre mío. Bendéceme también a mí, padre mío. Y Esaú alzó su voz y lloró: bendíceme, bendíceme, bendíceme. Entonces Isaac, su padre, habló y le dijo: he aquí, será tu habitación en grosuras de la tierra y del rocío de los cielos de arriba. Por tu espada vivirás y a tu hermano servirás. Y sucederá que cuando te fortalezcas, que descargarás su yugo de tu cerviz. Y vemos la reacción de Esaú. Fíjense que al final Isaac se dio cuenta que Dios no lo dejó bendecir a Esaú. Uno no le puede torcer la mano a Dios. No le debemos nada a Dios. A Esaú no le importaba en lo más mínimo lo espiritual, sino las ventajas materiales. No le había importado la primogenitura. ¿Por qué le importaba la bendición? ¿Qué trae la bendición? Cosas materiales. Acompáñenme por un instante a Hebreos capítulo 12. Vamos a leer un par de versículos. Hebreos capítulo 12, versículos 16 y 17. No sea que haya algún fornicario o profano como Esaú, que por una sola comida vendió su primogenitura, porque ya sabéis que aún después, deseando heredar la bendición, fue desechado y no hubo oportunidad para el arrepentimiento, aunque la procuró con lágrimas. No recibió bendición porque Esaú no se arrepintió. Y vamos a ver que Esaú es el padre de los edomitas, de la nación de Edom.
2: Y el último edomita conocido que tenemos en la Biblia es la familia de los Herodes. Y siempre los edomitas estuvieron bajo el yugo, el servicio de Israel. Y cuando podían ser fuertes, lo único que podían hacer era sacarse el yugo de servidumbre por un tiempo hasta que Israel venía y los volvía a someter. Fue en el tiempo de los romanos cuando el César coloca a Herodes por gobernador de Israel.
1: Versículos de 41-46. Y aborreció Esaú a Jacob por la bendición que su padre le había bendecido, y dijo en su corazón: llegarán los días de luto de mi padre. Si apenas se muere el viejo, yo mato a mi hermano. Y fueron dichas a Rebeca las palabras de Esaú, su hijo mayor. Esaú rumiaba eso. Cuando llega el momento, y se alimentaba, y toda su vida era soñar con el momento en que le mete el cuchillo. Y ese era el motivo de su existencia, matar a su hermano. Y ella envió y llamó a Jacob, su hijo menor, y le dijo: tu hermano se consuela acerca de ti con la idea de matarte. Hijo mío, obedéceme, levántate y huye a la casa de Labán, mi hermano, en Harán, y mora con él algunos días.
2: ¿Días? 20 años.
1: Hasta que el enojo de tu hermano se mitigue.
2: No se mitigó.
1: Hasta que se aplaque la ira de tu hermano contra ti y olvide lo que le has hecho. Jamás. Yo enviaré entonces y te traeré de allá. ¿Por qué seré privada de vosotros ambos en un día? Y dijo Rebeca a Isaac, ya le advirtió a Jacob, ¿no? Hijo, huye. Y dijo Rebeca a Isaac: fastidio tengo de mi vida a causa de las hijas de Ed. Si Jacob toma mujer de las hijas de Ed como estas, de las hijas de esta tierra, ¿para qué quiero la vida? Y vemos acá que Esaú actúa como el típico hombre de mundo. Isaac se alimentaba con la venganza de matar a su hermano. Esaú. Hay muchas personas en el mundo actual que esperan lo mismo para poder tomar cartas en el asunto. Muchos dicen: esperaré que mis hijos se casen o que mis hijos salgan del hogar para tomar esta decisión. Esperaré que se muera la tía para hacer esto. Y todo tiene fríamente calculado, no hay sentimientos. Aunque puede decir: está bien, no quiero que mis hijos sufran, me aguanto hasta que mis hijos... Pero en realidad no le estás haciendo un bien a tus hijos, no le estás haciendo ningún bien, porque el infierno que ellos ven es peor. Así que tu motivación nunca debe ser interesada. En este caso, Esaú esperaba eso. Rebeca tiene que usar un pretexto para poder justificar que Jacob se vaya y que Esaú no lo mate. Rebeca dijo: ahorita se muere el viejito. Y no supo que la que se murió fue ella. No sabía que la que se iba a morir era ella. Entonces se muere el viejito, espero que Esaú se le pase la calentura y después te mando a llamar. Sin darse cuenta, Rebeca iba a alejarse del hijo amado por siempre. Ya no la vería ver más, porque iba a morir. Jacob iba a estar 20 años en Harán. Muchas personas creen que la solución está en cambiar de lugar, como si cambiara de lugar las cosas van a cambiar. La persona que tiene un problema de drogas: yo me voy a España y me dejo de drogar. Me voy a Buenos Aires, ya no voy a drogarme más. En Miami está la solución. Yo sé que el problema es la monstruo de mujer que tengo, pero si yo me voy con la vecina, es más monstruo que ella. Muchos creen que el problema es el lugar físico. Esa es la punta del iceberg. El problema está adentro.
2: y cambiando de lugar no solucionas el problema. Como aquella mujer que estaba en la cárcel y le dice al médico de la cárcel: ayúdame, quiero escapar. Y planean el escape perfecto. Había un hombre que estaba gravemente, un preso a punto de morir, y ya le habían hecho un ataúd. Y el médico, que era un viejito, le dice: voy a hacer el ataúd más profundo de lo normal. Entonces, cuando tú escuches el sonido del duelo, vente a la enfermería, métete al cajón. Yo voy a cerrar el cajón, vamos a llevar, te vamos a enterrar fuera de las paredes de la cárcel, y en la noche yo voy a ir, voy a cavar, te voy a sacar. El plan era perfecto. Ella escuchó el toque de la diana de duelo, se escabulló a la enfermería, estaba todo oscura, abrió el cajón, tocó el muerto, se echó junto con el muerto, cerró la puerta, después escuchó unos pasos que venían, a ver, vamos a clavar el cajón, pa, le pusieron unos clavos al cajón, pero todo está planeado, solo es cuestión de horas. Sintió que llevaban el cajón, la llevaban, sintió que la metían en un hueco, que echaban, la tierra encima. Entonces ella calculó, son las 7 de la noche, él va a rescatarme a la medianoche, son solamente 5 horas, pasan volando. Y se la pasó pensando, contando, pensando en lo que haría cuando salga del cajón. Pero pasaron las horas, y el viejito no vino a buscarla. Desesperada, prende un fósforo, el viejito se había muerto. La solución, el escape, fue peor que la realidad. Y esto ocurre cuando uno huye y no enfrenta. Si estás con Dios, Dios en tu debilidad te fortalece y al final es su fuerza. Enfrenta, no estás solo. Enfrenta la situación, no huyas, sea cual sea el aspecto que estés viviendo, no huyas. Párate en el nombre de Dios y ponga a Dios como tu abogado. Y di a la persona con la que tengas que hablar o la situación con la que tengas que enfrentar, decir: Dios está conmigo y esto no es justo. Y quiero que sepas que lo pongo a Dios por testigo entre nosotros dos, porque no me lo estás haciendo a mí, sino me lo estás haciendo a Dios. Y puede ser que acá consigas que los tribunales fallen a tu favor, pero hay una justicia divina. Y en este momento yo apelo a ese hombre interior que hay en ti, que sabe lo que es, sí, lo que es veraz y lo que no es veraz, lo que es justo y lo que no es injusto. Y ustedes no se imaginan cómo Dios puede solucionar cosas si tan solamente eres consciente de esto. ¿Estás sola? ¿Estás solo? Dios está contigo. ¿Por qué temes? Dime, ¿qué es lo peor que te puede ocurrir si vas a enfrentar la situación? ¿Qué es lo peor que puede ocurrir? Dime. Y no estás solo. Y todo lo contrario. Los cristianos, como el caso de Isaac, Abimelech y los filisteos sabían, Dios está con él, nos conviene hacer las

0: suyo. Y fui derechito donde el profesor. Profesor García, ¿qué hace acá? No di la prueba.
1: Sí, profesor, no di la prueba. Estaba convencido que la prueba era a las 11. El viejo truco de la prueba a las 11, ¿no? Cuando sabías muy bien que era a las 9. Yo soy profesor, pero yo soy cristiano y no puedo mentir. Mis amigos me dijeron que me escondiera de usted, que falsearon el certificado médico y que se lo dieron, pero no le puedo mentir ni a usted ni a Dios. Espero hallar gracia delante de sus ojos y me conceda una oportunidad. Lenguaje bíblico. Se llama. Mañana, 8 de la mañana en mi oficina. Por supuesto que los compañeros me dieron la hoja del examen que les había tomado. Estudié ejercicios de ese tipo. A las 8 de la mañana fui a la oficina y me tomó el mismo examen. Más bueno fue el señor. ¿Ve? ¿Qué pierden? No pierden nada. Lo único que pueden perder es meterse en el cajón con el muerto. No se lo deseo a nadie. Fíjense que los planes de Rebeca habían dado un fruto. La familia estaba destruida. El viejito se consumía, ella llorando al hijo que estaba lejos, el otro rumiando la venganza y el otro solito, ¿dónde está mi mamá, mi papá, qué hago acá? Todo era un caos. Y vamos a acabar, porque este capítulo es corto, nos vamos al capítulo 28. Entonces Isaac llamó a Jacob y le dijo, y lo bendijo, y le mandó diciendo: no tomes mujer de las hijas de Canaán, levántate, ve a Padán Aram, a casa de Betuel, padre de tu madre, y toma allí mujer de las hijas de Labán, hermano de tu madre, y el Dios omnipotente te bendiga, y te haga fructificar, y te multiplique, hasta llegar a ser multitud de pueblos, y te dé la bendición de Abraham, y a tu descendencia contigo, para que heredes la tierra en que moras, que Dios dio a Abraham. Así envió Isaac a Jacob, el cual fue a Padán Aram, a Labán, hijo de Betuel, arameo, hermano de Rebeca, madre de Jacob y de Esaú, y vio Esaú cómo Isaac había bendecido a Jacob y le había enviado a Padán Aram para tomar para sí mujer de allí, y que cuando le bendijo le había mandado diciendo: no tomarás mujer de las hijas de Canaán, y que Jacob había obedecido a su padre y a su madre y se había ido a Padán Aram. Vio asimismo Esaú que las hijas de Canaán parecían mal a Isaac su padre, y se fue Esaú a Ismael y tomó para sí por mujer a Mahalat, hija de Ismael, hijo de Abraham, hermana de Nebayot, además de sus otras mujeres. La quiso arreglar y le embarró más. Isaac pasa, le pasa la bendición de Abraham a Jacob. Menciona el Dios omnipotente. ¿Saben ustedes la palabra hebrea para el Dios omnipotente? El Shaddai. ¿Y saben lo que significa la palabra Shad en hebreo? Pecho, busto. Y literalmente el Shaddai es el que amamanta, el que da de lactar, el que sustenta, el que sostiene. Y es mucho más rico, porque muchas veces nos quedamos con la palabra el omnipotente, todo lo puede, no, pero es el que te sustenta. ¿Y cómo es que te sustenta? Te toma en brazos y te sostiene. ¡Qué hermosa la palabra de Dios! Y esa es la imagen de Dios, el todo sustentador. Versículos del 10 en adelante. Salió pues Jacob de Berseba y fue a Arán, y llegó a un cierto lugar y durmió allí, porque ya el sol se había puesto. Y tomó de las piedras de aquel paraje y puso su cabecera y se acostó en aquel lugar y soñó. Y he aquí una escalera que estaba apoyada en tierra y su extremo tocaba el cielo, y aquí ángeles de Dios que subían y descendían por ella, y aquí que el Señor estaba en lo alto de ella, el cual dijo: yo soy el Señor, el Dios de Abraham tu padre, el Dios de Isaac. La tierra en que estás acostado te la daré a ti y a tu descendencia. Será tu descendencia como el polvo de la tierra, y te extenderás al occidente, al oriente, al norte, al sur, y todas las familias de la tierra serán benditas en tu simiente. La misma promesa. Fíjese lo increíble que ocurre acá. Jacob está casi huyendo. Todo está en contra de Jacob. Y cuando Jacob duerme, una escalera, se dio cuenta de que existía comunicación entre este planeta de los mortales y el mundo de Dios. Hasta ese momento, Jacob, un hombre

De 40 años, Dios nunca le había hablado. Y al igual que Abraham e Isaac, Dios le habla. ¿Y qué le promete? Lo mismo. Todas las bendiciones. He aquí, yo estoy contigo. ¿Dónde hemos escuchado eso? Dios se lo dijo a Abraham, se lo dijo a Isaac, se lo dice a Jacob, y se lo dice a ti el día de hoy. Yo estoy contigo. Si Dios está contigo, tu familia, entrégale tu familia a Dios, y los negocios de tus hijos, y las empresas de tus hijos, entrégaselo a Dios. Dios está contigo. ¿Y qué haré? Te guardaré. ¿Qué haré contigo? Te dejaré desprotegido. No, te guardaré por algunos lugares a los que vas, estás conmigo. No, por donde quiera que vayas. Y volveré a traerte a esta tierra, porque no te dejaré. Gracias, Señor. El animal que te deja soy yo, porque tú no me dejas. Porque no te dejaré, ojo, ojo, hasta que haya hecho lo que te he dicho, hasta que cumpla la promesa que te di de que de bendecirte. ¿Sabes que Dios te quiere bendecir? ¿Sabes que Dios quiere prosperidad para ti? Dios lo quiere. Tienes que ser consciente de eso. Dios ha prometido bendecirte. Y aquí se lo está diciendo. Versículo 16. Y despertó Jacob de su sueño y dijo: ciertamente el Señor está en este lugar, y yo no lo sabía. Y tuvo miedo y dijo: ¡cuán terrible es este lugar! Y es otra cosa que la casa de Dios y puerta del cielo. Y Jacob se asusta. El mensaje de Dios ha sido para él aterrorizador. Dios le ha hablado. Fíjense que este es por primera vez. Jacob queda profundamente tocado. Por primera vez en su vida se encontró consciente de la presencia de Dios a su lado. Eres consciente de la promesa de Dios. Y para acabar, se levantó Jacob de mañana, tomó la piedra que había puesto de cabecera, la alzó por señal, derramó aceite encima de ella, llamó el nombre de aquel lugar Betel. Aunque Luz era el nombre de la ciudad primero, Betel es casa de Dios. E hizo Jacob voto diciendo: si fuere Dios conmigo. Ahora él quiere hacer voto, ¿eh? Él, Dios, ahora escucha mi contraoferta. Aceptamos nosotros. Si tú vienes conmigo, ojo, ¿quién va con quién? ¿Él sigue a Dios? No. Síganme los valientes. Si fueres conmigo, Señor, y me guardares en este viaje en el que voy, y me dieres pan para comer y vestido para vestir, qué espiritual es, ¿no? Y si volviere en paz a la casa de mi padre, el Señor será mi Dios. Y esta piedra que he puesto por señal será casa de Dios. Y todo, de todo lo que me dieres, el diezmo apartaré para ti. Dios le dice a Jacob: ¿tienes que diezmar? No. Siempre el diezmo es consecuencia de un encuentro con Dios. Es encuentro de un corazón agradecido. Confiar en Dios. Pero lucho con las justas, lo que gano me alcanza para vivir. Si yo diezmo, Dios no me va a bendecir, porque ¿cómo hago? Había un caso, creo que ya sacó el caso, pero no importa. Había un caso de una persona que no diezmaba, y un día, eso era en la época en la que estábamos en la renovación carismática, este muchacho, ese señor se llamaba Mario Rómulo Falcón, que en ese entonces se encontraba como responsable de la renovación carismática, era un sacerdote, le dice a Mario: Mario, ¿tú diezmas? Rómulo, tú sabes cuál es mi situación económica. Si yo diezmo, mis hijos no comen 3 días. Y Dios no quiere que mis hijos se queden muertos de hambre. Y Rómulo le dijo a Mario: okay, te propongo algo. Quiero que diezmes este mes. Si cuando falta 10 días, 15 días, te quedaste sin plata, yo te sostengo. Te doy plata para que comas tú y tus hijos hasta fin de mes. ¿Estás por hecho? Quiero que aceptes mi desafío. Ya lo voy a aceptar. Y fue Mario, y ese mes diezmó por primera vez. Llegó fin de mes y Mario se le acerca a Rómulo y dice: Rómulo, esto es increíble. De repente me salió un trabajo por acá.
me llegó regalo por acá, me regalaron esto. Es increíble, pero no solamente me alcanzó el mes tranquilo, sino hasta me han regalado una refrigeradora. Y antes la refrigeradora tenía, se me malograba, tenía que gastar plata en

para nosotros el poder llegar hasta ustedes mediante este mensaje. 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

0: La escritura nos demuestra regularmente que hay más en la vida de lo que se puede ver. Más allá de lo que podemos percibir con nuestros sentidos, existe un reinado espiritual lo cual está entremezclado con todo lo que sucede en esta tierra. Hoy, el pastor Raúl continuará nuestro estudio de los últimos tiempos, mirando la manera en que esta mezcla de realidades físicas y espirituales afecta la batalla por las almas de la gente, especialmente tratando con los lugares y eventos en el Medio Oriente. Vamos ahora a Apocalipsis, capítulo 9, verso 13.
1: Mirando el sexto sello, el sexto ángel tocó la trompeta y oí una voz de entre los cuatro cuernos del altar de oro que estaba delante de Dios. Mirando en el capítulo 6, versos 9 al 11 de este mismo libro, y en el capítulo 8, verso 3, vemos que la voz viene del altar del incienso, donde las oraciones de los santos están presentes alrededor del trono de Dios. Dios está allí en su trono y está rodeado de las oraciones de los santos, oraciones que aún no han sido contestadas. Y para mí fue de gran consuelo el entender que han habido oraciones que he hecho a mi Dios y muchas de ellas quizás no han sido contestadas, pero que mis oraciones están alrededor del trono de Dios y que en el tiempo perfecto de Dios serán contestadas, incluso cuando ya no esté aquí y esté con el Señor, serán contestadas. Y esto es lo que les acontece allí a estos santos de la tribulación. Después que son martirizados, van al cielo y allí en el cielo le ruegan a Dios que juzgue a aquellos que les han dado muerte. Y Dios comienza a derramar sobre ellos los juicios que vienen sobre este mundo. El altar de oro que está allí en el cielo es el verdadero que Moisés duplicó haciendo una réplica para ponerlo en el tabernáculo. Este altar habla de Dios y los cuernos que tiene este altar hablan de su poderío, del poderío de Dios. Y es alrededor de este altar donde están los mártires de la tribulación diciendo: Señor, ¿cuánto más para que tú traigas el juicio? Y claman para que este juicio venga. Y finalmente su oración es contestada. Mira lo que dice en el verso 14. Diciendo al sexto ángel que tenía la trompeta: desata a los cuatro ángeles que están atados junto al gran río Eufrates. Una vez más se menciona este río Eufrates, y es mencionado en muchos lugares en la Biblia. ¿Y a dónde nos lleva esta referencia? Nos lleva hacia Irak, Mesopotamia, donde todo comenzó y todo terminará. Y en algún lugar a las orillas de ese río, como nos dice la Escritura, hay cuatro demonios que están allí amarrados para el día, la hora y el momento determinados por Dios. La misma Biblia nos dice que Babilonia es el trono de Satanás, es el lugar donde Satanás mora. Esto es interesante. Estos ángeles no son ángeles buenos, son ángeles fieros, ángeles que han estado allí atados por más de 6,000 años, como los que salen del abismo. Dios tiene diferentes lugares donde ha encerrado a estos ángeles. Y aquí en el Medio Oriente, junto al río Eufrates, tenemos estos cuatro ángeles que han estado atados allí, esperando ser sueltos en su tiempo. Verso 15. Y fueron desatados los cuatro ángeles que estaban preparados para la hora, día, mes y año. Fueron sueltos a fin de matar la tercera parte de los hombres. De nuevo, esto es mencionado, su trabajo es matar la población de la tierra. Algo que también tengo que resaltar aquí es que en el capítulo 7, verso 1 del libro de Apocalipsis se nos presentan también otros cuatro ángeles, los cuales detenían los cuatro vientos de la tierra para que no soplase viento alguno sobre la tierra, ni sobre el mar, ni sobre ningún árbol. Y que los juicios de Dios no viniesen hasta que los santos de Dios fuesen sellados con este sello especial sobre sus frentes, para que no fueran así tocados por plaga alguna. Dios siempre en forma sobrenatural protege a su pueblo. Nosotros hemos sido sellados con el Espíritu Santo de Dios. Si tú eres hijo de Dios, has sido sellado por el poder del Espíritu Santo de Dios. En el Antiguo Testamento, cuando el ángel de la muerte vino sobre Egipto para matar a los primogénitos, a todos, tanto los egipcios como a los judíos, Dios les dijo que la única manera como serían protegidos era si tomaban un cordero y lo mataban y ponían su sangre sobre los dinteles de sus puertas. Y estos formaron una señal de la cruz, y el ángel de la muerte pasó cada hogar que tenía la marca de la sangre y no hubo muerte allí, pero si no tenían la marca de la sangre, su primogénito moriría. El ángel los mataría. Así que a través de toda la historia bíblica vemos la protección divina de Dios sobre su pueblo. Y una vez más aquí, Él protege a los suyos. Y nuevamente en el libro de Apocalipsis nos habla que es el oriente de donde tanto redención como destrucción vendrán. Esto lo registra en la Escritura. El enemigo también vendrá del oriente y atacará a Israel, y del norte. Estos dos lugares serán los lugares donde se originará el ataque para el pueblo de Israel. Y allí en Mesopotamia, los ríos Tigris y Eufrates son también mencionados en esta región. Y estos también surcaban los límites del huerto del Edén. Y ya no son los mismos sitios que se conocieron antes, porque cuando se produjo el diluvio universal y posiblemente una rotación de la Tierra, el polo norte pasó al sur y el sur al norte, todas las cosas cambiaron extraordinariamente. Y quizás en alguna región allí, junto al Golfo Pérsico, fue donde estuvo en una ocasión el huerto del Edén. Como lo vemos en Génesis 2:14. Y hoy el Eufrates es la fuente principal, la principal reserva de agua en toda esta región para irrigar todos estos lugares. El Tigris y el Eufrates forman las reservas hidrológicas más importantes de esta región. Estos riegan 1780 millas hasta que desembocan al Golfo Pérsico. El Eufrates en el Antiguo Testamento también es llamado el Gran Río, como lo vemos en Deuteronomio 1:7, en Josué 1:4. Se forman las partes altas de la Mesopotamia, conforme a lo que vemos en Génesis 15, verso 8, y Deuteronomio 1:7. Y en los días de la iglesia de los Hechos, este río Eufrates era el que marcaba la frontera más lejana del Imperio Romano y sirvió de frontera natural entre los imperios romano y parto, y al norte entre los armenios. En Segma, ciudad a orillas del Éufrates, en este lugar los romanos estacionaron una de sus legiones desde el año 60 antes de Cristo y a través del primer siglo de la iglesia cristiana. Y allí en la ciudad de Seugma se construyó uno de los puentes más antiguos y era el cruce de los ejércitos. Y esto es lo que precisamente Juan nos describe también aquí cuando ve estos grandes ejércitos. Y es lo que vamos a estudiar en esta mañana. Porque aquí en Apocalipsis capítulo 9, lo que acontece es que estos ángeles que van a ser sueltos, los que estaban atados junto al río Eufrates, son seres angelicales, son demonios. Y van y reúnen unos ejércitos innumerables para el combate, para venir y atacar allí a todos ellos. Serán 200 millones de soldados los que reunirán. Mira lo que dice en el verso 15. Y fueron desatados los cuatro ángeles que estaban preparados para la hora, día, mes y año, a fin de matar a la tercera parte de los hombres. Y esto trae gran consolación a mi vida, porque Dios sabe la hora, el día, el mes y el año en que tú y yo moriremos. Él ya lo sabe. lo tiene en su calendario. Nosotros no lo sabemos, más él sí lo sabe, porque cuando Jesús estuvo aquí con nosotros en un cuerpo como el nuestro, fue divinamente conducido todos los días de su vida. Y siempre nos estuvo diciendo muchas veces, mi tiempo aún no ha llegado, mi hora aún no ha llegado. En esto podemos ver que él estaba siendo dirigido por el tiempo escogido por Dios como nuestras vidas. Hoy Dios está en control de ellas. Nada pasa por casualidad, todo está determinado por Dios, absolutamente todo, para un tiempo como este. Y aquí nos está demostrando estas cosas, verso 16. Y el número de los ejércitos de los jinetes era 200 millones. Yo oí su número. Y saben también lo que hallo supremamente interesante, que al leer ciertos artículos de la revista Time, en uno de sus artículos de la edición de mayo 21 de 1965, en la página 35, dice, escribieron en ese tiempo que los chinos en su época podían armar un ejército de 200 millones. Esto lo escribieron en 1965. Imagínate, un ejército de 200 millones de soldados. Lo que me intriga también al leer el libro de Apocalipsis es que este ejército para mí se ve que tiene cierta influencia satánica. ¿Pueden ser acaso 200 millones de demonios? Pues leamos más adelante para ver lo que dice. Verso 17. Así vi en visión los caballos y a sus jinetes, los cuales tenían corazas de fuego, de zafiro y de azufre. Y las cabezas de los caballos eran como cabezas de leones, y de su boca salía fuego, humo y azufre. Pareciera que el apóstol Juan estuviese describiendo un tanque acorazado. Y también pueden ser volcanes, fuegos impetuosos o demonios, porque describe a estas criaturas con aspectos horribles. Mira lo que dice en el verso 18, por estas tres plagas fue muerta la tercera parte de los hombres. Una tercera parte de la humanidad muere, asumiendo la existencia de una población mundial como la que tenemos hoy de 6,000 millones de habitantes. Esto nos deja con solo 2,000 millones de personas, porque ya 4,000 millones han sido muertos por todas estas plagas. Los componentes de este ejército mata 30 personas para dar muerte a todos los relacionados aquí. Imagínatelo, son muchas personas las que mueren en una hora. La población de la tierra será destruida durante este periodo de tribulación. El anticristo con el falso profeta reinarán. La marca de la bestia ha sido implantada. Esto es justo en la mitad de la gran tribulación, donde Israel ahora será atacado por el anticristo. ¿Por qué? Porque en Apocalipsis capítulo 11 lo vemos, que el anticristo, habiendo hecho pacto con ellos por 7 años, a la mitad de este tiempo entra al lugar santísimo y se sienta en el lugar más santo y dice, adórenme como Dios. Y los judíos se levantan contra él y huye un remanente a la ciudad de Petra. Y el anticristo mata 2/3 de la población hebrea y solo 1/3 es favorecido y socorrido por Dios y escondido en Selá o Petra. Dios los pondrá allí, mientras el anticristo tratará de arrasarlos a todos. Y allá, en las montañas de Jordania, en esta ciudad de roca, los protegerá Dios. Estudiaremos esto con mayor detalle en el capítulo 12. Hay una influencia satánica por todo lugar, como lo vemos en nuestros días en todas las naciones del mundo. Demonios por todos lados. Todas estas cosas están aconteciendo. Verso 19, pues el poder de los caballos estaba en su boca y en sus colas, porque sus colas semejantes a serpientes tenían cabezas y con ellas dañaban. Extrañas criaturas que vienen para hacer daño y verdaderamente no entendemos lo que son en verdad. ¿Son humanos o son demonios? Si te quedas para la tribulación, quizás nos puedas contar sobre esto después. Yo no pienso estar aquí. Pienso irme con el Señor. Mas imagina por un momento el horror, el temor que estas criaturas producen en este mundo, observando estos demonios salir del abismo para venir y arrasar y tomar posesión y matar 2,000,000,000 de personas. Con esto tú pensarás que los que queden van a decir: Dios es suficiente, me arrepiento, ahora sálvame. Pero esto no acontecerá, lamentablemente no acontecerá. Las conciencias de los hombres se cauterizarán, su corazón se alejará de Dios, no responderán a Dios. Mira lo que dice en el verso 20. Y los otros hombres que no fueron muertos con estas plagas, ni aún se arrepintieron de las obras de sus manos. No se arrepintieron, no hubo cambio, no hubo tampoco misericordia ni gracia para ellos. Y para mí es sorprendente, viendo todo lo que está aconteciendo, el leer que no se arrepintieron de las obras de sus manos, ni dejaron de adorar a los demonios. ¿Qué estaban haciendo? Adorando a los demonios y a las imágenes de oro, de plata, de bronce, de piedra y de madera, las cuales no pueden ver, ni oír, ni andar. Estos estaban adorando a Satanás ya. La demoniología es algo predominante en los últimos días. Este es un increíble capítulo en la Biblia, porque esto es exactamente lo que el apóstol Pablo nos dijo en Romanos capítulo 1. Mira lo que él nos ha compartido en este capítulo. Cuando una persona se aleja de Dios y marcha más allá de la línea que Dios le ha marcado, dice en el capítulo 1 de Romanos, verso 18, porque la ira de Dios se revela desde el cielo contra toda impiedad e injusticia de los hombres que detienen con injusticia la verdad de Dios. ¿Qué están haciendo? Están deteniendo la justicia de Dios, no la quieren. Porque lo que de Dios se conoce les es manifiesto, pues Dios se lo manifestó, porque desde la misma creación les es manifiesto todo esto. Verso 20. Porque las cosas invisibles de Él, su eterno poder y deidad, se hacen claramente visibles desde la creación del mundo, siendo entendidas por medio de las cosas hechas, de modo que no tienen excusa. Pues habiendo conocido a Dios, no le glorificaron como a Dios ni le dieron gracias, sino que se envanecieron en sus razonamientos y su necio corazón fue entenebrecido. Profesando ser sabios, se hicieron tontos, necios, y cambiaron la gloria del Dios incorruptible en semejanza de imagen de hombre corruptible, de aves, de cuadrúpedos y reptiles. Por lo cual también Dios los entregó a la inmundicia en las concupiscencias de sus corazones, de modo que deshonraron entre sí sus propios cuerpos. Ya que cambiaron la verdad de Dios por la mentira, honrando y dando culto a las criaturas antes que al Creador, el cual es bendito por los siglos. Amén. Por esto Dios los entregó a pasiones vergonzosas, pues aún sus mujeres cambiaron el uso natural por el que es contra la naturaleza. Se volvieron lesbianas. Y de igual modo también los hombres se volvieron homosexuales, dejando el uso natural de la mujer. Se encendieron en su lascivia unos con otros, cometiendo hechos vergonzosos hombres con hombres. Es algo vergonzoso ser homosexual y lesbiana. Yo no lo digo, lo dijo Dios. Y recibiendo en sí mismo la retribución debida a su extravío. Y como ellos no aprobaron tener en cuenta a Dios, Dios los entregó a una mente reprobada para hacer cosas que no convienen. ¿No quieres arrepentirte? ¿No quieres cambiar? ¿Quieres seguir en tus pecados? Dios te permite marchar por ese camino. Ve, vas camino a la destrucción. Mira lo que dice en el verso 29. Estando atestados de toda injusticia, fornicación, perversidad, avaricia, maldad, llenos de envidia, homicidios, contiendas, engaños y malignidades. Son murmuradores, detractores, aborrecedores de Dios, injuriosos, soberbios, altivos, inventores de males, desobedientes a los padres, necios, desleales, sin afecto natural, implacables, sin misericordia, quienes, habiendo conocido el justo juicio de Dios, que los que practican tales cosas son dignos de muerte. Mira lo que dice: habiendo entendido el justo juicio de Dios, que los que practican tales cosas son dignos de muerte, no solo las hacen, sino que también se complacen con los que las practican. El Señor nos está diciendo que los actores y participantes de estos actos son culpables, mas también lo es su audiencia. ¿Por qué? Porque están participando de sus hechos y los están aplaudiendo. Y están disfrutando la maldad que ellos están haciendo. Dios dice que por esto su ira vendrá sobre ellos. Así que por esta razón viene su ira, porque estaban continuamente adorando a los ídolos. Y atrás de cada ídolo está un demonio. En primera los Corintios 10, 19 y 20 nos dice esto: y quebrantan los mandamientos de Dios. En el verso 21 de Apocalipsis 9 dice lo siguiente: y no se arrepintieron de sus homicidios, ni de sus hechicerías, ni de su fornicación, inmoralidades sexuales, ni de sus hurtos. Mira cómo quebrantan los 10 mandamientos de la ley de Dios. En Éxodo 20 vemos la enumeración de los mandamientos de Dios, y aquí vemos todos los mandamientos de Dios siendo quebrantados. En el verso 20 quebrantan 4 de ellos, y en el verso 21 los 6 restantes de la ley de Dios dada en el libro de Éxodo capítulo 20 del 12 al 17. Saben también que es sorprendente aquí la palabra hechicerías. Es una palabra interesante en la escritura. Esta palabra siempre describe adicción a las drogas alucinógenas. Viene del griego farmaquía. Está siempre asociada con los alucinógenos, con las drogas. Y no les estoy hablando de aspirina o de otra medicina. Les estoy hablando de todos los ácidos alucinógenos adictivos, de todas estas cosas que son mencionadas aquí. Está conectada con hechicerías. Atrás de toda esa adicción a las drogas están los demonios también. Apocalipsis 21:8, mira lo que nos dice aquí referente a esto: pero los cobardes e incrédulos, los abominables y homicidas, los fornicarios y hechiceros, nuevamente se menciona aquellos adictos a las drogas, los idólatras y todos los mentirosos, tendrán su parte en el lago que arde con fuego y azufre, que es la muerte segunda. Y en Apocalipsis 22:15 dice: mas los perros estarán afuera, y los hechiceros, los fornicarios, los homicidas, los idólatras y todo aquel que ama y hace mentira irán al lago de fuego. Y aquí Juan nos advierte estas cosas y declarándonos que estas personas no se arrepintieron, sino que amaron sus rebeliones, quebrantando los 10 mandamientos y amando a sus demonios. Y sobre ellos trajeron la ira de Dios. La humanidad toda está siendo engañada. Por eso leemos en el Salmo 53:1, dice: el necio en su corazón no hay Dios. Se han corrompido e hicieron abominable maldad. No hay quien haga bien. Y cuando no crees en Dios, entonces comienza a adorarte tú mismo. Tú eres a ti tu propio Dios. Y esto es triste, y esto acontecerá en el futuro.
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¿Hay algunos aquí que quisieran llenar su copa? ¿Hay algunos que se sienten vacíos, que necesitan el toque de Cristo, que se detenga ese reloj de la entropía? ¿Que tú no sabes qué pasaría de ti si te fueras hoy de este mundo? ¿Que tú no sabes cuál es tu destino eterno? Porque no has recibido a Jesús. Yo te quiero invitar a que recibas a Cristo. ¿Hay alguien aquí que desee recibir a Cristo? Levante su mano, yo quiero orar contigo. Podemos orar juntos. Y la copa de tu corazón la puede llenar el Señor Jesús. Y pueden ponerse de pie los que tengan las copas vacías y las quieran llenar.

delante del trono de Dios estamos. Aunque no lo vemos, aquí está Él. Y Él conoce la necesidad tuya. Él conoce tu corazón. Y como dice en el libro de Hebreos, no endurezcáis vuestros corazones cuando Él os esté llamando. Mientras aún se diga hoy,

máximo poder. Ahí en su máxima debilidad, deja que te manifieste su máximo poder. Vamos a hacer esta oración juntos en voz alta. Tus palabras tienen mucho poder delante de Dios. Y hazla de corazón. Esta declaración, hazla de corazón.

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2: Si tienen sus Biblias, por favor, da vuelta a la epístola de Romanos. Queremos empezar ese estudio de esta epístola tan importante en las escrituras del Nuevo Testamento. El libro de Romanos ha sido declarado ser un testamento teológico que es la herencia de la iglesia. Es un proceso sistemático por Pablo predicando el evangelio al creyente, no al incrédulo, pero al cristiano, para que llegue a entender que es salvo por la gracia de Dios y que nada que él ha hecho puede ser merecido antes de Dios para ser salvo. Entonces Pablo nos va a mostrar que los gentiles, tanto como los judíos, todos son culpables antes de Dios. Y si no fuera por la gracia de Dios, todos fueran. Serían destruidos. En cuanto leemos capítulo por capítulo, vamos a ver que el modo por cual Pablo hace esto es como un tribunal y llama uno por uno como testigo. Y cuando acaba Pablo, nadie puede decir yo merezco a Dios. La influencia de esta epístola ha sido tremenda. Ha tenido influencia

en San Agustín, él mismo no podía encontrar el modo por cual abandonar su pecado. Y un día oyó, toma y lee, en cuanto estaba en un jardín, y levantó el rollo de las Escrituras y leyó allí en Romanos 13, 13 y 14. Y al leer esa parte, San Agustín fue convertido y empezó una vida completamente nueva. Entonces vemos el poder de esta epístola para el creyente. En ese pasaje allí de Romanos, en el capítulo 13, versículos 13 y 14, dice, andemos como de día, honestamente, no en orgías o borracherías, no en lujurías y lascivia, no en contiendas y envidia, sino vestidos del Señor Jesucristo, y no hagáis caso de la carne para satisfacer sus concupiscencias. Eso convirtió a San Agustín. Inmediatamente, al acabar de leer eso, dijo, vi una clara luz que inundó mi corazón y toda la oscuridad y duda. También nos acordamos de Lutero, en el año 1515, escuchando al profesor de teología, en la Universidad de Wittenberg. Estaba leyendo de la introducción de la Epístola a Romanos, y al oír esa introducción, llegó al pasaje donde dice la justicia de Dios, y oyendo todo eso, vino a conocer al Señor Jesucristo. Y ustedes saben la transformación de ese hombre, que era un sacerdote dentro de la Iglesia Católica. Empezó la reformación protestante, y allí empezó a declarar fe en la justicia de Dios solamente. Nada de obras, nada de nada, pero completamente lo que Dios ha hecho en Cristo Jesús. También tenemos a Juan Wesley, quien oyó la introducción de la Epístola a los Romanos de Lutero. Juan Wesley no podía tener esa aseguranza que era salvo. Siempre estaba dudando toda su vida, y al oír esta introducción llegó a un punto de aseguranza de su salvación, y dijo que él sabía que Cristo había muerto por sus pecados, suyos solo, y reconoció que era salvo de la ley y del pecado y la muerte. Esto es lo que ocurre cuando una persona abre su corazón a la palabra de Dios. Y cuando leemos la Epístola a los Romanos, es un poder tan tremendo que millones de vidas han sido transformados por esta epístola. Como he dicho, muchas veces tenemos en nuestra mente que el Evangelio es predicado al incrédulo, y tal es el caso. Pero aquí en Romanos tenemos el Evangelio enseñado al creyente. La justicia de Dios por fe. El tema de la epístola se encuentra en el capítulo 1, versículo 16 y 17. Porque no me avergüenzo del Evangelio, porque es poder de Dios para salvación en todo aquel que cree, al judío primeramente y también al griego. Porque en el Evangelio la justicia de Dios se revela por fe y por fe, como está escrito, mas el justo por la fe vivirá. Este es el tema. Fe en la justicia de Dios, en la persona del Señor Jesucristo, el Hijo de Dios. Todo lo que Él ha hecho por mí, Él fue hecho pecado por mí para que yo fuera hecho justicia de Dios en Él. En esto y solo esto Dios me acepta como Hijo de Dios. Todos mis pecados son perdonados y soy hecho criatura nueva.
Todo lo viejo ha pasado y todo lo nuevo empieza por la gracia de Dios, por medio de las Escrituras, el Espíritu Santo y la gracia de Dios. La vocación de la epístola resultó porque Pablo había establecido muchas iglesias por Asia, por Macedonia y también Europa. Y ahora no podía encontrar ningún lugar por donde predicar, donde el Evangelio no había sido predicado. Tal era la costumbre de Pablo, nunca predicaba el Evangelio donde alguien lo había predicado. Buenas instrucciones para nosotros. ¿Cuántas veces nosotros como cristianos predicamos donde ya el Evangelio está predicado o ha sido predicado? Debemos ir a áreas donde nunca ha llegado para comunicar el amor de Dios. En el capítulo 15, versículo 12, nos dice allí Pablo que ya no había lugares por allí. Entonces su deseo en el versículo 24 era ir a España. Y estaba escribiendo para comunicar con ellos su deseo de visitar a Roma y de allí ir a España. Estaba buscando, como dije, lugares nuevos para predicar el Evangelio. Pero su deseo siempre había sido visitar a Roma. ¿Se acuerdan que en los Hechos de los Apóstoles, en el capítulo 19, versículo 21, expresó su propósito de ir a Roma después de su visita a Jerusalén? Iba a ir a Jerusalén para depositar y entregar la ofrenda de los gentiles para los judíos allí en Jerusalén. La tradición nos dice que Pablo escribió esta epístola de Romanos de Corinto y es aceptada, y como examinamos los hechos y las otras epístolas, es seguro que fue en la área allí en Hechos 20 cuando Pablo estaba en Corinto antes de regresar a Jerusalén. Fue enviada por una mujer. En el capítulo 16, el versículo 1, dice: os recomiendo a nuestra hermana Febe, la cual está al servicio de la iglesia en Cencrea. Entonces aquí, esta ayudante, diácona, Pablo le entregó la epístola y la envió a Roma. También en el versículo 22 del capítulo 16, vemos allí que Tercio fue el que escribió la carta, porque se acuerdan que Pablo dictaba sus cartas y esos hombres eran como en forma de secretarios y escribían la carta. Nadie sabe quién estableció la iglesia de Roma. Muchos dicen o quieren enseñar, según la tradición, que Pedro estableció la iglesia, pero no podemos encontrar ninguna evidencia de eso. Ciertamente y seguramente Pablo hubiera indicado y saludado a Pedro en esta carta o mencionado su nombre, pero tal no es el caso. Pablo nunca había llegado allí. Entonces, probablemente en los Hechos de los Apóstoles, el capítulo 2, versículo 10, vemos allí en el día de Pentecostés que cuando el Espíritu Santo fue derramado por Dios, según Joel, habían allí extranjeros de Roma. Y con seguridad estos fueron los que regresaron y establecieron la iglesia allí en Roma. Leemos de una pareja, Priscila y Aquila, que luego fueron buen amigos con Pablo, que habían sido expulsados de Roma y llegaron a conocerle allí en Corinto. Con seguridad ellos habían regresado ahora, porque son mencionados en el capítulo 16, versículo 3, en forma de saludo. También es evidente en el capítulo 16 que Pablo había conocido a muchos de los cristianos que estaban en Roma. No porque había visitado allí, pero Pablo había ya estado en Macedonia, en Asia y Europa por muchos años y con seguridad había compartido con muchos de ellos y entonces los saluda allí. Muchos han dado pretexto que la carta no es genuina de él porque había muchas personas que él conocía y nunca había estado allí. Pero esto no tiene ningún valor porque
muchas veces yo no conozco una iglesia, nunca he estado allí, pero conozco a personas porque han venido para acá o yo he comunicado con ellos en otras partes. Entonces tenemos que tomar en cuenta los años que Pablo había ministrado. Ahora, 3 años después de escribir esta carta, Pablo llegó a Roma, pero no en la forma como él había pensado. Su deseo era, si la voluntad de Dios era llegar allí, pero Pablo llegó como prisionero de Roma, según Roma, pero Pablo dijo que era prisionero del Señor Jesucristo. ¿Se acuerdan que llegó a Jerusalén para entregar la ofrenda y fue acusado de traer gentiles dentro del templo? Ya mero lo mataron, el centurión romano lo rescató, le dio permiso a hablar, empezó a hablar allí según el Evangelio, y cuando llegó a la parte y mencionó gentiles, empezaron a arrojar tierra al aire y rasgarse su ropa y declarar que este hombre no tenía ninguna razón por vivir. Entonces el centurión examinó a Pablo y reconoció que era ciudadano romano y se espantó por haber tomado a Pablo por mano. Entonces fue allí encarcelado y el hijo de su hermana, su sobrino, llegó por noche diciéndole que habían ciertos hombres que iban a tratar de matarle. Entonces le dio las noticias al centurión y el centurión tomó a Pablo y lo llevó a Cesarea, donde Pablo allí estuvo como prisionero político en el capítulo 21 hasta el 23. Vemos allí que Pablo estuvo allí hasta el punto que Pablo tuvo que apelar a César. Entonces fue enviado a Roma y Pablo llegó a Roma como prisionero. Nosotros no sabemos lo que Dios tiene para nuestra vida. Quizás tenga Él algunas cosas que no esperamos. Quizás la voluntad de Dios va a ser hecha en nuestra vida y en la forma por cual nosotros no vamos a estar en acuerdo si fuéramos parte del plan. Pero Dios es soberano y Dios hace lo que Él quiere y sabe lo que hacer, lo que es mejor para nosotros. Cuando Pablo llegó a Roma, los Hechos de los Apóstoles, el capítulo 28, del versículo 20 al 31, residió allí en su propia casa y predicó y enseñó a todos. Nadie fue prohibido venir a él, pero los gentiles fueron los que escucharon más que los judíos. Entonces, vemos que Pablo, como la epístola de Filipenses nos dice en el capítulo 1, que allí en Roma estaba predicando y muchos estaban viniendo a conocer a Cristo hasta la casa de César, y muchos de los soldados que estaban designados en particular a César. Como hemos implicado ya, el propósito de la carta era para impartir primeramente dones espirituales para edificar la iglesia allí en Roma. El capítulo 1, versículo 11, Pablo dice, porque anhelo veros para comunicaros algún don espiritual a fin de que seáis conciliados. Entonces Pablo quería ejercer su don de predicar y enseñar para edificar la iglesia. Quería compartir con ellos. Al mismo tiempo quería que ellos oraran por él para su viaje a Jerusalén. El capítulo 15, versículo 30 y 32 nos dice que quería que ellos oraran por él para que esa ofrenda fuera aceptada por los judíos, demostrando el amor de los gentiles a ellos y demostrando la unión de judío y gentil en un cuerpo, el cuerpo del Señor Jesucristo. Y también para seguridad y protección de los judíos que estaban siempre tratando de matarle. Y también su deseo para visitar la área de España. Y en vía a España iba a parar allí en Roma y quizás usar a Roma como un punto central para evangelizar
la área de España. Ahora, no sabemos si Pablo llegó a España. Algunos dicen que sí, otros dicen que no. No sabemos. Vemos que Pablo fue encarcelado aquí. Es muy posible que fue dado su libertad y luego fue encarcelado otra vez, según 2 Timoteo. Entonces, según Romanos, Pablo estaba en plan de ir a España. Y si obtenió su libertad, es muy probable que sí fue a esa área. Y luego otra vez fue encarcelado, donde, como nos dice en Timoteo, allí perdió su vida por Nero. La división de Romanos es una muy sencilla, o puede ser una muy difícil. La sencilla es Romanos 1 a 8, los primeros 8 capítulos doctrinal. El capítulo 9 hasta el 11 es profético. La relación entre gentil y la nación de Israel y el plan de Dios. La tercera división es el capítulo 12 hasta el 16, la sección práctica, donde Pablo allí instruye al creyente ser hacedor de todo lo que ha dicho y declarado. Entonces, tenemos aquí una epístola de gran valor. Una carta que no hay ninguna persona que puede comunicar efectivamente el beneficio hacia la persona que lee, estudia, medita y aplica su contenido. Entonces, en las semanas y los meses que siguen, vamos a empezar el estudio de esta carta, verso por verso, capítulo por capítulo. Y mi oración es esta, que esta palabra y el poder del Espíritu Santo nos empiece a transformar de tal forma que vamos a ser transformados más que en cualquier otro tiempo y punto de nuestra vida. Esta es mi oración y mi deseo. El gentil va a ser primero culpable antes de Dios, sin excusa, por revelación general de creación y conciencia. El judío, culpable porque la ley de Moisés fue dada a él, pero no pudo obedecerla completamente. La ley solo acusa al hombre. La ventaja del judío era que las escrituras fueron dadas a ellos, pero no pudieron cumplir con la ley. Luego Pablo va a hablar en el capítulo 4 acerca de Abraham. ¿Cómo obtenió Abraham la justicia antes de Dios? ¿Por ley o por fe? Nos muestra que por fe, porque Abraham no obtenió la ley, pero creyó por fe. En el capítulo 5 nos dice que el cristiano es justificado por la fe en Cristo Jesús y nada más, no por ley. En el capítulo 6 muestra que el que cree en Cristo es muerto al pecado y vivo en Cristo, y que ya no vive por su pecado. Hay un conflicto entre el hombre nuevo, espiritual, y el hombre viejo, que es natural. Tenemos dos naturalezas, pecaminosa y divina. El conflicto existe como cristiano, pero tenemos el poder de superar y sobrevivir y honrar a Dios. Este conflicto es mostrado por Pablo en el capítulo 7, llorando y clamando a Cristo, el que nos puede salvar y rescatar de este conflicto. En el capítulo 8 nos muestra que el cristiano camina en el Espíritu, es uno que tiene victoria, nada puede separarlo de Dios, es vencedor. El capítulo 9 habla acerca de la elección de Israel y la razón de su tropiezo. El capítulo 10 sigue hablando de eso. Y entonces en el capítulo 11 habla acerca del remanente de Israel y la salvación de los gentiles y la salvación de Israel al fin de los tiempos.
Entonces llega a la sección práctica, el capítulo 12, donde el cristiano presenta su cuerpo como un sacrificio vivo y empieza a obedecer todo lo que Dios le muestra, todo lo práctico, en evidencia que él ha aceptado a Cristo. Habla acerca de los débiles, esos cristianos que son débiles en la fe, nuestra responsabilidad acerca de ellos. Habla de responsabilidad acerca de la ley, el gobierno. Y entonces cierra con deseos de visitar a Roma, en el capítulo 16, sus saludos, y cierra con una doxología. Entonces, lean esta epístola cada semana, y semana por semana vamos a estudiarla, un capítulo cada semana. Hay que orar. Padre, te damos gracias por tu palabra, por tu Espíritu Santo. Pedimos, Padre, que nos enseñes cada día. Que seamos hacedores de tu palabra, Padre, y que honremos a tu nombre. Que nos rindamos a tu Espíritu Santo, Padre, y tu voluntad. Y Padre, te pedimos...

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1: Les voy a decir que este viaje fue más difícil que el año pasado. Los ataques fueron mucho más fuertes. Vinieron de muchos lados los ataques, pero Dios es bueno, sí, porque aquí estoy adorándolo y orando y diciéndole: Señor, ¿qué quieres que yo aprenda de todo esto? Amén. Dios es bueno y Dios tiene propósito en todo. Amén. Dios tiene su propósito en todo. Usa diferentes circunstancias, usa diferentes personas. Y lo que tenemos que recordar, sí, es de que Dios está en control y que lo servimos a Él. Y en realidad nuestra vida no cuenta para nada. La vida es de Él. Amén. Pero les quiero decir que los quiero mucho y los extrañé demasiado. ¿Saben lo que extrañé más que todo? El amor. El amor que ustedes me enseñan es tremendo y lo extrañé. Margarita, ¿dónde está Margarita? Margarita me cuidó, quiero que lo sepan, ¿eh? Margarita se encargó de mí. Pastor ya comió, pastor necesita una almohada, pastor necesita pasta de dientes, pastor aquí te le hago su cafecito, pastor quiere una agua, pastor quiere una... Lo que el pastor quiere... No, Margarita, estoy bien. Pero pastor, Margarita, estoy bien. Pero pastor, le escondí un poco de pozole ahí para usted, ¿sí? Pastor, le traje unos tamales de Guadalajara, así que Margarita me cuidó, hizo un excelente trabajo. Margarita, te quiero dar las gracias, ya se lo había dicho anteriormente, ¿sí? Y yo sé que lo está haciendo para servir al Señor, a ver... muchas gracias, ella se preocupó mucho de mí, tuvimos un tiempo increíble, les cuento más el domingo, sí, quiero preparar un estudio especial, va a ser de tema sobre lo que el Señor me enseñó personalmente allá, a mí, lo que podemos aprender nosotros de las iglesias allá, como el año pasado cuando regresamos, ¿no? Pues vimos tantas cosas allá que, a veces creo que hasta vergüenza nos da. Sí, hay veces hasta vergüenza nos da de la manera que ellos obran y trabajan ahí. El cristianismo que tienen allá es muy diferente al de nosotros. Ellos están conquistando sus ciudades o tratando de perdida. Y a mí eso me dio convicción porque nosotros ni hemos ni empezado a tocar Long Beach. No hemos empezado honestamente. Cuando sale Boris, él sale solo. Hay veces, ¿dónde estamos nosotros? Sí, nos debemos de preocupar de las almas perdidas. Y en esa área creo que estamos fallando, pero Dios es bueno, nos enseña eso, amén, y eso puede cambiar para la gloria de nuestro Señor Jesucristo. Cuando subimos a la sierra, les voy a decir una cosa, no importa quién gane aquí o cómo que le pase la economía, no nos morimos de hambre, quiero que lo sepan, allá los huicholes no se han muerto de hambre y ellos no se preocupan de las cosas materiales, sí, así que no nos vamos a morir de hambre. Pero tuvimos un tiempo increíble. Alguien me preguntó cómo le fue, pastor. Le dije, bueno, tuve buenas situaciones y tuve unas situaciones que me quisieron hacer llorar. Sí, hay ciertas cosas que pasaron que pues duelen, ¿verdad? Duelen, pero Dios las va a usar para su gloria. Y bueno, ahí lo dejamos ahí. Pero una vez más, los quiero mucho. Los quiero mucho. Créanme.

0: Los extrañé demasiado a ustedes. Extrañé mucho más a mi esposa y a mi hija, ¿eh? Llevé mi computadora y las estaba mirando en el Skype y hablaba con ellas por medio de la computadora en video todas las noches. Me daba besos mi chiquita por la computadora, me estaba dando besos. Se acercaba la cámara, me daba unos besotes. Le doy gracias a Dios que nos llevó. Le doy gracias a Dios que subimos la montaña en 3 horas y media, Carlitos. 3 horas y media. Esta vez subí casi corriendo, gracias a Dios por el ejercicio que he estado haciendo. Si Carlito subió bien, pues Carlito tiene el cuerpo de Superman, si él hace el P90X. Fue un tiempo increíble, maravilloso. Fuimos de gran bendición. Llevamos más de $2,000, ¿sí? Llevamos más de $2,000, una proyectora, llevamos mucho dinero. Ustedes han sido gran bendición. Y yo por eso a veces no me siento mal, porque yo digo, bueno, yo sé que la obra aquí es un poco diferente. Estamos aquí, Dios nos bendice financieramente para nosotros apoyarlos allá. Pero no nos podemos olvidar de nuestro Jerusalén, que es Long Beach. Y eso es lo que el Señor me enseñó a mí allá, que estamos fallando en esa área. Estamos fallando en esa área. Y no nos tenemos que preocupar por nada más que las almas perdidas, porque hay almas que se están yendo al infierno, que caminan a través de nosotros en el mercado, en la tienda, en las calles, en la gasolinera, en el banco, en donde sea. Y el pastor Irving de la iglesia de Getsemaní Bautista siempre nos hace una pregunta cuando vamos a subir la montaña. Él abrió la puerta del Ben y les preguntó a los muchachos: ¿están seguros de su salvación? ¿Están seguros de su salvación antes de subir la montaña? Y creo que eso es una buena pregunta para hacerle a cualquier persona, ¿no? Para abrir una conversación y hablar de Cristo Jesús. ¿Estás seguro de tu salvación? ¿Sí? Sí, que en eso nos queremos enfocar. Creo que vamos muy bien, honestamente, pero creo que el Señor nos está llamando a llegar al próximo nivel, que es alcanzar nuestra ciudad. ¿Sí? Alcanzar nuestra ciudad. Y sobre todo, caminar en el Espíritu también, esa es otra cosa, porque es la única manera que lo podemos hacer. Caminar en el Espíritu, caminar en el Espíritu, caminar en el Espíritu, ¿sí? Amarnos unos a los otros, seamos como seamos. Le vamos a dar cuenta a cada uno de nosotros a nuestro Señor y solo a Él. Amén. Nos tenemos que querer profundamente, amar uno al otro, como Dios nos ha creado. El carácter que cada uno de nosotros tenemos, Dios nos lo dio. Es un regalo de Dios y Dios nos lo dio. ¿Y yo quién soy para juzgar al siervo de Dios? Amén. ¿Yo quién soy para juzgar al siervo? Si así es como Dios lo creó y así es como Dios lo llamó al reino de Dios. Amén. No nos olvidemos de eso. Sí, como les dije, tuve situaciones que me quisieron, que hasta ahora vine compartiendo con mi esposa, que me quieren hacer llorar. Son tristes, pero son para la edificación de nuestra persona, ¿no? Porque así es como aprendemos, así es como aprendemos. Y les puedo quitar todo el día, pero yo sé que Ernesto está listo. Ernesto, me dijeron que dijiste un muy buen mensaje la semana pasada. Sí, gracias a Dios que ya me quieres quitar mi posición de aquí, pero tienes que ponerte en cola, bro, porque hay como 10 que me la quieren quitar. ¿Saben qué? Pues Dios es el que quita y pone. Amén. Dios es el que quita y pone. Exactamente. Dios es el que quita y pone. Y esta iglesia es de Dios. Y nunca nos vamos a olvidar de eso, ¿sí? Yo les recordé a los pastores ahí en la conferencia, les dije, ustedes creen que en sus chicharrones truenan, pero lo que ustedes no saben, que el Dios escogió el más vil de la comunidad, del pueblo, del vecindario ahí, para que los demás digan, ¡ay, sí, de verdad hay un Dios! Les voy a contar una pequeña historia bien rápido nomás, para que vean qué grande es Dios. Conocimos a un hermano, subieron 3 con nosotros de Tepic a la sierra. Subió el pastor Jorge, que empezó la obra en Tepic. Poderoso testimonio, pero había otro testimonio más poderoso. Subió un pistolero, vaquero, con su sombrero, con sus camisas de sombrero. Aquí en el collar tenía sus 2 puntas de plata. Y él antes trabajaba para el cártel, era pistolero, y hace 2 años vino a Cristo. Y todos en su vecindario que lo conocen, se me hace que hay como, no estoy seguro si oí 35 o oí 100 personas en la iglesia. Es uno de los dos, y quiero creer que es 100. Vienen y tocan la puerta, porque hay estudios en su casa, y preguntan, ¿hay que pagar aquí para venir? Porque pagamos, porque hemos visto lo que Dios ha hecho en tu vida. Así que están dispuestos a pagar, porque han visto el gran milagro. Un pistolero del cártel subió con nosotros. Y les voy a decir una cosa, era un hombre humilde, era un hombre que glorificaba a Dios, era un hombre que conocía a Dios. ¿Cómo es Dios de grande? Si Dios nos alcanzó a nosotros, Dios puede alcanzar a cualquier persona. Amén. Y usar a esa persona para transformar y para gloria suya. Gloria de Dios únicamente. El día que creamos que esta obra la podemos hacer en la carne, ya terminamos. Ya estuvo. El día que creamos que podemos hacer las cosas mejor que Dios, ya estuvo. Ya estamos en el camino incorrecto. No nos olvidamos de Miriam y de Aarón, que andaban siempre, que pensaban, ¿a poco Dios no ha hablado a través de nosotros? Pero Dios dijo, pero yo no los escogí a ustedes, yo escogí a Moisés. Con cuidado, mucho cuidado, ¿sí? Bueno, pues, ¿por qué no te vienes aquí enfrente, brother? Ven, si no me quitas el micrófono, aquí me quedo todo el día. Dios me los bendiga, iglesia, y los quiero mucho.
1: Bendiciones, hermanos, amigos, bienvenidos todos. En esta noche vamos a seguir con la segunda parte del capítulo 6, amén, de Apocalipsis. Los sugieres les dieron unas notas, hermanos, no me va a dar tiempo de repasar lo que estudiamos la semana pasada, pero ahí en las notas, llévenselas, léanlas, estudienlas. Si tienen una duda, háganme una nota, se la contesto, pero no vamos a tener bastante tiempo para regresar a repasar esto. Lo que vamos a hacer el día de hoy es que vamos a seguir con el versículo 9 hasta el 17, amén. Y sí, hermanos, la verdad que a todo cristiano sería bueno que nos dieran en nuestra carrera inicial, que nos mandaran al campo misionero para realmente conocer lo que es ser un misionero, hermanos. Allí conoce uno a servirle al Señor. Hace 2 semanas platicábamos con los hermanos en el Ministerio de Matrimonios. Me tocó hacer eso, pero en poco tiempo, unos días. Y recuerdo que en una de esas me tocó bañarme a jicarazos. Y yo decía, ay, Señor, pero, ay. Y hermanos, bañarse a jicarazos no es del otro mundo. Pero como uno está acostumbrado aquí, uno está acostumbrado al agua calientita, uno está acostumbrado a sus 3-4 comidas diarias, cuando llega uno a un lugar, hermanos, donde le dan tortilla, chile, nada más, uno dice, ay, Señor, pero ellos, hermanos, yo he visto a personas así que le adoran al Señor con un corazón tan alegre que nos hacen parecer a nosotros que somos del mundo y no cristianos. Hermanos, se ponen de rodillas donde hay piedras, donde hay tierra, y nosotros no nos queremos hincar porque la alfombra está sucia. Amén. A veces nosotros criticamos a los testigos de Jehová y a los mormones, pero una de las cosas que nosotros podemos imitar de ellos, hermanos, están en la calle predicando un evangelio equivocado, pero quizás nosotros pudiésemos imitarlos y andar por las calles predicando el evangelio correcto. Todos los mormones, cuando vienen a la iglesia mormona, 2 años tienen que ir al campo misionero. Y no los mandan a la ciudad donde viven o enseguida, hermanos. Los mandan a otros países, a lugares donde no conocen el idioma. Pero quizás a nosotros nos hace falta un poquito de eso para entender lo importante que es compartir el evangelio del Señor. Hay dos cosas de suma importancia en la vida del cristiano. La primera es la oración y la segunda es compartir el evangelio del Señor, hermanas. Y pues gracias al Señor que llevó a nuestros hermanos y los trajo con bien de regreso, amén. Yo no sé cuántos de ustedes ven lo que yo veo, pero yo los vi delgados a los que regresaron, amén. Al hermano Emory, al pastor, les veo como que el pantalón queda un poco flojo. Amén. Pero gloria al Señor, amén, los llevó y los trajo con bien, y sin duda en el transcurso de los días, de las semanas, nos van a compartir lo que aprendieron y de lo que disfrutaron, amén. Gloria al Señor. Vamos a iniciar, hermanos. Quiero iniciar con una pequeña historia. En una ocasión llegó un hijo a su casa, llegó borracho, y la mamá escuchó que abría la puerta con dificultad, y bueno, llegó a su recámara y se acostó el muchacho, y la mamá se paró y se metió a la recámara, y el papá se fue detrás de la mamá para ver qué iba a hacer, y la mamá lo está acariciando al niño de ella, pero hombre ya grande, y lo está acariciando, y le dice el esposo: pero mujer, ¿qué estás haciendo? Dice: mi hijo no me deja amarlo cuando está bueno y sano, lo amo cuando está dormido. Amén. Así es el Señor Jesucristo con nosotros, hermanos. Él nos ama aún cuando somos rebeldes. Él nos ama aún cuando no queremos nada con Él. Pero como vimos la semana pasada, hermanos, el pecado ha llegado hasta el trono del Señor. Y llegó el momento donde el Señor dice basta. Amén. ¿Y cómo le pagamos nosotros cuando la mamá viene y acaricia a su hijo? Bueno, quiero asemejar que la mamá hace el papel de Dios. Amén. El hijo hace el papel de nosotros, los desobedientes. Y nosotros nos portamos de esta manera. Está como cuando la mamá le dice a su hijo: siéntate. ¿Ah? Y el niño no quiere sentarse. Mamá le dice: siéntate, te dije que te sentaras. Y se sienta el niño. Y cuando se sienta dice: por fuera estoy sentado, pero por dentro estoy parado. Y así somos nosotros con el Señor, hermanos. Cuando Él pide, hermanos, que nosotros le amemos de todo corazón, Él nos está demandando en todo, no nomás en lo poquito. Platicábamos de esto la semana pasada, hermanos, y bueno, vamos a seguir. El tiempo es breve y se me va a ir rápido. Apocalipsis 6, vamos a seguir con el versículo 9 hasta el final, amén. Voy a leer, dice así: cuando... ¿Me oyen bien? Amén. Cuando abrió el quinto sello, vi bajo el altar las almas de los que habían sido muertos por causa de la palabra de Dios y por el testimonio que tenían. Y clamaron a gran voz diciendo: ¿hasta cuándo, Señor Santo y verdadero, no juzgas y vengas nuestra sangre en los que moran en la tierra? Y se les dieron vestiduras blancas y se les dijo que descansen todavía un poco de tiempo hasta que se completara el número de los consiervos y sus hermanos que también habían de ser muertos como ellos. Miré cuando abrió el sexto sello y he aquí hubo un gran terremoto y el sol se puso negro como tela de silicio y la luna se volvía toda como sangre. Y las estrellas del cielo cayeron sobre la tierra como la higuera deja caer sus higos cuando es sacudida por un fuerte viento. Y el cielo se desvaneció como un pergamino que se enrolla, y todo monte y toda isla se removió de su lugar. Y los reyes de la tierra y los grandes, los ricos, los capitanes, los poderosos y todo siervo y todo libre se escondieron en las cuevas y entre las peñas de los montes, y decían a los montes y a las peñas: caed sobre nosotros y escóndenos del rostro de aquel que está sentado sobre el trono y de la ira del Cordero, porque el gran día de su ira ha llegado, y ¿quién podrá sostenerse en pie? Amén. Ese día va a llegar, hermanos. La palabra del Señor lo decreta y ese día se va a llevar a cabo. Amén. Fíjese, no sé cuántos de ustedes han leído esta porción de la Escritura, hermanos, cuántos han meditado al punto de decir que las montañas caigan o los montes caigan sobre ellos y que los maten. ¿Tiene idea, hermanos, de lo que están diciendo, de lo que están pidiendo? Están pidiendo morir, están pidiendo desaparecer de la presencia del que está sentado en el trono. ¿Amén? ¿Por qué? Porque tienen miedo de ser juzgados por el Señor. Pero es tan grande la desesperación, el deseo de desaparecer de la presencia de Dios, que quieren morir. Pero usted y yo sabemos que aunque uno muera, cuando abra los ojos, para bien o para mal, vamos a estar en la presencia del Señor, ¿sí o no? Para que nos juzgue para mal o para que diga: entra, hijo, fuiste valiente, perseveraste. pero en la desesperación no entienden esto, simplemente quieren esconderse donde puedan, debajo de una piedra pequeña, de una grande, de un monte, pero quieren esconderse de la ira del que está sentado en el trono. Y vamos a ver, hermanos, a través de esto que vamos a leer un poco, de esa gran ira, hermanos. ¿Por qué nos debemos de cuidar de esa gran ira? ¿Usted quiere ser de las personas que van a ser juzgadas para la muerte eterna, o quiere ser de los que tiene vida eterna en el Señor? ¿De a cuáles quiere ser usted? Amén. Decía hace unos momentos el pastor, ¿usted está seguro, segura de su salvación? Lo que el Señor nos da es para siempre, pero ¿hemos nosotros abrazado lo que el Señor nos ha dado? Realmente, si ahorita me da un ataque al corazón, si un accidente automovilístico, un terremoto y se me cae el edificio encima, ¿voy a abrir los ojos en la presencia del Señor para morar con Él por la eternidad? Es importante saber y entender esto. Amén. En el versículo 9, hermanos, habla de un altar. Amén. Amén. Deje, muevo esto. Habla de un altar, amén. Y quiero que note dónde está este altar, de dónde está hablando propiamente lo que estamos leyendo, amén. Mi pregunta para usted es, ¿dónde está este altar? Amén. ¿Algún valiente? Ok. Bueno, primero quiero que note esto. ¿Quién está narrando la visión? El apóstol Juan, amén. ¿Dónde se está llevando a cabo esta visión? Amén, en el cielo. Por lo tanto, este altar está ¿dónde? En el cielo, amén. Amén. Había dos altares en el tabernáculo, hermanos. El altar del holocausto, y en este altar el sacrificio se ponía ¿dónde? Encima, amén. El altar del incienso, esto era para oración, amén. En el versículo 10, clamaban a gran voz. Esto indica que oraban, por lo tanto, yo creo que simboliza el altar del incienso. Amén. Y lo vamos a ir viendo, lo vamos a ir descubriendo, pero quiero que note que este altar, hermanos, no está aquí en la tierra. Está en el cielo por la visión que está narrando el apóstol Juan. Amén. Ahí mismo en el versículo 9 dice testimonio. Yo le pregunto a usted, ¿el testimonio de quién? Ok, bueno, en Apocalipsis capítulo 1, si puede venga conmigo, y si no lo voy a leer yo. Dice el versículo 1 y el versículo 2, la revelación de Jesucristo que Dios le dio para manifestar a sus siervos las cosas que deben suceder pronto, y la declaró enviándola por medio de su ángel a su siervo Juan, que ha dado testimonio de la palabra de Dios y del testimonio de quién. Y de todas las cosas que ha visto. ¿El testimonio de quién? Allí mismo en el capítulo 1, el verso 9. Yo, Juan, vuestro hermano, y copartícipe vuestro en la tribulación y en el reino y en la paciencia de Jesucristo, estaba en la isla llamada Patmos por causa de la palabra de Dios y el testimonio de quién. Amén. Apocalipsis capítulo 20. Versículo 4. Y vi tronos, y sentaron sobre ellos los que recibieron facultad de juzgar, y vi las almas de los decapitados por causa del testimonio de quién. Ok, entonces aquí en el versículo 10 está hablando del testimonio de Señor Jesucristo. Amén. Ahora, ¿por qué el testimonio del Señor Jesucristo? Recuerde que no hay nada que usted pueda hacer o nada que yo pueda hacer bueno, porque nada bueno sale de nosotros. Amén. Si algo bueno sale de nosotros, ¿de dónde viene? Del Señor Jesucristo. Gálatas 5:22 dice, mas el fruto del Espíritu es, ¿mas el fruto de quién? ¿A cuál Espíritu? Amén. ¿Y dónde mora ese Espíritu? Amén. Mas el fruto del Espíritu es. No dice, mas el fruto de Ernesto es. ¿Verdad que no? Mas el fruto del Espíritu. ¿Por qué el Espíritu? Porque todo bueno procede de Dios. Amén. No de nosotros. Amén. En el verso 10, oraban por venganza. Amén. ¿Por qué oraban por venganza? Amén. Vamos a ver algunos versículos para entender esto un poco. Pero quiero que, antes de mencionar los versículos que vamos a enlazar con esto, quiero que entienda esto. A veces nosotros le pedimos al Señor venganza cuando alguien nos hace un mal. Pero yo le pregunto a usted, ¿es justo que Dios castigue a una persona dos veces por el mismo mal? ¿Verdad que no? ¿Y sabe por qué está desequilibrado eso? Porque nosotros como seres humanos queremos vengarnos de la persona que nos hizo mal y luego le pedimos a Dios, Señor, haznos venganza. ¿Será eso justo? Claro que no. Pero es porque nosotros queremos tomar el papel o el lugar del Señor Jesucristo. Él dice que la venganza es de Ernesto. ¿Verdad que sí dice? No, dice que la venganza es de Él. Amén. Nosotros necesitamos ser pacientes y dejar que Él tome esa venganza. Amén. Porque cuando Él lo hace, hermanos, Él lo hace bien. Cuando nosotros lo hacemos tan mal que es horrendo. Amén. Pero nuestro Dios es tan bueno que todo lo que Él hace es perfecto. Amén. Lucas capítulo 18. Mire lo que dice versículos 6 y 7. Y dijo el Señor, oíd lo que dijo el juez injusto, ¿y acaso Dios no hará justicia a sus escogidos que claman a Él día y noche? ¿Se tardará en responderles? Os digo que pronto les hará justicia, pero cuando venga el Hijo del Hombre, hallará fe en la tierra. Ahora, estos versículos nos enseñan que Él nos va a dar la venganza. Él va a hacer justicia. ¿Amén? ¿A qué se refiere esto? Él va a hacer justicia, hermanos, en todos los índoles de nuestras vidas. ¿Amén? Pero tenemos que dejar que Él haga su obra. Necesitamos esperar, confiar, que Él va a hacer lo que Él ha prometido. Y hasta ahora, ¿usted cree que el Señor nos ha fallado? Jamás, jamás nos ha fallado. Él ha cumplido su palabra, pero lo que pasa con nosotros es que nosotros somos como nuestros hijos son con nosotros. Nos piden algo y les decimos el viernes, y ya nos, si el lunes nos piden algo y les decimos el viernes, el martes ya nos están diciendo, tú dijiste que ya. Nosotros queremos que el Señor nos conteste, pero de ya. Queremos que Él haga todos los favores que nosotros necesitamos. Pero ¿sabe cómo el Señor nos responde? Él ve lo que nosotros necesitamos. Y eso es lo que Él nos va a dar. Él nos va a dar lo que Él ve que a nosotros nos conviene, no lo que nosotros pensamos que nos conviene. ¿Amén? Pero en todo esto, cuando nosotros queremos ocupar el lugar del Señor, vamos a hacer un desastre de la situación. Pero cuando dejamos que Él haga su trabajo, hermanos, lo va a hacer bonito. Cuando vemos a estos hermanos que están allí debajo del altar orando, Señor, ¿cuándo nos vas a vengar? Ve qué tan bonito les dice, en un poco de tiempo, no lleven prisa, no se desesperen, ¿verdad? Dice el Señor que Él tiene todo bajo control, ¿amén? Versículo 11 de Apocalipsis, hermano, dice, vestido blanco, ¿amén? ¿A qué se estará refiriendo cuando habla del vestido blanco? Amén, amén. ¿Alguien por ahí dijo pureza? Sí, amén. Sin duda es una de las cualidades de las que se está refiriendo. Esto simboliza pureza, perfección, honradez, dignidad, honor y sobre todo la belleza de santidad. Amén. ¿Y de dónde proceden todas esas cualidades? Exactamente. Entonces es como que nos estuviéramos arropando de Dios. Amén. El vestido blanco de Dios. Nos estamos poniendo la ropa de Dios, porque simboliza pureza. Amén. Manifiesta limpieza, honradez. Y esas cosas nada más las resplande el Señor Jesucristo. Amén. Entonces, si nosotros somos sus siervos, por consecuencia vamos a resplandecer esa luz. Amén. ¿Estamos de acuerdo? Amén. Gloria al Señor. Ahora, allí mismo en el versículo 11, no sé si usted ve una palabra que dice, descansarán. ¿Amén? no sé si en su versión pueda decir distinto, pero la palabra descansar, yo le pregunto, ¿acaso vamos a tener que descansar cuando estemos en la presencia del Señor, en el cielo, en el mundo o en la esfera espiritual? ¿Tendremos que descansar? ¿Nos vamos a cansar de algo? ¿No? ¿A qué se refiere cuando dice descansar? Esperar, amén, amén, amén. Es como que si estuviera declarándolo de esta manera. Sigan disfrutando la dicha y la felicidad absoluta en el paraíso, que el fin del mundo ya viene. Calma, no se desesperen. Amén. Porque jamás nos podemos cansar en ese lugar, en esa esfera espiritual, en la presencia de nuestro Dios. Amén. En el versículo 12, voy a leerlo una vez más. Miré cuando abrió el sexto sello y he aquí hubo un gran terremoto, y el sol se puso negro como tela de silicio, y la luna se volvió toda como sangre. Amén. En relación a estas cosas, hermanos, hay dos puntos de vista y quiero que ponga mucha atención. El primer punto de vista es simbólico. Amén. Los desastres del cielo se refieren a cambios en el gobierno humano. Los desastres en la tierra se refieren a cambios en las tradiciones e ideas fijas. Ese es un punto de vista en el mundo teológico, entre el ambiente cristiano. El otro punto de vista es literal, y este es el punto que yo voy a tomar. Amén. Cuando habla de terremoto aquí en esta parte, nosotros podemos pensar de los terremotos que tenemos o que hemos vivido. Para los que hemos estado aquí en California muchos años, sabemos que hay diferentes tamaños de terremotos. Y cuando uno dice terremoto, es lo primero que viene a nuestra mente, o quizás el más terrible que hemos vivido. Si estuvimos en San Francisco, en Oakland, durante el terremoto grande, para los que estuvieron en la Ciudad de México en 1985, y cada quien relaciona la palabra terremoto con el terremoto más feo que ha experimentado o ha visto. Amén. Pero aquí en la Biblia, cuando habla de terremoto, no está hablando simplemente de ese tipo de temblar, el que nosotros vivimos. Amén. En esta palabra terremoto, hermanos, podemos asemelar la palabra temblar o batir, pero la palabra terremoto viene del griego seismos. Amén. Y esto significa sacudida, choque de todo, no nada más la tierra. Amén. El terremoto que hubo en Japón, los científicos dicen que se movió la tierra aproximadamente un poquito más de 3 pulgadas. Cuando hablamos de la tierra, estamos hablando del eje donde se sostiene el planeta mundo. Amén. Cuando la Biblia habla de terremotos, se está hablando de esto, pero con una magnitud muchísimo más grande, hermanos. Vemos aquí donde leímos hace unos momentos, y lo vamos a repasar en unos momentos, donde dice que las islas y los montes se mueven, y no dice que nomás uno o dos, dice todos se movieron. ¿Se imagina que se muevan todas las islas que existen el día de hoy? ¿Qué caos no haría todo eso? El terremoto este de Japón, hermanos, cuánta devastación no hizo. Amén. Comentábamos la semana pasada un poco de las angustias y de las cosas que crió este terremoto, hermanos. Pero cuando se lleve a cabo este terremoto donde el sol, hermanos, se va a poner negro y la luna se va a poner rojo como la sangre, ¿qué tipo de desastre va a haber? No sé cuántos de ustedes recuerdan la erupción del volcán Mount St. Helens en el estado de Washington. Yo era niño, en ese tendría 10, 11 años, pero recuerdo que era la cosa que a todos nos tenía asustados, y yo como niño pues estaba impresionado. Lo que uno veía en las noticias, lo que uno veía en la televisión. Hermanos, los gases, el lava que echaba hacia el aire, los hoyos que hizo, los craters que le hizo a esta montaña, hermanos, en cuestión de minutos, algo grande, algo devastador. Hermanos, no se vio el sol en esa zona por varios días, por todos los gases, por toda la lava que echó al ambiente. Ahora, a esto es a lo que yo asimilo esto que estamos leyendo. Cuando dice que el sol se puso negro, está negro porque no se ve y no hay luz. Amén. Ahora, Mount St. Helens fue una montaña nada más. Cuando hablamos del desastre que va a haber, que vemos aquí en el capítulo 6, hermanos, va a ser muchísimo más grande que eso. Amén. Habla también de un terremoto masivo, pero no nada más los terremotos afectan lo que a veces nosotros llamamos un maremoto, cuando hay terremotos en el agua o en la tierra, pero estos terremotos afectan volcanes que eruptan, afectan tantas cosas en el ambiente. En esta parte de Washington, en el estado de Washington, cuando eruptó este volcán, mató a muchos animales que estaban en ese ambiente. De esos animales que murieron, también vinieron pestes, quizás pestes locales y nomás a esa región, nomás a esas partes del estado. Pero se imagina que cuando llegue un desastre a nivel de país o a nivel mundial, ¿cuánto caos no va a llegar a nuestro mundo por estas cosas? Amén. Ahora, muchos podrían decir, pero ¿por qué me debe de causar miedo o debe de causarme miedo estas cosas? Hermanos, van a pasar. La pregunta es esta: ¿dónde está su salvación? ¿Usted ya entregó su vida al Señor Jesucristo? ¿Usted está preparado para cuando venga el Señor Jesucristo? Quizás usted ni yo vamos a ver estas cosas que estamos leyendo. Le dije hace unos momentos y le repito, la muerte nos puede sorprender en una hora, en media hora, en 15 minutos. No podemos decir con certeza cuándo nos va a tocar la muerte. Pero lo importante es saber, hermanos, que necesitamos estar bien agarrados de la mano del Señor. Si no estamos bien agarrados de la mano del Señor, no necesitamos ver esto que estamos leyendo, porque el momento que morimos y nos vamos sin el Señor, créame lo que vamos a vivir esas tormentas. Porque la Biblia habla de un lugar que se llama infierno, y ese lugar, hermanos, no es nada agradable. De acuerdo a lo que dice la Escritura, hermanos, es un lugar horrendo. ¿Y para qué esperar y llegar a esa situación cuando el Señor nos amonesta y nos dice: hijo mío, arrepiéntete, aléjate del mal, regrésate a mí? Te estoy dando la oportunidad, hijo mío, de que tengas vida eterna y la tengas en abundancia. ¿Por qué hay la necesidad de nosotros correr de ese Dios que nos está hablando, que nos quiere acariciar, que nos quiere dar todo su amor? ¿Por qué correr de Él, hermanos? ¿Le tienen miedo? ¿Tienen miedo al amor que el Señor nos pueda dar? Claro que no, porque, hermanos, ¿qué amor como ese? Aquí hay muchas mujeres, muchas de ellas sin duda son madres. ¿Qué no haría una madre por uno de sus hijos? Yo creo que darían su vida por uno de sus hijos, ¿sí o no? Y el amor del Señor es muchísimo más grande que ese amor que usted pueda tener por su hijo. Créamelo, la Biblia habla de ese grande amor. ¿Cuántas veces el pueblo de Israel ignoró al Señor? Y Él aún hasta el día de hoy sigue amando al pueblo de Israel. ¿Cuántas veces nosotros no hemos ignorado el llamado del Señor? Pero Él es fiel. Él no nos ignora, hermanos. Él sigue siendo fiel. Amén. El versículo 13 habla de estrellas. Amén. Dice: y las estrellas del cielo cayeron sobre la tierra. Aquí la palabra estrella, hermanos, viene del griego aster. Amén. Aster, y allí viene nuestra palabra asteroids o asteroides. Amén. Ahora, ¿por qué le doy la connotación de asteroide? Bueno, si una estrella cae sobre la tierra, hermanos, las estrellas son del tamaño del sol. Con una de ellas tenemos para que el mundo quede aplastado con una sola estrella que caiga. Entonces le doy la connotación de asteroide porque los asteroides pueden caer. Si usted lee la historia, si usted ha leído libros científicos, en el estado de Texas y en el estado de Colorado han caído asteroides que han dañado varias porciones en cantidad grande. Pero gracias a Dios que no ha llegado al punto de matar a personas o a ganado. Pero las escrituras dicen que ese día va a llegar. Que ese día va a llegar donde el planeta, a través de este terremoto grande, a través de este caos que se va a llevar a cabo, hermanos, no nada más la Tierra va a ser afectada, sino también el sol, la luna, las estrellas, el universo va a ser afectado. Y diríamos, pero ¿cómo es eso? ¿Cómo es posible que todo eso? ¿Por qué Dios permite eso? Recuerda, hermanos, no es que Dios lo permite. El Señor le dio la oportunidad de Adán y a Eva de escoger lo bueno y lo malo. Ellos optaron por escoger lo malo. Amén. El momento que ellos escogieron lo malo, todo se vino en decadencia. La tierra, el planeta, el sol, la luna, las estrellas, todo eso vino en decadencia. Y hasta el día de hoy, el mundo se va pudriendo, la tierra se va pudriendo. Quizás algunos que han trabajado en el campo cuando eran niños, quizás unos 40, 50 años, para algunos que recuerdan esas fechas, todavía uno podía plantar, podía sembrar de acuerdo a la lluvia, ¿sí o no? ¿Verdad? Hoy en día, hermanas, hay tanta sequía, uno ya no puede confiar en eso. Pero es por lo mismo de la decadencia del mundo, por el pecado. Uno dice que el pecado nada más está en el ser humano. No, hermanos, está en todo. Está en la tierra, está en el universo, en todo. Todo el mundo ha sido afectado por el pecado. Amén. Versículo 4. El cielo se replegó como un pergamino. Amén. ¿A qué se refiere? ¿A cuál es el ejemplo que hace la Escritura con esto? Bueno, ¿cuántos de aquí conocen una hamaca? Amén. Si usted estira una hamaca y le estira todo lo que da, amén, la amarra de un árbol y de otro árbol y la estira, por el centro se rompe. Si usted la estira y le da uso, se puede romper el centro de esa hamaca. Una vez se estira, se rompe, como que se va desbaratando y se deshila. Amén. Eso es lo que va a suceder con el cielo. La Escritura dice que el cielo se va a desaparecer. ¿Se imagina lo que nos puede pasar cuando el cielo se desaparezca? Amén. No lo vamos a poder ver. O sea, ¡puf!, se va a desaparecer. Si el cielo se desaparece, podemos pensar que se desaparece el oxígeno. Podemos pensar que se van a desaparecer todas las cosas en el ambiente, para bien y para mal. Pero, ¿qué son las cosas que pueden ocasionar tan terrible caos? ¿Alguien tiene alguna idea? Hay hoy día, hermanos, bombas nucleares que pueden quitar el oxígeno de un espacio y matar a millones de personas. Muchos de nosotros, porque no estamos involucrados, ¿verdad?, en el ejército, o quizás no ponemos atención a las cosas que están a nuestro alrededor, pero el mundo está lleno de armamento, hermanos, para hacer mal. ¿Y por qué? Porque un país quiere ser superior al otro país, ¿verdad? Y al fin de no dejarse, son capaces de destruir todo el mundo. Increíble, ¿no, hermanos? Increíble que con el fin de que tú no te quedes con todos los juguetes, yo voy a matar a toda la humanidad. Amén. Pero eso es el hombre sin Dios. Amén. Eso es el hombre que no tiene al Señor Jesucristo en su vida, que no piensa más que de la envidia, del poder, de ser el mandamás, de tener la mayoría del poder. Pero va a llegar el momento, hermanos, donde estos hombres, y lo leemos en las Escrituras, le van a pedir a los montes que caigan sobre ellos. Amén. Porque ¿de qué les sirvió tener el poder en este mundo si no tienen al Señor Jesucristo? ¿De qué le sirve a usted o de qué me sirve a mí tener todo el dinero en el mundo si no tenemos al Señor Jesucristo? ¿De qué nos sirve a usted y a mí tener lujos en el hogar, tener el mejor carro, tener la mejor ropa, si no tenemos al Señor Jesucristo en nuestra vida? Hermanos, ¿de qué nos sirve? Yo hace años atrás vi una entrevista y entrevistaban a un señor como de 85 años y se veía el señor que vivía en pobreza total, y se veía donde su esposa estaba calentando unas tortillas que habían sobrado y le preguntaban que qué era lo que iba a comer, y dice: creo que sobraron unos frijoles y mi esposa allí lo va a hacer. Y él con una sonrisa grande. Y decía, le preguntaban que cómo era posible que él viviera así, con una sonrisa. Y dice: mi esposa me ama y yo la amo. Y es lo que importa. 85 años de edad. Yo creo que a esas alturas él ya había experimentado todo lo que hay que experimentar en la vida. Y él dijo que lo más importante era el amor. Y es verdad, hermanos, lo más importante es el amor. Pero el amor del Señor Jesucristo. Si ese amor no vive en nuestra vida, hermanos, estamos vacíos. Y si estamos vacíos, cuando cerramos los ojos en este mundo, vamos a abrirlos en el otro, a más vacío. Amén. A más vacío, hermanos. Si podemos cerrar los ojos en este mundo con el Señor Jesucristo en nuestras vidas, hermanos, eso es la riqueza. Eso es los lujos. Eso es los tesoros. Que el Señor Jesucristo llene nuestras vidas en todo. Amén. Gloria al Señor. Sí, amén. En el verso 15, hemos estado hablando de los que se escondieron en las cuevas, amén. A mí lo que me llama la atención de esto es que empieza con los reyes, los grandes y los ricos, los capitanes, los poderosos, amén. Y luego, al fin, los siervos y los libres, amén, la gente común. Pero ve cómo inicia con la gente de poder. Ve cómo inicia con los reyes y los grandes. O sea, ellos son los que van a, según atraer paz a este mundo, son los que van a poner paz en el pueblo de Israel, son los que van a traer paz para todo el mundo. Pero mira, mira lo que pasa. Son los primeros en esconderse, porque el único que trae paz es el príncipe de paz, el Señor Jesucristo. La paz que el mundo ofrece es mentira. Le puede dar paz por un poco de tiempo, pero ¿qué pasa después? Hay un jugador samoano, ahorita se me fue el nombre, jugaba para San Diego Chargers, en este año, Junior Seiya, gracias hermano, contrato maravilloso, estrenando casa, novia, dinero, cuenta de banco. Se quitó la vida. ¿Por qué? A lo mejor se enojó, una rabia de celo, no sé. Pero una cosa le puedo asegurar, hermanos, no estaba el Señor Jesucristo en su corazón. Porque si el Señor Jesucristo hubiera estado en su corazón, si Él confía en Él, lo saca adelante. Tenía los tesoros materiales, pero no tenía el tesoro principal. Y se fue de este mundo sin el tesoro más importante. Cuando abra sus ojos, no va a tener ni el tesoro del Señor Jesucristo, ni el tesoro que tenía en este mundo. Porque así como vino a este mundo, se fue al otro mundo, hermanos, sin nada. Pero usted y yo tenemos la oportunidad, hermanos, de irnos con un tesoro grande. Amén. La riqueza verdadera, el Señor Jesucristo. Amén. Ahora, en el versículo 16 vemos, tienen tanto miedo de estar en la presencia del juez, que está sentado en el trono, hermanos, que prefieren morir. Le oran, le están rogando a los montes y a las peñas, caed sobre nosotros. El mundo tiene tantas fobias, hermano, y miedo de las cosas a su alrededor. Muchas personas no salen de su casa si no leen el horóscopo. Muchas personas no salen de su casa si no se meten al internet para ver su signo y qué les va a tocar ese día. Muchos no salen de su casa hasta que sepan que pueden salir y no les va a caer un árbol o algo. Tienen fobias, confían en las cosas del mundo, le tienen pavor a las cosas que el hombre ha inventado, pero no le tienen temor al Señor Jesucristo. A Él le tenemos que tener temor, a Él le tenemos que tener miedo. Hermanos, estas cosas son pasajeras, las que el mundo ofrece. Amén. Si el mundo puede castigar, también es pasajero. Pero cuando el Señor Jesucristo se ponga como juez sobre nosotros, eso es para toda la vida. A Él tenemos que tenerle miedo. No a los horóscopos, hermanos. No a las cosas que el mundo nos pone como pretextos. Amén. Quiero leerles un versículo que está en Lucas capítulo 21 para relacionarlo con esto de estos hombres miedosos que se quieren esconder del Señor. Lucas capítulo 21, mire lo que dice el versículo 26. Dice, desfalleciendo los hombres por el temor y la expectación de las cosas que sobrevendrán en la tierra, porque las potencias de los cielos serán conmovidas. La palabra en la que me quiero enfocar aquí es desfalleciendo. Aquí está hablando de lo mismo que estamos leyendo en Apocalipsis 6, pero la palabra desfallecer en el griego viene de la palabra apopsuko, que significa expirar la vida. ¿Por qué le menciono esto? Le menciono esto, hermanos, porque estos hombres, de tanto miedo que tienen, se van a morir. Del terror que tienen de estar en la presencia de Dios, van a morir, van a desfallecer. Amén. Ahora, yo no sé a usted, pero me atrevo a decir que si a nosotros nos dijeran que vamos a estar en la presencia del Señor en una hora, estaríamos cantando, gritando, alabando, porque hermanos, eso es lo que estamos esperando, ¿o no? Amén. ¿Estamos esperando estar en su presencia? ¿Para ser juzgados o para estar con Él? Para que Él nos apapache, para su gloria. Sí, amén, gloria al Señor. En el versículo 17, hermanos, allí mismo de Apocalipsis 6, quiero leérselos una vez más. Dice, porque el gran día de su ira ha llegado, ¿y quién podrá sostenerse en pie? Cuando el gran día del Señor venga, hermanos, nadie va a poder quedar en pie. El pecado del mundo, hermanos, a estas alturas ha llegado hasta el tope para con el Señor. Nosotros leemos en las Escrituras lugares como Sodoma y Gomorra, no nos tenemos que ir lejos, hermanos. ¿Sabe usted por qué es conocido Long Beach? Exactamente. Es conocido como el lugar donde, o la ciudad de los gays. No tenemos que irnos a la Biblia a ver lo de Sodoma y Gomorra, ¿verdad que no? ¿Verdad que no? Hoy en día hay varios estados en los Estados Unidos que aceptan que una mujer se case con una mujer o que un hombre se case con un hombre. Qué horrenda cosa es cuando el hombre y la mujer optan por desafiar a Dios y hacer su propia voluntad. Amén. Cuando el hombre opta por hacer su propia voluntad, siempre hay consecuencias. ¿Usted sabe cuál es el cáncer más grande entre los homosexuales? El cáncer de la garganta. Qué increíble, ¿no? Porque van en contra de la naturaleza del Señor. Amén. El Señor hizo el hombre para la mujer, la mujer para el hombre. No el hombre para el hombre, ni la mujer para la mujer. Cuando van en contra o desafiamos la naturaleza de Dios, hermanos, hay consecuencias. Hay consecuencias y consecuencias graves. Amén. Venga conmigo a segunda de Pedro, hermanos. Me voy a brincar algunos versículos para ir preparando para cerrar. Segunda de Pedro, capítulo 3. Segunda de Pedro, capítulo 3. ¿Estamos ahí? Dice el versículo 10. Dice, pero el día del Señor vendrá como ladrón en la noche, en el cual los cielos pasarán con grande estruendo y los elementos ardiendo serán deshechos, y la tierra y las obras que en ella hay serán quemadas. Allí mismo, ahora en el versículo 13, pero nosotros esperamos, según sus promesas, cielos nuevos y tierra nueva, en los cuales mora la justicia. Mi pregunta para usted es esta: ¿por qué cielo nuevo? ¿Por qué tierra nueva? Porque el que existe, hermanos, ya no va a existir. El Señor lo va a tener que renovar. Lo va a tener que renovar por todo el caos que se va a llevar a cabo. Amén. Va a tener que renovarlo, va a tener que hacerlo nuevo, porque el que estamos actualmente viviendo, hermanos, va a llegar el momento donde se va a desboronar. Se nos hace increíble quizás pensar en eso, pero esto es, o más bien son las consecuencias del pecado. El mundo, hermanos, se va a desbaratar, se va a desboronar, y nos vamos a quedar sin mundo. Quizás nuestros ojos no lo vayan a ver, pero una cosa es cierta, hermanos, necesitamos estar seguros dónde estamos parados, dónde estamos caminando con el Señor o no estamos caminando con el Señor. Una última cita, hermanos, que me gustaría leer con ustedes. Vengan todos conmigo a esta cita, por favor, está en Hebreos. Quiero que todos la lean conmigo. Hebreos capítulo 10.

0: Son seis versículos, hermanos, pero los voy a leer, pero quiero que me sigan. Voy a leer del 26 hasta el 31. Amén. Porque si pecáramos voluntariamente después de haber recibido el conocimiento de la verdad, ya no queda más sacrificio por los pecados, sino una horrenda expectación de juicio y de hervor de fuego que ha de devorar a los adversarios. El que viola la ley de Moisés por el testimonio de dos o de tres testigos muere irremisiblemente. ¿Cuánto mayor castigo pensáis que merecerá el que pisoteara al Hijo de Dios y tuviere por inmundo la sangre del pacto en la cual fue santificado e hiciere afrenta al Espíritu de gracia? Pues conocemos al que dijo: mía es la venganza, yo daré el pago, dice el Señor, y otra vez el Señor juzgará a su pueblo. Verso 31. Horrenda cosa es caer en manos del Dios vivo. Amén. Hermanos, una vez llegamos al conocimiento de las cosas del Señor, ya no hay excusa. Si nosotros ignoramos la palabra y el consejo del Señor, es como que si estuviéramos pisoteando al mismo Hijo de Dios. Amén. Y si hacemos eso, dice el versículo 31, horrenda cosa es caer en manos del Dios vivo. Amén. Esta ha sido la enseñanza de esta noche, hermanos. Espero que haya sido de bendición para ustedes. Lo ha sido para mí. Gracias por acompañarnos en esta noche. Y de nuevo nos da mucho gusto ver al pastor y a las hermanas que regresaron. Ahora hay que llenarlos de taquitos, ¿verdad? Para que hay que reponerlos. Amén. Dios les bendiga, hermanos.
1: Padre, te doy gracias por Ernesto, Señor, y gracias por los dones que le has dado, Padre. Gracias, Padre, que mientras no estuve aquí, Señor, él, Padre, estuvo aquí para cuidar de este rebaño. Hizo un tremendo trabajo, Señor. Gracias te doy por él. Síguelo usando poderosamente. Engrandece, ensancha su ministerio, Señor, porque él lo hace todo para tu gloria. Gracias te damos, Padre, en nombre de Cristo Jesús.
0: Amén.
1: Amén. Amén. Amén. Antes de que se vayan, hermanas, por favor, las que mi esposa ya les llamó, con lo de la comida para el sábado, mi esposa ya trajo todo lo que necesitan ustedes, el pollo, las papas y no sé qué más trajo. Por favor, no se olviden de verla hoy después del servicio, las va a estar esperando en la cocina. Ya estamos todos listos para la conferencia este sábado, hermanas, así que las invitamos para que vengan, todo está preparado. Inviten o no sé, ya se cerró la registración, ya se cerró. ¿Cuántas damas van a ser, mi amor? 46 damas van a estar aquí presentes. Empecemos a orar. Yo sé que va a ser poderoso el sábado. Yo sé que algo está pasando aquí. Sí. Y es precioso, es bonito. ¿Qué les puedo decir? Miren quiénes somos y mira cómo Dios nos usa. Nos manda la Sierra Michoacán. ¿Quién iba a creer? Pero nos queda Mongolia. ¿Dónde está Carlito? Nos queda Mongolia, ¿verdad? Conocimos un pastor que subió a la sierra. Y nosotros acá, sigamos a la sierra. No, dice, yo he ido a Mongolia dos veces. ¿Mongolia? ¿Qué anda haciendo usted por ahí? Le digo, no, que se necesita mucho trabajo aquí en México. Quédense aquí, le dije.

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0: 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Veamos la segunda parte del mensaje, el Cristo de toda crisis.
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0: Hago llegar a cada uno de ustedes mi saludo de bienvenida a nuestro programa El Amor que Vale. Amigo, ¿cómo enfrenta usted una crisis? ¿Qué hace cuando se encuentra abrumado por la crisis? Quiero compartir con usted algunos pensamientos que le serán de ayuda ahora mismo, porque estoy seguro que muchos de quienes me escuchan están viviendo genuinas crisis. Y los que no, algún momento le llegarán. Primero, debemos respetar el misterio de la providencia de Dios. Aunque usted no puede verlo, Dios está trabajando. Y si algo no tiene sentido para usted, eso no quiere decir que no tenga sentido para Dios. La vida no es un problema que debe ser resuelto, sino un misterio que debe ser vivido. Y usted necesita respetar la mano escondida de Dios. El apóstol Pablo le dijo inspiradamente a sus seguidores, y sabemos que a los que aman a Dios, todas las cosas les ayudan a bien, esto es, a los que conforme a su propósito son llamados. Segundo, debemos solicitar el ministerio del pueblo de Dios. En Hechos 12:5 leemos, así que Pedro estaba custodiado en la cárcel, pero la iglesia hacía sin cesar oración a Dios por él. Pedro está en la cárcel, custodiado por 16 guardias, y sus manos están encadenadas a 2 de los guardias. Había sido sentenciado por un rey malvado e impío, y pronto sería ejecutado. Pedro estaba experimentando una verdadera crisis. Parecía no haber ninguna esperanza para él. Sin embargo, la iglesia hacía sin cesar oración por él. La iglesia oraba por Pedro con fe y en forma frecuente y fervorosa. A veces no tenemos ganas de orar, así que no oramos. Mi amigo, si hay un tiempo cuando usted debe orar, es cuando no siente ganas de orar. Ore hasta que tenga ganas, pero ore. Y note que la oración de la iglesia era a Dios. No estaban orando el uno para el otro, no estaban orando para impresionarse mutuamente. Oraban a Dios por su compañero, amigo y apóstol, Pedro. Escuché de un joven abogado recién graduado que abrió su nuevo y elegante estudio. No tenía todavía clientes, ni siquiera tenía secretaria, pero tenía su nombre en la puerta. Escuchó pasos en el corredor. Pensó que venía su primer cliente. Tomó el teléfono para aparentar que estaba ocupado y dijo, «Oh, lo siento, no puedo». «No, tal vez para el próximo jueves. Tengo un importante caso de una corporación el miércoles y así por el estilo. Tal vez podamos arreglar algo para después». Y colgó el teléfono.

0: y vio al hombre que estaba parado frente a su escritorio y dijo, sí, señor, ¿en qué puedo servirle? Y el hombre contestó, soy de la compañía de teléfonos. Vengo a conectar su línea telefónica. Algunas veces nuestras oraciones son así. Tratamos de impresionar a alguien, pero no hay nadie al otro lado de la línea. ¿Sabe? Creo que es la razón por la que no oramos con frecuencia y fervientemente, porque pensamos que podemos prescindir de la oración. Estas personas van a orar. Pedro está en prisión. Van a orar por él. Ellos no pueden presentar una petición al gobierno. No tienen dinero para sobornar a Herodes para que suelte a Pedro de la prisión. Ellos no tienen ninguna influencia política, pero van a orar. Y el mundo se puede reír, pero mi amigo, el diablo no se ríe. Alguien dijo muy sabiamente que el diablo tiembla cuando ve al más débil santo de rodillas. Ese es el enfoque de la oración, es a Dios. Y Dios, que es Dios, controla el universo. Necesitamos aprender eso, que cuando estamos orando, oramos a Dios, y esa es la fe de la oración. Ese es el enfoque de la oración. La iglesia hacía sin cesar oración a Dios. ¿Por quién? Por él, por Pedro. Ellos estaban orando por Pedro. Fue una oración no solo intensa, sino también específica. ¿Alguna vez le ha sucedido que al terminar su visita a alguien le dicen, vendrá otra vez, no deje de visitarnos? Amigo, eso es pura cortesía. Le diré algo. Si ellos le dicen, mira, tengo unas chuletas y carnes buenísimas en el refrigerador, puedes venir el sábado a las 5 para tener una parrillada. Entonces, sí les creo, es una invitación específica. Ahora, cuando usted está en una crisis, respete el misterio de la providencia de Dios. Amigo, solicite el ministerio del pueblo de Dios. Nosotros, como creyentes, debemos tener el ministerio de la oración en nuestras iglesias. Y si usted tiene una crisis, llame y la gente orará por usted. Círculo de oración las 24 horas, orando por necesidades específicas. ¿Sabe lo que es un mensaje pregrabado? Cuando usted llama a alguien, ¿cómo le gusta escuchar un mensaje grabado? ¿No le alegra saber que en el cielo no hay mensajes grabados? Se puede imaginar que cuando ora, usted escuche el siguiente mensaje. Gracias por llamar al cielo. Sus oraciones son importantes para nosotros. Por favor, escoja una de las siguientes opciones. Marque 1 para un pedido. Presione el 2 para agradecimientos. El número 3 para quejas. Y el 4 para cualquier otro asunto. Lo sentimos que todos los ángeles están ocupados atendiendo a otros pecadores. Sin embargo, su oración es importante para nosotros. Y la contestaremos en estricto orden de llegada. Por favor, permanezca en la línea. Si le gustaría escuchar al rey David cantando un salmo mientras espera, marque el número 4. Si desea saber de algún ser amado que ha sido asignado al cielo, presione el 5 y marque el número de la cédula de identidad de esa persona, seguido del signo de número. Si recibe una respuesta negativa, cuelgue y trate el número telefónico 666. Para reservaciones en el cielo, por favor, marque las letras J-U-A-N, seguidas del número 316. Para respuestas sobre molestosas preguntas acerca de dinosaurios, la edad de la Tierra, vida en otros planetas y dónde está el arca de Noé, por favor, espere hasta que llegue acá. Nuestro computador muestra que usted ya oró una vez este día. Por favor, cuelgue el teléfono y llame otra vez mañana. Por favor, los lunes ore después de las 9:30 de la mañana. Si llama después de las horas de oficina o necesita ayuda de emergencia, póngase en contacto con su pastor. Y gracias por llamar al cielo. No está contento de que en lo espiritual no sea de esa manera. No está feliz de que hay un Dios que dice, clama a mí y yo te responderé. Veamos el tercer punto. Cuando enfrentamos una crisis debemos, en tercer lugar, descansar en la maestría de la paz de Dios. Tenemos el misterio de su providencia, el ministerio de sus hijos y ahora la maestría de su paz en medio de la tormenta. Leamos el versículo 6. Y cuando Herodes le iba a sacar aquella misma noche, Pedro estaba durmiendo. ¿Qué le parece? Pedro durmiendo entre dos soldados, atado con dos cadenas. Yo no sé si los soldados estaban durmiendo, pero Pedro sí dormía. Y los guardias delante de la puerta custodiaban la cárcel. Ahí está él. Al día siguiente lo van a ejecutar y él está durmiendo. Y su sueño es tan profundo que el ángel tiene que tocarle en un costado para despertarle. Versículo 7. Y he aquí que se presentó un ángel del Señor y una luz resplandeció en la cárcel. Y tocando a Pedro en el costado, le despertó. Puede imaginarse. Pedro, Pedro, despierta, despierta. Pedro, profundamente dormido. La noche anterior a su ejecución. Amigo, eso es paz, paz en medio de la tormenta. Mientras leía esto pensé, ¿cómo Pedro pudo dormir estando en crisis? Bueno, primero, él ya no tiene temor de morir. Él ha visto al Cristo resucitado. Un hombre no está listo para vivir hasta que no haya perdido el temor de morir. Pedro había visto al Cristo resucitado y, por lo tanto, la muerte ya no infundía temor. Segundo, él sabía que los hijos de Dios estaban orando por él. Estaba consciente de la presencia de Dios porque sabía que la Biblia dice, «He aquí, no se adormecerá ni dormirá el que guarda a Israel». La Biblia también dice, «Tú guardarás en completa paz aquel cuyo pensamiento en ti persevera, porque en ti ha confiado». Amigo, escúcheme. Entregue sus problemas a Él, hágalo. No importa lo grande que sean. Hay la maestría de la paz de Dios. Tú guardarás en completa paz a aquel cuyo pensamiento en ti persevera. Y Pablo dice en Filipenses 4, versículos 6 y 7, «Por nada estéis afanosos, sino sean conocidas vuestras peticiones delante de Dios en toda oración y ruego, con acción de gracias, y la paz de Dios, que sobrepasa todo entendimiento, guardará vuestros corazones y vuestros pensamientos en Cristo Jesús». Ellos pensaron que custodiaban a Pedro en una prisión. No, la paz de Dios lo custodiaba. La paz de Dios lo protegía. Cuarto, regocíjese en la majestad del poder de Dios. ¿Piensa usted que Dios había perdido el control cuando Santiago fue ejecutado? ¿O cuando Pedro fue puesto en la cárcel? De ninguna manera. Dios está en su trono. Empecemos a leer desde el versículo 7, Hechos capítulo 12. Y he aquí que se presentó un ángel del Señor, y una luz resplandeció en la cárcel. Y tocando a Pedro en el costado, le despertó diciendo, «Levántate pronto». Y las cadenas se le cayeron de las manos. Le dijo el ángel, «Cíñete y átate las sandalias». Y lo hizo así. Y le dijo, «Envuélvete en tu manto y sígueme». Y saliendo, le seguía. Pero no sabía que era verdad lo que hacía el ángel, sino que pensaba que veía una visión. Habiendo pasado la primera y la segunda guardia, llegaron a la puerta de hierro que daba a la ciudad, la cual se les abrió por sí misma. Note lo siguiente. Y salidos, pasaron una calle, y luego el ángel se apartó de él. Note el versículo 10. El ángel le acompañó hasta ese punto y le dijo, «Bien, Pedro, hasta luego». Quiero que vea cómo el poder de Dios está trabajando aquí. Algunas personas pudieron pensar que Dios era débil y que no podía hacer nada, o que a Dios no le importaba el asunto. Usted puede pensar en relación con su problema, «¿Dónde está Dios? ¿Dónde está Dios? ¿Es Dios capaz o no le importa a Dios?». Es interesante el notar que la liberación de Pedro llegó al último instante. Quiero decir, Dios actuó pausadamente en este asunto. De hecho, toda esta historia se desarrolla sin ninguna prisa. Cuando el ángel llega, dice, Pedro, levántate, levántate. Luego le toca el costado, vamos, levántate. Pedro pregunta, ¿qué hora es? Olvídate de la hora, vamos a salir de la cárcel. Ponte tu ropa y tus sandalias. Pedro, vístete. Si vas a salir de la cárcel, vístete mientras caminamos. Lo tienes todo. ¿Qué es lo que le está diciendo? Pedro, vamos a salir con dignidad. Nada de escabullirnos de este lugar. Saldremos con verdadera clase. Ahora, hay algo muy interesante. Después que la puerta de hierro se abrió, Pedro se dirigió al lugar de la reunión de oración. La gente está en la casa. La puerta está cerrada. En la entrada principal, con candado, tienen la reunión de oración. Pedro está ahora afuera de la prisión y se da cuenta que no es una visión, que es real. Así que él va hacia el lugar en donde están orando. Golpea la puerta. Una pequeña sirviente viene, mira por la ventanilla. ¡Oh, es Pedro! Ni siquiera le invita a entrar. Regresa y dice, ¡hermanos, hermanos! ¡Dios ha contestado nuestras oraciones! ¡Pedro está junto a la puerta! ¿Qué es lo que ellos dijeron? ¡Roda! Debes estar viendo visiones. ¿Podrías dejarnos solos? Estamos orando para que Pedro salga de la prisión. Y ahí está Pedro, golpeando la puerta. ¡Déjeme entrar! ¿Sabe? Fue más fácil para él salir de la prisión que el entrar al lugar en donde oraban por él. Esto es algo extraordinario. Si el Señor pudo abrir las puertas de la prisión, ¿no cree usted que él pudo abrir la puerta de esa casa? Quiero que aprenda esta lección. La oración nunca es una excusa para la ociosidad. Amigos, nosotros no podemos cambiar el agua en vino, pero sí podemos llenar los cántaros, ¿verdad? No podemos levantar a Lázaro de la tumba, pero sí podemos quitarle sus ropas fúnebres, ¿no es cierto? Verá, hay ciertas cosas que podemos hacer y la oración nunca debe ser una excusa para la ociosidad. Necesitamos entender que debemos orar a Dios por nuestro pan cotidiano. Pero la Biblia también dice, si alguno no quiere trabajar, tampoco coma. ¿No ama usted el balance de la palabra de Dios? Aquí Dios se está moviendo en poderosa majestad. Dios está todavía en el trono. Ahora, en la última parte de este capítulo 12, y no tenemos tiempo para estudiar eso, el viejo rey Herodes fue herido de muerte debido a su arrogancia y a su orgullo, y fue comido por los gusanos, algo realmente repugnante. Pero usted puede ver la escondida mano de Dios en todo esto. Escúcheme, si usted está en una crisis y Dios no lo libera, recuerde que Él no liberó a Santiago, y no es porque Dios no pudo hacerlo. Y si Dios no está trabajando de acuerdo a lo que usted puede ver, eso no significa que Dios no esté trabajando. Y si lo malo parece que tiene éxito, solo recuerde que el éxito de lo malo es temporal. Woodrow Wilson dijo alguna vez, «Prefiero fallar temporalmente con una causa que finalmente triunfará, que tener éxito temporalmente con una causa que finalmente fracasará». Si usted está en una crisis, y algunos de ustedes están en verdaderas crisis, déjeme darle cuatro cosas para que las recuerde. Primero, no demande el entender, nunca lo entendería. Segundo, recuerde el recurso de la oración. Tercero, ponga sus ojos en Dios y descanse en su amor. Y cuarto, espere que el poder de Dios se mueva en su tiempo y a su manera. Amigo, Él lo hará. Él es el Cristo de toda crisis. ¿Cuántos de ustedes pueden decir, yo soy un creyente nacido de nuevo? ¿Cuántos pueden decir, pastor, yo sé, no solo siento o pienso, sé que soy salvo, he nacido de nuevo, he sido salvado por el poder de Dios, tengo una razón bíblica para decirlo, una vida cambiada para mostrarla, y el Espíritu de Dios testifica a mi propio espíritu que soy un hijo de Dios? Y sé que por la gracia de Dios, si muriera hoy, iría directamente al cielo. No porque lo sienta sentimentalmente, sino porque tengo una razón bíblica para saberlo. Si usted puede dar ese testimonio, usted es salvo sin ninguna sombra de duda. Pero si usted no pudo decir eso, yo deseo orar por usted. Sé que usted tiene interés en cosas espirituales, de lo contrario no estaría escuchando este programa. Y quiero decirle que Dios así lo ha permitido porque Él le ama. No creo que su sintonía sea un accidente. Dios quiere que usted se salve. Y la Biblia dice que si usted cree en el Señor Jesucristo y confía en Él, Él le salvará. Él pagó por sus pecados con su sangre en la cruz. Su deuda por el pecado ya ha sido pagada. Él se levantó de entre los muertos y ascendió a las alturas de la gloria, y Él ahora se presenta a usted por medio de su Espíritu. Si usted confía en Él y lo recibe, perdonará sus pecados, entrará en su vida para darle poder, paz, gozo y victoria. Y cuando usted muera, o cuando Él venga otra vez, Él le llevará a su hogar en el cielo. Si usted desea ser salvo, puede orar de la siguiente manera. Querido Dios, soy pecador y estoy perdido. Necesito ser salvo y quiero ser salvo. Jesús, tú moriste para salvarme. Prometiste salvarme si confío en ti. Confío en ti. Ahora mismo con todo mi corazón, entra en mi corazón, perdona mis pecados. Sálvame, Señor Jesús. Dígaselo de todo corazón. Sálvame, Señor Jesús. Y agradézcale por hacerlo. Y dígale que usted no se avergonzará de él, que lo confesará públicamente y que lo seguirá siempre. Si usted hizo la decisión de recibir a Cristo en su corazón para que sea su Salvador y Señor, le invito para que nos escriba y nos cuente al respecto. Así, no solo sabremos de usted, sino que también podremos orar personalmente por usted. Que Dios le bendiga abundantemente.
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ingresar a nuestro estudio, estimada amiga, estimado amigo. Quiero saludarles y agradecerle a Dios por el hecho de contarles entre nuestros oyentes. Y ahora les invito a que leamos juntos el pasaje citado. De cierto os digo que hay algunos de los que están aquí que no gustarán la muerte hasta que hayan visto al Hijo del Hombre viniendo en su reino. 6 días después, Jesús tomó a Pedro, a Jacobo y a Juan, su hermano, y los llevó aparte a un monte alto y se transfiguró delante de ellos, y resplandeció su rostro como el sol, y sus vestidos se hicieron blancos como la luz. Y he aquí les aparecieron Moisés y Elías hablando con él. Entonces Pedro dijo a Jesús: Señor, bueno es para nosotros que estemos aquí. Si quieres, hagamos aquí 3 enramadas, una para ti, otra para Moisés y otra para Elías. Mientras él aún hablaba, una nube de luz los cubrió. Y he aquí una voz desde la nube que decía: Este es mi Hijo amado, en quien tengo complacencia. A él oíd. Al oír esto, los discípulos se postraron sobre sus rostros y tuvieron gran temor. Entonces Jesús se acercó y los tocó y dijo: Levantaos y no temáis. Y alzando ellos los ojos, a nadie vieron sino a Jesús solo. Cuando descendieron del monte, Jesús les mandó diciendo: No digáis a nadie la visión hasta que el Hijo del Hombre resucite de los muertos. En otras palabras, mantengan esto en secreto. No lo cuenten hasta que yo haya resucitado de los muertos. Luego leemos el versículo 10 que nos dice: Entonces sus discípulos le preguntaron diciendo: ¿Por qué, pues, dicen los escribas que es necesario que Elías venga primero? Y el verso 11 nos dice: Respondiendo Jesús les dijo: A la verdad, Elías viene primero y restaurará todas las cosas. Mas os digo que Elías ya vino y no le conocieron, sino que hicieron con él todo lo que quisieron. Así también el Hijo del Hombre padecerá de ellos. Entonces los discípulos comprendieron que les había hablado de Juan el Bautista. Cuando llegaron al gentío, vino a él un hombre que se arrodilló delante de él diciendo: Señor, ten misericordia de mi hijo, que es lunático. Estimado oyente, la palabra griega literalmente dice: él ha sido afectado por la luna. En esos días, ellos creían que esa locura se relacionaba con dormir bajo la luna llena, y por eso la palabra lunático. Este concepto ha existido por muchos siglos, incluso en los tiempos antes de Cristo. Ellos creían que había cierta relación entre las enfermedades mentales y la luna. Parece ser que había algo que hacía que algún proceso extraño dentro de su cerebro se accionara a causa de la luna llena. Así es que él está diciendo: ten misericordia de mi hijo que es lunático. Habla de demencia allí. En el versículo 15 nosotros leemos: padece muchísimo porque muchas veces cae en el fuego y muchas en el agua. Y lo he traído a tus discípulos, pero no le han podido sanar. Es interesante, por supuesto, que esto sucede luego del momento en que Jesús le dio poder a sus discípulos sobre los espíritus inmundos. Ellos salieron y ministraron en su poder y regresaron gozosos de que incluso los espíritus inmundos se sometían ante ellos. Jesús dice: No os gocéis que los espíritus se os sujetan, antes bien gozaos en que vuestros nombres están escritos en el libro de la vida del Cordero. Y ellos habían ejercido este poder sobre los espíritus, pero aquí parece que ellos no fueron capaces de hacerlo. Quisiera centrar mi atención aquí, estimado oyente, en una cosa que creo que es muy significativa y que es casi una regla.
Es a mi modo de ver que Satanás está esperando al pie del monte de cada gran experiencia espiritual que usted tiene. Sé que luego de tener una hermosa experiencia espiritual, parecería que siempre estoy siendo tentado por el enemigo. Inmediatamente él viene e intenta arrebatar aquello que Dios me ha dejado. Dios acaba de bendecirle y usted está tan emocionado. ¡Oh, Dios, qué bueno es estar aquí! ¡Wow, esto es glorioso! Yo no quiero salir de aquí. Señor, quiero quedarme justamente aquí. Pero, estimado oyente, usted tendrá que seguir adelante. Y así es que cuando usted llegue al pie del monte, pareciera que Satanás simplemente está esperándolo allí para golpearlo, para quitarle toda la gloria y todas las bendiciones que usted ha recibido. Así que es bueno estar armado y prevenido de que no importa cuán grande sea mi bendición espiritual, no tengo inmunidad contra los ataques del enemigo. Desde mucho tiempo antes de que recibiéramos nuestra mayor bendición, él está allí para intentar distraer. Está dispuesto para destruir la obra que Dios ha hecho. Así que nos encontramos aquí en nuestro texto con este padre arrodillado ante Jesús suplicando por su hijo. Y los discípulos no pudieron ayudarle. Nos dice el verso 17, respondiendo Jesús dijo, «Oh generación incrédula y perversa, ¿hasta cuándo he de estar con vosotros? ¿Hasta cuándo os he de soportar? Traédmelo acá». Y reprendió Jesús al demonio, el cual salió del muchacho y éste quedó sano desde aquella hora. Así que aquello en lo que los discípulos no pudieron hacer nada, Jesús lo hizo inmediatamente, sin hacer mucha alaraca, estimado oyente. Él solo reprendió al demonio y éste salió del muchacho. Leemos el verso 19 y nos dice, viniendo entonces los discípulos a Jesús aparte dijeron, ¿por qué nosotros no pudimos echarlo fuera? Es una buena pregunta, porque se les había dado autoridad y poder. Y aquí había uno al que intentaron reprender, pero no fueron capaces de hacer nada. Jesús les dijo, por vuestra poca fe, porque de cierto os digo que si tuviereis fe como un grano de mostaza, diréis a este monte, pásate de aquí allá y se pasará, y nada os será imposible. Pero este género no sale sino con oración y ayuno. Hemos leído en Mateo capítulo 17, versos 20 y 21, estimado oyente. Sí, los discípulos están preguntando por qué ellos tenían menos poder en esta situación. Jesús dice que es debido a su poca fe. En otro de los evangelios se nos dice que mientras estaban trayendo a este muchacho a Jesús, el diablo lo tiró al suelo. El demonio que lo tenía poseído lo tiró al piso y él comenzó a revolcarse en el piso y todos comenzaron a correr para ver qué estaba sucediendo. Y es muy posible que cuando le trajeron este muchacho a los discípulos, este demonio se manifestó a sí mismo probablemente en una forma dramática. Esto ante los discípulos. Y ellos se asombraron tanto del poder del demonio y de su habilidad de distorsionar, de destruir una vida, que ellos perdieron la mirada del poder de Dios. Estimado oyente, así ocurre muchas veces cuando nosotros estamos observando el poder de Satanás y el trabajo del enemigo solo por curiosidad. Entonces la incredulidad comienza a llenar nuestro corazón. Estamos tan asombrados del poder que tiene Satanás para destruir una vida que nos olvidamos del todo poder de Dios, que es mayor. Existen muchas historias interesantes sobre actividades demoníacas en este siglo XXI. Una de las que sobresale más es la de Teresa, que estaba bajo custodia en la prisión de Bilibid en las Filipinas. ¿Por qué? Porque los demonios la atacaban y la golpeaban por todo su cuerpo. Cuando el ataque terminaba, ella tenía marcas de mordidas en su espalda y en su cuello, lugares que son totalmente imposibles
que ella se mordiera por sí misma. Ella estaba en confinamiento solitario en una celda acolchonada, pero aún así estos ataques sucedían. El mejor psiquiatra de las Filipinas fue traído para tratarla, pero nadie pudo hacer algo por ella. Finalmente, sugirieron que llamaran a un misionero. Y en ese momento fueron traídos dos misioneros para tratar a la muchacha, es decir, a Teresa. Cuando ellos entraron, los demonios comenzaron a atacarla. Ellos la vieron en uno de esos ataques, vieron las mordidas ensangrentadas, comenzaron a aparecer ellas por todo su cuerpo. Y usted ve una cosa así, yo le digo, de pronto la incredulidad comienza a aparecer. Quiero decir, usted piensa en Satanás y en el poder de Satanás y dice, wow, esto es horrible, mire eso. Y comienza a manifestarse una clase de miedo y de terror dentro de su corazón. Pero estos hombres ayunaron y oraron y fueron capaces, a través del poder del nombre de Jesús, de ordenar a estos espíritus malvados que la abandonaran. Cuando Teresa fue liberada, ella les dijo a esos misioneros cómo estos demonios la habían molestado sexualmente y que donde fuera que un hombre se acercara a ella, allí era cuando ellos la atacaban, porque ellos eran extremadamente celosos de que cualquier hombre se le acercara, y allí era cuando ellos comenzaban con los ataques a su cuerpo. Los misioneros le advirtieron que cuando los demonios son expulsados, regresan e intentan poseer nuevamente el cuerpo. Así que, cuando volvieron, y ella estaba proclamando la victoria de Jesús e invocando el nombre de Jesús y demás, en un par de días estos demonios volvieron y ella comenzó otra vez a tener esas convulsiones. Invocaron el nombre de Jesús y entonces fue liberada completamente. Una interesante y fascinante historia, ¿verdad, estimado oyente? Esta historia salió publicada en la revista Life, no en cuanto a su liberación, sino que solo fue publicada la causa para las crónicas psiquiátricas. No obstante ello, su liberación fue contada por uno de estos misioneros en uno de sus libros titulado Mordida por demonios. Pero cuando usted ve esta clase de actividad demoníaca, hace que usted sienta captada su atención por el poder de la actividad demoníaca que tiende a disminuir su fe. Pero gracias a Dios, mayor es el que está en nosotros que el que está en el mundo, dice la palabra de Dios. Y nosotros tenemos autoridad sobre todas esas fuerzas y poderes. Y como hijos de Dios, no debemos temer. No tenemos que estar en una posición de contemplar solamente y decir, oh, ¿has visto eso? Eso es horrible. Sino que tenemos autoridad y poder a través de Jesucristo sobre toda fuerza y poder de las tinieblas. Así que Jesús les dice, por vuestra poca fe, porque de cierto os digo, que si tuviereis fe como un grano de mostaza, diréis a este monte, pásate de aquí allá, y se pasará, y nada os será imposible. Esto le hace preguntarse a uno mismo, ¿cuánta fe tenemos? Pero dice Jesús, este género no sale sino con oración y ayuno. Esto se refiere a esa clase de fe. O pudiera estar refiriéndose también a esta clase de demonios. Pudiese haber sido un demonio más grande en autoridad y poder. ¿Por qué? Porque los demonios tienen rangos de autoridad, rangos de poder. Leamos ahora, estimado oyente, el verso 22. Estando ellos en Galilea, Jesús les dijo, «El Hijo del Hombre será entregado en manos de hombres, y le matarán, mas al tercer día resucitará». Y ellos se entristecieron en gran manera. Él les dice esto una y otra vez. Él ahora está en su camino a la cruz. Estos son sus días finales. Él está en Galilea, pero pronto
estará de camino a Jerusalén, de camino a la cruz. Así que les está advirtiendo una y otra vez: yo seré asesinado, ellos me matarán, seré traicionado, moriré, pero al tercer día resucitaré. De alguna forma ellos no captaron esta parte. Y no fue sino hasta su resurrección que ellos comenzaron a recordar: oh sí, él dijo que resucitaría al tercer día, es cierto. Pero ellos no recordaron esa parte hasta después de su resurrección. Bueno, es interesante como muchas veces nosotros oímos alguna noticia impactante y nuestras mentes reciben como una especie de shock y no escuchamos al resto de la historia. No lo registramos. Hemos quedado tan impactados por eso que escuchamos anteriormente, y así ocurría en cualquier momento que Jesús hablaba de que su muerte llegaría. Eso era impactante para ellos, porque si él muere, se preguntarían, ¿cómo puedo yo ser un ministro suyo? Por eso ellos estaban tan tristes por la conversación de su muerte, que no se percataron del hecho que él estaba diciendo también: mas al tercer día resucitaré. Es realmente interesante que al tercer día ninguno de ellos estaba esperando su resurrección. Leemos en el verso 24 de Mateo 17. Cuando llegaron a Capernaum, vinieron a Pedro los que cobraban las 2 dracmas y le dijeron: ¿vuestro maestro no paga las 2 dracmas? Él dijo: sí. Y al entrar él en casa, Jesús le habló primero diciendo: ¿qué te parece, Simón? Los reyes de la tierra, ¿de quiénes cobran los tributos o los impuestos? ¿De sus hijos o de los extraños? Pedro le respondió: de los extraños. Jesús le dijo: luego los hijos están exentos. Sin embargo, para no ofenderles, ve al mar, echa el anzuelo, y el primer pez que saques, tómalo, y al abrirle la boca, hallarás un estatero. Tómalo y dáselo por mí y por ti. A mí me encanta esto. Una vez pescador, se es siempre pescador. Era necesario pagar sus impuestos. Jesús pudo haberle dicho a Pedro: ve y cava debajo del árbol y encontrarás una moneda. Pero ¿qué pescador quiere estar cavando agujeros, a menos que esté buscando lombrices para pescar? Él le dijo que hiciera algo que le gustaba hacer, algo que Pedro amaba. ¿Qué amaba Pedro? Él amaba pescar. Así que el Señor le dice: bueno, combinemos algo de placer con los negocios. Ve a pescar, Pedro, echa tu anzuelo, y al primer pez que saques, abre su boca, toma la moneda y paga nuestros impuestos. Ahora bien, ustedes, los que son padres, si su hijo viene a usted y le dice: bueno, papá, yo he estado pensando qué bueno es vivir aquí en casa. Tú pagas todas las cuentas, yo no tengo que preocuparme por la comida, siempre está en la mesa, es tan bueno vivir aquí en casa, papá. Yo realmente aprecio todo lo que has hecho por mí. Y estaba pensando, papá, solo para mostrar mi aprecio, hoy quiero hacer algo que tú me pidas que haga. Solo quiero mostrarte cuán agradecido estoy. ¿Quiénes de ustedes, padres, si tienen un hijo que les dice una cosa semejante, ante todo, primero no se desmayaría? Pero cuando le echan agua sobre su cara para recuperarse y usted se recupera, ¿qué piensa usted que le diría a su hijo que viene a usted con tal apreciación, presentándose totalmente a su disposición? ¿Intentaría usted pensar en algo malo, en un trabajo pesado que él no ha hecho por meses? Usted no le diría: muy bien, aquí te tengo atrapado. Primero comienza con esta basura que huele mal y límpiala. Y comienza a darle tareas desagradables. Bueno, yo no creo que usted hiciera eso. Si usted se parece un poquito a mí, yo al menos estaría tan agradecido de ver esa actitud en mi hijo que lo menos que haría sería que este fuera un gran día para él. Yo lo amo. Tal vez él no sea tan agradecido como debiera, pero aún así,
yo lo amo. Y el hecho de que Él esté mostrándome su agradecimiento hace que yo quiera hacer algo bueno por Él. Yo diría, bueno, ¿por qué no nos olvidamos de todo lo que tenemos para hacer este día y nos vamos de pesca? O quizá diríamos, el día está tan hermoso, ¿nos vamos a la playa? Pues yo quiero hacer esas cosas que sé que Él disfruta, que a Él le agrada. Y sabe usted, nuestro Padre Celestial no es diferente. Cuando usted viene a Dios y le dice, oh Señor, yo aprecio tanto ser tu hijo. Tú me has cuidado tanto que realmente estoy tan agradecido y aprecio todo lo que has hecho. No tengo que preocuparme porque tú velas por mí. Y yo quiero entregarme a mí mismo completamente a ti. Lo que quieras que yo haga, Padre, estoy dispuesto. Bueno, Dios no piensa en cosas miserables, sucias, malas, para decirnos con maldad, haz esto, haz aquello, para hacerle lamentar el día en que usted consagró su vida a Él. No, muy por el contrario, Él dice, hey, ¿por qué no te vas hoy a pescar? Claro, si a usted le gusta pescar, es decir, en otras palabras, Él le permite hacer las cosas que son lícitas, que a usted le gusta hacer. Él se goza en darle buenos regalos a sus hijos.

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1: Vamos a orar. Mi Dios, te doy gracias, te pido que tú nos guíes el día de hoy a través de estas palabras que vamos a estudiar, que mientras terminamos este capítulo, Señor, tú sigas tocando nuestro corazón, de manera que podamos sentir y cada vez más el privilegio que

actualizar los datos de cada uno de nosotros para tenerlos ahí en la base. Entonces, si todos, por favor, aunque ustedes ya tengan sus datos dentro de la base, escriban una vez más, es porque queremos actualizar. Tal vez cambiaron de teléfono, de celular, o la dirección de electrónica ha cambiado, algo así. Entonces, por favor, escríbanlo, los datos que puedan llenar ahí, y al final les encargo o que se lo entreguen a uno de los sugieres que están allá afuera, o lo pueden introducir en las urnas también, esos papelitos. Sin ningún problema pueden introducirlo en las urnas. El otro papelito que ustedes van a ver o está en blanco o dice puras palabras, ¿cierto? Una de dos razones. Si dice puras palabras es porque es un estudio que hicieron las mujeres hace rato y que me encontré que esas hojitas sobraron, entonces las vamos a usar nosotros para aprovechar, ¿cierto? Entonces, en esa hojita que ustedes tienen ahí, que está en blanco, ¿es para qué? Para que ustedes puedan escribir preguntas acerca de lo de los últimos tiempos. Hoy, si Dios quiere, terminamos la serie. Entonces, si ustedes tienen preguntas acerca de los últimos tiempos, acerca de lo que hemos hablado, el rapto, la segunda venida de Cristo, tribulación, gran tribulación, el anticristo, todas esas cosas de las cuales hemos hablado, si tienen una pregunta, pueden escribirla ahí. Y al final, cuando terminemos la parte del estudio, le pediré a alguno de los sugieres de los muchachos que pasen a recogerlas y vemos cuántas alcanzamos a responder hoy, ¿vale? Pero entonces, si Dios lo permite, vamos a terminar el capítulo 24 hoy y por ende la misma serie de última hora, que era el nombre que le habíamos puesto. Hoy vamos a estar viendo entonces, a partir de la narración que Jesús hace de su segunda venida, Él mismo habla de su segunda venida. Vimos la semana pasada, si estaban aquí con nosotros, cuáles eran las señales de las cuales Jesús habla antes de los momentos del fin. Hablamos del momento de la tribulación y la gran tribulación, y de cómo nuestro mundo hoy se asemeja tanto a ese tiempo final del que nos habla Jesús. Hoy vamos entonces a empatar con la parte de la historia, la narración que Jesús hace de su segunda venida a partir del verso 29 del capítulo 24 de Mateo. Entonces, acompáñenme por favor a leer del 29 al 31. Dice: e inmediatamente después de la tribulación de aquellos días, el sol se oscurecerá y la luna no dará su resplandor, y las estrellas caerán del cielo y las potencias de los cielos serán conmovidas. Entonces aparecerá la señal del Hijo del Hombre en el cielo, y entonces lamentarán todas las tribus de la tierra y verán al Hijo del Hombre viniendo sobre las nubes del cielo con poder y gran gloria. Y enviará a sus ángeles con gran voz de trompeta y juntarán a sus escogidos de los cuatro vientos, desde un extremo del cielo hasta el otro. Interesante. Como les recordaba, según lo que la Biblia nos enseña, estamos viviendo en momentos críticos, ¿cierto? Incluso en los estudios anteriores hemos hablado de alianzas que se han estado formando, de todo lo que es políticamente, lo que está políticamente sucediendo en nuestro mundo, países y personajes que hay en nuestra actualidad, que parecieran estar cumpliendo a cabalidad las profecías de la Biblia. Después de este momento que nosotros estamos viviendo, que la Biblia se le conoce como la era de gracia, la era de la iglesia, dice la Biblia que vendrá un evento que nosotros llamamos el rapto. ¿Qué es el rapto? El rapto es un momento en la historia de la humanidad donde aquellos que sean iglesia de Cristo, cristianos, van a ser raptados literalmente de la faz de la tierra. Vamos a desaparecer, si es que nos toca en nuestra generación. Desaparecer de la faz de la tierra, indicando que el Señor Jesús habrá venido a las nubes y nos habrá tomado con Él e iremos a vivir con Él inmediatamente, dejando atrás a un mundo que está viviendo en perdición como el nuestro y que poco a poco irá cayendo más en decadencia y empezará a experimentar durante 7 años una serie de juicios de parte de Dios sobre la tierra. Eso es lo que la Biblia nos dice. Dice que al final de eso, cuando terminen estos 7 años, vendrá la segunda venida de Cristo. Jesús nos lo dice muy claramente. Dice: e inmediatamente después de la tribulación de aquellos días. Es muy claro, ¿cierto? La palabra inmediatamente literalmente significa eso. Inmediatamente. Cuando terminen esos 7 años, entonces Jesús regresará. Pero Él nos empieza a narrar poco a poco cómo es que Él va a regresar. Ven que dice: primero el sol se oscurecerá. En el Antiguo Testamento hay

Muchos pasajes donde encontramos esta narración también. Si quieren anotar por ahí, está Isaías 13:10, Ezequiel 32:7 y Joel 2:31. Isaías 13:10, Ezequiel 32:7 y Joel 2:31. Si leemos estos pasajes, ahí se nos narra de que habrá un momento en la historia donde el sol se oscurecerá y donde la luna no reflejará, y se narran estas mismas cosas que estamos viendo acá. ¿Y dónde será el cumplimiento entonces? Preciso, cuando Jesús vuelva. Si nosotros hoy, en el día de hoy, el mundo está preocupado por el calentamiento global, ¿cierto? Eso es uno de los temas de moda. Pues en esa época la gente se encontrará con un oscurecimiento global. ¿Se imaginan eso? Hay muchas inquietudes acerca de eso, porque muchos dicen, no es posible que el sol, que Dios apague el sol, porque si eso llegara a pasar, sabemos que nos congelaríamos. O sea, si el sol baja unos grados de intensidad, la tierra como tal sufriría las consecuencias y nos congelaríamos o algo así. Entonces, es muy posible que sea que Dios permita que se llene de nubes totalmente o algo así. Son especulaciones, no podemos saber. Tal vez, si Dios quiere que se oscurezca, y se oscurecerá, eso es lo de menos. Pero es bien interesante imaginarnos cómo va a ser ese día. Si Dios quiere, bueno, no, si nosotros queremos más bien, no estaremos viendo desde la tierra esto. Porque, como les digo, ya habremos sido raptados y lo estaremos viendo desde arriba viniendo con Él. Pero sería interesante imaginarnos cómo se vería la tierra en ese instante cuando todo se oscurezca. ¿Y cuál es la razón de esto? Porque después dice que la luna no resplandecerá. Eso creo que para todos nosotros es fácil de entender. Si el sol no brilla, pues entonces la luna no refleja su luz. Eso nos podría dar una clave acerca de que tal vez sí el sol va a dejar de dar su luz. Tal vez no dejará de dar su calor, pero sí su luz, no lo sabemos. El asunto es que habrán tinieblas en toda la tierra. Y uno se preguntará, ¿por qué eso sucederá? ¿Por qué se apaga el sol? ¿Por qué se apaga la luna? ¿Por qué no va a haber luz natural en ese momento? Yo personalmente creo que lo que Jesús va a hacer es apagar la luz para que sea la luz de Él la que refleje a todo el mundo. Recuerden que la Biblia nos dice en Apocalipsis 1 también que todo ojo le verá. Entonces podemos imaginarnos que, como de esos dimmers que hay en las... Ustedes conocen los dimmers de switch de luz que uno va bajando así, algo así. Me imagino que va a ir bajando la intensidad de la luz natural para que sea solo la luz de Jesús la que ilumine el mundo en ese momento, que todo el mundo se dé cuenta que Él habrá regresado. Dice también que las estrellas caerán. Estamos hablando de una lluvia de estrellas sobre la tierra. Yo creo que increíblemente en estas semanas nosotros podemos entender más o menos de qué se trata esto, después de ver la noticia de lo que pasó en el Perú, ¿cierto? Un meteorito cayó en el Perú en esta semana, no sé si ustedes se dieron cuenta, creo que fue el sábado, el domingo pasado, en una zona de Puno, allá abajo en el Perú, y dejó un cráter de un diámetro de 30 metros. Estamos hablando de una roca como este tamaño, no, más o menos como una roca así, pero el golpe que puede producir algo como eso es impresionante, y ya lo vimos, y algo así va a suceder en esa época. Incluso Apocalipsis nos dice que no solamente en el momento en que Jesús regrese como tal, sino durante esos 7 años de tribulación y gran tribulación van a estar cayendo cosas como esas en la tierra. Meteoritos y cosas de esas van a estar cayendo en la tierra. Entonces, cosas como la que pasó la semana pasada en el Perú, que todos nos dimos cuenta, y se acuerdan que hace poco aquí en Cali también hubo la gran, wow, que un meteorito cayó por allá, y que hasta incluso vino un gringo diciendo que daba 50 millones de pesos al que le entregara la roca y toda la cosa. Pero entonces ya no se nos hace algo como al principio podría ser ficción, no, como así que van a caer meteoritos y estrellas y todo eso, pero ahorita ya no es tan ficción, ¿cierto? Ya cuando uno ve esa clase de noticias uno dice, puede ser real. Pues ese día, el día en que Jesús regrese por segunda vez, van a haber estrellas cayendo sobre la tierra. Y dice que las fuerzas del cielo serán conmovidas. Es difícil también saber exactamente a qué se refiere esto. Muchos dicen que se refiere precisamente a esto de las estrellas cayendo y tal vez un desorden en las órbitas o algo. No se puede saber, pero también hay otros que piensan que se refiere a la parte espiritual,
porque dice las fuerzas del cielo. Entonces es posible se refiera a todo lo que es espiritual. Hay un mundo espiritual que nosotros no vemos muchas veces, del cual no estamos conscientes, pero hay una lucha espiritual. La misma Biblia, Pablo nos dice que nuestra lucha no es contra carne y sangre, sino contra potestades del aire. Y está hablando de entes espirituales, de demonios y de ángeles también, de Dios. Y es una lucha y es un mundo que nosotros no percibimos, pero que existe. Y muchos dicen que se refiere tal vez a ese momento, que cuando Jesús regresa por segunda vez, y como dice que a partir de ese momento y en adelante empieza el milenio, y el diablo será atado durante 1,000 años, dice la Biblia, que después de que Jesús venga, empieza un periodo de 1,000 años, en el cual el diablo será atado, no podrá seguir trabajando como lo hace hoy, no podrá actuar, mejor dicho. Entonces, tal vez se refiere a eso también. Se refiere a que la parte del mundo espiritual, el ente, los entes espirituales que se mueven en este mundo, serán atados con el diablo, y tal vez a eso se refiera. Es muy posible. Pero todo eso va a estar sucediendo el día en que Jesús vuelva por segunda vez. El anhelo de todos nosotros es, obviamente lo vamos a ver, pero el anhelo es verlo desde la perspectiva correcta. Eso es lo más importante. Ninguno de nosotros quiere ver esto desde aquí de la tierra. Créanme, no quieren. Aunque suena interesante, pero créanme que no quieren verlo. Cuando estudiamos Apocalipsis nos damos cuenta de que lo que va a estar sucediendo en el mundo durante esos 7 años, no es, nadie quiere vivir eso. Lo que nosotros queremos es venir junto con Jesús y verlo desde arriba, venir viendo con Él todo esto. Es decir, nosotros estaremos desde la perspectiva de Jesús. Jesús vendrá hacia la tierra y nosotros vendremos con Él, y nosotros veremos el asombro de toda la tierra porque vendremos con Él. Eso es lo que todos nosotros anhelamos aquí, créanme, es lo que todos anhelamos. Dice, aparecerá la señal del Hijo del Hombre. Una de esas, no sabemos cuál es la señal, ¿cierto? ¿En qué sentido, a qué se refiere exactamente? Muchos, a veces unas personas se imaginan como cuando Batman, ¿se acuerdan? Cuando llamaban a Batman y salía esa luz en el cielo y todo eso. Entonces, que esa, obviamente no va a ser así con Jesús, pero tratan de especular acerca de qué clase de señal, a qué se refiere. La palabra señal significa un evento sobrenatural, algo extraño a nuestro ojo humano. Entonces yo creo que se refiere literalmente a su segunda venida, es decir, a que Él aparezca literalmente. Creo que eso es a lo que Él se refiere. Y cuando Él aparezca, cuando Jesús se pueda ver por todos los ojos sobre la faz de la tierra, entonces dice que las tribus se lamentarán. Esa es una confirmación de lo que dice Apocalipsis 1:7, precisamente donde dice, todo ojo le verá y las tribus harán lamentación por Él. ¿Por qué lamentación? Porque sabrán que ha sido demasiado tarde. Es mucho mejor apreciar a Jesús hoy, reconocerle como nuestro Señor y Salvador hoy, y no cuando sea demasiado tarde. Voy a tomar una frase de mi hermana: un segundo después de la muerte, todos creen. Tristemente, para muchos es demasiado tarde. Espero que para ninguno de los que estamos aquí sea demasiado tarde. Que nosotros creamos en Jesús el día de hoy y no esperemos a verle desde la tierra, viniendo desde el cielo y diciendo, ah, era verdad y ya es demasiado tarde. Lo he dicho en otras ocasiones. Todo esto pareciera ser como ficción y muchas personas dirán, ¿usted se está creyendo eso? ¿Usted realmente cree que los cristianos van a desaparecer de la faz de la tierra? ¿Usted realmente cree que va a venir y que todo? No está ni tibio. Miren, si lo que yo estoy creyendo hoy que está aquí es mentira, pues resulta que habré vivido una vida agradable, ¿cierto? Habré tomado buenas decisiones, ¿cierto? Habré tenido esperanza y gozo en mi corazón durante todos los días de mi vida. Y si era mentira, pues me muero y no pasa nada, ¿cierto? No pasa nada. Pero, ¿y si yo no creo lo que está aquí y vivo mi vida como yo quiero, como yo creo, y era verdad, qué va a pasar ahí? Habrá sido demasiado tarde. Entonces, por donde uno lo analiza y lo vea,
La mejor opción es arrodillarse y pedirle perdón a Jesús y pedirle que él entre el corazón por donde ustedes lo vean. Es la mejor opción. Entonces, no esperemos a que sea demasiado tarde. En otra ocasión también les comentaba acerca de las dos posiciones. O hay dos posiciones realmente para el ser humano. O está a los pies de Jesús o bajo los pies de Jesús. Una de dos. ¿Cierto? Cada uno decide. O estoy a sus pies o estoy bajo sus pies. Él no quiere que esté bajo sus pies. Pero si yo tomo la decisión, eso va a ser mi fin. Eso va a ser mi último lugar. Pero creo que todos aquí anhelamos estar es a sus pies, reconociéndolo como Señor y Jesús. Que no se nos haga tarde. Dice: y verán al Hijo del Hombre viniendo sobre las nubes del cielo. Ustedes han escuchado por ahí tal vez a un señor que sale diciendo que él es la segunda venida de Cristo, ¿cierto? ¿Alguno de nosotros vio a este señor bajando sobre las nubes? O sea, es muy claro. La segunda venida de Cristo, Él mismo está diciendo ahí, Jesús mismo está diciendo que Él vendrá y bajará en las nubes. Todo ojo le verá, todo ojo le verá bajando en las nubes. Así va a ser cuando Jesús regrese una vez más. No sé si a ustedes les pasa, pero esa es una de las escenas que yo más me imagino. Es poder imaginarme a Jesús bajando en las nubes. Debe ser algo bien, bien interesante. Y desde la perspectiva en que nosotros lo vamos a ver, debe ser aún más interesante. Porque creo que para todos nosotros es fácil imaginarnos verlo bajar, ¿cierto? Desde acá abajo. Pero yo creo que para todos nosotros es algo extraño imaginarnos la verdad, que vamos a estar bajando con Él. Desde esa perspectiva es más emocionante aún. Pero va a ser hermosísimo. Con poder y gran gloria. Va a venir con poder y gran gloria. La primera vez que Jesús vino a la tierra, vino humilde, ¿cierto? ¿Se acuerdan? En esa ocasión venía entrando a Jerusalén, lo vimos hace poquito, en un pollino, humilde. Lo hemos comentado en otras ocasiones. Imaginémonos un hombre carpintero, fuerte como él, carpintero que trabajaba la madera con su padre, y entrando a Jerusalén en un pollino, y era hijo de asna, o sea, ni siquiera era un pollino adulto, un burro, era un pollino, era un cachorro de burro. Y ahí venía montado Jesús, humilde. Nadie se esperaría que el conquistador, el Mesías, el rey de los judíos, el Dios del universo, pudiera entrar en un burrito, ¿cierto? Porque la primera vez que vino Jesús, vino para servir. Él mismo lo dice, vino para servir, para darse por nosotros, humilde, totalmente humilde. Pero la segunda vez va a ser totalmente diferente. Su segunda venida va a ser en poder y gran gloria. La primera vez vino en un pesebre, humilde por allá en una ciudad de Belén. Ahora va a venir con poder y gran gloria, como el Rey que es. Todos lo vamos a poder ver. Va a llegar a juzgar a las naciones y a los seres humanos que no quisieron obedecer y creer en Él y simplemente rendirse. Vendrá con poder y gran gloria. Será indudable que Él habrá regresado. O sea, con Jesús, con la segunda venida de Jesús, no se van a necesitar analistas que digan si es verdad o no es verdad que Jesús. No, va a ser indudable. Él habrá regresado y todos nos habremos dado cuenta, ya sea estando aquí en la tierra o viniendo junto con Él. Después dice: y enviará a sus ángeles con gran voz de trompeta, y juntarán a sus escogidos a los cuatro vientos, desde un extremo del cielo hasta el otro. La palabra escogidos, cada vez que se usa la palabra escogidos dentro del contexto de los últimos tiempos, se refiere a la nación de Israel, se refiere a los judíos. Entonces se refiere a que cuando llegue ese momento, Dios recogerá a los judíos. Recuerden que ellos van a estar muchos escondidos como nación, los que salieron de Jerusalén. Van a estar escondidos en el desierto, según lo que nos dice Apocalipsis, ¿cierto? Apocalipsis nos narra muy bien esa parte, pero también habrán judíos tal vez en otras partes del mundo. Incluso hace una referencia directa a los 144,000 sellados de los cuales habla la Biblia. Muchos sectas y religiones afirman que ellos son los 144,000. Pero Apocalipsis es muy claro. En el Apocalipsis 7, si ustedes lo leen en casa, van a encontrar que es demasiado claro cuando dice que los 144,000 van a ser judíos. Todos ellos van a ser judíos y van a estar sirviendo a Dios alrededor del mundo. Entonces se refiere a esto también. Cuando Jesús regrese,
todos los 144,000 van a ser reunidos en Jerusalén. Ahí respondemos una pregunta que nos habíamos hecho en Apocalipsis, los que estaban en clases de Apocalipsis. Porque nos habíamos hecho una pregunta acerca de cómo sabrán estos 144,000 que es hora de regresar a Jerusalén. Porque hay un texto ahí en Apocalipsis donde dice que todos ellos regresan a Jerusalén. Y nos hicimos esa pregunta, ¿cómo sabrán ellos que es el momento? Pues aquí la respuesta es que los ángeles mismos irán y los recogerán. O sea, los de alguna manera los llevarán a que todos se reúnan de nuevo en Jerusalén. Y todo esto será lo que pasará en esa época. Los discípulos, cuando están escuchando lo que Jesús dice, recordemos que para los discípulos que estaban escuchando este discurso, Jesús no estaba hablando de 2,000, 3,000 años después. Ellos estaban pensando que en los próximos días Jesús se iría y regresaría con todo su ejército y reuniría a todos los judíos ahí para... Eso es lo que ellos interpretaban ahí, pero estaban bastante errados. Jesús entonces, en ese momento cuando venga por segunda vez, reunirá a todo su pueblo judío y lo volverá a ser una nación. Ya es una nación hoy políticamente constituida, pero se refiere a esa nación prometida que Dios había establecido con Abraham. A eso se refiere. Va a restablecer todas las promesas de Abraham y va a unificar al pueblo, ahora sí, con un rey, con un Mesías, con su Dios. Y ahí estaremos también nosotros. Seremos parte de todo esto. Entonces, esto es lo que habla acerca de la segunda venida de Cristo. Cuando termina Jesús esta narración, Él empieza a hablar de advertencias para los últimos tiempos. Vamos a encontrar del verso 32 hasta el verso 51 advertencias para nosotros hoy. Vamos a encontrar varias advertencias para nosotros el día de hoy. Entonces, pongamos mucha atención, porque es aquí donde nosotros tenemos que estar en nuestra actualidad con los ojos bien abiertos. Unas advertencias. La primera advertencia es, ojo con Israel, que es precisamente uno de los temas que vimos. Leamos del 32 hasta el 35. Dice, de la higuera aprended la parábola. Cuando ya su rama está tierna y brotan las hojas, sabéis que el verano está cerca. Así también vosotros, cuando veáis todas estas cosas, conoced que está cerca a las puertas. De cierto os digo que no pasará esta generación hasta que todo esto acontezca. El cielo y la tierra pasarán, pero mis palabras no pasarán. ¿Recuerdan? Este texto lo vimos cuando vimos ese tema de ojo con Israel. Recordemos que la higuera en la Biblia se usa como un símbolo de la nación de Israel. Por eso nosotros podemos decir, aunque Jesús hace una parábola de una planta y que si usáramos solo la simbología de la planta, entenderíamos igual perfectamente lo que está tratando de decir Jesús ahí. Tenemos que recordar que según lo que la Biblia nos enseña, la higuera siempre funciona como un símbolo de la nación de Israel. Entonces Jesús dice, aprended de la parábola de la higuera. Cuando ya su rama está tierna y brotan las hojas, sabéis que el verano está cerca. ¿Cierto? Es, aquellos que saben de plantas y cosas así, saben que es fácil determinar cómo se van cambiando los ciclos y cuando, porque la naturaleza nos muestra eso, ¿cierto? En Estados Unidos tal vez, o en otros países donde hay mucha, donde los cambios de temporada son muy claros, uno puede ver que las hojas de los árboles se van cayendo y uno sabe que ya se acerca tal época del año y cuando empiezan a florecer llega otra época del año y cosas así. Entonces, lo que Jesús está diciendo es algo muy natural, pero se está refiriendo a que pongamos nuestros ojos en Israel. Recordemos, dice, cuando ya su rama esté tierna y broten las hojas. Israel no existía, recordemos, yo he hecho mucho énfasis en esto porque es increíble. Israel no existía como nación hasta antes de 1948. Todos los que hemos escuchado y sabemos de historia, sabemos esto. Antes de 1948 Israel no tenía una tierra. Estaban regados los judíos por todas partes. Desde el año 70 después de Cristo hasta el año 1948 Israel no tuvo tierras. Era un pueblo esparcido por todos lados. Recordemos nosotros, estaban muchos en Rusia y fueron perseguidos en Rusia.
en Alemania, fueron perseguidos en Alemania, en Polonia, perseguidos en Polonia. Bueno, están regados y estaban regados por todas partes. Hitler, que es una figura de lo que puede ser el anticristo en su momento, quiso perseguir a los judíos y todos no sabemos la historia, quiso desaparecerlos de la faz de la tierra. Pero lo más chistoso es que el esfuerzo que Hitler hizo, Dios lo usó para cumplir sus planes. Porque Hitler dijo, voy a desaparecer a los judíos, y mató a 6 millones de ellos y todo eso. Pero lo que él hizo y su esfuerzo hizo que las Naciones Unidas nacieran y decidieran, bueno, vamos a darle una tierra a los judíos. O sea, ven lo chistoso, a veces el diablo trata de hacer algo y le sale el tiro por la culata. Ese es el diablo, él cree que él va a poder cambiar la historia, pero ya Dios lo tiene todo planeado. Y desde 1948 Israel vuelve a ser una nación. Y lo que era un terreno muerto y árido, ahora, lo hemos hablado también, es el mayor productor de cítricos en el mundo. Y veíamos la vez pasada también, ¿qué hay en Israel que sea valioso a los ojos de un hombre o de la humanidad? En Israel no hay nada valioso, si uno se pone a ver. Petróleo no hay en Israel, allá no hay. Oro, no hay minas de oro en Israel. De diamantes, tampoco hay. Es más, la parte de los recursos de agua, más bien flojos en Israel. Entonces, ¿qué es lo que todo el mundo pelea con Israel? ¿Por qué tanto interés en Israel? Es muy sencillo, porque es la tierra escogida por Dios para dársela a su pueblo. Es así de sencillo. Y ahora Dios bendice a esta nación. Vemos cómo ha bendecido de manera clara desde 1948 esta nación. Todos sabemos que Israel hoy es parte de las potencias del mundo. Y es una nación que solo tiene, ¿qué? 60 años. Imagínense, mientras que hay naciones que tienen cientos y cientos de años de existir, Israel es una nación con 60 años de vida y ya es una potencia mundial. ¿Por qué será? ¿Por qué pasan estas cosas? Nadie lo puede explicar. Y ahí está. Es porque Dios tiene su mano sobre Israel. En estos días, la semana pasada, alguien me decía que una historiadora muy conocida y muy famosa, tal vez algunos de ustedes la conocen, que trabaja en Radio Caracol, Uribe, ella, la apellido Uribe, que se la sabe todas, ¿no? Y ella, yo no sé cómo hace para narrar la historia durante 2 horas. Decía que le preguntaron una vez que hay algo en la historia que usted no entienda, y ella decía, no, yo todavía no entiendo cuál es el conflicto en el Medio Oriente. O sea, reviso la historia y veo todo eso y yo todavía no puedo captar cuál es el problema allá. O sea, pareciera que es problema político, pareciera que es de, yo no sé. ¿Y es por qué? Porque tiene una simple y sencilla explicación. Todo tiene que ver porque Dios ha puesto su mano sobre ese pueblo. Nos guste o no nos guste, es el pueblo de Dios. Entonces Jesús nos llama la atención acerca de estar pendientes de este pueblo. ¿No es la más clara muestra de que esta higuera ha brotado el hecho de que haya resucitado como nación en el 48? Eso es una muestra, es la muestra más clara. Una nación que no existía ahora existe, brotan sus hojas. Es una nación próspera, es una nación que es una potencia. Su rama está tierna, sus hojas han brotado. Por lo tanto, debemos saber que ya está cerca. Así como Jesús dice, cuando uno ve la higuera brotando, sabe que el verano está cerca. Así cuando veamos a Israel brotando, sabremos que los tiempos están cerca. Entonces, no nos hagamos los de los oídos ignorantes, no. Israel está brotando y los tiempos se acercan. Después dice esto, miren el 34, y aquí hay un gran conflicto. Dice, de cierto os digo que no pasará esta generación hasta que todo esto acontezca. Aquí había una discusión tremenda. Porque muchos tratan de interpretar esto como que aquella generación que vio a Israel surgir de nuevo como nación será la última generación. Eso nos indicaría que estamos ya prontos al momento, ¿cierto? Porque eso significaría que cuando muera el último de esa generación que vio volver a nacer a Israel en el 48, entonces llegará el tiempo final. Es lo que muchos afirman. Otros afirman, no, la palabra generación son 25 años. Hay otros que dicen, no, son 40 años. Otros dicen, no, son 70 años. Entonces hacen las cuentas. Y eso los lleva a hacer especulaciones aventuradas, por ejemplo, de que el rapto va a ser en tal fecha.
Incluso hay pastores y personas estudiosos de otras corrientes que se han puesto a hacer eso. Bueno, una generación son 40 años, ¿cierto? O, hay discusión acerca de eso. Son 40 años, entonces del 48, 40, 88. En septiembre del 88 va a ser el rapto de la iglesia. Obviamente llegó el 88 y no pasó nada, les tocó retractarse. Entonces otros, no, lo que pasa es que se equivocaron. Una generación son 70 años, porque ese es el promedio de vida, que no sé qué. Entonces 70 años. Entonces hicieron sus cuentas y eso se cumple en el 2018, ¿cierto? Entonces hay unos que siguen esperando que el rapto sea en esa época. Pero para evitarnos especulaciones y complicaciones, precisamente que Jesús no quiso que tuviéramos, porque vamos a ver más adelante que Jesús no quiere que nos preocupemos por eso, investigamos un poquito más y resulta que la palabra generación viene de la palabra griega genia, que significa pueblo. Genia, por eso genocidio y todo, de ahí viene la palabra. Entonces, de la palabra genia viene la palabra nuestra pueblo. Entonces, podríamos estar diciendo que lo que Dios está diciendo es que no pasará el pueblo de Israel hasta que sucedan estas cosas. Es decir, de cierto os digo que no pasará este pueblo, no dejará de existir Israel hasta que todo esto acontezca. Entonces es más bien como una frase de consuelo y de ánimo para nosotros. Porque seguramente algunos de ustedes, cuando ven las noticias, ven que este señor presidente de Irán, Ahmadinejad, sale diciendo, vamos a borrar a Israel del mapa. Y uno dice, wow, tenaz, ¿qué tal que Israel lo borren del mapa? Eso no va a pasar. Miren, pueden venirse Rusia e Irán y todos los que vimos la vez pasada contra Israel, y no, Israel no va a desaparecer. Dios va a proteger, eso es lo que dice Ezequiel 38:39. Milagrosamente y sobrenaturalmente, Israel se va a salvar de todos estos ataques que van a querer borrarlo del mapa. Israel no va a pasar. Entonces yo creo que a eso es lo que se refiere Jesús ahí. Que el pueblo de Israel, la nación de Israel que nosotros conocemos hoy, no desaparecerá hasta que Jesús venga por segunda vez. Entonces, eso es, si ustedes ven, ese es el mejor lugar para vivir sobre la faz de la tierra, es Israel. Uno diría, no, pero ¿cómo así? Si allá hay bombas y terroristas y todo este cuento. Sí, pero al final va a ser un país que tiene inmunidad, como en los realities. Tiene inmunidad, nadie lo puede eliminar, no puede salir del juego. Israel no va a salir del juego, va a estar ahí hasta el último momento, porque es el pueblo de Dios. Entonces yo personalmente creo que se refiere a esto. Y no me pongo a hacer cuentas. ¿Por qué? Por lo que vamos a ver un poquito más adelante en unos dos segunditos. Dice, el cielo y la tierra pasarán, pero mis palabras no pasarán. Es decir, la palabra de Dios es segura. Alguien, cualquiera la puede cuestionar, pero que se da y eso lo hemos visto. Las profecías se han cumplido porque las palabras del Señor son seguras. Primero se acaba este mundo antes de que Dios no cumpla su palabra. Continuemos. Hemos visto entonces que como cristianos hoy en día tenemos que tener nuestros ojos puestos en Israel. Siempre estar viendo qué está pasando con Israel. Después Jesús nos llama la atención acerca de tener cuidado, atención con la hora. Ojo con la hora, del 36 al 41 dice, pero del día y la hora nadie sabe. ¿Ven por qué les decía? Ni aun los ángeles de los cielos, sino solo mi Padre. Mas como en los días de Noé, así será la venida del Hijo del Hombre. Porque como en los días antes del diluvio, estaban comiendo y bebiendo y casándose y dando en casamiento, hasta el día en que Noé entró en el arca, y no entendieron hasta que vino el diluvio y se los llevó a todos. Así será también la venida del Hijo del Hombre. Entonces estarán dos en el campo, el uno será tomado y el otro será dejado. Dos mujeres estarán moliendo en un molino, la una será tomada y la otra será dejada. ¿Ven por qué les decía que no vale la pena ponerse a discutir acerca de qué día va a ser y cuándo va a ser y todo esto? Miren, si ustedes llegan a una iglesia o a un grupo de cristianos o alguien se hace llamar cristiano y vienen y les empieza a enseñar la fecha y la hora del rapto de la iglesia o la segunda, miren, párense y váyanse de allí. ¿Por qué? Porque Jesús en sus palabras está diciendo, el día y la hora nadie la sabe, ni siquiera los ángeles que tienen palanca en el cielo, ni siquiera ellos saben. ¿Sabe solo quién? Dios Padre. Nadie más. Entonces, por favor, nunca caigan en esas especulaciones, ni caigamos ninguno de nosotros en que no, es que según las cuentas eso parece que va a ser el 23 de octubre.
Eso es mentira, es patrañas. Pero mire que el Señor parece ser muy inteligente y sus cuentas parecen tener sentido. Miren, no entendimos lo que dice Jesús ahí. Dice, nadie sabe. O sea, nadie sabe. Es, la palabra nadie en el griego significa nadie. O sea, no hay duda, no sabe nadie. Entonces no nos pongamos a creerle cuentos a estas personas que salen diciendo, yo sé cuándo es la fecha, yo sé cuándo es el día. Nadie sabe cuándo es la fecha ni el día. Yo conocí una persona que desde hoy digo, pues para mí era una clave. Esta persona era las que, en septiembre va a llegar el Señor Jesús. Y para, desde siempre debió haber sido una clave para mí de que este personaje era una persona que no era de Dios. Y lo entendí ya hoy, cuando ya me di cuenta que no era de Dios. Pero esa era una clave que yo siempre tuve que tener en cuenta. Nadie sabe cuándo es la fecha. Nadie lo sabe. Pero ¿qué tenemos que tener en cuenta? Porque sí hay que tener atención en cuanto a la hora, ¿cierto? No sabemos cuál es la hora, pero ¿cómo así que tener atención, poner atención si no sabemos cuándo es? Nos da unas claves el Señor Jesús. Las claves que nos deben mostrar cuándo puede estar acercándose el momento es que la gente va a estar actuando como en la época de Noé. Es así de sencillo. Va a ser como en los días de Noé. ¿Qué pasaba en los días de Noé? Recordemos. La sociedad estaba en la olla porque Jesús dijo que al ver tanta maldad en la tierra decidió destruirlos. O sea que estamos hablando de una sociedad mala, muy diferente a la nuestra. Cierto que estamos pareciéndonos cada vez más y más a la época de Noé. Noé, dice Jesús, perdón, que cuando la época de Noé la gente estaba metida en sus negocios. Comía, bebía, se casaba, se daban en casamiento. Miren, el mundo hoy no se da cuenta de lo que está sucediendo. Nosotros tenemos la ventaja de tener la palabra de Dios y saber, Israel está brotando, esto está pasando, tal, y la Biblia se está cumpliendo, tal. Pero las personas que no confían en Dios andan su vida normal. Se levantan todos los días, van y hacen todo lo que tienen que hacer, siguen en su vida, en su pecado, en sus cosas, en sus negocios, día tras día, igual, igual, igual, sin ningún tipo de atención a las cosas que la Biblia está mostrando. Por eso se refiere a eso, que en la época de Noé la gente seguía viviendo como si nada estuviera pasando, sin imaginarse de lo que les venía encima, un palo de agua tremendo, no se imaginaban. Es lo mismo en esta época. Las personas ni se imaginan lo cerca que estamos de estos últimos y menosprecian las profecías y siguen con su vida normal, como si nada estuviera pasando. Y definitivamente Jesús no nos está llevando a vivir nuestra vida preocupados y no, porque el mismo Pablo en 1 Tesalonicenses les explicaba a ellos, miren, Jesús no ha regresado y cuando vaya a regresar veremos las claves, pero sigamos siendo responsables, vayamos a trabajar, porque tampoco es la idea de que vamos a salir de aquí, no, yo no voy a trabajar mañana, yo voy a renunciar porque Jesús ya viene. No se trata de eso, no tiene nada que ver. A lo que se refiere es vivir mi vida responsablemente. Me refiero a ir a trabajar, ser un buen empleado, un buen jefe, un buen trabajador, un buen padre, un buen hijo, una buena esposa, un buen esposo, responsable porque sé que Jesús ya viene. A eso se refiere. Pero el mundo de hoy sigue metido en sus negocios, en sus cosas. No le importa, siguen emborrachándose, siguen drogándose, siguen matando, siguen haciendo todo, adulterando, siguen haciendo todo lo que se les ocurre, simplemente porque no se dan cuenta de que estamos en momentos críticos. Es así de sencillo, y eso es lo que nos habla ahí el Señor Jesús. Y Noé pareciera ser una imagen de lo que será el rapto, porque recuerden, Dios le dice a Noé, construye un arca, ¿cierto?, de tanto por tanto para meter a todos estos animales y todo eso. Imaginémonos, en esa época todavía no llovía en la tierra. No llovía, antes del diluvio no había lluvia en la tierra. Entonces imaginen ustedes eso, que la gente llegara y, Noé, ¿qué estás haciendo ahí? Y Noé, un señor de 500 años dándole al martillo, y nacen sus hijos y los pone a los hijos a trabajar todos también en el arca. Y me imagino que la gente pasaba todos los días y, bueno, y Noé, ¿tú qué? ¿En qué andas? Construyendo un arca. ¿Y un arca para qué? No es que va a llover. ¿Qué es llover? Aquí yo no sé qué es, no sabemos qué es llover. No, es que va a caer agua del cielo y se va a inundar todo esto. No, este señor se enloqueció.
Se enloqueció el viejito Noé y se está enloqueciendo toda su familia también. Lo mismo dicen de nosotros hoy. Alguna persona nos pregunta, ve, y entonces, ¿cómo así? No, mire, lo que pasa es que va a haber un momento en el cual la iglesia de Cristo sea raptada de la tierra y van a venir 7 años de... No, se enloquecieron. Ahora sí, en la iglesia suya los enloquecieron. ¿Vos de verdad te crees eso? No, es imposible. Es lo mismo. Pero nosotros tenemos que seguir como Noé. Miren, esa es una gran imagen para aquellos que son padres de familia aquí. Hombres, padres de familia. Noé construyó el arca y sus hijos y su esposa entraron con él. Esa es la labor nuestra como padres hoy. Construyamos nuestra arca, nuestra familia, construyamos nuestra arca. Aunque la gente alrededor pueda decir, locos están o lo que sea. Pero yo como hombre jefe de hogar, yo tengo que reconocer que yo tengo la responsabilidad de levantar esa arca para que mis hijos y mi esposa entren conmigo. El papá y el abuelo de Noé se quedaron afuera y murieron en el diluvio. ¿Se imaginan la tristeza de Noé también? De ver a su padre Lamec y a su abuelo Matusalem morir ahí. Matusalem fue el hombre más viejo de todos y murió por el diluvio. Hubiera podido seguir viviendo más, y eso que ya fue el más viejo, y murió por el diluvio. Entonces, que no se nos vaya a quedar nadie afuera. Si usted es el padre, la madre de su hogar, que sus hijos no se le vayan a quedar fuera. Denles buen ejemplo, enséñeles, guíelos. Como veíamos en esta semana en los Salmos, cometemos el error en nuestra época de decir, de caer en las trampas de los sociólogos y los psicólogos modernos. No todos los psicólogos, pero sí esos que son, creen que saben más que Dios. Hay unos de ellos que creen que saben más que Dios y le dicen a la gente, no, deje que su hijo crezca como él quiera, el libre desarrollo de la personalidad, ¿cierto? No le dé órdenes, no le diga que no, deje, él va a encontrar el camino. Eso es lo que le dicen los sociólogos y psicólogos modernos, entre comillas, en esta época. ¿Y qué es lo que pasa? Estos jóvenes, estos niños, vienen al mundo sin las herramientas necesarias para construir. Ellos no saben, ellos vienen a este mundo. Los responsables de haberlos traído somos nosotros. Y todavía que los traemos a este mundo, les decimos, arréglenselas como puedan. Ese es el colmo. Los padres son los que están encargados de darle los materiales necesarios para que estos niños construyan sus vidas. Darles los ladrillos necesarios, el material necesario para que ellos vayan levantando su vida correctamente. Porque si no, ¿qué va a pasar? Estos muchachos van a seguir creciendo como lo hacen hoy, tratando de hacerlo lo mejor que pueden, sin tener ni idea de qué están haciendo. Y agarran lo que viene en mano, estos pobres muchachos les ofrecen algo y agarran droga, lo que sea, música, esto, relaciones tal, y agarran y empiezan a agarrar en todas partes, porque su vida no está fundamentada en la verdad de Dios. Entonces no cometamos el error de, no, yo no le voy a decir que no a mi hijo, yo no lo voy a castigar, yo no le voy a reprender, no hagamos eso. Los niños necesitan ser reprendidos, disciplinados, educados, corregidos, amados. Eso es lo que necesitan los niños para poder levantar su vida. Entonces no caigamos en la trampa de la gente de la época de Noé. No le importaba nada, seguían su vida como tal, sin imaginarse lo que les venía encima. Y hace una referencia al rapto. Miren lo que dice Jesús ahí, que es súper chévere, interesante también. Dice en el 40, entonces estarán dos en el campo, el uno será tomado y el otro será dejado. Dos mujeres estarán moliendo en un molino, la una será tomada y la otra será dejada. La Biblia dice en Juan 14:3 que Jesús les dijo a los discípulos, y si me fuere y os preparare el lugar, vendré otra vez y os tomaré a mí mismo, para que donde yo estoy vosotros también estéis. Es una promesa del rapto de la iglesia, que Jesús va a llegar un momento en que va a hacer eso. Dice ahí muy claro, uno estarán dos y de repente uno desaparecerá. Eso es lo que dice Jesús que va a suceder. Y esta es más que todo una señal para aquellos que no están caminando bien con Cristo. ¿Recuerdan el video que vimos esa ocasión? Tal vez lo que no lo vieron. Pero es un video donde hay un pastor y está diciendo, incluso a mí ya me da cosa decir la frase que él dice. Él empieza a decir, Jesús puede venir este mes, puede venir esta misma semana, incluso podría llegar él hoy. Cuando él dice hoy, ¡pum!, desaparece la gente de la iglesia y se quedan unos cuantos. ¿Se imaginan? Yo siempre me he preguntado qué triste será que el rapto fuera un domingo a las 10 de la mañana y que alguno de nosotros se quedara sentado con todo lo demás vacío alrededor.
Satanás. Será una muestra, por eso Jesús está hablando de las advertencias de los últimos tiempos. Esta será una señal para los que se queden. Los que se habrán ido, pero para los que se queden será una señal. Y pasará con muchos cristianos. Van a haber muchos cristianos que escucharon en la iglesia y les dijeron y les hablaron y el sí, el rato, ahí sí, la segunda venida, lo que sea, ajá. Y cuando llegue y desaparezcan los cristianos, ahí van a decir, ah, sí, era verdad, sí, yo me descuidé y ahora qué voy a hacer. Esa será una señal de que habrán llegado a los últimos tiempos. Miren, hay muchas personas que piensan y dicen así, y yo en algún instante de mi vida, cuando era más joven, decía así: Señor, no vayas a venir hasta que yo no me case y tenga hijos, cuando ya haya pagado la cuota del carro y lo... Señor, no sé. Si alguno de nosotros piensa de esta manera, es porque nuestros ojos todavía están enfocados en lo material. O sea, antes deberíamos, Señor, ven ya, ¿cierto? Eso dice la Biblia, que así clama el Espíritu, ven ya. Y eso es lo que todos nosotros queremos. En Apocalipsis 22 dice que el Espíritu dice dentro de nosotros, Señor Jesús, ven ya. Eso es lo que nosotros deberíamos estar anhelando. Si nosotros estamos más enfocados, ay no, si viene hoy, entonces no me voy a poder ver el partido. Y entonces, yo, ¿pero qué está pasando? ¿Cierto? Pero lo triste es que hay personas que piensan así. Dicen, no, y si viene entonces yo no me voy a casar y no me voy a poder graduar de la universidad. Y ¿qué importa la universidad? Ya habrá pasado a un segundo plano. Pero parece chistoso, pero muchos a veces llegamos a pensar de esa manera. Lo que nosotros debemos estar es enfocados en cuándo va a llegar a Jesús, cuándo va a venir por nosotros. Y esto de la enseñanza del rapto funciona para que nosotros tengamos vidas en paz y santas delante de Dios, ¿cierto? Queriendo agradarle, porque sabemos que llegará un momento. Ustedes se imaginan que Jesús llegara por su iglesia y estuviera usted viendo una página pornográfica en internet. Qué pena con Dios. Yo estoy seguro que si usted está viviendo su vida correctamente y ese día cayó, se va a ir con el Señor. Yo creo que sí. Pero qué pena, ¿cierto? Qué pena llegar allá al cielo y, uy, Señor, qué pena, no te estaba esperando. O cualquier otra cosa, ¿cierto? Viendo a ver cómo va a engañar a su esposo, a su esposa, que el Señor llegara en ese momento en que usted está precisamente viendo cómo va a robar algo en la oficina o algo así. Sería muy triste, ¿no? Sería muy, muy triste. Entonces, la enseñanza del rapto nos hace vivir una vida santa. Pero no quiero decir con eso de que debe ser una vida estresante, ¿cierto? Porque tampoco es, ay, no, ¿qué voy a hacer? ¿Me voy a quedar? Sí, ay, mire mal allá, me voy a... No, tampoco. Tampoco, ay, estaba viendo televisión y ay, no, yo me voy a quedar, Señor, no. Tampoco se trata de eso. No es de vivir una vida estresada, que no sé, que no puedo hacer, no puedo mirar, no puedo. No, tampoco. Se trata de vivir una vida tranquila en que yo, mi corazón y mi anhelo es agradar a Dios. Por lo tanto, si ese es mi corazón, si esa es mi intención, si ese es mi día a día, entonces yo puedo estar seguro que cuando el Señor venga por mí, me va a llevar y no tengo nada que temer. Y me equivoco y me levanto y me raspo, me vuelvo aquí y allí voy. Es la vida de todos nosotros. Todos aquí. Vivimos una vida así, nos levantamos, nos volvemos a limpiar, Señor, perdóname, yo voy para adelante, yo quiero agradarte. Espero que todos vivamos de esa manera. Entonces, si nosotros vivimos así, no hay problema, no hay nada que temer. Como les decía la otra vez en esta ilustración, si yo camino por acá, no tengo nada que preocuparme que me voy a caer por ahí, ¿cierto? Yo estoy caminando aquí, estoy tranquilo, no tengo nada que temer. Pero si yo estoy caminando aquí, entonces sí tengo que tener en cuenta que en algún momento me puedo caer. Entonces, si usted está viviendo en pecado, ahí sí tiene que vivir una vida estresante, tenaz, porque en cualquier momento lo dejan. Pero si usted está viviendo su vida lo mejor que pueda, tratando de agradar al Señor, siguiendo la palabra de Dios, levantándose, tranquilo, no hay nada que temer. Cuando Jesús venga, estará en su presencia. No hay ningún problema. Continuemos. Ojo con el descuido. 42 al 44. Velad pues, porque no sabéis a qué hora ha de venir nuestro Señor, vuestro Señor. Pero sabed esto, que si el padre de familia supiese a qué hora el ladrón habría de venir, velaría y no dejaría minar su casa. Por tanto, también vosotros estad preparados, porque el Hijo del Hombre vendrá a la hora que no pensáis. Entonces, ojo con el descuido, tiene mucho que ver con lo que acabamos de ver. Si nosotros, siendo padres de familia,
supiéramos, que, miren, ¿qué pasaría si esta noche o ahorita en la tarde, en la mañana, nos diéramos cuenta que esta noche a las 11 de la noche va, un ladrón se va a tratar de meter a mi casa? Yo lo sé, ya está confirmado. ¿Qué haríamos? Definitivamente, tendríamos a un escuadrón de la policía adentro esperándolo o alguna cosa, pero estaríamos preparados, listos para que cuando llegue ese momento, este ladrón caiga. Eso es lo que nos quiere decir este pasaje. Pero, ¿qué pasaría si nosotros, siendo padres de familia, sabiendo que hay un ladrón que viene a tal hora de la noche o esa noche, nos vamos a dormir y dejamos la puerta abierta de la casa, dejamos las joyas a plena vista, todo está ahí, ¿cierto? Seríamos unos irresponsables, ¿cierto? Irresponsables, porque sabemos lo que va a pasar y nos importa muy poquito, ¿cierto? Es lo mismo. Velad, no nos descuidemos. La palabra velad significa mantener guardia y se refería a los soldados que estaban haciendo guardias en las noches, que no se dormían. ¿Qué pasa si unos soldados que tienen que guardar cierta se duermen en la noche todos? Pues por ahí se les mete el enemigo y puede ser catastrófico para todo el ejército. Es lo mismo. Si nosotros ya conocemos las señales, las hemos visto acá, si ya sabemos todo lo que el Señor dice que va a suceder y cómo va a estar sucediendo y todo eso, entonces somos unos irresponsables si no velamos, si no estamos pilas, si no cuidamos a nuestra familia, si no estamos atentos a todas las señales que hay. Si supiéramos que esta noche llega el Señor, ¿qué pasaría? ¿Qué pasaría si realmente pudiéramos saber cuándo llega el Señor? Si no estuviera ese pasaje de la Biblia ahí donde dice que nadie sabe la hora y de repente el Señor nos mostrara a nosotros que hoy a las 7 de la noche viene Jesús por nosotros, ¿qué pasaría? Todos nos pondríamos listos, sí Señor, perdóname, hoy esta tarde voy a vivir en santidad total, toda la tarde, hasta las 7 no voy a hablarle mal a mi esposa, voy a tal, y hago todo mi orden para que toda esa tarde... perfecto, para que cuando Jesús llegue, listo. Eso es lo lindo del Señor, que no nos quiso decir la hora, para que estemos todo el tiempo así. Esa es la idea. Miren, ¿saben por qué va a ser un rapto? Yo lo he dicho otras veces, va a ser un rapto porque si Jesús nos hubiera puesto una cita, llegamos tarde, seguro. Si Jesús hubiera dicho que venía por nosotros hoy domingo a las 9:30, muchos de nosotros, de los que estamos aquí, nos hubiéramos quedado, ¿cierto? Entonces por eso Jesús dice, no, yo a esta gente la rapto, porque es que... Y en Colombia peor, o sea, los cristianos colombianos son los que más tarde llegarían, entonces me toca raptarlos. Pero ¿por qué la idea es que va a ser un rapto inesperado? Precisamente por eso, porque si nosotros supiéramos la hora viviríamos bien, andando como debemos andar. No la sabemos, eso nos indica que tenemos que andar así siempre, todos los días, en santidad, en amor al Señor. ¿Y saben cuál es el problema, yo creo, por la cual nos cuesta mucho vivir así? Es porque seguimos viendo a Jesús como una religión. Y se nos olvida que Jesús es más el novio que viene a recoger a la novia, porque así es como la Biblia también lo muestra. Jesús es el novio que viene a recoger a la novia. Todos sabemos aquí que cuando están enamorados un par de novios, el novio le dice a la novia, vaso por ti a las 6, y la novia se empieza a arreglar desde las 4 de la tarde. ¿Cierto? O el día de la boda, ¿cierto? El día de la boda. La boda es a las 7 de la noche y la novia está desde las 7 de la mañana en el salón. Desde las 12, desde el mediodía, lo que sea, está ahí arreglándose el pelo. ¿Por qué? Porque quiere estar linda para el día de su boda, ¿cierto? Es lo mismo. Jesús va a venir por nosotros. Él es el novio, nosotros somos su novia y Él dijo que Él va a venir por nosotros. Y nosotros queremos estar con Él. ¿Cierto? Yo quiero estar con Jesús. Espero que todos aquí digan, sí, yo quiero estar con Él. ¿Cierto? Si queremos estar con Él, pues entonces empecémonos a arreglar desde siempre. Desde ya, que siempre estemos bien peinaditos, que siempre estemos bien arregladitos. Me refiero a nuestra vida, ¿no? Que nuestra vida siempre esté caminando como debe ser. Esa es la idea. Tranquilos, con paz, esperando el día que nuestro novio venga por nosotros. Esa es la idea del rapto. No debe ser un... Miren... Si este mensaje, así como lo muestra aquí la Biblia, nos causa temor, es porque no estamos bien con Dios. Pero si nos causa amor y pasión, es porque estamos bien con el Señor. O sea, si nosotros decimos, uy, sí, cuando llegue el Señor, yo me quiero ir ya.
Entonces significa que estamos en una relación linda con el Señor. Pero si nosotros, uy, no, ¿y qué tal que sea esta tarde? Y entonces eso significa que tengo que revisar mi vida. Hay algo que no está andando bien. Porque los mensajes de profecía del Señor son para traer bendición, para traer paz al corazón. Terminemos con esta parte, con ojo con la obediencia. Uy, ahí nos quedamos. Ojo con la obediencia. Versos 45 al 51. ¿Quién es, pues, el siervo fiel y prudente al cual puso su señor sobre su casa para que les dé el alimento a tiempo? Bienaventurado aquel siervo al cual, cuando su señor venga, le halle haciendo así. De cierto os digo que sobre todos sus bienes le pondrá. Pero si aquel siervo malo dijera en su corazón, mi señor tarde en venir, y comenzare a golpear a sus consiervos y aún a comer y beber con los borrachos, vendrá el señor de aquel siervo en el día que éste no espera y a la hora que no sabe, y lo castigará duramente y pondrá su parte con los hipócritas, y allí será el lloro y el crujir de dientes. Cuando habla del lloro y el crujir de dientes, no se refiere a nosotros como cristianos. Es un llamado de atención para aquellos que no son cristianos. Porque resulta que nosotros, como seres humanos, a veces creemos que nuestra vida es nuestra. Y creemos que este cuerpo es mío, y que este mundo es mío, y que la casa es mi casa, y que mi familia es mi casa y mi familia. Pero no, resulta que no es del Señor, y Él no lo ha prestado. Lo que nosotros tenemos que hacer es administrar bien mi cuerpo, administrar bien mi familia, administrar bien mi vida. Entonces, la pregunta es, ¿quién es, pues, un siervo fiel y prudente, el cual el Señor pone a administrar su casa para que la mantenga bien? Eso es lo que el Señor ha hecho con cada uno de nosotros. Nos ha dado un cuerpo, nos ha dado una vida, nos ha dado una familia, nos ha dado unos amigos, nos ha dado una iglesia, nos ha dado muchas cosas, un trabajo, ¿cierto? Muchas cosas nos ha dado el Señor. Espero que todos seamos fieles y prudentes en reconocer que no es mi vida, no es mi cuerpo, no es mi familia, sino que es de Él. Y tengo que hacer lo mejor que pueda. Amar a mi esposa, amar a mis hijos, amar a mi familia lo mejor que pueda. Alimentarlos, guiarlos, corregirlos, mi trabajo hacerlo de la mejor manera. Mi cuerpo cuidarlo, ¿cierto? Esa es la idea. Para que no llegue el momento en que el dueño de este terrenito, llegue y diga, bueno, ¿qué hiciste con él? No, resulta que yo no sabía que tú venías y me la pasé de borrachera en borrachera, como dice ahí. Y no puedo responder, lo hice todo mal. Y ahí va a ser triste. Como les digo, lo del lloro y el crujir de dientes se aplica para aquellos que no son creyentes en Cristo. Aquellos creyentes en Cristo, nosotros tenemos la bendición de no recibir castigo más, que es la bendición de parte de Dios. Pero ojo entonces con la obediencia, debemos ser fieles y prudentes. ¿Están nuestros corazones 100% puestos en Él? ¿Estamos siendo fieles? Hay una bienaventuranza para los que sí, y hay una mala noticia para los que no. Terminemos entonces con algunas conclusiones, advertencias entonces acerca de los últimos tiempos. Primera, y aquí terminamos la serie entonces para que todos estemos unidos. Primera, ojo con los imperios, ¿recuerdan? Hablamos de cómo la Biblia en Daniel 2 y Daniel 7 habla de los imperios que han habido en la tierra, y cómo la Biblia en Apocalipsis nos habla de cómo será ese imperio del anticristo, ese imperio final. Y hemos visto, y en ese estudio vimos cómo nuestro mundo hoy se está dirigiendo hacia eso que la Biblia dice será el tiempo final. La unificación, la globalización, todo este montón de cosas que están pasando cumplen a perfección todo lo que supuestamente, o no supuestamente, lo que es con seguridad sucederá según lo que la Biblia dice. Otra cosa, ojo con Israel. Tenemos que estar siempre poniendo nuestros ojos en Israel. Todas las noticias de Israel, escúchenlas con atención. Todas tienen mucho que ver con lo que está pasando en nuestro día y con lo que tiene que pasar según la Biblia. Ya la higuera ha brotado, definitivamente. Otra, ojo con las alianzas. Recuerden que hablábamos de que la Biblia en Ezequiel 38 y 39 habla de una alianza que sucederá antes de esa 7 años de tribulación y gran tribulación, en la cual Rusia, Irán y muchos países islámicos se unirán en contra de Israel. Y sabemos que eso está pasando el día de hoy mismo. No sé si ustedes se dieron cuenta, el canciller francés salió a decir, con Irán hay que esperar lo peor, armémonos para la guerra. Y ustedes saben que cuando los franceses dicen eso es por... hay que tener cuidado. Ustedes saben que los franceses son los diplomáticos por excelencia, ¿cierto? Y cuando ellos dicen va a haber guerra, todo el mundo, uy, santo Dios, prepárense.
Si el canciller dijo eso de Francia, ojo con Irán, hay que prepararse para la guerra. ¿Y qué pasó inmediatamente después? No sé si se dieron cuenta. Salió Rusia a defender a Irán. Es decir, no, pero ¿cómo se meten con Irán, pobrecitos? Ellos son buena gente. ¿Pero qué está haciendo Rusia defendiendo a Irán? Eso está muy raro. ¿Ven? Las alianzas se están dando. Entonces, ojo con todas esas noticias de Irán, Rusia, Israel, todo esto.

Velemos. Velear es que estar atentos, con los ojos abiertos, siempre atentos a honrar al Señor. Seamos fieles. Recuerden que eso es una de las frases que siempre recordamos aquí: ser reales, ser fieles. Seamos lo que decimos ser. Es ya. Y estemos listos. Estemos listos. Para que si es en este instante, nos podamos ir con toda tranquilidad. Quería terminar con una frase de Oswald Chambers. Dice él: la perfección de la vida cristiana no está en una conducta perfecta, sino en la búsqueda de la relación perfecta. Ese es el secreto de la perfección de la vida cristiana. No está en mi conducta, en que yo me porte 100% bien, porque eso sabemos que es irreal. Todos la vamos a embarrar. ¿Dónde está el secreto? En una búsqueda de una relación perfecta con Cristo Jesús. Si mi deseo y mi anhelo y mi búsqueda todos los días es tener una buena relación con Él, listo, debo estar tranquilo, porque eso significa que no voy a querer deshonrarle, eso significa que no voy a querer ofenderle, quiero amarle. Y ese, ahí es donde está el secreto. Terminemos por último con una frase bíblica: amados, ahora somos hijos de Dios y aún no se ha manifestado lo que hemos de ser, pero sabemos que cuando Él, Jesús, se manifieste, seremos semejantes a Él, porque le veremos tal como Él es. Y todo aquel que tiene esta esperanza en Él se purifica a sí mismo, así como Él es puro. Es una frase hermosísima de 1 Juan 3:2-3. Todos los que estamos esperándole, debemos vivir con santidad delante de Él. Oremos. Señor Jesús, te damos gracias por este momento que nos diste para estudiar tu palabra. Te ruego, Señor, que esta verdad que tú nos enseñas acerca de que tú regresarás por nosotros, Señor, cale tan profundo en nuestro corazón, que a partir de este mismo momento todos renovemos ese anhelo y ese deseo de vivir en santidad para ti. Pedimos perdón, Señor, porque también como cristianos no hemos sido el mejor ejemplo en muchos momentos, pero Señor, queremos pedirte que tú nos sigas transformando, Señor. Que tú nos permitas con tu Espíritu Santo estar llenos siempre de ti, Señor, para que cuando llegue el instante estemos preparados para ti. Anhelamos irnos contigo, Señor. Te ruego a aquellos que son padres de familia en este lugar que nos ayudes también para levantar un arca en la cual nuestros hijos también puedan entrar y podamos estar juntos delante de tu presencia para siempre. Gracias te damos en este momento en el nombre de Jesús.

Si anhelas la presencia de Dios en tu vida, su perdón, su paz, si anhelas recibir esa vida nueva que Él te ofrece, tan solo tienes que levantar tu voz en una oración. Repite conmigo: Señor Jesús, reconozco que te necesito. Sin ti estoy perdido. Perdona mis pecados, limpia mi corazón y mi mente. Te entrego todo lo que soy, todo lo que he sido y todo lo que quiero ser. Ven a mi corazón, me rindo a ti. Confieso que tú eres el Hijo de Dios que vino para salvarme, para darme vida. Quiero que seas mi Señor, mi Maestro, mi Dios, mi amigo, mi Padre. Gracias por morir por mí para que yo viviera. Gracias por darme fe para que creyera en ti. Gracias por hacer de mí una nueva persona, por la oportunidad de ser tu hijo. Ayúdame a crecer en tu camino. Enséñame, dame entendimiento para comprender tu verdad, tu palabra. Que pueda recordar que tú estás ahí para ayudarme, para darme fuerzas, para guardarme, para cuidarme. Lléname con tu Espíritu Santo. Quiero que vivas en mí. Quiero vivir para ti. Gracias por escucharme, por darme tu paz, por amarme, por perdonarme. En el nombre de Jesús. Amén. Esperamos que este estudio de la Biblia haya sido de bendición para tu vida y de alimento para tu corazón. No te pierdas el próximo estudio.

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1: Y estudiamos el libro de Apocalipsis ya hace varios meses, ¿se acuerdan, hermanos? Y cuando estudiamos el libro de Apocalipsis vimos cómo las señas que nos rodean, las circunstancias que nos rodean apuntan a que el Señor viene pronto. Y en los dos domingos anteriores he leído algunos artículos o algunas cifras que corresponden con lo que el Señor habló en el Nuevo Testamento, diciendo que iban a haber terremotos, que iban a haber guerras y rumores de guerra, que nación se iba a levantar contra nación y pueblo contra pueblo, reino contra reino, y que iban a haber pestilencias, y que iba a haber hambruna. Y vimos cómo las cifras respaldan eso, cómo del año cero al año 1999 el número de terremotos con grandes catástrofes que ha destruido miles de vidas ha ido aumentando. Del año cero al año mil solo hubieron dos terremotos que mataron más de 50,000 personas cada uno, allá por los años 830 después de Cristo en Irán, cada uno de ellos, los dos. Después del año mil al año 1500 tuvimos tres terremotos grandes de 50,000 o más muertes. Del año 1500 al año 1900 hubieron como seis. Pero el año 1900 al año 1998 hubieron nueve terremotos, cada uno matando más de 50,000 personas. Han muerto 2 millones de personas. Vemos la frecuencia. Y hablamos de las guerras, los millones de personas que han muerto por guerras, las 180 millones de personas que han muerto este siglo debido a las guerras. Y cómo en la Primera y Segunda Guerra Mundial murieron respectivamente 8.5 millones y 20 millones de personas. Todas esas señales se han dado y cómo tenía que establecerse Israel de nuevo, porque el Señor habló a través de Ezequiel de que Rusia iba a venir y va a invadir lo que es Israel. Por lo tanto, Israel tiene que estar en su tierra, y esto ya ha ocurrido en el año 1948 cuando la nación de Israel se estableció. Todas las señas están ahí, pero lo que me llama la atención es que si tenemos los ojos abiertos vamos a ver señas.